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2: Ahí se abre.
3: Ahí va. Yo toco este botón y se abre.
2: Sí.
3: Este es el...
2: Ahora sería una sombrilla, ¿verdad?
3: Sombrilla.
2: Una sombrilla.
3: Sombrilla. Bueno, ahí voy a abrir. Uno, dos, tres. ¡Oh! Estas son sombrillas de verdad, papá.
2: Sí, no, esto no.
4: Eso lo lleva el viento.
5: Este no es el que viene el viento fuerte y te tira todo para atrás.
3: No,
5: este se queda firme.
2: Tiene un soporte y un seguro bastante resistente. Justamente para eso, para evitar.
3: Claro.
2: Eso.
3: Este no es la sombrilla que, por ejemplo, te cubre enfrente, pero atrás te mojas todo. Y si tenemos mochila. Ah, mirá, qué lindo. Yo no puedo llevar este, muchachos. ¿Eh?
5: Y después de participar, seguramente Wilson ahí nos va a decir.
3: Qué lindo, qué linda sombrilla.
2: Esto está en Punta Cana, puede llevar.
3: Sí, señor, Patria Seguros. Parece realmente una.
5: Voy siempre, bomba de Trump, perfecto ahí, ¿eh?
3: Jefe bomba, punto de pelota, mentira no es. Ahí está. Lindo paraguas, sí. 0984-955-000, la gente que rápidamente va participando también, lo hacen a través del YouTube de La Roca. Vamos hasta la concentración de Olimpia. Olimpia es el local. Se la tengo jurada a Néstor Beltrán, porque si él piensa que no escuché ayer el programa, está muy equivocado.
2: Te dije
3: sí. No, y esas indirectas, bueno, no va a ser hoy el día en que te voy a cobrar, Néstor, pero tengo apuntado ahí, así que tranquilo nomás. Vamos hasta la Villa Olimpia. Quiero ver el escudo del conjunto de Cano. Por favor, contanos quién está ahí como camarógrafo. Necesito ver el escudo del Olimpia. Mientras de fondo escuchamos la polca del conjunto de Cano. Ahí está. Centro de Alto Rendimiento Villa Olimpia. Nos va a contar Néstor Beltrán si esto está en Fernando de la Mora o si está en San Lorenzo. Porque me parece que hasta hoy está instalada esa cuestión de la duda de qué ciudad realmente alberga el centro de alto entrenamiento del conjunto de Cano o rendimiento, la Villa Olimpia. Vamos hasta el móvil de la nueva Amarok V6 con Néstor Beltrán, que nos adelante el probable equipo de Vitamina Sánchez, cómo va a salir al terreno de juego Olimpia en busca de quedarse con otro superclásico en el registro histórico. Néstor Beltrán, bienvenido a esta super previa. ¿Cómo estás? Buenos días.
6: Hola Wilson, ¿cómo estás? El placer de escucharte y saludarte. Te extrañé en la jornada de ayer en lo que fue la programación del día sábado. Ya nosotros aquí en lo que es la avenida Laguna Grande, ciudad de San Lorenzo también tengo entendido, en donde hacemos oficinas normalmente, de lunes a sábados, o más bien de lunes a viernes, y sábado en ocasiones especiales. Y nosotros ya aquí de temprano con Federico en cámara, Alberto ya listo con el móvil para hacer el seguimiento correspondiente. Detrás mío el Centro de Alto Rendimiento Villa Olimpia, en donde están concentrando desde el mediodía de ayer, ahí donde ya estuvimos nosotros, observando cómo iban llegando los futbolistas, cómo nos íbamos enterando de los que no estaban llegando, de las ausencias, de las altas. Y, por ejemplo, en tiempo real nos enterábamos de que no iba a formar parte de la concentración por una lesión, un desgarro de 4 milímetros. El delantero, yo creo, que estuvo en la boca de todos el día jueves. Me refiero a Brian Romero. Tampoco vuelve a estar, o sea, también vuelve a estar ausente, digo bien, me retracto. El delantero de Erlis González, quien nuevamente formará a ser parte del clásico, pero en categoría reserva. Y decíamos ayer, cerrando el programa de la edición sábado, el equipo que iba a entrenar por la tarde como un probable equipo a cargo de Pablo Vitamina Sánchez, que iba a ser con, en el arco, Gastón Olveira, la línea defensiva, línea de cuatro, Tim Payne por derecha, Tutu Vargas, Mateo Gamarra y Esteban Matus. En el medio sector, cuatro hombres en teoría. Fernando Cardoso por derecha, Richard Ortiz, Mister Clásicos, Juan Fernando Alfaro, y por izquierda, Eduardo Delmas. ¿Por qué Eduardo Delmas? Te lo digo después. Y el doble nueve, Thiago Caballero con Sebastián Ferreira. Ese equipo entrenó ayer por la tarde, 18 horas, Pablo Vitamina Sánchez, de cara a lo que va a ser el clásico el día de hoy, a las 16 horas en el barrio de Sajonia.
3: A ver, quiero resolver esto a través del WhatsApp 0984-955-000. Audios cortitos nomás. ¿Es Fernando de la Mora o es San Lorenzo? Porque según Néstor es San Lorenzo. Pero normalmente solemos decir la Villa Olimpia Fernando de la Mora, Fabio, ¿eh?
2: Claro, yo creo que si vamos a hablar del tema técnico de los impuestos y compañía, se lo cobra la municipalidad de Fernando.
3: Bueno, entonces, ahí
2: entonces Fernando de la Mora. No, para mí sí.
3: Para mí es Fernando también.
2: Es zona norte de Fernando de la Mora, siempre lo fue. O sea, no, en las delimitaciones ya aparece San Lorenzo, pero eso sigue siendo Fernando. Sí,
5: pero ¿sabes cuál yo tomo de referencia? La esquina antes del materno infantil que está sobre Mariscal López.
2: Sí.
5: Zona Cambacuá. Y ahí está el cartel, de hecho, bienvenido a la ciudad de San Lorenzo. O sea, ahí termina Fernando. Y si es que vos
2: y la, vas, y la
5: si vos
2: villa
5: conectás hasta Laguna Grande, no está todavía.
2: Y, claro, y la villa está a unos 500 metros antes de llegar a ese cartel que vos decís. Entonces, por eso te digo, es una cuestión técnica, pero no sé ahora con estas nuevas delimitaciones de las ciudades aquí en el área metropolitana, no sé si eso cambió.
3: A ver, voy a poner este audio. Ojalá que este señor o señora nos ilustre sobre el tema.
4: Buen día, hoy gana Cerro, 1-0, Juana Domínguez, 9-23, fuerza Cerro, fuerza, fuerza.
3: Ah, bueno, está bien.
2: Ya está bien, señora,
5: pasa que quiere la sombrilla, mostrarte la sombrilla, sale el Chaco y quiere.
3: Pero yo creo que acá lo que dijo Fabio, no sé si fue Mario, el tema de dónde pagan los impuestos, es lo que va a determinar realmente si San Lorenzo o Fernando.
2: Para mí, toda la vida fue Fernando, pero no sé, viste que se cambiaron todas las rutas, ¿verdad? No, ruta 1 ya no es más ruta 1, ruta 2 se llama de otra manera, acceso sur se llama ruta 1. Entonces ya, yo ya, ya perdí la pelota ahí en ese sentido.
6: Wilson.
3: ¿Sí, Néstor?
6: El frente. La entrada antigua de la Villa Olimpia.
2: Queda hacia Mónica López.
6: Fernando de la Mora. Donde yo estoy parado es San Lorenzo.
3: Ah, a la pucha, pero ¿y cómo es el tema?
5: No, es que quiero agregar ningún otro quilombo a esto, ¿verdad? Pero yendo un poquito más, cruzando ahí Laguna Grande y yendo un poquito para abajo, digamos, está Luque también.
2: Ya es Luque, ya. Claro.
5: Es una zona bien...
3: Pero que es una especie de Rusia, que es de Europa y de Asia.
5: Sí,
3: es
5: más o menos así.
2: No, porque vos conoces dos cuadras más para allá, o sea, dos kilómetros más para allá ya es Laureltú prácticamente. Sí. Entonces...
5: Está ahí.
3: Acá una dice, zona bien... Wilson, querido, yo vivo a una cuadra de la Villa Olimpia. La villa está en Fernando de la Mora. Laguna Grande divide San Lorenzo de Fernando de la Mora, dice Ahmed.
2: Ah, ok. Ahí está, por eso. Y Néstor lo que dice es cierto, entonces. Él está parado en la calle Laguna Grande.
3: A ver qué nos explica esta persona.
7: Buen día, buen día. Para mí hay que averiguar dónde paga impuestos en la Villa Olimpia y ahí vamos a saber de qué ciudad realmente es.
3: Sí.
7: Porque la que se adueñó del impuesto que tiene que pagar ese club es... la dueña de ese predio.
3: Acá dice Cuco Díaz, dos medidores hay ahí, uno que corresponde a Fernando de la Mora y el otro a San Lorenzo. No, pero... así mismo como dijo Néstor, dice el querido Cuco Díaz que está en sintonía ya.
2: Mira un poco.
3: ¿Y qué es?
2: No, Cuco sabe bien, o sea, perfecto.
3: Ah, bueno, o sea, Olimpia es tan grande que su villa no puede ser solamente una ciudad, está en dos ciudades. ¿Eh?
5: No lo vi de esa forma, pero
2: o
5: sí,
2: sea que
5: totalmente.
2: El medidor que está hoy por hoy ya es atrás de eso, pero si vos venís por Mariscal López, era al frente antes de la villa, antes, en la época de del comienzo del siglo XXI, ¿verdad? Y ahí, entonces hay medidor y ese le corresponde a Fernando de la Mora. Y el que está atrás, el que seguro el medidor que tiene cerca ahí Néstor, ya es San Lorenzo.
3: Acá ya dice uno triple frontera es.
2: Y claro, el Luque también.
3: Puede, a ver un poco.
2: Puede levantar
8: la
2: mano.
8: De la avenida Mariscal López a Laguna es Fernando. De Laguna a Brites Borges es San Lorenzo. De Brites Borges para allá ya es Luque.
3: Ah, ok.
8: Y te acercas un poco al CID, ya es Asunción. Una especie de tres fronteras con cuatro mojón.
3: Ah, mira un poco.
9: Ese tiene un límite ahí de San Lorenzo, Fernando de la Mora. Se va hasta el cruce, hay un cruce ahí semafórico. Ahí se sube otra vez y va al límite con Fernando de la Mora, San Lorenzo y Luque. Tres fronteras prácticamente ahí.
3: Ah, espectacular, gracias al oyente. ¿Y después? Sigue.
9: Así mismo. La avenida Laguna Grande es la divisoria entre San Lorenzo y Fernando de la Mora. La Villa Olimpia queda allá en Fernando de la Mora, si vamos por ese límite.
3: Bueno, está bien. Muchísimas gracias a todos los oyentes que nos van ilustrando con relación a esta situación. Y bueno, sacando limpio, está Fernando de la Mora y está en San Lorenzo, ¿verdad?
5: Exactamente. Y en una zona de tres fronteras, dijo justamente. Mira, tres fronteras, tres libertadores, mira. Qué cosa es el destino, ¿no?
3: Ah,
5: cómo,
3: mira.
5: Cómo se va posicionando todo.
3: Y cuando Olimpia gane su cuarta, ¿qué?
5: Y bueno, y
3: ¿qué
5: ahí,
3: ciudad le metemos?
5: Y se quede,
3: o
5: y
3: compramos
5: se quede,
3: terreno y ampliamos
2: no,
3: esto.
2: Y amplía ¿y más ser? Hacia un costado para que Asunción también...
5: Y algún intendente de Asunción parte se va a Asunción,
3: ayudar, claro. Ah, mira, un poco, porque Olimpia supongo que en algún momento va a ganar la cuarta, ¿verdad?
5: No creería, ¿verdad? ¿Eh? Claro, hoy en día está cada vez más lejos el tema, pero bueno.
3: Sebastián
5: no
3: Ferreira y Thiago Caballero arriba en el ataque del conjunto de y nos contaba Néstor algo sobre Eduardo Del Mas. ¿Qué hay con el chico Del Mas, Néstor? ¿Va a estar tirado por izquierda? ¿Qué nos querías acotar con relación a eso?
6: Eduardo Del Mas está entero. Él está al 100% en lo físico. El que no terminó al 100% en lo físico fue Romeo Benítez. Ahí la duda. Pero el ingreso, o más bien la ausencia de Romeo Benítez, no va a modificar el doble punta, no va a modificar el doble delantero. Por eso yo me animo a decir actualmente, siendo las 10 y 26 o 10 y 28 creo que está actualmente, que 10 jugadores ya hay confirmados. La duda es solamente quién va a ser el cuarto volante. Si va a ser Romeo Benítez, que ayer trabajó diferenciado, pero por una cuestión de precaución nada más, va a formar parte de la nómina, es más, está concentrado. O si va a decantarse por el actual momento físico más que nada de Eduardo Del Mas. Pero en teoría los dos jugadores acostumbrados a ser referentes de área van a jugar. Me refiero a Thiago Caballero, a Sebastián Ferreira. Pero con la salvedad de que Thiago Caballero podría tirarse a uno de los costados y modificar lo que sería un 4-4-2. Y pasar nuevamente al esquema favorito de Vitamina Sánchez, que es el 4-3-3.
3: Perdón, esto para sacarnos más del limpio, ¿existe la posibilidad entonces de que Del Mas sea suplente en caso de que el técnico lo vea bien físicamente a Romeo Benítez?
6: Es la única duda que tengo yo.
3: Mira vos, che, impensado esto en algunos partidos. Ya le pregunto a la mesa, pero quiero hacer el cambio de frente. Quiero ir hasta Cerro Porteño. Abrazo grande para el querido Dani Maciel, ya en sintonía también desde bien temprano de esta cobertura del fútbol, de esta super previa de la gran jugada a través de la Rock and Pop Iñanutí. Pronto ya va a estar recuperado y va a volver a sus actividades normales. Así que abrazo para el compañero, abrazo para el querido Dani Maciel en su reposo, ahí en su casa, en Villa Elisa, siguiendo la transmisión del fútbol. 10:29 en toda la República. Tenemos todavía 18 grados de temperatura, 10:30 en estos momentos. Ya tenemos imágenes de Iván Bogado. Iván Bogado en el Yacht y Golf Club Paraguayo. Iván Bogado nos va a reportar todo lo que vaya a acontecer con Cerro Porteño y también esa ruta que va a seguir desde esa zona del país hasta el Estadio Defensores del Chaco. Villa Elisa, es Lambaré. Desde Lambaré hasta Sajonia, ahí sí que no hay duda.
2: No, está Lambaré, totalmente Lambaré.
3: ¿Perdón?
5: La ciudad del amor, eternamente conocida, ya que estamos con las frases viejas nomás.
3: ¿Pero por qué le dicen la ciudad del amor?
5: Pero vos sabés, los lugares.
3: ¿Por
5: ahí
3: qué? No, yo estoy lejos de Lambaré.
5: No, ustedes saben, o vos sabés en general lo que quise decir.
3: Pero no entiendo por qué,
5: siempre,
3: Mario.
5: Siempre se le conoció como la ciudad del amor.
3: Pero es gente muy cariñosa.
5: Y por la cantidad de... ¿Cómo es que se le dicen? De que...
10: No,
5: de la
10: ciudad.
5: De los lugares transitorios de Tela.
3: ¿Qué? ¿Lugares
10: transitorios? Vecina, ¿qué no me tenés miedo?
3: Te pones todo rojo, Mario.
5: No, por favor.
3: ¿Qué son los lugares transitorios?
2: Parece que Gina le condiciona muy bien. Gina ya está viendo, pues.
10: Ayer descubrí un perfil de ex, que sería de Gina, Me pasaron. Me pasaron.
3: No,
10: me pasaron,
3: no puede ser.
5: Ya hasta el nombre tiraron.
3: Pero ¿qué es lo que es un lugar transitorio? ¿Qué es?
5: Porque
3: estacionamiento.
5: Se caracterizó por tener un... justo vos te vas a...
3: No, pero decía, Mario.
10: ¿Qué te pasa, Mario?
3: ¿Pero es grosería o qué es?
5: No es ninguna grosería. Y siempre se le conoció la ciudad de la mora.
10: ¿Por qué? Pero hay lugares. ¿Y por qué amor?
2: ¿Cuánto más bueno se calculan que hay, Mario?
5: Como yo.
2: ¿Qué estamos?
5: Mira, justo yo voy a saber.
3: Pero puede haber un señor que nos esté escuchando allá en Uirarobana.
5: Y ese señor
3: en
5: va a saber, Yataití, estoy
3: del
5: seguro.
3: Norte, en Naranjito, en Yaguaretefores, en Carayao. Y no sabe qué, por qué es lo que se le conoce a Lambaré como la ciudad del amor.
10: Albergue,
3: porque no viene hacia acá.
10: Acá dice Néstor.
5: No me venía la palabra.
10: Albergue transitorio. Para no decir motel.
5: Claro.
3: Pero albergue me suena cuando hace mucho frío y los que están ahí en situación de calle.
2: Albergar,
5: y necesitas resguardarte y buscar calor humano, qué sé yo.
3: Ah, mira, claro, ¿por qué no? Pero yo te digo que la gente en el interior que no suele venir a Asunción, sabe. Y mucho menos a Lambaré.
5: Yo estoy seguro que escriba la gente. Pero, que escriba la gente del interior.
2: ¿Y qué pasa si sabe, amigo, el hombre del chupín, ¿verdad?
5: No.
2: ¿Eh?
5: No.
2: Amaneció por ahí y se fue directo.
3: Acá motel, en lugar de motel, claro. Me dice uno. Ah, motel lo que no te animaste a decir, Pico Mario.
5: No, pero quería que la gente diga también.
3: Pero ¿por qué tanto pudor? Pues, no, por favor.
5: Pero hay que tirar así, tipo, para que entienda la gente. Nomás
3: matadero, dice otro.
5: Mensaje entre líneas nomás para que la gente capte, así para que participen también.
3: Bueno, tengo una misión para Iván Bogado. Nos tiene que mostrar un matadero, un motel ahí que esté, porque ya que es la ciudad del amor, y bueno, vamos a mostrar porque es la ciudad del amor.
10: Policía,
3: ¿verdad?
10: Gratis le va a dar a...
5: Yo no sé si cercano a ese lugar.
2: No, él está lejito.
3: Y que nos cuente quién es su camarógrafo, ¿verdad? Y después va a poder contar, bueno, yo entré una vez a un motel con un hombre. Claro. Pero con cuestiones laborales.
10: Pero esa anécdota es muy tranqui para Iván Bogado. Si él se va a hacer, y la vez pasada un domingo contó que se fue a un bar con un amigo o una amiga, ¿verdad? Es una amiga. Se fue a un bar con una amiga.
2: Él dijo que se fue con una amiga.
10: El bar era de gente que... de otras preferencias, ¿verdad? Igual se respeta. Pero igual se la llevaron.
3: Pero con conocimiento de causa ingresó en ese lugar.
10: Sí, entró. Es más, fue sugerencia de él porque quería saber la experiencia.
3: Ah, no, pero respetemos, muchachos. Claro, sí, claro. O sea, si ahí vamos, le gustan los hombres, respetemos.
10: Yo no dije que está mal.
2: Él contó que tuvo un roce.
10: Yo no dije que está mal.
2: Un roce.
3: No, pero estamos hablando de motel, estamos hablando de roce.
2: Él contó un roce tipo de tercera dimensión tuvo en esa discoteca.
3: ¿Por qué triple frontera, amigo?
5: ¿Por qué tercera dimensión
2: ahí? No sé.
5: Un tercer elemento ahí.
10: Encuentro cercano del tercer tipo.
3: Acá Evelyn me dice también, Telo se le dice. Ah, Evelyn que conoce también de esto, ¿verdad?
10: Sí.
5: Mira la cara que pone.
10: Ese es una expresión muy
5: coloquial. Ella sí se puso roja, ¿eh? Ella sí que se puso roja, Dios.
3: Bueno, vamos hasta el Telo, digo. Vamos hasta el Yat, junto a Iván Bogado. Información de Cerro Porteño. Vamos hasta Lambaré. Iván Bogado, el hombre del chupín. El hombre achupinado. ¿Cómo estás, Iván? Bienvenido a esta super previa. Bienvenido a la cobertura del fútbol. Buenos días, Iván.
11: Buenos días, Wilson. ¿Cómo te va? El saludo para vos, para Fabio, para Mario, para Ángel, por supuesto, para toda la audiencia de la Rock and Pop, Grupo Ñanduti. Aquí estamos en la zona de Itarramada, específicamente en la ciudad del Amor, en Lambaré. Estamos ubicados aquí frente a la concentración de Cerro Porteño, el equipo de Ariel Holland, que está concentrando en estos momentos. Seguramente, momento de desayuno, de 8 a 10 horas, el momento del desayuno para los futbolistas de Cerro Porteño. Con novedades importantes, podemos hablar hoy del regreso, por ejemplo, de Matías Pérez, el futbolista que estará jugando en la saga central. Hay que esperar, obviamente, la confirmación del equipo. Ya lo dijeron ustedes, no está Chaparro, no se recupera tampoco Cecilio Domínguez, y vamos contrastando las informaciones con el querido Daniel Maciel de lo que puede pasar hoy en el campamento de Cerro, dentro de los convocados, dentro del probable, y esperando, obviamente, la charla técnica que se va a estar dando posterior al almuerzo, donde Ariel Holland estará diciéndole a cada futbolista quién estará arrancando de titular en lo que va a ser la máxima fiesta del fútbol paraguayo. 12 horas el almuerzo para la delegación de Cerro Porteño. Hay un descanso, posteriormente se estará dando la charla donde Holland va a estar confirmando el equipo de Cerro Porteño, mi querido Wilson.
3: ¡Ah, no! Poneme picante, anticipo, anuncio, lo que quieras, Pulpo, pero poneme algo de fondo.
2: ¿Qué pasó?
5: ¿Te llegó una info?
3: El chisme que me acaba de llegar es muy fuerte. Muy fuerte. Yo creo que picante tiene que ser. Sí, no, esto es picante, picantoso.
10: Esto es anuncio.
3: Esto es anuncio, sí. Voy a anunciar algo, bueno, en realidad voy a contar un chisme, pero...
2: Es con picante.
3: Mejor nomás ponerme picante. Sí, ahí anticipo, está bien anticipo también. No, yo no puedo creer esto. El chisme que me llegó al celular no tiene nada que ver con el fútbol, muchachos. Es otra cosa, mucho más candente.
5: Hace unos minutos que no tiene que ver con el fútbol.
3: Acá me están contando, y yo no lo quiero creer, que dos integrantes de la gran jugada, dos muchachones, porque también tenemos mujeres dentro del equipo, ¿verdad? Pero claro. Muchachos. Y le voy a tener que preguntarle a uno de los...
5: No sé si gente que se percibe, pero tenemos tanto varones
3: como mujeres,
5: por supuesto.
3: En teoría, tengo la posibilidad de preguntarle a uno de los protagonistas. Vamos a ver si lo niega o si lo confirma. Según el chisme que tengo, pero esto es muy fuerte, yo no sé. Y aunque sea real, yo le pido a la persona que lo niegue a muerte. Supuestamente, Fabio, según dicen Mario, y según corre el chisme Ángel, no, es que Ángel hace correr el chisme. Según corre el chisme, coma Ángel. Dos integrantes, dos hombres de la gran jugada. Villa Cariño también se le dice.
5: Ahí está.
3: Me pone uno acá.
5: Bien ahí.
3: Sinónimos. Dos integrantes de la gran jugada. Hombres. Yo pensaba que eran solamente amigos. Parece que puede haber una relación un poquito más estrecha. Dos integrantes de la gran jugada entraron juntos. Una vez. Bueno, una vez me dicen acá, yo no sé, pudieron haber sido más veces. Acá una vez.
5: Una vez se vio.
3: Una vez se supo. Entraron juntos al matadero, al telo, y me dieron nombres.
2: ¿Eh? ¿Por qué que lo hace?
3: No, espera, todavía
10: ¿pero por qué asiente Iván?
3: ¿Él sabe?
10: ¿Por qué asiente Iván?
3: Espera. Voy a contar los nombres.
5: Pásenle el paraguas ahí de Seguro Chaco para que... Ya, ahora paraguas.
3: A ver un poco, acá está el paraguas.
5: Sí.
3: Acá está. Seguro que te conviene Seguro Chaco.
5: Sí, señor.
3: Espero que hayan usado, bueno, ¿verdad?
10: Se hayan...
3: Hayan estado seguros, ¿verdad?
10: Falta que entre uno de esos, ¿eh?
3: Tenés protección, te suelen decir las chicas.
2: Ahí hicieron el trabajo ese que ustedes hicieron del primer auxilio, este, el tema este.
3: ¿Eh?
2: No, hicieron... No, que yo le dije a ustedes que era de primeros auxilios. Y ustedes me dijeron, no es primeros auxilios, me dijeron.
10: Ah, el trabajo de... El desprendimiento, sí. Para tomar el pulso. Ah.
3: Los dos muchachones, y le voy a preguntar a Iván Bogado.
10: Ah, son grandes.
3: Uno es más grande que el otro. Y eso ya te indica también, ¿verdad? El tema de...
10: Entonces vos activo, siempre
3: pasivo.
10: Te...
3: No.
10: Te dan...
3: Si yo tuviera...
5: Igual no cambia la película. Si activo o pasivo no cambia, lo mismo.
3: No, es lo mismo, claro.
5: Yo no creo en eso de
10: no
5: que...
10: No sé si sea lo mismo, ¿eh?
2: No sé, no. Eso es un debate para otro día. Eso
3: es un debate
2: muy claro, no.
3: Yo no sé si cuento los nombres.
10: Acá hay...
5: Sospechas.
10: El chat... Yo creo que hay que poner el chat para que la gente vea los nombres. Porque yo no quiero...
3: Bruno y Wilson dicen una acá. No.
10: Uno dice Carlín y Federico.
3: ¿Eh?
10: Con todo respeto para los compañeros. No, Bruno puso eso.
3: Si llegamos a 75... Bueno, 75 tenemos ahora. Si llegamos a 100 likes, doy los dos nombres. 25 chismosos necesito.
5: De sobra tenés. 25 tenés en un minuto seguro.
3: 25 chismosos que le den like a la transmisión en vivo de YouTube. Y a partir de los 100 me gusta también tengo otra sorpresa para la audiencia.
2: Mira que se va a especular mucho con los nombres. Seguro están tirando de todo.
5: No, ni hablar. No.
3: Ya están justificándose. Ángel dice uno acá. Grok. ¿Quién dicen los muchachos? Son dos integrantes de la gran jugada, ¿eh?
5: ¿Será alguien que no asume todavía o cómo?
10: Pero Iván...
3: ¿Eh?
10: Asintió. No sé por qué.
3: Yo creo que él tiene información privilegiada. Dicho sea de paso, hay un sondeo también en el YouTube. ¿Quién gana el Superclásico? ¿Olimpia o Cerro Porteño? Hasta ahora saca ventaja Olimpia, 62% de los votos contra 38% de Cerro Porteño. Wilson y Fabio, dice Joel López.
5: La reconciliación.
2: Vos sabés que Iván me quedó ahí en la cabeza, me hace ruido en la cabeza. Una vez me dijo, o sea, Gina le preguntó a Iván el tema de las maletas y viaje por medio, si era bulto me mete. Y le dijo, le respondió Iván a Gina, por lo visto tiene una fijación con eso, le dijo, pregúntale a Fabio, le dijo.
3: A la pucha.
2: Y... O sea, que yo tenía que fijarme en el bulto de que iba a llevar, ¿verdad? De viaje, Iván.
10: ¿A dónde iba a viajar, el tema? Por lo visto era...
3: Lo bueno es que los chicos en un domingo como este están durmiendo todavía, ¿eh? De a poco se van a ir levantando. Pero está bien lo que dijo Mario, hay que hablar en clave.
2: Hay muchos que se están despertando porque ya ven la previa, porque ya quieren empezar a prepararse para ver el clásico o irse a la cancha y están diciendo, ¿qué es lo que dice tío Wilson?
3: Voy a poner la radio para hablar, para enterarme de fútbol. Sí. ¿Cómo va a formar Olimpia? ¿Cómo va a formar Cerro?
10: El doble sentido es una institución en este lugar.
2: Claro.
3: Sí, señor. Sebastián Ferreira y Thiago Caballero, en el ataque de Olimpia nos contaba Néstor Beltrán, Juan Manuel Iturbe y Pablo Vegetti podrían ser los delanteros en Cerro Porteño. Hay una duda en Olimpia, nos contaba Néstor. Si es que arranca el titular Romeo Benítez o si lo hace Eduardo Delmas. Vamos a ver, tenemos imágenes en vivo desde el chat con...

0: Concentración de Cerro Porteño y también desde la Villa Olimpia. Concentración del conjunto franjeado. Y tenemos el dron también que está generando imágenes en estos momentos. Imágenes aéreas del Defensores del Chaco. A partir de las 4 de la tarde, otra edición del Superclásico del fútbol paraguayo. Juan Gabriel Benítez va a ser el árbitro del partido. Va a estar asistido por Eduardo Cardoso y Milciades Saldívar. Como cuarto árbitro, Aldo Quiñones. En el VAR estará Derlis López. Y como ABAR, Eduardo Britos. Ya contábamos más temprano el tema de los números. Ahí está en vivo Concentración de Olimpia, el bus que va a trasladar al plantel de Olimpia desde San Lorenzo, Fernando de la Mora, Villa Olimpia, hasta el Estadio Defensores del Chaco en Sajonia. El franjeado perdió solamente uno de los últimos 16 clásicos por liga. Además ganó 7 y empató 8. Ambos equipos suman idénticas campañas en lo que va del torneo clausura y el Ciclón no le gana a su tradicional rival en Sajonia desde, y atiendan esto, 22 de mayo del año 2022 en aquel 4-0. ¿Se acuerdan ustedes? Desde entonces Olimpia ganó 3 duelos y empató 1 en el estadio de Sajonia. Imagen de Iván Bogado, porque Iván Bogado es uno de los que está siendo acusado. Y ya tenemos 103 likes en el YouTube de La Roca, entonces hay que preguntarle a Iván Bogado seguidamente.
1: Acusado luego.
0: Acusado.
1: Pero es delito eso, Wilson.
0: No,
1: pregunto nomás.
0: Cierto, tenés razón, no es delito, no está mal tampoco.
1: No está, eso en el código penal, así que tranquilo nomás, muchachos.
2: Pero si como se habló...
1: De por ahí deciden, métanle.
2: Pero como se habló de dos, a lo mejor es para el otro lado, si es delicado el tema.
0: Sí. A ver un poco, Iván, acá me están diciendo que... Vos...
2: Pepa.
0: Y... Un personaje peculiar, pintoresco, que tiene la gran jugada. Bailarín también ahora. Hace tragos. ¿Sí?
1: ¿Trabajador o...?
0: No sé dónde estaba, mira. Yo creía que era trabajador, pero no lo veo acá.
2: Pero vos fuiste testigo, yo el viernes le decía, che, más que indicaciones, le está diciendo, che, vamos a tener esto. Y me decía, sí. Yo pensé que lo iba a encontrar acá 9:30 ya él.
0: Y no.
2: ¿No está?
0: No sé por dónde andará. Pero él hasta ahora tiene paradero desconocido. La tenemos a Evelyn Cabrera en producción. Iván Bogado. ¿Vas a responder con la verdad y solamente con la verdad, Iván Bogado?
3: Con la verdad y con toda la verdad, Wilson, pero hay un contexto. Hay un contexto de esa situación peculiar que vivimos con el querido compañero.
0: ¡No!
3: No voy a decir todavía su nombre, pero ya lo dijiste vos. Un personaje que le gusta farmear aura.
0: O sea, ya tenemos a uno de los acusados. Que Iván Bogado.
4: Por lo menos reconoce que el hecho fue verídico, porque está buscando ya la justificación.
0: ¿Y cómo se dice en derecho cuando uno se...?
1: Sí, te digo. A confesión de parte, relevo de pruebas.
0: Ahí está.
1: Uno ya levanta la mano y dice... Tengo que aclarar, no sé qué, ya está. Se sentó solito en el banquito de los acusados.
4: Desde que se sentó.
0: ¿Y en el juicio, cómo te dicen? ¿Vas a decir solamente la verdad?
1: Y solamente la verdad y nada más que la verdad. Claro, si sos creyente, te pones la Biblia.
4: De lo contrario,
1: o
4: es...
1: si no haces una promesa. No, el tema
4: perjurio. Del
1: perjurio. No existe
4: perjurio. ¿O no?
1: No, perjurio no existe. No, eso es en Estados Unidos, porque está con la serie esta.
4: Ajá,
1: que es
4: en Paraguay. Tanto capítulo de Switch no me sirvieron.
2: Bueno, ahora podemos abrir ya la mesa con las preguntas, las consultas. Yo quiero preguntarle algo, Iván.
0: ¿De fútbol?
2: No, sobre este tema, claro.
0: Ah, bueno, pero
2: yo también soy chismoso, la pucha. Quiero saber también.
0: Esperate, voy a decir. Iván Bogado ya es uno.
2: No, ya sé, pero yo le quiero hacer una pregunta, nomás le quiero hacer.
0: Ah, bueno, adelante.
2: ¿Fue a plena luz del día, Iván, o fue de noche?
3: Fue en horas de la madrugada.
4: Música de sombra.
1: Si
4: en la
1: yo
4: noche.
1: Fuera su abogado defensor, objetaría esa pregunta.
0: ¿Por qué?
1: Irrelevante, le diría. No cambia nada.
0: ¿Cómo que va a ser irrelevante?
1: Si es de madrugada, decía,
2: no,
1: ¿qué
2: no,
1: cambia
2: no,
1: la
2: no,
1: historia?
2: No, pero,
4: es completamente relevante porque el comportamiento humano no actúa. No,
1: yo te digo bien, ni de día ni de madrugada.
2: De madrugada.
4: Las 24 horas.
2: Y de madrugada.
1: En ningún momento me
2: hay que ver cómo se comportan estos dos de madrugada, ¿verdad? Pero a Iván más o menos le conozco, ¿verdad?
1: Pero yo no me animaría ahí con ningún tipo de madrugada que sea.
4: El otro compañero en cuestión es tipo fragmentado, tiene una personalidad distinta para cada día y para cada hora del día.
2: A esa hora él es tipo Manimal. ¿Te acuerdas? Ustedes son más jóvenes. En una serie había que se convertía el tipo, el hombre se convertía en diferentes animales, ¿verdad? Pero este tenía diferentes personalidades en este caso, ¿verdad?
0: Y el nuestro se transformó en mariposa, entonces.
4: Fragmentado.
0: Bueno, el otro acusado y ya va a tener su derecho a defenderse, obviamente.
1: La réplica.

0: Derecho, sí, señor.
1: ¿Y cómo se va a defender o va a venir a trabajar?
0: Nosotros vamos a seguir el debido proceso.
1: Tal cual. Con la presunción de inocencia.
0: Claro, la fiscalía acusa.
1: Exacto.
0: ¿Verdad? Y el acusado tiene el derecho a defenderse.
1: Constitucional, así es.
0: Pero todo lo que diga puede ser usado en su contra.
1: Exacto, dentro de un debido proceso.
0: Sí, señor.
1: Como dicta el artículo 16.
0: Mario Molina es estudiante de Derecho, entonces maneja muy bien todos estos temas.
1: Pasamos derecho constitucional. El saludo al profe Lescano Claude.
0: Iván Bogado, será. Qué personaje vos también resultaste ser, ¿eh? Desde que te vi con tu chupín, luego yo ya me imaginé cosas.
2: Se llama hoy la atención.
3: Sí, se enojó esa noche, se enojó.
1: Pero del conmigo chupín, se enojó, llamó, bro. Pero del chupín, ¿algo te llamó la atención o...?
0: No. Yo no trataba de no mirar, ¿eh? Estaba como esos caballos así con...
1: Tratabas.
2: Pero era imposible.
3: No, trataste muy mal.
2: Era Iván.
3: Al día siguiente teníamos partido y vos le dijiste, ¿sabes qué? No te queda el chupín, Iván. Le dijiste, vos estás gordo, le
0: No. Iván Bogado, ¿es cierto que una madrugada... ¿De qué mes habrá sido? ¿Hacía frío o calor?
4: Si no recuerdo mal, Wilson, fue un año atrás, un año y medio aproximadamente. Hacía calor, no recuerdo el mes exacto, pero sí fue en horas de la madrugada y hacía calorcito en nuestro país.
0: O sea, me lo imagino a Iván entrando, entonces subiendo la escalera y lo primero que hizo fue prender el aire,
2: el aire acondicionado.
0: Poner un poquito de música romántica.
1: Ah, mira, ambientando el...
0: Claro.
2: Le voy a preguntar si hacía calor afuera o adentro.
0: ¿Eh? No, espera. La luz es de color rojo.
1: Así como está contando, se estaban quemando por dentro, ¿no?
2: Poquito solamente... en el espejo.
0: Con espejo, claro. Espejo en el techo, espejo
2: entonces,
0: en las paredes.
2: Premium.
0: Premium, sí. No, me imagino, ¿verdad? Supongo que...
1: No, era el estándar.
2: Beautiful.
0: Iván Bogado, es cierto, y te lo pregunto con muchísimo respeto y cariño, ¿verdad? Cada uno decide qué hacer en su vida, y más todavía en su vida privada.
2: Ah, por favor.
0: Si no querés hablar del tema, bueno, lo dejamos acá, obviamente, y pasamos a otra cosa. Pero si tenés las ganas y esa necesidad de gritárselo al mundo, bueno, también te damos acá la posibilidad de que lo hagas. Iván Bogado, ¿es cierto que una madrugada del verano caluroso de Paraguay, en compañía de Abraham Acosta, ingresaron en una habitación?
1: Albergue.
0: En un albergue transitorio, en un telo, en un matadero, en un motel. Iván Bogado, ¿eso es cierto?
4: Es cierto, Wilson.
0: Pero lo dices con tal naturalidad.
1: No, pero antes había una frase, ¿te acuerdas de esa campaña de aquella manifestación? Y que decía... Soy feliz, terminaba la frase. Bueno, y ahí está. ¿Y qué ella dice? Mira, totalmente asumido, mira la felicidad en el rostro.
2: Está muy bien.
0: A ver, Iván Bogado, por favor, contanos, danos contexto. ¿Qué fue lo que pasó?
4: Ahí está. Quiero entrar en el contexto general de esta situación, Wilson, porque se puede malinterpretar, obviamente.
1: Sí, de que entraste, entraste.
4: Teniendo en cuenta que ya tengo una criatura, tengo un niño. Era una noche calurosa en nuestro país. Teníamos una cena con el querido Abraham Acosta, el cumpleaños de un amigo. Justamente estábamos aquí, justamente en esta zona de Iterramada, cerca del yat, en esta zona. Terminamos cenando con el amigo. Nos dirigíamos a una conocida casa de bodegas para comprar nuestras bebidas. Y Abraham estaba manejando. A lo que pasamos por la zona de los locales de cariño. Y Abraham Acosta prende el señalero y da vuelta el manubrio, en este caso el volante, en este caso.
1: ¿Yo?
4: Y termina entrando a uno de los locales nocturnos.
1: Pero en Bravo, por lo menos.
4: Así que la decisión fue de él.
1: Yo pensé en el cambio.
0: Pero sin tu consentimiento, eso es grave.
2: No.
3: Pero tanteo libre.
4: Sin mi consentimiento.
1: Al principio.
4: Pero tampoco nos quedamos. No, pasamos de largo.
5: Exclusiva.
4: Pero sí estaba exclusiva. Bastante lleno.
0: ¡No!
1: Aparece
0: en
1: la primera foto.
0: No, imágenes exclusivas. Llegó a la producción esta imagen.
5: Exclusiva.
0: Directamente desde el dueño del local.
1: Epa.
2: El circuito cerrado capturó.
1: Mira.
0: Conéctense a YouTube para ver cómo Iván Bogado y Abraham Acosta estuvieron juntitos en una cama, ¿verdad? Es una cama.
1: Tengo una cama.
0: Pero posaron para la foto, o sea, tampoco que se escondieron demasiado.
1: Una cama que obligó que estén bien pegaditos.
2: Claro,
1: de
2: una plaza parece, ¿eh?
0: A la pucha, pero ¿y dónde se fueron a entrar? Pero ¿y cómo fue el tema? ¿Cómo?
3: La cara de Abraham dice, el tanteo libre salió perfecto. Está diciendo, ¿lo viste? Porque viste que no le dijo nada y entraron nomás directo.
2: Iban un poco más serio. Pero me imagino que...
3: No, pero es como que está ya resignado, no, pero... y dice, logró su objetivo este muchacho.
2: Cansado se lo iban.
0: Pero qué atrevido, Abraham. A ver, ¿y cómo fue el tema? Contá un poquito más, detalles, Iván.
4: Sí, totalmente desubicado, Abraham Acosta. No me avisó nada, no me pidió permiso, no me dijo nada. Yo rápidamente giré a mirarle la zona del rostro a Abraham Acosta, que se empezó a reír de mí. En ese momento, yo me asusté, te soy sincero, Wilson, compañeros, Mario, Ángel, Fabio, me asusté porque pensé que en ese momento iba a perder un amigo, pero terminó saliendo rápidamente de ese local y quedó la anécdota.
2: Pero ganaste un amante.
0: Perdiste un amigo, pero ganaste cosas mejores.
1: Como suele decir, Ángel el invicto iba a perder ahí.
0: Epa, no,
1: en ese contexto.
2: Yo cuando dijo zona le iba a preguntar qué zona.
0: No, qué locura, no, yo ya, ¿sabes qué? Vamos a salir de esto, muchachos.
1: Ay, ¿sabes qué? No, te digo, yo como abogado defensor ya renuncio, ¿eh? Yo no tengo nada que hacer acá.
0: ¿Y cómo vas a defender, verdad?
1: Indefendible. Es más, le diría que incluso ya guarde silencio nomás, no, ya está, cada palabra que tira ya le condena.
0: Vamos a esperar ansiosamente que Abraham Acosta ratifique... O él puede salir así que es una mentira, ¿verdad? Una vil mentira.
1: Una falacia.
2: Pero hay una foto de por medio ya.
0: Ay, bueno, ahí, pero él puede decir, no, eso no fue en ese lugar, fue en mi casa cuando estábamos jugando Play con Iván, ¿verdad? No sé si tanto pero, se va a defender
3: pero,
0: a
3: Sechina. Pero el otro pues tiene que tener por lo menos un micrófono a mano, un micrófono, digo, el micrófono de trabajo, ¿verdad? Pero que no están acá, no está en la villa, no está en el jab, ¿dónde está?
0: No sé.
3: Esa persona, o sea, Abraham que tiene que...
0: Abraham defender, es un mago, él aparece así intempestivamente en cualquier parte en algún momento.
1: Y no quiero decir para trabajar desaparece, pero ahí está, el saludo para...
0: Va a brotar la lámpara en algún momento, Abraham Acosta. 300 personas están conectadas en el YouTube viendo este Virorey, impresionante. Bueno, Iván Bogado, dejando de lado esta cuestión, bueno, personal, privada, ¿verdad? De un asedio ahí que tuviste, una cuestión incómoda para vos al principio, después no sé, ¿verdad? Habrá que creerte en eso de que sí, que entraron y salieron, o tal vez lo de Abraham fue muy, muy rápido, ¿verdad?
1: Y
0: la precocidad existe también.
1: Y se pudo poner nervioso, claro. puede pasar.
2: Vos sabés que fue la primera vez que le pasó.
3: Viendo un poco lo que está pasando, vamos ya a ponerle rótulo, título de saga a esto. La saga tiene más.
0: Cierto.
1: Más capítulos
3: porque... Creo que van a añadir más cosas. O sea, el otro protagonista...
1: ¿Verdad? Da la impresión de que hay más cosas para contar ahí.
0: Esta es la primera temporada.
3: Sí. Y hay otro detalle.
1: Un adelanto. Y nomás.
0: Secreto en la gran jugada. Bueno, Iván Bogado, ya retornamos hasta vos. Estamos viendo también lo que está pasando en la Villa Olimpia. Quiero empezar a regalar premios, muchachos. Quiero empezar a regalarle a la audiencia premios. Tengo un desafío. Pero tiene que ser un buen premio. Porque mira, tenemos un Coleman también ahí. Mira lo que es. No, Coleman le dicen los muchachos, la conservadora.
1: Sí, claro, por la marca le dicen, claro. por lo que es.
2: Acá la gente ya está empezando a subir sus fotos en ex Juan Manuel Enríquez. Por el hashtag la gran jugada, la pantallita del auto. Por supuesto que sí. Sirve todo, pantallita del auto, screenshot a la tele, a YouTube, para ir participando. Porque por ex también, o a través de ex, de Twitter, vamos a ir regalando cositas. Si vienen cositas.
0: Estoy viendo en el YouTube, Ángel nos escribe, César Adolfo Sánchez, está también Dimensión Oscura, Luisa Ponte, el querido Juan Cabrera también, nos escribe Francisco Rojas, Cristian Melgarejo, ya le dieron like, muchachos, ya le dieron me gusta a la transmisión en vivo del YouTube, hay que darle like. Bueno, vamos a elegir un buen premio porque a la primera persona que llegue acá, a los estudios de la Rock and Pop, estudios de Ñanduti,
1: ¿qué le damos?
0: No, pero no solamente tiene que venir, tiene que hacer algo extra.
3: ¿Ahora ya?
0: Sí.
3: ¿A partir de ahora?
0: Tiene que venir a farmear ahora.
1: Ahí está.
0: La primera persona que llegue a la radio y farmea ahora. Pero tenemos que elegir un buen premio, ¿eh?
2: Sí.
3: Dentro de eso, ¿qué es lo que se califica?
2: Nosotros somos jurados.
3: ¿Vos qué sabés, Ángel? ¿Vos qué sabés, Wilson? ¿Qué se califica en eso?
2: Ayer se realizó un evento masivo.
3: No, ya sé, pero...
2: En la Catedral de San Lorenzo, ¿viste la cantidad de personas que hubo? Impresionante, se llenó toda esa zona de la plaza, hasta por poco no entraron a la iglesia y todo. El jurado no sé qué criterio utiliza, pero tiene un poder de convocatoria importante, a impresionante.
0: Ver, Gio, nuestro compañero Gio va a venir a hacer una muestra de qué es lo que es farmear aura. Para la gente que por ahí no sabe.
2: Él es farmeador.
0: Vení acá a mi lado. Gio Silva, nuestro compañero. A ver un poquito. Haceme algo. ¿Cuál es la música de farmear aura? Tiene su música, los muchachos alzan en las redes.
1: A mí me miran.
2: La música de aura.
0: Bienvenido, Gio.
2: Así se llama.
0: Vamos a ponerle música. Esta es una cuestión de los jóvenes, para explicar a la gente más grande.
1: Didáctico.
0: Sí. Es una tendencia, ¿verdad? Y ya está farmeando. Ahí ya está farmeando, Gio. Mientras yo explico. Ya está farmeando aura. ¿Vos sentís el aura, Fabio? Yo siento su ki.
3: Pero viste, tipo una coreografía, pues hace. Y está todo coordinado, viste, los movimientos son coordinados. Termina en un lugar.
0: Ah, mirá. ¿Cómo se llama ese?
2: Mewin.
0: Ah, ¿y esos movimientos? ¡Epa!
2: Y
0: tiró la cámara. ¡Ah, no! ¡Epa! ¡Bien, Gio! ¿Qué pasó? ¿Desapareció? ¿Se fue? ¿Se fue, Gio? ¡Oh!
2: Mago.
0: Sí. Es una especie de acto de magia.
2: Houdini.
0: ¿Se fue?
3: El escapista. ¿Qué? Bueno, ¿qué mira, mejor ejemplo tuvimos?
2: Tiene razón Juan Fernández. Elegante tiene que ser un buen premio porque debe valer la pena, dice. Para claro. Ir a farmear.
0: Y tiene que ser bueno.
2: Claro.
0: ¿Qué tenemos, muchachos?
2: Mira ese vaso térmico. Para mí tiene que ser un equipo de tereré.
0: Un equipo de tereré, me parece.
2: Equipo de tereré, sí.
0: Un equipo de tereré.
3: Eso es.
1: Mira, hay un par de pinturas también, de baldes de pinturas.
0: A ver. Si llegamos a armar.
2: Oliva, fíjate, forrado.
0: Ahí está. Esto está lindo. ¿Sabes qué? Esto se va a llevar la persona que venga a farmear. Si de por ahí vienen dos.
1: Los dos tienen que hacer.
0: Armamos una batalla, una pelea de auras.
2: Pero los dos se llevan premio.
0: Y los dos se van a llevar premio. Pero sí. El ganador se va a llevar un balde. ¿De cuántos litros? ¿18
1: de,
0: litros?
1: ¿O
0: de
1: cuántos? De 20 o de 18, sí.
0: 18 litros grande, de pinturas
1: sí,
0: Bambi.
1: Sí, sí. Para toda una pieza fácil.
0: ¿De cuánto?
1: 18.
0: 18 me dice Evelyn.
2: Entonces depende a la casa, a la cocina, todo ya te ahorras el gasto de fin de año.
0: ¿Y dónde vamos a hacer la batalla?
2: ¿Y acá? ¿Y dónde estás vos?
0: Ah, bueno, acá atrás.
1: En medio, ¿verdad?
0: Está
1: medio
0: bien. Bueno, yo desaparezco
1: ahora que eso en medio de Wilson y Fabio, ¿eh?
2: Vamos a ver lo que nos puede echar. Bueno, Fabio tuvo ya el 6-7. Creo que tiene un poco más de criterio, más experiencia. ¿Puede ser jurado, Fabio?
3: Por eso, ¿no? Pero por lo que vi de los chicos de ahora, a mí me decía, vos a tu hijo le vas a permitir. No.
0: Yo creo, vamos.
2: ¿Por qué, Fabio?
0: ¿Pero y qué vas a hacer, Fabio? No le podemos entrar a cintarazo hoy en día.
3: No, pero voy a entrar a persuadirle, voy a hablarle.
2: No, pero
3: ¿cómo corresponde? Por suerte, él ya pasó ya, ¿verdad? Porque ya tiene 26, ¿verdad?
0: Ah, no, ya está grande.
3: Ya está grande. Pero si era un poquito más atrás, íbamos a tener una pelea muy grande, sinceramente.
0: ¿Qué le iba a decir?
3: No, y es complicado.
0: Con la web estudiaba.
3: No, claro. Hace otra cosa, hermano. No, dedicate a otra cosa. Menos mal está ya en un perfil diferente, ¿verdad? Pero que me disculpen lo que hacen, pero los chicos que hacen farmear y todo eso, pero en mi época con mi papá iban a encontrar más que cinta, iban a encontrar.
1: No, en la época nuestra, era moquete, era, no sé, era balita,
3: desde el castigo de los padres, desde el castigo de los padres te estoy hablando
1: claro,
3: yo.
1: Claro, claro.
3: No, eso iba a ser jodido. ¿Vos, tu papá también, Wilson?
0: Dala, pucha, no, ¿sabes qué? Don González no. Tenía el cinto en la mano.
3: Bravo.
0: No.
1: Yo no le prohibiría, yo una sola cosa le voy a prohibir a mi hija, que se dedique al periodismo, pero después nada. Que se dedique al periodismo es lo único que le voy a prohibir.
2: ¿Por qué?
1: No, pero mal, weón. No, le voy a prohibir.
0: ¿Pero por qué? Si esta es una pasión, es la forma más feliz que uno tiene de ser pobre.
2: Claro, la forma más elegante de ser pobre.
1: Sí. Por sobre todo lo último. No, estamos bromeando, hermano, por favor.
3: O sea que vos te recibís de abogado y... Ya tenemos poco tiempo, Mario Molina.
1: Vamos a abrir otro kiosco.
0: Hay que empezar a buscar otro comentarista, ¿eh? Sí. Ya se va a dedicar netamente a la abogacía.
1: Aprovechen.
0: No. Al derecho.
2: Salí fachero, pero le dieron 20 años a mi cliente.
1: Ahí está.
2: Ese va a ser vos.
1: Imagínate.
2: Fíjate lo que fue ayer en San Lorenzo. Esto, competencia seria. Seria.
0: ¿Tenemos imágenes?
2: Impresionante. O sea, hubo una locura.
1: Pero ese es el versus vos, ¿viste, Ángel? O sea, son dos tipos que se ponen enfrente y empiezan a hacer todos esos gestos que hizo.
2: Sí.
0: Conéctense a YouTube ahora para que sepan qué es lo que es farmear aura.
2: Esto fue en San Lorenzo.
0: Y esta fue la batalla, ¿verdad?
2: Y esta es una campera luqueño ahí detrás.
0: No, y Luqueño nos falta, digo, el Yagua ahí en la cancha.
3: Hay plata en la mano el muchacho.
2: Fíjate. No, hay plata, hay todo.
3: ¿Plata?
2: Hay
0: no, claro.
2: La hay todo.
3: Ese no es 10 mil guaraníes que tiene en su mano.
0: Y hay algunos pasitos característicos, ¿verdad? Que son el 6-7, que parece, no sé, un mimo que está... O un malabarista que está haciendo malabares con una pelota con las manos, ¿verdad?
1: Imaginaria la pelota, ¿verdad? Pero...
0: Y después está el Mewin que dijo, Ángel, que es mostrar la zona marcada del mentón. ¿Qué tal está tu mentón?
2: Bien, barba me falta.
0: Sí, no, me parece que hay que marcar un poquito, ¿eh?
2: Para hacer.
0: ¿Y Fabio?
3: ¿Acá? No,
0: falta Mario, trabajar más.
3: Mario.
0: Ahí está, mira a Mario.
3: Ah, Mario.
0: Tiene por lo menos la barba, está marcada.
2: La barbita.
0: El mentón no tanto. Y después, ¿qué otro movimiento hay?
2: Mirar
0: para arriba.
2: Hasta ahí se fue mi repertorio. Eso es muy futbolero, el tipo Messi.
0: Hola Wilson y la gran jugada, siguiendo la previa desde las 10, viéndolos por YouTube. Hoy gana Olimpia con gol de Tim Payne, dice. Joel Santa Cruz 0-10. Y van enviando sus audios también. Que dice, desde Presidente Franco, Wilson y Fabio, la dupla moquetera, dice. No, ¿cómo así? Después, para eso empiezan tan temprano para hablar pelotudez.
3: No, nada.
0: Yo creo que estaban Caure viendo Barrera de Zorro y entraron para zafar al Telo, dice otro. Ah, secreto mira. En la gran jugada, terminación 129. Pues, por favor, pongan este audio. ¿Qué audio es? A ver, un poco de descargo. Va el audio, ¿eh? Yo no sé de qué se trata.
6: Le miré la zona. ¿Qué zona? La cabezona.
2: No, sí. ¿Qué zona? Yo pregunté yo, ¿qué zona?
0: ¿Qué será que va a pensar la gente de nosotros? Qué locura. Gastón Olveira en el arco del Olimpia. La zona defensiva nos contaba Néstor Beltrán, Tim Payne, Gustavo Vargas, Mateo Gamarra, Esteban Matus. ¿Verdad?
1: Sí, Esteban Matus, sí, señor.
0: En la mitad de la cancha, Fernando Cardoso, Juanfer Alfaro, Richard Ortiz, Eduardo Ledesma o Romeo Benítez.
3: Eduardo Delmas.
0: Eduardo Ledesma, le quiero decir más. No es la primera vez. Eduardo Delmas. Arriba, Thiago Caballero y Sebastián Ferreira. Probable
3: del
0: equipo.
3: Así es. Delmas o, ¿verdad?
0: Delmas o Romeo Benítez. Cerro Porteño por su parte, sería con Manuel Rofo. Esto ya contó, Iván.
1: Contó.
3: Todavía.
1: No, todavía.
3: No contó todavía.
0: Alexis Cañete. Gustavo Velázquez, Lucas Quintana, Marcelo Chaparro. En la mitad de la cancha, Domínguez Huertas, Ariel Gamarra, Jorge Morel, Nacho Aliceda. Arriba lo que veníamos mencionando. Y Turbe con Pablo Vegetti. Los probables equipos. Ya vamos a hacer el uno por uno, ¿eh? Vamos a hacer el uno por uno.
3: Dijiste, en el medio, Domínguez está.
0: Está Domínguez Huertas.
1: De 8.
3: Y Aliceda también.
0: Y Aliceda también por izquierda.
2: Todos los extranjeros son Rofo, Domínguez, Aliceda y Vegetti.
3: Perfecto, no. Está bien.
0: ¿Está bien?
3: Está bien, está perfecto.
0: A ver. Uno, dos extranjeros, tres extranjeros, cuatro extranjeros, sí. Está ahí sobre el límite. Okay. Dice la señorita Mieres, la gran espadeja. Por la gran jugada, qué locura. Bueno, quiero regalar premios, Ángel, y voy a contarte esto. ¿Cuántos likes tenemos en este momento? ¿Qué está diciendo la gente en el YouTube? ¿Podemos proyectar esto?
2: Actualizó la gente que se sigue sumando al YouTube, 300 personas a vivo, dejando sus mensajes. Vamos a leerlos todos, 350 ahora, ya subiendo 136 likes. Un premio que ya se debe ir. Saludos para Ana Benítez, para Juan Fernández, para César Adolfo Sánchez, para Francisco Rotella, para Juan Fernández, para Elio Vega, para toda la gente, para Frederic Sosa también, para Francisco Rojas, para Luis Fernando, para Viviana Sánchez. Dejaron sus mensajes en el chat de YouTube en vivo, como siempre, proyectando esto. Un premio cuando quieras. Muchísima gente prendida. Y una meta a la que tenemos que llegar fácilmente a 200 likes. Entre que hablamos, regalamos, y en X también, que la gente le invito a que siga utilizando el hashtag La Gran Jugada.
0: Te voy a decir algo, Ángel. A cada 50 likes se va a ir un premio para la gente de YouTube. En estos momentos, por ejemplo, tenemos 140. Necesito 10, vamos a tener 150, se va un premio. Luego, cuando lleguemos a 200, otro premio. 250, otro regalo. 300, otro regalo.
1: ¿Pero esa va a ser la única condición o...?
0: Esa va a ser la única condición.
1: No, lo de farmear y compañía.
0: Aparte está lo de farmear.
1: No, claro. Ese es el bonus track.
0: Claro,
1: farmear es otra vertiente.
0: La primera persona... muchos conductores de plataformas, ustedes saben, y la audiencia también, nos escuchan. Entonces, pues acá hay estacionamiento enfrente a la radio.
1: Así
0: entonces
1: es.
0: Pueden llegar a estacionar, entran, farmean ahora un ratito y se llevan su premio.
2: Su premio,
1: ¿verdad? Exactamente, lindo y útil. Porque todos son lindos y útiles premios.
2: ¿Qué es esto?
3: Ah, ¿no?
2: No, ¿qué?
0: En el Quincho del Rock.
2: ¿Esto qué fue?
0: El Quincho del Rock. No, esperá.
2: ¿Qué es esa mirada de Abraham Acosta? Sí, ¿le gustó?
0: ¿Esto tiene audio?
2: ¿Qué es? ¿Marco Antonio Solís? ¿Adelantó la Navidad?
0: Poné con audio.
7: Y acá se viene la batalla del farmeo de Aura. A ver, Luca. Luca, Luca.
0: No, pero no hizo nada.
2: Cruzó de brazo, a ver.
8: El Pinky Dog acá con todo.
0: 6-0 le está haciendo este.
2: Sí.
0: El peli largo.
2: Epa.
7: La defensa el baldudo acá, ¿eh? A ver.
0: Ah, mirá, nos quiere soltar su vaso. Se puso en la cabeza el vaso. Ah, de a poco van avanzando los movimientos, ¿verdad?
2: Están desbloqueando los niveles.
7: Hay más.
0: Epa.
2: Epa. Una sentadilla. A lo de este Aquaman le veo mejor, ¿eh?
1: Es Aquaman que no se va al baño.
0: No, 6-0 le está haciendo a Yudoka.
1: Ahora sí pido que lo haga.
2: Aquaman un poquito más.
1: Sí. Un poquito.
2: Ahí está Aquaman.
0: Se tira al suelo el Yudoka.
1: ¿Qué va a hacer, flexiones de brazo?
0: Cruza las piernas.
1: A ver.
0: Ah, flexiones de brazo, aplaudiendo. Uno hizo.
2: Púrpido.
7: ¡Qué bárbaro!
0: No, ah, no, ¿qué es esto? ¿De Cajiro?
2: ¡Epa!
9: A ver, ese. ¡Jaque! ¡Eso!
0: ¿Y esto es farmear Aura?
2: Sí, eso.
7: Está difícil esto.
9: Está difícil, yo por eso no entro ahí, está complicado.
0: ¿Qué paseo le están metiendo al yudoka?
2: ¿Le metieron? Nico no le dio una palabra, Pepelo con el yudoka.
7: Esto puede terminar mal, ¿eh?
9: Claro, mira, hijo, ya con el paso, yo, ahora
0: todo esto pasa en el Quincho del Rock, ¿eh? El Quincho del Rock.
1: No, ganó ahora.
0: Ahí sí, con esto sí. Si logra estabilizar la cerveza en su cabeza.
2: ¡No!
0: Ya está, sacame esto. No, qué bochorno lo de Abraham Acosta. Lo seguimos buscando a Abraham Acosta, ¿eh?
1: Se busca.
2: Desfarmeo, dice la gente del YouTube.
0: No, qué cosa increíble. Bueno, ya tenemos en estos momentos 150 likes, Ángel. Tenemos que elegir un regalo.
2: A ver, vamos a seguir creciendo. Tenemos 136, 150 la meta. Tenemos 150 clavadito.
0: Muy bien.
2: En estos momentos, dale.
0: Elegime algo de la mesa, por favor. Un kit de base. ¿Eh?
2: Tengo acá el termo, si querés. O esto va para la batalla.
1: No, eso
2: es
1: para la batalla. Bueno,
2: un kit de base. Traigo.
0: Te voy a decir mientras todos los premios que tenemos para esta previa. Muchas gracias también a la querida Luma que nos hacía acá el recuento total de todo lo que vamos a regalar. Tenemos kit de Mickey, tenemos termo de Patria Seguros, termo de Dinelco, tenemos también un termo de Tereré del Acto Landa, dice. Pinturas Bambi nos otorga cuatro baldes de 18 litros de pintura. Qué cosa espectacular. Kit de base. Tenemos kit de Taiga. Tenemos neceser de Dieza. También Hopis de Energy. Tenemos termos más guampa de Energy también. Farma Oliva también. Un kit de Tereré. Múnich nos regala 10 packs. 20 en realidad. 20 packs. Lactolanda también tiene kits. Seguro que te conviene. Seguro Chaco tiene vasos. Tiene sombrilla playera. Bueno, tenemos muchísimos premios. Y también muchas gracias a la gente de Conti Cero Grau. Porque tenemos un Coleman, una conservadora. Epa, con rueditas.
1: El famoso Coleman.
0: Sí, señor.
1: Tan útil como siempre.
0: Para regalar a la audiencia. Así que muchísimas gracias. Más de 300 personas conectadas en estos momentos. Y vamos a regalar directamente. La gente se está conectando con nosotros a través de YouTube. Me va a decir basta el querido Fabio Martín. Y yo voy a parar en un lugar para anotar quién es el ganador de este kit de base que tiene. ¿Qué, Ángel?
2: Sí, fíjate, voy a hacer el unboxing acá. 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
1: Súper lleno todo eso, Ángel. Lleno.
2: Después tiene suavizante premium. No sé si voy a alcanzar a mostrar todo antes que termine el programa. Tiene esto que es, belleza y suave. 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
1: Jabón líquido para.
0: Ah,
1: para
0: ese mano, es clave.
1: Para las manos, sí, sí.
0: Para el baño.
2: Opa, esto como.
0: ¿Vos sabés que hay gente al baño a orinar y no se lava la mano después?
1: Seguro.
0: Pero muchos de los muchachos hacen eso.
1: Sí.
0: ¿Y este?
2: Buen provecho para todos. Repelente para chicos.
1: Para chicos, kits, sí. No,
2: kits,
1: importante.
2: Versión kits, dice. Después tenemos Limpia Azul. Polvo para lavar ropas, jabón en polvo.
3: Sí, claro.
2: Ahí está.
1: En su vida vio esto, Ángel.
2: Híjole, pero
3: no, aprendió a ver en Estados Unidos. No, no, no creas.
2: ¿Será? Sanitizante líquido.
0: Ah, ese para limpiar tu celular, por ejemplo.
2: Así es.
0: El celular para tiene muchas bacterias.
3: Sí, claro.
0: Los muchachos entran en el baño a hacer el número 2, llevan su celular ahí. No, no. Este celular, esta pantalla de celular tiene muchísimas bacterias. Entonces, el sanitizante es clave para limpiar.
2: No solamente con la saliva como algunos le meten.
0: No, no.
2: Sí, delicado. Después, perfume para de telas, dice.
3: Y claro, para poner eso en la ropa.
2: Mira vos, sí, así es sofisticado, sí. Che. Después, claro. Crema multiuso. Esto para limpiar el...
0: Todo eso tiene el kit.
2: El inodoro.
0: A la pucha.
2: La cocina.
3: Espectacular.
2: Los restos de grasa. Crema multiuso. Bueno, tu champión puede limpiar con ese.
0: ¿Podemos poner el chat en vivo? Ponemos el chat en vivo. La gente, mira cómo se va moviendo esto. Veo que participa Sadi Cañiza, está también Richard, veo a Miguel, a Marcelo, Diego, está por ahí Miguel Aguilera, veo. Bueno, mucha gente que va participando. Cuando Fabio Martín me diga, yo voy a regalar este kit. A ver, voy a anotar acá. Premio, base.
3: Tremendo premio para arrancar justamente con todo esto que vamos a tener. Regalamos. A los grandes del chat, ¿verdad? Vamos a los grandes del chat. ¡Basta!
0: Ahí,
2: Sadi.
0: Sadi Cañiza, ahí quedó.
2: Sadi Cañiza.
0: Mirá un poco, qué grande.
2: Siempre está allá también en las transmisiones,
0: Se merece.
3: Tu user es Sadi Camila 2.
2: Yo te voy a dejar, Sadi.
0: Sadi.
2: Kit de base.
0: Camila 2, Sadi Cañiza 511, el kit de base. Bueno. Vamos a ir con el otro premio cuando lleguemos a los 200 likes. A cada 50 me gustas se van premios en esta super previa que estamos llevando adelante desde las 10 de la mañana. Contactamos de nuevo con Néstor Beltrán porque tiene novedades con relación a las entradas, Fabio.
3: Ah, sobre las entradas, porque con Iván de los futbolísticos quiero hacerle algunas preguntas también.
0: Bueno.
1: Ahí está.
3: Enseguida.
0: Pero permítame.
1: Si me permitís simplemente para actualizar. En este momento está jugando el Brighton de Diego Gómez ante el Aston Villa. Está goleando 4-0. En uno de los tres goles participó en la asistencia. Que está jugando de titular con el dorsal 25 de extremo a la derecha, Diego Gómez.
2: Un pase de cabeza.
0: Muy bien.
1: Sí, fue. Exactamente.
0: Y ayer, gran debut. Debut digo porque arranca la Premier League. De hecho que ya había jugado en su momento en ese equipo del Ipswich Town. Y arrancó con victoria.
1: Exactamente, el futbolista más caro de la historia, del IPS. Gran jugada previa, prácticamente un pase de medio gol, como se dice popularmente, y obviamente asistiendo en ese momento para dejar con 1-0 a su equipo todavía en campo de juego.
0: Hablamos de Julio Enciso.
1: Julio César.
0: Enciso. Julio Enciso, la joya. Muy bien por Julio Enciso y este debut con el Ipswich Town, que arrancó ganándole 2-1 al Sunderland, que lo tuvo en la banca Omar Alderete, pero no ingresó Omar. O sea, ingresó a los 66.
1: Ingresó en el segundo tiempo, así es.
0: Bueno, está bien, lástima que no sea titular, ¿verdad? Pero uno supone que con buenos rendimientos puede volver a ser...
3: La lesión que arrastró después del Mundial, lo que lo fue dejando fuera de los partidos preparatorios.
0: Sí, señor.
3: Donde no fue titular y eso le costó quedar un poco relegado, pero igual. Ayer participó en el equipo, lastimosamente para él, igual su equipo sufrió un gol sobre la hora.
0: Vamos hasta Néstor Beltrán, Villa Olimpia. Tiene información con relación a las entradas, más información con relación también a lo que es el equipo titular que va a poner Vitamina Sánchez y nos va a contar en qué momento saldrá el bus desde la Villa, llevando al plantel de Cano rumbo a Sajonia. Néstor Beltrán, te vemos, te escuchamos, adelante.
10: Gracias, Wilson. Renovado el saludo. Tengo el reporte actualizado tema venta de entradas. Hasta el momento, 11 y 16, 25 mil entradas vendidas. Números más, números menos, 22 mil hinchas del sector local vendidas canjeadas. O sea, 22 mil hinchas de Olimpia. Tengo el desglose de las entradas vendidas por parte del público de Cerro Porteño. 2.800 graderías norte y 290 preferencias E. Así que poco más de 3.000 hinchas de Cerro, el resto público de Olimpia. El hincha franjeado puede seguir adquiriendo sus entradas, lógicamente hasta el momento del inicio del partido. Ya no puede hacerlo el hincha de Cerro. Cerró ayer la venta para ellos a las 6 de la tarde. Así que el número a favor del hincha de visitante no va a variar con relación a lo que fue el último corte hasta el momento, Wilson.
0: Bueno, excelente. Excelente ahí el reporte. ¿En qué momento sale el bus de Olimpia desde esa zona, Néstor?
10: 13.30, 13.40 aproximadamente, lógicamente va a ir custodiado con motorizada, patrullera, todo lo correspondiente a lo que es el sistema de seguridad y con relación a lo que va a ser o lo que es la lista de concentrados, recordar que no están, por ejemplo, Brian Romero por lesión, Derlis González por decisión técnica, tampoco está Alex Franco, tampoco está Pedro Zarza. Y sí, volvieron a la concentración y van a ser parte de la nómina de hoy de la banca de suplentes. Javier Domínguez, digo bien, y Víctor Sebastián Quintana.
0: Bien, excelente. Preparamos un gol de Olimpia, preparamos un gol de Cerro Porteño. Vamos a poner primero el que la audiencia decida, porque voy a recibir audios a través del 0984-955-000 y la gente nos va a decir si son de Cerro, si son de Olimpia, y el ganador de 10 audios, vamos a poner primero, si es el ganador Cerro, primero el audio de Cerro, si es el ganador Olimpia, primero el gol de Olimpia, uno de los goles relatados por Bruno Pont, los comentarios de Federico Arias, de Carlín Correa, vamos a estar también con Dani Troche, con Abraham Acosta, con Nati Sosa Covellanos, el despliegue del mejor equipo deportivo del país, transmitiendo a través también de todas las repetidoras en lo que es la gran cadena nacional de deportes. Retorno hasta Iván Bogado, hablar de Cerro Porteño, que nos cuenta el probable equipo. Iván Bogado en la zona del Yat, concentración del Ciclón de Barrio Obrero. Adelante, Iván, te vemos, te escuchamos. A ver, audio.
11: ¿Qué pasa?
0: Ahí está.
11: Obviamente que hace caminata. A ver, sí, ahora sí. La gente que está haciendo caminata, paseando al perro, hay gente jugando aquí al tenis, pasan algunos aficionados de Cerro Porteño, obviamente también saludando aquí al equipo de la gran jugada. Todavía no está el bus de Cerro Porteño, vamos a esperar obviamente la llegada del bus de Cerro Porteño. Tengo el cronograma de aquí, justamente que me facilitó el querido Dani Maciel. De 8 a 10 se dio el desayuno, ya finalizó eso, obviamente ya son las 11 de la mañana. A las 12 arranca el almuerzo del plantel de Cerro Porteño. Posteriormente, 13 horas, se va a estar dando la charla técnica donde Holland estará diciendo ¿qué equipo estará arrancando, Wilson? 13.45 está pactado la salida del bus de Cerro Porteño aquí de la zona del Yat rumbo al estadio de los Defensores del Chaco. Antes del compromiso ante Olimpia, que se dará a las 4 de la tarde, hay una merienda en el vestuario, pero eso es opcional. Hablando un poquito también del cronograma del equipo de Cerro Porteño, ya lo dijimos, no está Chaparro, no está Cecilio Domínguez, ambos futbolistas que no están al 100%. De hecho, sí aparece Matías Pérez como una novedad importante dentro del equipo de Cerro Porteño y tenemos un equipo tentativo. No estaba confirmado Cerro Porteño, me decía también Dani Maciel, hay que esperar, todo puede pasar con Holland porque él recién confirma el equipo cuando da la charla técnica. Entonces tenemos el probable de Cerro Porteño, pero no tenemos la confirmación obviamente del equipo del Ciclón de Barrio Obrero para lo que va a ser el partido ante Olimpia esta tardecita en el Defensores del Chaco, Wilson.
0: A ver, vamos con el probable entonces, Iván, sin confirmarlo, claro está, y esperando la planilla oficial para tener ya al 11 que va a arrancar en esta tarde del fútbol en el conjunto azulgrana, el equipo que va a poner Ariel Holland.
11: Sí, en el pórtico Manuel Rofo, el sector defensivo Alexis Cañete, Gustavo Velázquez, Lucas Quintana y Marcelo Chaparro, 3. En el medio estamos hablando de Jorge Morel, Ariel Gamarra, Fabricio Domínguez, arriba Juan Manuel Iturbe, Ignacio Aliceda y Pablo Vegetti. La novedad principal para esta tarde puede ser Juan Manuel Iturbe. Hay que ver si Fabricio Domínguez termina jugando en el medio, lo hace como lateral, se descarta o descartaría. Yo en este caso la línea de 5 en Cerro Porteño, creo que van a ser 4 en el fondo, 3 en el medio y 3 en ofensiva, con la presencia de Juan Manuel Iturbe jugando como titular en esta tardecita en el Defensores del Chaco.
0: Chaparro sí está, el que no está es Bobadilla, Iván, ¿eh?
11: No está Bobadilla, en ese sector, justamente en el medio, aparece Jorge Morel, Ariel Gamarra y también Fabricio Domínguez. Obviamente, teniendo en cuenta que Cerro Porteño todavía no está confirmado, vamos a esperar la charla técnica. Para eso no tenemos la lista de convocados porque Cerro Porteño acostumbra no dar a conocer los convocados, pero sí tenemos, por ejemplo, estas informaciones de momento en el campamento de Cerro Porteño.
0: Bien, vamos a escucharlo a Richard Sánchez. Habló ayer para Olimpia Media, ¿verdad? Mister Clásico.
3: Richard Ortiz.
0: Richard Ortiz. A Richard Sánchez hoy creo que nadie lo quiere escuchar. No. A Richard Ortiz.
2: La reaparición de Richard después de cuánto tiempo, ¿verdad? O sea, con el brazalete del capitán, saltando al clásico. Lo que hace Richard.
3: No, claro.
2: En la previa de los clásicos, entrando con la zapatilla a la cancha.
3: Esto estaba preparado.
2: Hacer en la olla.
3: Esto estaba preparado.
2: Eso sí es farmear
3: fíjense
2: ahora.
3: Fíjense en las imágenes también quién está. ¿Mm? ¿Qué retrato tiene Richard Ortiz?
0: ODD,
3: claro.
0: Al gran ODD.
3: Todo se preparó, ¿verdad? Para lo que dice Néstor, el Mister Clásicos apareciendo ahí y atrás el gran ODD también. O sea, todo un mensaje para el hincha de Olimpia para ir reponiéndose, curando las heridas de la humillación ante Vasco.
2: Esa es la descripción. Richard farmea ahora. Richard tiene ahora cada vez que entra la previa.
3: Bueno, si vamos a ir a esa descripción, claro, está eso por medio. Ese es el mensaje, ¿verdad?
2: Pero tiene ahora, Fabio.
3: Claro. No, claro que para los clásicos tiene ahora. Claro. Ese es el mensaje que va para el hincha. O sea, empiezan a olvidar Vasco y acá está el señor que domina los clásicos. Ese es el mensaje, ¿verdad?
2: Pasa que en cuanto a clásicos no hay. Hoy por hoy, si es que te pones incluso a llevar atrás, a 10 años atrás de esto, igual el más determinante de los clásicos
3: no,
2: por
3: no
2: lejos.
3: No hay un hombre Richard señalado. Ortiz. Hace rato que no hay eso en los clásicos.
2: Y el que marcó el último gol de un clásico, ¿verdad? Que se jugó un partido completo, en el que se jugó un partido completo. Aquel cabezazo de la olla para la victoria del equipo de Vitamina Sánchez, que ayer decíamos, y era poco debate, también tiene una vara diferente a la de Holland. Quizás hay o habrá mayor presión si es que Cerro pierde el clásico para que Holland se vaya, deje el cargo del club preso de sus propias palabras, a diferencia de Vitamina Sánchez, que tiene el respaldo de haber sido campeón.
3: Totalmente, no, esto va a jugar muchísimo.
2: Tiene un poco más de vara o tiene quizás un poco más de tiempo en cuanto a la cantidad de resultados negativos, pero obviamente si es que empieza a hilar resultados negativos, claramente le va a condicionar este mismo clásico y obviamente si el equipo sigue jugando tan mal.
3: Aquí
2: como
3: hay una situación, mira, pues desde los hinchas, desde nuestra perspectiva, Holland ya no va a tener crédito, de ninguna manera.
2: Claro,
3: no, pero la dirigencia va a ver si tiene una postura firme y dice, no podemos cambiar técnico cada rato, por más que nos fue mal contra Palmeiras o nos eliminamos. Y que vaya otra vez con el tema del clásico de por medio, otra derrota más, que va a dejar una profunda herida. Y ahí hay que ver cómo hace una dirigencia para sostener esto, porque es muy difícil.
2: Claro.
3: Porque, repito, desde el lado de los hinchas ya no van a querer saber nada de Holland. Desde nuestra perspectiva, no aportó nada, sería, ¿verdad? Porque va a ser un fracaso tras otro, ¿verdad? Pero desde la dirigencia, a ver qué es lo que puede hacer, porque yo estoy convencido de que si se va a Holland, van a ir otra vez por el mercado argentino.
0: Mala noticia para Cerro, ¿eh?
3: Epa. A ver.
0: Mala noticia para Cerro Porteño. Anticipo. Este es anuncio. Ahí está. A la pucha.
3: ¿Qué pasó?
0: Pues mira que fue tema de debate en la semana. Fue tema de debate en la semana.
2: Acá,
0: claro. Y después, bueno, obviamente los que no tienen ideas también.
2: Pero marcamos.
0: Replican,
2: marcamos la agenda, así que sí.
0: Hasta repiten los mismos números, una cosa. Bueno.
2: Está bien dicho.
0: Cada uno con lo suyo. Estamos a 8 likes de volver a regalar un premio a través de YouTube. Cuando lleguemos a 200. ¡Ah, la pucha! Mira un poco. Este señor se llama licenciado en comunicación social. Trabaja en ESPN. Es de Quilmes. 35.198 seguidores. Suele tener muy buena info, ¿eh? Para mí una mala noticia. O tal vez no. Habrá que ver la forma. Depende del cristal con que se mire. Dice.
2: Pero es un periodista muy. De una cadena muy importante.
0: Sí.
2: Pues sí lo dijiste, Wilson, ¿eh?
0: Sí lo dije.
2: El medio más importante, ¿verdad?
0: Claro. Él es Tomás Dávila. Dávila. Creo que es Dávila, ¿verdad?
2: Popularmente conocido como Tommy.
0: Tommy. Él escribe, y lo hizo esto a las 11 de la mañana, es decir, hace 26 minutos. Atención, Cerro Porteño. Racing tiene avanzada la llegada de Matías Pérez. Aún se continúa trabajando para terminar de cerrar el pase con Cerro Porteño. sería compra del 100% del pase. Información de Tommy Dávila. Dávila. ¿Viste que tiene que tener tilde la A para que sea Dávila? Una palabra esdrújula.
1: La primera A.
0: Y como no tiene tilde...
1: Dávila.
0: Salvo que él diga que se pronuncia Dávila, pero bueno. Eso no importa tanto. ¿Qué dice acá un compañero? Pronuncian con tilde en ESPN. Ah, bueno, sí, entonces es Dávila.
1: Es Tommy Dávila. Uno siempre lo escucha hacer su informe de Racing.
0: Dávila.
1: El uno.
0: Repito la información que es lo importante en esto. Y atención, Cerro Porteño. Racing tiene avanzada la llegada de Matías Pérez. Aún se continúa trabajando para terminar de cerrar el pase con Cerro Porteño. Sería compra del 100% del pase.
1: El 100%. Porque hablábamos el viernes de esta situación en la mesa, creo que fue...
0: ¿El viernes?
1: El viernes, pero digo, creo que fue Federico el que traía lo último también, que había una posibilidad que Racing está ofertando a préstamo.
0: Sí.
1: Cosa que no iba a correr, ¿verdad? Y por lo visto, ante esta situación, Cerro se puso firme, tuvo una postura en donde solamente con venta va a dejar ir al jugador, y Racing se tuvo que poner en esa condición también, en esa corriente, de poder comprar el pase. Por eso anuncia aquí el colega que es la compra total del...
2: Hablando de ahora los clásicos, este podría ser el último clásico de Matías Pérez. Mira que él vuelve después de una lesión, que lo marginó del partido contra Palmeiras. Es cierto, Cerro no es que sintió mucho su ausencia porque estuvieron sólidos, pero cualquier operación, y esto lo digo ahora, cualquier operación que esté por debajo de los 3 millones de dólares por el 100% del pase, es un papelón dirigencial en Cerro Porteño. Cualquier operación que esté por debajo de los 3 millones de dólares, para mí un papelón para esta dirigencia.
1: O sea, papelón fue la
2: semana. Palmeiras. Y si venden a tu mejor central, porque es el mejor central, al que para mí en un proyecto a largo plazo, de parte de un equipo que quiere competir a nivel nacional e internacional, y el futuro capitán de Cerro Porteño, cualquier operación que esté por debajo de los 3 es un regalo.
1: Porque al jugador lo
2: compran. Para Racing.
1: Pues al jugador lo compran por, corregime, Wilson, del Orenburg, de Rusia lo compran, que justamente fue un problema de inhibición para Cerro, por 1,5 millones o menos.
0: 1,5 millones, es lo que figuraba en el balance.
2: Y Cerro le aumentó la cotización. Porque apostó por él. Lo rescató de una liga en la que nadie lo veía, nadie lo conocía. Gracias a Cerro jugó partidos de Copa Libertadores. Fue importante en los clásicos. Referente total del Clausura 2025 para Cerro, zaguero guapo, personalidad, 27 años y encima un potencial jugador de selección paraguaya. Cualquier operación que esté por debajo de los 3, por el 100% del pase, no sé qué porcentaje tiene Cerro, ¿eh?
0: No, debe tener el 100%.
2: Y si tiene el 100 y lo vende por menos de 3, es un regalo, y para mí un papelón, que regale a un futbolista con el que vos podés plantear un proyecto si es que realmente querés ganar algo serio.
0: No, pero hay que tener en cuenta que Cerro tiene una urgencia económica. Lo de Cerro no es fácil.
2: Igual no podés regalar.
0: Claro, Wilson, ya, no, pero
2: imagínate, no podés regalar.
0: Vos compraste por 1,5, sí. Lo vendés por 2,5, haces 1,000,000 de caja, $1,000,000.
1: Es negocio.
0: Para mí no es regalar.
1: Es negocio. Y después lo otro, que si es que se da, es cierto, futbolista importantísimo, se puso la camiseta, no le pesó y fue el líder ahí en el fondo. Pero si se va hasta Cañete, no es tampoco que queda totalmente desguarnecido, Cerro Porteño, y sin opciones.
0: No, si no tuviera Cañete, sería alta preocupación.
1: Ahí te
0: contendrías.
1: Pero
0: ahí te compro
1: lo que debatimos mucho Cañete. La semana, Mario, ¿sabes qué fue lo que debatimos? El precio. Es lo que más debatimos. O sea, que Cerro tiene como suplir la ausencia de Matías Pérez. Matías Pérez tiene. El tema nomás es con esa venta. Yo estoy más de acuerdo con Ángel, un poco más de 3, ¿verdad? Tendría que ser, para hacer una buena caja para Cerro, más de 3. Está lo que dice Wilson, que tiene razón también, la urgencia económica, pero ahí tenés para acomodarte. Si dice Cerro, te vendo 2,5 millones, pero voy a dejar un porcentaje. Según el colega, no. Pero pues Cerro puede negociar el tema del porcentaje, ¿verdad? Sí. Y es que lo vende por menos de 3, que lo que dice Ángel, puede negociar, quiero tener una participación de 30, de 20, a futuro, porque el jugador... Si bien ya tuvo su paso europeo, pero en una liga muy menor y de poco alcance como el de Rusia, quizás pueda tener otro último salto, ¿verdad?
2: Pero imagínate cómo lo cotizó Cerro, Fabio, porque él vino por ese monto que estaba citando recién, 1,5, creo que era 1,8 si mal no recuerdo, del Orenburg a Cerro, que recaló después en la inhibición, pero el hecho de haber jugado con tanta regularidad, el historial de lesiones casi inexistente, porque recuerdo una silla de partidos que justamente fue el año pasado, todo el mundo descansaba menos él, nunca se lesionó, la voz de mando que tiene en el fondo, con todo respeto para Cayente y Lucas Quintana, que para mí son zagueros con muchísima proyección y con un presente realmente espectacular, y demostraron estar a la altura en un partido realmente más que importante como fue contra Palmeiras en la llave entera. El respaldo para ellos, de hecho lo destacamos acá, tener a Pérez es diferente, es otro estatus, es otra presencia en el área, lo odian los rivales, es guapo, es provocador, los jugadores que te marcan la diferencia. Y si vos querés competir, después de lo que pasó este año con Palmeiras, entonces yo me pongo en el lugar del hincha de Cerro Ido, y cuando vamos a competir, si a tu mejor activo, por lo menos no pedís tres por él. Racing tiene plata, acaba de vender a Sosa.
3: Es más, yo quiero ir a lo siguiente, si vos ves que continúa Alfaro en la selección, cuando llegue ese momento y dice, voy a depurar la lista, voy a empezar a hacer una lista nueva, entre los defensores va a estar Matías
2: ¿Por
3: Pérez.
2: ¿Por cuánto lo va a vender, Fabio?
0: Si hablamos de selección, Matías Pérez tiene más chance de ser convocado estando en Racing que estando en Cerro Porteño.
1: Iba a decir eso.
3: A la selección paraguaya, decir.
0: Claro.
1: Iba a tener menos chance quedándose en Cerro. Está claro.
0: Entonces no pongamos en el escenario del análisis lo de la selección. Porque sabemos que a nivel local, Alfaro casi no convoca. Convoca a los que están en el exterior. Por una cuestión lógica, ¿verdad? De que es un fútbol mucho más competitivo.
3: Pero sabemos que estamos teniendo limitaciones ya para ir juntando jugadores de afuera y hay que ir mirando adentro. Yo sí me decía, por ejemplo, ¿de quién puede ser bueno el cambio Matías Pérez? Y yo te voy a decir, dentro de un año, ¿cuántos años va a tener Gustavo Velázquez?
2: Claro.
3: Hombre de selección, te digo.
2: Y ya 36,
3: y, bueno, y ahí va a recambiar. El recambio puede ser tranquilamente su propio compañero de equipo, que es Matías Pérez. Y mirando a futuro, que los Gustavo Gómez, Junior Alonso y compañía van a tener dentro de 3 años, ya van a llegar o superar la barrera a los 35 años, tenés ahí la opción, Matías Pérez. Eso es lo que yo apunto. Estando acá allá, o allá, digo por lo que tiene el jugador a su favor, desde el rendimiento, un jugador que, como vos decís, tiene siempre, Ángel, 7, 8 puntos cuando juega, una personalidad que, por supuesto, le da esa posibilidad, ese plus, de que Alfaro a partir de ahora lo va a tener en cuenta. En Cerro, como dice Wilson, en Racing también, por supuesto. Estadio en Racing también.
2: Imagínate, Fabio, vos haces, porque tenés que dejar fuera ya este Mundial y todo lo que se tuvo en cuenta. Este Mundial fue mucho de derecho adquirido. Por eso estuvo Fabián Balbuena, por ejemplo. Cierto. Él ya no va a estar en el próximo proceso.
1: El propio
2: Matías
1: Velázquez.
2: Pérez es un recambio. Velázquez, que él sigue jugando a un alto nivel, pero seguramente después tendrá que pensar ya Alfaro lo que va a ser el proyecto de la Copa América. Yo creo que a Matías Pérez lo tiene ahí bien considerado. Yo creo que la APF también debería influir en su decisión y recomendarle, profe, no hace falta que nadie le explique al Faro porque él está presente o estuvo presente en la mayoría de los partidos y vio el desempeño de Pérez. Pero imagínate, va al Mundial siendo jugador, va a convocado a la selección, me corrijo, siendo jugador de Cerro Porteño, esto le eleva la cotización a un nivel superlativo otra vez.
0: ¿Qué cotiza más? ¿Un volante central mixto joven? ¿Un volante central más de marca joven? ¿O un central que ya tiene 27 años? ¿Por qué hago esta pregunta? Estaba viendo nomás algunos recuentos. ¿Por cuánto vendió Matías Villasanti? ¿Por cuánto vendió Cerro a Matías Villasanti al Gremio? Por 3.5.
2: Sí.
0: ¿Por cuánto lo vendió a Fabricio Peralta al Cruzeiro? Por 3 millones. ¿Valían más? Seguro que valían más.
2: Sí, claro que sí.
0: ¿Brasil puede pagar más que Argentina? Seguro que puede pagar más. ¿Se paga? No, no se paga más. No se paga más porque el mercado te impone los costos, los precios y cuánto se puede pagar. Que vale 5 millones Matías Pérez, por supuesto, estamos de acuerdo, pero no va a venir nunca una oferta de 5 millones de dólares por Matías Pérez jugando en el fútbol paraguayo y ya con 27 años. Ya con 27 años, digo, ¿verdad? No es un joven con quien vos después puedas volver a hacer caja. Porque si vos lo compras y le compras el 100% del pase, le vas a hacer un contrato por 4 años. Va a tener 31, después no lo revendés más, ni con 30. Entonces vos lo comprás para que se quede contigo y que te dé rédito futbolístico, deportivo. No para volver a hacer caja con él. Y Cerro, si no hace caja con él ahora, y siempre volvemos a lo mismo de siempre, el jugador que no es vendido, cuando quiere salir, porque primero tiene que querer salir él, y normalmente los jugadores siempre quieren salir, más allá de que después le haga un nuevo contrato en el que le aumente su salario, porque acá va a recibir una prima de entrada, va a recibir una plata importante que Cerro seguramente no le puede dar. Y después lo que decía hace rato, Cerro necesita hacer caja. Porque la situación económica de Cerro, no te digo que es calamitosa, pero sí es preocupante. Recontra preocupante.
3: No, es apremiante. Es apremiante.
2: Ahora, si vos me decís que Pérez se quiere ir, ahí cambia completamente la ecuación. Pero ¿qué pasa si él se quiere quedar? Si confía más quizás en el proyecto Cerro Porteño que el de Racing, que no está pasando por un buen momento
1: en
2: también.
1: Relación a lo que...
2: Entonces, el club se ve obligado también a hacer una mejora salarial, que yo creo que la vale Pérez, ¿verdad? Y después tenés otros activos en el club a los cuales puedes vender como chicos de las formativas, pero Pérez fue un valor que lo trajiste dentro de todo a un precio módico, lo cotizaste y después desprenderte de él, siendo que vos querés plantear un equipo competitivo de vuelta, porque eso es lo que quiere el hincha, competir y no solamente resistir de la Copa Libertadores, porque son cosas distintas las que para mí hizo Cerro. Matías Pérez, para mí, si debo elegir jugadores que me inicien un nuevo proceso de un equipo que pueda llegar a ser ganador, yo te digo Pérez. Es mi pilar y no lo vendería por menos de 3, me parece un regalo. No,
1: y volviendo más a esto que decía...
0: En relación a lo que decía Wilson, claro, sumado a lo que bien fue mencionando en cuanto a los precios y los prospectos, en este caso, que incluso tenían menor edad que Pérez, uno muchas veces no vende cuando quiere, sino cuando se da justamente la oportunidad. De hecho, ¿cuál fue el último gran defensor que sacó Cerro Porteño? Rápidamente, y Pulpito Duarte. Sí. Y él se lo vendió por cuánto, por 3 millones
3: y medio. Lo vendió más joven.
0: Encima más joven.
3: Yo
0: más
3: voy nomás al tema de la edad otra vez. Matías Pérez hoy está en una edad intermedia, pero esa edad intermedia...
0: Le va
3: a permitir a Racing comprar un jugador que le va a poner la camiseta y va a jugar.
2: Así
3: inmediatamente.
0: Puede pasar lo solución. Que dijo
3: Es solución,
0: puede,
3: ¿verdad?
0: Puede pasar lo que dijo Ángel también. Y mirá, si al futbolista también le hace ilusión volver a su país y jugar en un grande como Racing. Que puede pasar también.
3: Y seguro, porque Pérez, antes de ir a Oremus, ¿dónde estuvo?
2: Lanús.
3: Lanús, fue parte de Lanús también.
2: Él estuvo ahí, no con la notoriedad que estuvo en Cerro, pero igual es un jugador más que importante para mí.
0: Atención, siguiendo con este tema, y después les cuento también algo sobre Olimpia. Anticipo, señores. Y siguiendo siempre con el caso de Matías Pérez. Estoy en contacto con el colega Germán García Groba y él, por su parte, en contacto con gente del entorno de Matías Pérez. Y me cuenta él lo siguiente. Esto no solamente estaría avanzado, sino que de palabra cerrado. Tanto es así que, insisto con esto, al colega de Teis Sport, Germán García Groba, quien estuvo en contacto con gente del entorno de Matías Pérez, le dijeron lo siguiente, y le voy a mostrar a Fabio Martín el reenviado, mira.
12: Espectacular.
0: Este reenviado me lo envió él, de una persona que le contestó a su pregunta. Bien. Matías Pérez, inclusive, ¿qué dijiste vos, Ángel? Este sería su último clásico.
2: Va a superar eso.
0: Y no solamente podría ser su último clásico, sino su último partido con la camiseta de Cerro.
3: Es más, yo pondría en duda, si es que con todo esto que se está dando y los se están cruzando ya documentos, ¿juega o no juega?
2: Claro, ya lo reservarían.
0: Tírate ya, Fabio.
2: En condiciones normales.
0: Tírate ya la info.
3: ¿No?
0: Sí, ya.
3: No.
0: Pero de hecho que están para jugar Quintana y...
3: No, claro.
0: ¿Se están cruzando ya? Velázquez y Quintana.
3: Yo digo nomás...
0: O sea, ¿cuándo fue? Contra Emiliano. Pudo haber sido Emiliano. Contra Emiliano él se lesionó. Después no jugó contra Palmeiras.
3: Sí, nosotros estábamos ahí. ¿Te acuerdas que yo te dije fuera de micrófono? ¿Qué pasó con Pérez que salió? Te dije, ¿verdad?
0: Entonces, con Emiliano pudo haber sido su último partido.
1: Claro.
0: Con Cerro.
1: Si está tan avanzado, claro, está la duda. Obviamente no, en condiciones normales no debería de jugar este partido. Si es que ya está todo tan avanzado.
2: No.
3: No hay porque dijo, pues, Wilson, de palabra, están...
0: Al colega Germán García Groba, desde el entorno de Matías Pérez, le dijeron que de palabra está todo cerrado y que, es más, en los próximos días estaría viajando el central de Cerro Porteño, Matías Pérez, a Argentina para firmar contrato largo con Racing de Avellaneda. Faltó ahí el sellito, pero bueno, es la info entonces. Mira poco cómo está avanzado. Bueno, vamos al cambio de frente.
2: Qué noticia, ¿eh? En un clásico, pero es un dato no menor porque ya demuestra que el acuerdo ya con Cerro, ¿verdad? No solamente con Mati.
3: Entonces hay buena plata, che. Yo creo que...
2: A ver.
3: Hay buena plata porque... Porque voy a eso, porque las maniobras últimamente de los clubes paraguayos que van vendiendo en todos lados, hasta inclusive Recoleta entró en esa maniobra, ¿verdad? No, venden todo el porcentaje del pase.
1: Deja una plusvalía.
3: Pero Germán ya tiene la info también, lo que decía el otro colega. Se vende todo. Aquí no hay... No se va a comprar. Salvo que... se venda todo y la famosa plusvalía llegue después. No porcentaje, sí. Plusvalía.
0: Plusvalía. Cerro hizo magia. Cerro hizo magia para levantar la inhibición de FIFA y pagar las deudas. Magia. Cerro no tiene plata. No tiene plata. Tenemos que regalar otro premio a la gente de YouTube porque ya hemos superado los 200 likes. A cada 50 me gusta se va un regalo a través del YouTube de La Roca.
2: 216 tenemos, ¿eh?
0: Bien.
2: Así que...
0: Información sobre Olimpia. Otro colega argentino del mercado de pases, César Luis Merlo. Y esto ya con relación a Olimpia. Cuenta él lo siguiente. A las puchas, pero un domingo con muchas informaciones, che.
1: No tan tranquilo, ¿eh?
0: Qué locura. Dice César Luis Merlo. Él es mi amigo también, Ángel.
3: Sí, ¿por qué no?
2: ¿Amigo personal?
3: No estuvimos con ellos...
0: No, y que es como, ¿con quién estuvimos, Fabio? Con una persona nomás tuvimos, no hubo tiempo.
3: No, ya sé, pero digo nomás, amigo.
0: No hubo tiempo, si salimos a la cancha a las 10:30 de la noche, no.
2: Vio lo del hijo, Fabio, por uno.
0: Vio así pasar.
3: No, pero sí, es una ventaja sobre una persona, ¿verdad?
0: Claro.
3: Sobre una persona que me habló de las bondades de Buenos Aires, ¿verdad?
0: Sin conocer Buenos Aires.
2: Ya sabes, ya pisaste, ya estuviste.
0: Dice César Luis Merlo en su cuenta de ex. Liga de Quito acordó rescindir el contrato de Rodney Redes, quien volverá a Olimpia. El club liberó un cupo de extranjero y busca opciones, entre ellas la de Lucas Rodríguez. Eso no nos interesa, la primera parte sí. Rodney Redes rescindió contrato con Liga de Quito y tiene que volver a Olimpia. Y hay que ver

0: Y hay que ver qué pasa con Rodney Reyes, ¿verdad?
1: No, yo pregunto desde lo técnico, ¿verdad? ¿Qué pasa? Porque de Olimpia, este año sale el pase a Liga de Quito.
0: Sí.
1: Y de Liga de Quito vuelve a Olimpia en un solo año. O sea, hace los tres movimientos que está reglamentado, ¿verdad?
0: Claro, y el mercado de pases está abierto. Le pregunto a Néstor, voy hasta Néstor rápidamente.
1: Por eso quiero preguntar, ¿podría estar habilitado después, verdad?
0: ¡Epa! ¿Y si es sí. un refuerzo para Olimpia?
2: Puede ser, tiempo, claro. plazo, para que pueda...
1: No, ahora, por eso la de los técnicos, ¿verdad? ¿Cómo fue el pase, verdad? Hasta tres se puede hacer, tres
0: hasta tres.
1: Y ese es el tercer movimiento, sería, para cerrar la temporada.
0: Pero vos lo que no puedo hacer es jugar en tres equipos diferentes.
1: Ah, perfecto. No, está bien.
2: En temporadas que van de enero a diciembre.
0: Sí. Que es lo mismo... que pasa en Ecuador. Ecuador y Paraguay tienen la misma temporada. Pero le consultan esto. Yo sé que esto es muy incipiente, que él está recién respondiendo y esperando respuesta, pero consulto. ¿Puede Rodney Reyes, ante esta situación, ser inscripto en Olimpia? El mercado de pases está abierto todavía. A ver, Néstor, ¿qué información tenés o qué crees con relación a esto?
3: Para mí sería un gran refuerzo Rodney Reyes, Wilson. Atendiendo la falta de extremos por derecha.
0: Pero, y acá Mario dice que tiene muchos extremos, pero ¿qué es lo que tiene Fernando Cardoso nomás?
4: No considera, no, y está Zarza, está también Franco Alfonso, que te puede jugar tanto a la izquierda como a la derecha.
0: Pero ellos más bien son por izquierda. No, pero hay superpoblaciones por izquierda, donde es el que se lleva el puesto de Romeo Benítez.
1: Claro, y hoy estamos con un O, por ejemplo, del sentido de del más O, Romeo, o sea que...
4: El propio Lescano.
1: Claro, Lescano.
0: No, por Lescano ya no tenés que tenerlo en cuenta.
4: 100% de acuerdo contigo, pero de que hay. ¿Por qué no planificó entonces Olimpia si tuvo como 3 meses para planificar todo esto? De mayo ya fue campeón Olimpia.
3: Sí, pero ahora, viendo esto, Mario, Franco Alfonso no está respondiendo. Lescano es... No recuerdo el término que le puso Federico. Yo le pongo insípido a Rubén Lescano. No sabe si tiene frío o tiene calor.
0: Indolente, había dicho.
3: Zarza se cobra solo las faltas. Te perdió el partido con una jugada suya contra Envero Juan Caballero. O sea, bienvenido Rodney Reyes. Ya supo jugar en Olimpia, extremo con gol. Bienvenido.
0: Comparto con Néstor. Es más, te digo, si viene Rodney Reyes, dependiendo de cómo venga también, por algo le están rescindiendo.
4: Claro,
0: pero,
4: por supuesto.
0: Pero es clave lo que dice Néstor. ¿Sabe lo que es ponerse la camiseta de Olimpia? Fue campeón, inclusive.
1: ¿Cierto? Ya fue campeón 2 veces, ¿verdad, Néstor? ¿Y cuántos campeonatos tiene el Rodney? ¿Lo de Palermo?
4: Porque en la campaña de Palermo, si no me equivoco, él fue goleador luego. Sí. ¿O no?
3: Sí.
0: No, sí.
3: Por clásicos. Clásico, clasiquero.
0: Él le había convertido a Gatito, aquel pase de Benedetto.
4: Benedetto en el clásico.
0: Donde Gatito también tuvo su
3: grabado con
4: el
3: Benedetto.
4: Esquivó la pelota.
3: El pase de Benedetto. Un gol hizo en Ciudad del Este.
0: Cierto.
3: Perdió Olimpia 3-2. Un golazo.
1: Sí, un campeonato, porque justo cuando empezó la era Vitamina se fue, ¿verdad? Y ahí logró Olimpia este título que es presente, ¿verdad? Claro está, pero sí, como dice Néstor, me parece que viendo un poco la pobreza de rendimientos de los jugadores, de los dos extremos.
4: Ahí sí estoy de acuerdo, en lo único que no estaba de acuerdo era que Olimpia no tiene extremos, sí, por derecha tiene unos cuantos, que no
1: claro, posicionalmente parece completo, ¿verdad? Sí. Posicionalmente vos decís, no, y este puede jugar acá, además puede jugar acá, puede jugar Lescano, puede jugar a la izquierda.
0: No, pero Mario, vos le invitás a tu gente a tu cumpleaños. Una de tus sillas no tiene una pata, la otra no tiene respaldero. ¿Tenés o no tenés sillas? ¿No tenés sillas?
4: Sí, claro, y por eso digo, coincido, es que no
0: pero
4: hay
0: viste
4: forma.
0: Que vos decís, no, Olimpia tiene, pero no tiene porque no funciona.
4: Que no funcione otra cosa, y eso justamente para achacar la Vitamina, que tuvo 3 meses desde mayo para acá y planificar todo eso.
5: Bueno, tampoco es culpa de Vitamina.
4: A mí me preguntan,
5: que se arrastre
4: en
5: la cancha.
4: Vitamina si él
5: no, que Rubén Lescano arrastre el pie en la cancha no es culpa de Vitamina Sánchez, es culpa del jugador.
4: Pero si no va a levantar,
1: pero hay una culpa del técnico de insistir con estos jugadores que ya no lo admitieron, ¿verdad?
5: ¿Dónde estoy, Fabio?
4: Es más, insisto tanto con la planificación. A mí me preguntas, para mí Zarza no tenía que volver luego todavía. Él tenía que quedarse todavía en Trinidense o algún otro préstamo, porque está muy verde todavía para Olimpia. Condiciones tremendas tiene.
0: ¿Cómo vemos a nivel internacional, Mario? Jugadores de 17 años que ya están, 18, 19, que ya están.
4: Pero viste los partidos de Zarza, y ahí está lo que te decía, contra 2 de mayo prácticamente dilapidó la posibilidad de ganar,
5: pero tampoco era para ser tan cruel con él. Me parece que fueron un poquito tajantes con Zarza por un error solamente, ¿verdad? Porque me parece que le faltaron un poquito más oportunidades, porque él tuvo partido correcto en partido con Olimpia, perdió,
4: tiene condiciones
5: con Romeo por derecha.
4: Lo que digo es que en

0: cuanto en función a la planificación, digo bien, y la evolución del propio futbolista, que tiene unas condiciones tremendas, aceleración, gambeta, todo, estaba verde todavía para volver a Olimpia. Eso nomás dije.
1: ¿Cómo sabe que está maduro? Sí, hizo buenos partidos con Triqui, hasta asume, contra Olimpia. No, para mí
0: él no fue titular,
1: para mí,
0: varios partidos
1: para mí hizo bien.
0: Nosotros hicimos varios partidos de Trinidense,
1: vitamina
0: nunca
1: en pedir.
0: Se ganó la titularidad en Trinidense.
1: Para mí hizo bien.
0: Si no es titular en Trinidense, va a ser titular en Olimpia.
1: Jugó varios partidos de arranque también, y contra Olimpia fue un partidazo en el que lo dejó pagando Olmedo y hace una jugada fantástica.
0: Tiene
1: te iba a decir, para
0: porque
1: mí vitamina hizo bien en pedir por Quintana y por Zarza. Ahora que los dos hayan llegado y no asumieron, ya Quintana, es responsabilidad de los jugadores.
0: Pero Quintana es distinto.
2: No, eso
0: es Quintana era figura y era prácticamente el único que le llevaba para adelante.
2: Pero Zarza pues tiene eso que no muchos jugadores ya en nuestro fútbol tienen, pues ese desequilibrio, lo picante que, y todo eso. Si me
0: pero
2: decís,
0: digo,
2: políticamente,
0: no
2: Mario.
0: No se ganó titularidad indiscutida en Trinidense.
2: No, pero
0: va a ser figura.
2: Pero si se ganó la posibilidad de que lo tenga vitamina en su plantel, se ganó, ¿verdad? Pero como vos decís, rápidamente dilapidó porque se mostró como un jugador orillando lo amateur con lo que le pasó en Pedro Juan Caballero.
0: Claro.
2: Porque esa falta no se pide. Esa falta vos tenés que correr detrás del jugador y hacer la falta vos al final, pero no dejarle ir. Entonces él pecó de inocente en esa jugada y que hoy por hoy lo marginó ya el equipo de vitamina, porque tampoco mostró lo que mostró contra Trinidad. O sea, estando en Trinidense.
0: Claro.
2: Por eso, pero había que probarlo. Se ganó, como lo se ganó Sebastián Quintana. Sí, Sebastián Quintana se ganó también. Por eso que vos decís, el luqueño era figura cada partido.
0: Totalmente.
2: Y Vitamina dijo, este es nuestro.
0: Y no
2: este,
0: solo contra Olimpia.
2: Este
0: contra
2: juega Olimpia muy bien.
0: No podía jugar contra Cerro.
2: Y se ganó esa posibilidad, pero cuando lo probó el técnico, tampoco aprovechó del todo.
0: Eso sí.
2: Entonces, ¿qué va a pasar otra vez ahora a final de año? Seguramente van a ser cedidos otra vez.
3: Bueno, reiteramos las informaciones. Esto que viene de Argentina no nos indican los colegas que Matías Pérez tendría acuerdo cerrado de palabra para ir a Racing de Avellaneda. Inclusive nos agregaba Germán García Groba, colega de Teis Sport, que le contaban del entorno del futbolista que en los próximos días estaría viajando a Argentina para firmar un contrato largo con la academia. Y a partir de acá, nuestra tarea es preguntar, ver e indagar por cuánto lo vende Cerro Porteño, porque están hablando de que van a vender el 100% de la ficha de Matías Pérez. Y el juego contra Emiliano habría sido su último encuentro con la camiseta azulgrana. Y por otro lado, nos contaba y reportaba también César Luis Merlo que está rescindiendo contrato Rodney Redes con Liga de Quito y estaría volviendo a Olimpia. ¿Sí, Néstor?
4: Sí, perdón por pisarte, el tema del delay nada más. Me pasa a Tomás también aquí más información con relación a lo que fue el paso de Rodney Redes al Liga de Quito. Él fue un préstamo con cargo y la opción de compra era de 2 millones de dólares. Uno se imagina que ya decidieron que no iba a hacer uso de la opción y por eso ya desistieron definitivamente de contar con Rodney Redes.
3: Ah, bueno, está bien. Y a partir de acá lo que nos importa es saber si Olimpia lo va a tener en cuenta, si Vitamina lo va a utilizar si lo quiere tener, claro. Y si lo pueden todavía inscribir, yo supongo que sí, ¿verdad? Porque ¿hasta cuándo está abierto el libro del pase de pases?
2: 27-28, la próxima semana sería viernes,
3: creo que 28.
1: Viernes y hasta viernes.
0: A 0-0.
3: ¿El viernes?
2: Viernes, sí.
3: A ver, estoy haciendo acá una consulta. Tenemos que escucharlo a Richard Ortiz, Mr. Clásico, como le dice Néstor Beltrán. ¿Tenés lo que decía Richard Ortiz, capitán de Olimpia, quien hoy está anunciado para ser titular desde el inicio con audio? A ver.
5: Bueno, ahora ya obviamente más tranquilo ya después de la derrota muy dura. Y bueno, ahora este clásico tenemos para reivindicar, así que estamos contentos porque están bien los muchachos, así que estamos bien metidos. Lo bueno es que jugamos cada 3 días, así como dijimos siempre, rápido tener otra oportunidad para sacar adelante y bueno, ahora tenemos más todavía que es clásico, así que este partido da gusto jugar. Y todo estos partidos de detalle, obviamente, estar concentrado los 90 minutos, tratar de pedir toda la pelota, jugar siempre, no esconderse. Obviamente le pedimos a la gente que nos apoye, que confíe en nosotros, porque nosotros estamos confiados que podemos sacar adelante esto. Sí, así mismo, eso es justamente siempre hablamos que es importante el apoyo de la gente. Siempre cuando se llena es distinto y más todavía en un clásico. Así que bueno, lo que pasó ya pasó, no hay vuelta atrás y ahora hay que sacar adelante.
3: Muy bien, 11:52 en toda la República. De esa forma escuchábamos a Mister Clásico, Richard Ortiz, capitán del conjunto de Cano, en la previa de lo que va a ser el juego de esta tarde a las 4 en el Estadio Defensores del Chaco, enfrentamiento entre Olimpia y el conjunto de Cerro Porteño. Rápidamente regalamos algo para la audiencia de YouTube, mi querido Ángel, sí, porque hemos superado los 200 likes. Es más, estamos cerca de que sean dos los claro, regalos para la audiencia.
2: Eso te iba a decir, nosotros ya estamos debiendo, ya estamos a punto de ver, ¿verdad? Por la promesa que hicimos de los premios y el ritmo que vamos a sostener, ¿verdad?
3: Es más, pido 9 me gustas más, porque tenemos 241 y se van dos premios a través de YouTube. Veo a Juan Mujica, mira Gina Factos, sí, like 240, dice Gina Factos. Nos está escribiendo también...
0: Y se anota.
3: J.R. Insfran.
2: Claro que está anotada, Mario, tranquilo nomás.
3: Rosana Bernal. No, pero ¿para qué se va a anotar si no va a venir a retirar?
2: No, pero hace fuerza por ahí. Pero a lo mejor si el Mario le va a entregar, puede venir, no sé.
1: ¿Verdad? Qué lindo sería, ¿verdad?
3: Ese encuentro. Oscar Martínez, Gina. Melgarejo número 10 también. Bueno, muchísima gente que va escribiendo. Necesitamos elegir un premio por ahora. Si llegamos a 250, dos premios. Ya tenemos 250. Bueno, se van dos premios ahora mismo.
1: Dos cositas. YouTube.
3: Dos. Está bien. Lactolanda me gusta, Evelyn. Gracias, Evelyn. Y tenemos uno más.
6: Ya tengo.
3: Está bien, Mickey. Excelente.
1: No se puede abrir porque está sellado. 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Esto sigue Mickey también.
3: Chat en vivo, por favor, gente. Ahí está. Vamos moviendo. Miren ustedes cómo la gente se va anotando. Y después ya estamos también regalando cosas para la gente del WhatsApp. Seguimos esperando a una persona que venga a farmear. Exacto. Aura. Se va
0: yo
3: a llevar.
0: Creo que están reflexionando qué pasos van a tirar y compañía con el tema de farmear Aura.
3: Sí, viene uno, farmea Aura, sí, no le vamos a poner ningún tipo de dificultad y se lleva ya su termo de Farma Oliva.
2: Claro, hay muchos jóvenes choferes de plataforma también.
3: Sí.
2: Que están en esa onda.
0: No le pones a competir con Abraham, por ejemplo, ya que está acá.
3: No, cualquiera, ¿no?, le va a ganar a Abraham. 6-0 le dice eso, Aquaman.
0: Aquaman,
3: sí,
0: que
3: sí,
0: no se sí iba al baño.
1: Marco Antonio Solís.
3: Bueno, vamos, regalamos primeramente el kit de Lactolanda, Ángel.
1: Vamos, chat de YouTube en vivo, veo los mensajes de Rosa Cañete, de Boluche, de Pedro Alegre, de Richard Fleitas, de Gustavo, de Álvaro, de Diego, de Francisco, de Gina, de Gustavo, de Richard, de Camila y... ¡basta!
3: A ver.
1: Camila Beatriz...
3: No,
1: a ver, ahí está, Camila Beatriz Campuzano. Camila Campuzano, 830 la terminación. Felicidades para Camila, entonces, ¿qué se lleva?
3: Se lleva un kit de Lactolanda.
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3: Crema de leche, dice Evelyn, que sí, hay también. Bueno, excelente. Bueno, vamos rápidamente. A cada 50 likes regalamos cosas para la gente de YouTube. Así que ya saben, ingresan a YouTube en la aplicación, ponen La Gran Jugada en vivo y le dan me gusta para seguir recibiendo los premios. Ahora regalamos Mickey. Vamos, chat al aire. Vamos moviendo. ¿Y esto que tiene, Ángel? ¿Está sellado también?
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1: Mickey, espectacular.
3: Gracias a Mickey. Bueno, regalamos.
1: Especies. Vamos.
3: A la una.
1: Vamos.
3: A las dos, pero tiene que quedar el cursor, muchachos. ¿Eh? Hay muchos mensajes. Bueno, a las 3, a las 2, a la 1 y basta.
1: A la Rosana Bernal, la terminación 801, Rosana Bernal, y se Olimpia por lo visto, un kit de Mingui. Tres señoritas, tres ganadoras.
3: Pero mira, yo le quiero contar, ¿cómo se llama la señorita Rosana Bernal?
1: Sí.
3: Yo le quiero contar a la gente que es Víctor Salinas, nuestro compañero switcher, no, el que maneja el chat de YouTube. Y él fue el que eligió a las tres señoritas.
1: Así es.
3: No es culpa nuestra, es culpa de Víctor Salinas.
0: Pero eligió, bien, pero no eligió, pero el azar.
3: No sé, che.
0: Dejaba el cursor, estaba como loco moviendo el dedo para que...
3: Sí, si fuera otra persona,
0: la suerte.
3: Te diría sí, el azar. Pero siendo Víctor Salinas, no sé. Tenemos también un sondeo a través del chat de YouTube. ¿Quién gana el clásico? Y Olimpia sigue sacando ventaja, pero Cerro Porteño ya descontó, ¿eh? Cerro Porteño ya descontó y en estos momentos 58% de los votantes... Más de 500, casi 600 en realidad, dice que Olimpia va a ganar el Superclásico y 42% de los votantes dice que lo va a hacer Cerro Porteño.
0: Ahí está, se acostó la distancia. En algún momento fue un 60-30, pero ahora está ahí más parejo el tema.
3: Te pregunto rápidamente, tenemos que hacer el uno por uno con estos probables equipos que nos han pasado, tanto Néstor Beltrán de Olimpia como también Iván Bogado de Cerro Porteño con la ayuda de Dani Maciel. Vos, Iván Bogado, decís que si hacemos una compulsa ahora, 10 audios WhatsApp, ¿Iván? La gente tiene... Iván, te dije... Mario Molinas, perdón, Mario
0: te
3: Molinas.
0: Escucho atentamente.
3: Mario Molinas, la gente va a decir...
0: Yo no uso el chupín, ¿eh?
3: ¿No?
0: No, sí, uso ese chupín de él, ¿sabes qué?
1: ¿Qué?
2: Y, no vamos a poder caminar, ¿o qué?
0: Y vamos a estar bien.
3: Iván Bogado está listo.
0: No me van a mirar a la cara, pero...
3: Está listo para el seguimiento, tiene ahí todo el bulto, todo está listo. Su trípode, todo.
0: Está como para viajar.
3: Sí, señor, está para viajar. Si hago una compulsa.
0: Sí.
3: 0984-955-000. La gente tiene que decir Cerro Olimpia. Olimpia, Cerro. Sí. Si sos del Cerro, decís, soy de Cerro, vamos la mitad más uno. Si sos de Olimpia, decís, soy de Olimpia, vamos el tricampeón de América y campeón del mundo. ¿Vos decís que va a haber más hinchas de Cerro o de Olimpia?
0: Están más despiertos los de Olimpia.
3: Ah, Olimpia.
0: Vos sabés que sí.
3: Ángel,
0: y me tomo por la
3: Olimpia.
1: Veo Olimpia claramente.
3: ¿Por qué tan obvio?
1: Hoy hay más actividad por las ganadoras, porque está ganando en el YouTube también, el sondeo.
2: Pero la gente aquí del WhatsApp puede transmitir otra cosa, ¿verdad?
3: Para mí va a ganar Cerro, ¿eh?
1: Yo creo que van a estar más activos los olimpistas.
2: Yo coincido contigo. Yo voy por Cerro, sí, me parece que Cerro...
0: Ahí está.
2: El hincha de Cerro ahora se entusiasma. Ese fue el sentimiento que ellos tienen, ese especial momento de decir, bueno, nos eliminamos, la copa se sacude y vamos por Olimpia.
1: Yo creo que estará preocupado.
2: En este momento al menos.
1: Por lo de Pérez, ahí...
3: Compulsa, entonces.
2: Y la adversidad, pues, creo que les puede ayudar para motivarse.
0: La mesa quedó empatada, sí. ¿No? A dos. Ahora desempata la gente.
1: Las noticias previas nomás. Cerro perdería un jugador y Olimpia incorporaría uno. Hasta eso yo creo que va a influir en la...
2: Vamos a ver qué dicen.
3: En el partido. Claro. 0984-955-000. Audios. ¿Tenemos más hinchas cerristas o más hinchas olimpistas? ¿Más hinchas del Decano o más hinchas de Cerro Porteño? Vamos. WhatsApp al aire. ¿Qué dice el primer audio?
7: Uno, dos, tres, ¡Cerro!
3: ¡Epa! Arriba Cerro, 1-0, gente.
2: Con esa vibra de los niños ahí, los chicos, ¿eh? ¿Cómo estaban con todo?
1: Un solo voto vale, ¿eh? Porque
2: ya sé, pero te digo, no las dudas.
1: Ahí había varios.
2: No, ya está, pero en esa casa hay mucha polenta con los chicos.
3: Para vos, Ángel. Para vos, Mario. Así ya arrancamos. Vamos. Vamos con otro audio.
8: Tricampeón, campeón del mundo. La mitad más uno, capital de sentimiento. Es solamente autodenominación. Jamás fueron.
3: Pero este señor que dice Olimpia.
1: Obvio, tricampeón dijo.
3: Pero habló más de...
2: No, pero dijo que la capital de sentimiento es algo que ellos nomás dicen.
3: Ah, bueno, está bien. 1-1. Vamos con otro audio.
9: Cerro. ¡Epa! Cerro, tú, papá.
3: Cerro gana la compulsa, Cerro gana la compulsa.
2: Estoy mirando a alguien como estación, ¿no? Impresionante.
3: Va llegando gente al baile. Carlín Correa, Dani Troche. ¿Audio?
2: No puede estacionar.
9: Buenas, ¿qué tal? Aguante Cerro.
2: Epa. Epa, 3-1 ya.
1: Me parece que Wilson está mirando ahí los
3: perfiles. No, para nada. Mira, este señor pico voy a saber qué. Mira.
2: Sí, no, yo estoy viendo, va seguido. No,
1: controlado, Fabio.
0: Le está
1: jugando también con la postura.
0: Le está jugando el corazoncito, sí. Así.
3: Vamos con otro audio.
9: Olimpia, aguanta lindo. Gana 2-0. Hoy mete Richard Ortiz.
1: 3-2.
9: Y mete hoy también Thiago Caballero.
3: Bueno, 3-2 arriba, Cerro.
9: Buenas, ¿qué tal? Aguante Olimpia. Gana 2-1. Golden Pain.
3: Epa, Pain. 3-3, seguimos. Compulsa, ¿tenemos más hinchas de Cerro Porteño o más hinchas de Olimpia?
9: Olimpia, Cerro no existe, equipo pijama, bastardo sin gloria.
1: Qué remontada.
3: Lo dio vuelta Olimpia. 4-3 arriba Olimpia, más audios.
10: Olimpia, el tricampeón de América. Gana esta tarde 1-0.
1: 5-3.
3: Uy, 5-3. amplió la ventaja Olimpia.
11: Cerro, siempre Cerro, no somos como otros que son de escritorio y copas compradas, presidente de por vida, sancionado, Ciclón siempre.
3: Descuenta Cerro Porteño, a ver si lo empata ahora.
12: Cerro no existe, Olimpia, Olimpia, Olimpia, Olimpia, Olimpia, Olimpia, Olimpia, Olimpia.
3: 6-4. Estamos preparando un gol de Cerro, estamos preparando un gol de Olimpia.
13: Cerro, obviamente, Cerro. Qué pido, soy Olimpero, amañadores. Antes Cerro, carajo.
3: 6-4, ¿eh? Epa.
0: Tipo el piqui, el primero a 10. El primero que llega a 10.
1: 6-5. Claro, sí. Cerro dijo.
3: 6-5. 6-5. 6-5. Vamos, otro
14: Cerro audio. Gana 2-0. Cerro gana 2-0.
2: Epa. Empató Cerro.
3: Empate. Vamos a ver qué pasa acá. Otro audio. A ver si pasa arriba Cerro o vuelve a extender la ventaja Olimpia.
15: ¿Cuánto gana hoy?
16: 80-0.
15: ¿Cerro?
16: Sí.
15: Muy bien. Cerro, ¿cuánto gana hoy Cerro, Mauro? ¿Cuánto gana Cerro hoy?
16: 1-0.
15: 1-0.
16: Sí.
15: ¿Quién mete?
16: Y
15: tú,
3: papá. ¿Eh? 7-6 arriba Cerro Porteño en esta compulsa. Impresionante cómo se va moviendo el WhatsApp.
2: Y el tablero también. El resultado, ¿verdad? ¿Cómo se mueve?
3: También, también. Qué locura, ¿eh?
17: Aguante Olimpia, Wilson puto.
3: No, ¿verdad? 7-7, señores.
0: Acusación directa, ¿eh?
3: 7-7.
1: Ahí no hay discusión.
3: Ahí se va ya Carlín Correa. Carlín, ¿vos estás escuchando en la radio?
2: Está escuchando.
3: ¿Y por qué no le llevas a Federico también su remera? Ah, ya tenés. Qué grande. Nah. Gracias, Carlín.
2: Ah, por eso era la pura del estacionamiento. Ahora te entiendo, Carlín. Yo pensé que se quedaba. No, está bien. Está bien.
3: Porque
2: no.
3: Tenía que enviarle por Bol. A ver si le avisamos a... Está por ahí Abraham para avisarle a Federico que le va a llevar su camiseta, su remera nueva.
1: ¿De qué está? Está.
3: Carlín Correa.
1: Lucio, no sé. Abraham. Oh.
3: Otro audio, 7-7 en la compulsa.
18: El aliento de esta hinchada y pasión, hay amor y locura. Esta es la hinchada más grande del país, de eso ya no hay dudas. Vamos, Cerro.
3: ¡Epa! 8-7 arriba, Cerro. 8-7 arriba, Cerro. Cuidado, el que llega a 10 gana, ¿eh? El que llega a 10 gana, arriba,
0: ¿cuánto?
3: Cerro.
0: ¿Cuánto va?
3: 8-7.
0: Vamos.
3: Vamos, que vamos Olimpia.
0: Y que sigan participando, por favor.
2: Ah, no, olimpistas, ¿qué arribistas? Pasó ahí?
3: No. Vamos. No,
0: que sigan.
1: Mario, 1902, perfil 2.
2: No, es eso de la canchita que acaba de recibir un gol su equipo. Vamos, vamos, vamos.
0: Vamos, gente, Mario, vamos, gente, sigan.
3: Mario,
1: 79-90-02.
0: Sí, pero en la mesa se arma el superclásico sin problema.
3: Vamos, otro audio.
19: Olimpia gana hoy 2-0 con gol de Richard Ortiz.
1: 8-8.
19: Aguanta Olimpia, el único tricampeón de América paraguayo.
3: 8-8, señoras y señores. Los dos necesitan dos votos para ganar. ¿Qué dice el siguiente oyente?
20: Aguante Cerro, lo más grande que hay, aguante Cerro. Soy Wilmar Peralta, 229, mi terminación.
1: 9-8, o match boy,
0: digo vamos,
1: o finalísima.
0: ¿Puedo decir vamos, vamos?
3: Sí, señor.
1: Vamos, mira, vamos. Fabio.
3: Por favor.
1: Mira, Fabio, porque este audio puede ser definitorio.
3: Si te querés poner la camiseta, ponete también.
1: El que llega
2: el preparador. ¿Qué es lo que vos dijiste, Olimpia y Cerro? No importa quién gana. Yo di mi percepción, ¿verdad? No, Ángel está fanatizado porque él quiere que gane Olimpia porque él dijo que Olimpia iba a tener más...
1: No.
2: Más votos, digo nomás.
1: De competencia, pero igual competencia, más votos.
3: Bueno, atención, señoras y señores. Cerro necesita un solo voto para ganar esta compulsa. Y a partir de ahí vamos a decir que hay más oyentes de Cerro. Hasta que hagamos otra compulsa y vamos a ver si Olimpia ahí puede ganar, igualar la cuestión. Porque van a haber más compulsas. Pero si este audio es de Cerro Porteño, gana Cerro. Gana Cerro. Tenemos
0: vamos,
3: un gol.
0: Vamos, Pulpo. Vamos, vamos.
3: Qué grande, Pulpo. Estamos con Pulpo en control de controles. Con Hugo Salinas como switcher. Con su hermano Mellizo. Víctor Salinas, estamos con Evelyn Cabrera en la producción y está un señorcito también ahí al lado con lentes oscuros.
1: Está parado.
3: Ya vamos a contar de quién se trata. En breve, al aire este audio que puede ser el del empate.
0: Sí, señor.
3: O puede ser de la victoria de Cerro. A la una.
0: Que venga.
3: Le voy a dar clic. A las dos. Mira, Fabio, vos sos testigo, no tiene camiseta de ningún club. Su foto de perfil. No. Se eligió al azar. Al aire.
21: Gama Olimpia, Wilson, para vos, la tenés adentro.
3: ¡Epa!
1: Mensajito.
2: ¿Para qué? El este hace.
1: La finalísima.
3: 9-9.
1: Mira que estamos a 10 likes de regalar otro premio para el YouTube. Así
3: ¿sabes
1: que sigue
3: qué?
1: Creciendo.
3: Evelyn Cabrera, va a venir acá y ella va a elegir el audio para que nadie pueda luego decir nada. ¿Vos tenés club, Evelyn?
1: Sí, tiene.
3: Ah, bueno, pero no vamos a decir todavía de cuáles.
1: No.
3: Bueno, Evelyn, vení acá, Evelyn.
1: Entren a YouTube para verla a Evelyn.
3: Evelyn, te voy a mostrar. Mira, cuando vos elijas un audio... Bueno, no importa. Vos elegí nomás. Acá ponete en medio, Evelyn. Mira, ella es Evelyn. O miren, conéctense a YouTube. Muy linda Evelyn, nuestra compañera en la zona de producción.
0: En medio de dos espinas, se suele decir.
3: Así mismo. Una flor en medio de dos espinas. Allá está controlando también Cristian. Bueno.
0: Otro gran espinoso también,
3: ¿eh? ¡Epa! Bueno, vos vas a elegir un audio y ese va a ser el audio ganador. Salvo que aparezca, no sé, Fuerza Guaraní, diga alguien que no creo, ¿verdad? Fuerza Luqueño, no tiene nada que ver. Fuerza Libertad. Bueno, el siguiente audio que vos elijas en esta compulsa. ¿Qué dice? Soy Evelyn también, dice una señorita ahí. Bueno, muévese, muévese, muévese, mueve. Yo no voy a mirar, Fabio, mira hacia allá. Bueno. Mira a otro lado, yo miro a otro lado. Va a elegir Evelyn. Dale, Evelyn.
4: Aguanto, Olimpia, carajo. Cero, ni torneo cubriendo el Jona.
3: ¡Oh! Listo.
4: Oye, que te digo, oye, cuento ya.
3: Ganó. Gracias, Evelyn.
1: Hacía falta ese remate, pregunto.
0: ¿Por qué exactamente?
3: Ganó Olimpia. Ganó Olimpia esta compulsa, 10-9. Nadie tuvo nada que ver acá. Evelyn, que es hincha de Olimpia, eligió a un hincha de Olimpia. Bueno, es cuestión de coincidencia.
2: Estoy mirando ahí un saludo a Iván con no sé. Alguien de Cerro, no sé quién es.
3: Ya vamos hasta Iván Bogado, pero lo prometido es deuda. Ganó Olimpia, entonces, Polga Olimpia y gol de Olimpia, Ángel.
1: Y a la vuelta, un nuevo regalito para la gente de YouTube porque llegamos a 300 likes.
3: Qué lindo eso.
0: Ahí sí que vamos, vamos.
3: A cada 50 likes, un regalo. Vamos, al aire, Polga Olimpia y un gol con los relatos de Bruno Pont, el relator de la mayoría, los comentarios de Federico Arias, Carlín Correa. Mira, tu enseña es sobre grandiosa de tu tradición.

0: otra vez a Cerro, que no puede ganar aquí en la nueva olla azulgrana. Lo hizo el Oso Barato, bestial definición de derecha. Y sí, un animal. ¡Qué grande que sos, Olimpia! ¡Olimpia 1, Cerro Porteño 0!
1: Es el coloso, el beso de Cano, rumbo a la meta, el triunfo final.
2: Qué costumbre la de Prato se va haciendo marcar en ese arco desde esta cancha. Hay que ver si a diferencia del anterior gol, este sirve para ganar. Aquel había sido empate en el Sombrerito, ¿se acuerdan? En el torneo de apertura. Lo cierto es que Cerro dejó de ser intenso en ataque. Olimpia, como siempre, con la pelota larga que tanto daño hace, porque Redes le gana muy bien al Chico León. Pero muy bien, incluso partiendo desde atrás. Y gana la línea de meta. Y mete un centro que no es un centro atrás. Es un centro casi rumbo al arco. Por eso Jan queda fuera de foco. Por eso Melgarejo rechaza de cabeza desesperado. Y aparece un poquito más allá del punto del penal. Con mucha certeza para definir el Oso Prato. Festejar con la gente de Olimpia. Y poner arriba al equipo de Palermo, que se suma a la punta.
3: Con 12 minutos en toda la República. Carlín Correa ya comentó algún gol en el gol en clásico, sí, ¿verdad?
4: De Richard.
3: ¿De Richard?
4: El de cabeza.
3: Ah, de Richard.
4: Sí, en la olla.
3: Sí, sí, sí. No, cuando eso, Carlín Correa todavía no estaba con nosotros. Por eso es que no comentó ese gol de Prato.
4: Sí, porque tuvimos dos partidos, el segundo inconcluso, el día del incidente, y este año el gol de Richard, la olla.
3: Sí, señor. Sí, sí, señor. Excelente. Bueno, reiteramos lo de Matías Pérez.
4: Ahí se habla los hinchas de Cerro, ¿eh? ¿Qué pasa ahí?
3: Epa.
5: Ahí están, sí, están pasando.
3: Escoltados, ahí van. Pasan los hinchas de Cerro.
4: Areguá, dice. Sobre la avenida Uso y Ayala.
3: Pero, espera, esto está mal. El comisario, ¿cómo que se llama? Isidro Benítez se llama.
5: La nueva reglamentación.
4: Él es el central.
3: ¿Puedo llamarle al señor Isidro Benítez, creo que se llama? Porque él dijo, y vamos a contarle que pasó acá un bus lleno de hinchas de Cerro.
4: De Areguá.
3: Él dijo que todos los hinchas de Cerro de la barra organizada tienen que juntarse en Quinta. Y a la 1:00 p.m. iban a salir toditos en caravana, escoltados por la policía.
5: Y esto van de Areguá, van a Quinta.
3: Ah, van a Quinta. Ah, bien, entonces bien.
5: Sí, van a Quinta. Lo que yo sí cuestiono. ¿Te acuerdas que dijeron que tiene que ser empresa de transporte registrada?
4: Este era el. Este era el que actuaba de empopía la noche.
5: Sí, claro. Te cuidé y mi chapa no tenía que llevar.
4: Ese no tiene billetaje electrónico. Ahí yo te digo.
5: No, claro. Ahí está.
4: Ahí no hay trazabilidad. Eso.
3: A la 1:00 p.m. desde Quinta van a partir escoltados por la policía rumbo al Defensores del Chaco. A las 2:00 p.m. sobre Mariscal López para 1, los hinchas organizados de Olimpia van a partir rumbo a Sajonia. Son los horarios que maneja la Policía Nacional.
5: Hay que
3: Nacional.
5: Decir que el que pasó tenía una patrullera enfrente. O sea, había un control policial también para que lleguen hasta Quinta. Y seguro todo un asesoramiento también. Es lo que nos mostró hace rato Dani Troche. Nos mostraba así también es. Unas imágenes en donde se hacía el control en San Lorenzo. Cerca de la facultad, viniendo por la ruta de Mariscal Estigarribia. Se están haciendo los filtros para que lleguen estos hinchas hasta Quinta Avenida.
3: Muy bien, excelente, excelente. Vamos a hablar enseguida seguramente con el comisario. A nivel internacional, Inter ofreció $3 millones por Alex Arce, delantero de Independiente Rivadavia, y podría ser compañero del Tony Sanabria.
5: O sea, quiere otro. Mirache, ¿eh? Sí. El desafío es tener otro paraguayo.
4: Bueno, evidentemente a ningún equipo brasileño le falta caja, ¿verdad? Pero ahí está, doble nueve, entonces.
3: Lo que pasa es que Independiente Rivadavia no lo quería vender porque tenía Copa Libertadores. Y al quedar eliminado contra Fluminense, bueno, se abre la posibilidad.
4: Y lo recompró también por una suma importante.
5: Rasparon
3: por 3 millones.
4: Sí, por 3 millones, justamente.
5: Rasparon cuartos de final, che, y jugaron bien ese partido de revancha, y lastimosamente un paraguayo erró uno de los penales, José Florentín.
3: Sí, señor. Vamos a regalar para cumplir lo que habíamos prometido a la gente de YouTube. Ángel, ¿qué tenemos? ¿Qué tenemos? ¿Algún kit, mi querida Evelyn? Ahí Evelyn se va a encargar de elegir. Vamos a tener otro regalo para la gente de YouTube. A cada 50 likes se va un regalo para la gente de YouTube.
4: Ese
3: y después vamos a regalar algo también para la gente del WhatsApp.
4: Así es.
3: Que se merecen, por supuesto. Estamos también a través del Facebook, gente. Fanpage Bruno Pont. Se pueden conectar a través del Facebook. Estamos en la aplicación de la Rock and Pop, la aplicación de Ñanuti. Estamos, ustedes ya saben, en el YouTube. Estamos en todas partes. Bueno, chat al aire, Hugo. otro premio.
4: Otro kit de base. Acá con todo lo necesario para la limpieza del hogar, de la casa, de los muebles, la limpieza personal.
6: Claro.
4: Mi querido Mario Molinas.
6: Como corresponde.
4: Sí, señor. Y Hopi también. De Yapa.
6: Bonus track.
3: Bueno, dale. Se encarga Ángel de elegir un ganador.
4: Muévalo. Se mueve solo el chat. Fíjense lo que es. El flujo en el chat de YouTube de la gran jugada. En 3, 2, 1, basta.
3: ¡Epa! Otra señorita.
4: Bueno, son todas señoritas. ¿Quiere conocerle, parece, el querido Víctor Salinas, a la señorita?
5: La otra había tirado corazones de Olimpia.
4: Exacto.
5: Esta ahora envía las de cerro, la azulgrana, sí.
3: Soledad Benítez se llama. Soy Soledad Benítez, dice su usuario. Arroba RB1999 6I, creo que es, bueno. Sí, cargo. Soy Soledad Benítez, 557. Bueno, entonces me escribe ahí Abraham, me va a escribir al WhatsApp. Entonces está otra ganadora a través del chat de YouTube. Entonces se lleva un kit de base, 557. Ya vamos a estar con una entrevista, me va a contar de quién se trata, Abraham Acosta, acá está. Estamos en compañía del comisario Isidro Benítez, subjefe de eventos deportivos. Comisario, le saluda a Wilson para la Rock and Pop Ñanutí, el equipo de la gran jugada. ¿Cómo le va?
7: Todo bien a usted, a su audiencia.
3: Gracias por atendernos, comisario. Recién vimos pasar un bus con barras bravas de Cerro Porteño. Es cierto lo que decía Fabio, escoltados por la policía, tanto una camioneta como policía motorizada, ¿verdad, Fabio?
5: Exacto, sí, están escoltados. Rumbo a, me imagino, Quinta Avenida, comisario.
7: Justamente para tener en cuenta, primeramente estamos viendo a los aficionados del Club Cerro Porteño, donde hasta el punto de concentración, que es Avenida Quinta, en donde hasta las 13 horas puede llegar al punto de concentración, posterior ya se dirige hasta la boca del estadio. Primeramente en este partido estaría ingresando aficionados de Cerro, posterior, 14 horas, aficionados del Club Olimpia, de para uno se estarían juntando. Y una vez que se disponga, se mueve nuevamente destino a la boca. A partir de 14 horas, aficionados de Olimpia se mueven destino a la boca de estadio. Ya que existe una resolución número 2 del Consejo Nacional de Seguridad, que todos los hinchas organizados, una hora antes que comience el encuentro deportivo, ya deben estar en la boca del Cerro.
3: Comisario, ¿qué pasa, por ejemplo, si un bus, no sé, viene de dónde, puede ser Pacaraí, Areguá,
6: sí,
3: y llega a Quinta Avenida después de la 1 de la tarde, ¿qué pasa con ellos?
7: Aquel bus que llega fuera del horario, lastimosamente, va a hacer el famoso giro atrás y nuevamente el lugar de retorno. Justamente por esa razón ya no podía pasarlo zona límite de Asunción. En el punto de control, en un horario determinado, ya no va a estar pasando ese bus hasta el punto de concentración.
3: Pero, comisario, ¿y si buscan otras vías y, no sé, se desvían del camino y tratan de llegar por su cuenta a Sajonia?
7: Y todo el ingreso a la ciudad de Asunción, justamente, se está realizando filtros de control justamente en este momento.
3: Ah, bien.
5: Ahora, comisario, recuerde que los problemas en aquel partido de la apertura que se suspendió se dieron porque aparentemente se tardó demasiado en la salida de los buses desde Quinta, de los hinchas de Cerro. Ellos llegan a la una, llegan ahí y se van a ir todos juntos y van a llegar temprano al estadio, comisario.
7: 13 horas ya se mueven destino al estadio, justamente en la reunión de coordinación. Justamente como le había manifestado, a través de la resolución número 2 del Consejo Nacional de Eventos Deportivos, se coordinó el horario de ingreso. Aquellas personas que no se encuentren en el horario respectivo, ya no vienen al estadio, ya quedan por el punto de concentración.
5: Y en el momento que llegan al estadio, ellos ingresan inmediatamente también, o sea, van a estar ya en el sector que le corresponde.
7: Claro, justamente el motivo por el cual se está adelantando el ingreso ya acá a zona norte, 12 horas ya va a ser habilitado para el público que desea ingresar, 12 horas ya se habilitaría los portones para ese sector respectivamente.
3: ¿Qué experiencia tienen con este tipo de operativo, comisario? Creo que en un clásico es la primera vez o ya lo hicieron.
7: Ya se hizo justamente dicho dispositivo, por eso justamente se está aplicando nuevamente, justamente para que todo este encuentro sea de forma exitosa.
3: ¿Y en ese antecedente o esos antecedentes que tiene, salió todo bien?
7: Así mismo, justamente por eso se está optando por esta opción.
6: Comisario, y atendiendo a que va a ser temprano los controles, varias horas antes del inicio del encuentro, ¿qué tipo de controles se van a estar haciendo precisamente a los integrantes de los hinchas? O sea, no sé si se va a ver los controles de número de cédula, cuestiones así.
7: Para tener en cuenta, en el primer anillo, que es a 200 metros a la redonda del estadio, el aficionado que llega a dicho punto ya debe estar munido de la entrada y documento de identidad, ya que cada entrada son personales. No, cada uno debe contar su entrada. Ahí la primera verificación a 100 metros es la primera quema ya. Posterior, una vez que está en condiciones, ya ingresa pasando todos los procesos de control, que es la prueba del GOTES, carpa de cateo, y una vez que está en condiciones, ingresa al recinto deportivo.
3: Comisario, en ese clásico que se suspendió, que le estaba recordando mi compañero Fabio, nos enteramos después que había mucha gente que tenía antecedentes y hasta orden de captura. ¿Ustedes también hacen ese control, ese filtro a través de, no sé, el número de cédula o cómo hacen?
7: Justamente los filtros de control se realizan en forma aleatoria, el control de documentación justamente, de acuerdo a cómo estaba llegando en forma aleatoria, el encargado de los diferentes filtros se realiza los controles de numeración de cédula y demás situaciones.
3: ¿Y por qué es aleatorio? ¿Por qué no a todos?
6: Claro, tempranos.
7: No, pero ahora sí, ahora mismo se está haciendo a todos los que van llegando, pero al 100% en un momento dado, se espera aproximadamente para el día de la fecha aproximadamente 25.000 personas. Ese según la boca de venta de entrada que se está esperando aficionado en el Estadio Defensor del Chaco.
5: Los integrantes de las barras, ¿todos van a hacer el control de cateo ahí en la carpa sur, comisario?
7: Justamente, todas las personas que estarían ingresando al sector de Aría.
3: A ver, se cortó un poquito, comisario. Está reconectando. Bueno, vamos a tratar de restablecer.
5: No, porque ese es un trabajo que si bien están insistiendo de que están coordinando, hay que saber hacerlo y bien en el sentido que van a llegar al estadio. Son muchos hinchas para controlarlos, para tenerlos controlados. Yo creo que lo mejor, y claramente está la intención de la policía de tenerlos ya adentro de las graderías. ¿Pero qué pasa? Ellos tienen que hacer el cateo en la carpa azul.
6: Por supuesto.
5: Y una vez que hacen la carpa azul, ya tienen que ingresarlos al estadio.
6: Sí, no, por eso le quería insistir.
5: Y mientras esperan, ese es el tema. O sea,
6: claro, como todo este operativo empieza en 3 horas antes del inicio del partido, da el tiempo por lo menos, yo no digo al público en general que no es barra brava organizada, claro. Sí puede ser control de la teoría, pero yo creo que hay que reforzar justamente esos controles con respecto a las barras organizadas.
3: Y hay otro tema. No solamente miembros de las barras van a estar en la gradería norte, hablando sobre el caso de Cerro, ¿verdad? En específico. Hay gente que no es miembro de la barra, que también va a ir a norte. ¿Y, claro. y cómo es el tema ahí? Ellos pueden ir por su cuenta a Sajonia, van a tener que pasar
6: y
3: por la carpa azul.
6: El control, entonces. O te puede tocar o no tocar el control porque es aleatorio.
4: Sí.
3: Son cosas a preguntarle al comisario.
5: Mientras vemos en imágenes, llega a la concentración de Cerro el bus que va a trasladar a los jugadores y al staff.
4: Llega el bus del Ciclón.
3: A ver, vamos hasta Iván Bogado. Llega el bus y mientras esperamos restablecer contacto con el subjefe de eventos deportivos, Isidro Benítez. Adelante, Iván Bogado, te vemos, te escuchamos. Es el bus de Cerro, Iván.
8: Gracias, Wilson. Sí, preciso momento en que llega el bus que va a trasladar a la delegación de Cerro Porteño. Está maniobrando, va a ingresar por el lobby principal del hotel. Nosotros vamos a hacer un movimiento aquí con los compañeros, con Dani, para agarrar posición, obviamente, para tener el primer plano en el seguimiento que le vamos a hacer al bus de Cerro Porteño. Llega el bus en estos momentos, aquí también con la ayuda del oficial que nos ayuda, nos guía también aquí para lo que va a ser el movimiento de la prensa, estacionando también. En estos momentos, Wilson, el plantel de Cerro Porteño está almorzando, 12 horas con 24 minutos, están almorzando en estos momentos, el almuerzo que terminará en unos minutos más seguramente, y la charla técnica se va a dar 13 horas específicamente, ahí se va a definir el equipo. 13:45 va a partir este bus que tenemos en imágenes rumbo al Defensores del Chaco. Todo listo, todo presto para lo que va a ser la salida de Cerro Porteño.
3: Bien, excelente. Iván Bogado, concentración de Cerro Porteño, concentración del Ciclón. Sí, ahí en el Yat, en zona de Lambaré. No, dice que viene un oyente, Evelyn, y que trae premio para la audiencia. Trajo un pack de Múnich. Para la audiencia, imagínate.
4: ¿En serio? ¿Qué cabo?
3: No, sacarle un poco foto y preguntarle su nombre.
5: No, porque esto ya es...
6: Qué grande la audiencia.
5: Inédito, porque...
4: De la audiencia para la audiencia.
5: No, claro, porque solemos tener así...
6: Asajos
5: de parte de los... Nuestros oyentes para nosotros, ¿verdad?
6: Exacto,
5: que nos traen bocaditos, sopa, lo que sea. Pero este oyente para otra vez para su propio grupo, para las grandes del Chado, de la comunidad que tenemos. No, ayudan entre todos, ¿eh?
3: Imagínate lo, no sé cómo decirlo, altruista, generoso que tenés que ser, ¿verdad? Para, no sé, ir así desinteresadamente a dejar un premio
5: yo
3: para la audiencia.
5: También para todos, ¿verdad? Qué bueno, che.
3: Qué capo que es. A ver, paso a Hugo. Vamos a ponerlo, vamos a proyectarlo al oyente al aire. Mira un poco, será.
6: Inesperado.
3: Cosas, totalmente
6: cosa
3: inesperado.
6: No hubiese esperado menos esto, pero qué grande la gente.
3: ¿Vos harías, por ejemplo, algo así, Ángel?
5: Ah, mira, capo. Ahí está.
3: Ahí señor... estoy esperando su nombre.
4: ¿Cómo, Wilson?
3: ¿Vos harías, por ejemplo, algo así?
4: No.
3: ¿Eh?
4: Y no soy tan altruista, yo no te voy a mentir.
3: Y vos sabes que eso es cierto, porque nunca le regalaste nada a la audiencia.
6: Yo quisiera ser altruista, pero a estas alturas del mes no me da el cuero para ser altruista.
4: Quizá
6: eso nomás. De querer quiero.
4: De septiembre aproximadamente, pero...
6: De querer bien, quiero, bien, de poder bien. No puedo.
4: Bien, qué capo, ¿eh?
3: Bueno, ¿cuántos likes nos faltan en YouTube? ¿Se va a ir el pack entonces? ¿Quiere una foto con usted? Dice, que venga, que pase.
5: Vení, dale.
3: Que pase, se llama Ever Ortega.
4: Casi 600 personas, qué locura, ¿eh?
5: Que trae acá todo lo que va a regalar.
3: ¡Qué calidad! A ver un poco, tenemos un micrófono... Pasá. ¿Podemos usar este micrófono?
4: Sí, métele.
3: A ver. ¿Qué hace, papá? ¿Cómo te va, Ortega? Ever Ortega. Tengo muchas dudas, Ever. Te quiero consultar cosas. A ver, ahí está el micrófono. Vamos a ver con Ángel. Sí. Ever, ¿qué tal? ¿De dónde venís, Ever?
9: Soy de Encarnación, pero Encarnación. Siempre estoy por acá igual.
3: Ah, mira.
9: Por acá cerquita nomás. También tengo un programa deportivo, pero que es región nomás ahí, Encarnación. Entonces siempre viéndole a ustedes y siempre teniéndoles de referencia ahora.
3: Qué espectacular, Ever. ¿Y cómo seguís la gran jugada?
9: Sigo a través de YouTube, de Facebook, de todas las redes sociales.
3: ¿Y cómo fue para decir, voy a comprar un pack de Muni y voy a llevar?
9: Sí, porque estaba acá en el supermercado y dije, como estoy escuchando, estoy siguiendo la transmisión. Entonces dije... Voy a llevar un regalito para la audiencia, solamente eso.
3: Qué grande, Ever, será. Son un capo, realmente valoramos mucho esto que estás haciendo y la audiencia también. Sí, a ver un poquito del pack. Mira con la bolsita y todo, muchachos.
6: Qué detallista.
3: Esto está frío. Epa, toca un poco, Fabio.
4: A ver. Yo quiero. Hay que sacar uno de muestra.
3: Es que no podemos ya abrir.
5: Vamos a recuperarle al oyente, ¿verdad? Al que gane.
4: Le cambiamos. O sea, vos le querés quitar. Ever le da y vos le querés quitar a la audiencia.
5: No. Reemplazar nomás uno frío y le dejamos uno ahí que está a temperatura normal, ¿verdad?
3: ¿Y cómo se llama el programa que tenés, Ever?
9: Zona Deportiva. Zona Deportiva se llama nuestro programa. Es un programa de streaming.
3: Ah, bien.
9: Lo estamos haciendo con unos amigos y hablando más que todo de. El fútbol local, ¿verdad? Encarnación Fútbol Club, que justamente ahora ganó 3-1.
3: Ah, mira.
9: Después de casi no sé cuántos partidos.
5: Y escuchando la gran jugada, vos a tus oyentes le contás de las novedades del fútbol, lo más inmediato, ¿verdad?
9: Siguiendo lo macro que ustedes hacen, que todo a nivel país, y como les dije, son una gran referencia y un gran inspiración para todos nosotros.
3: Bueno, entonces no te voy a preguntar de qué club sos. Salvo que allá en Encarnación los digas abiertamente, ¿o no?
9: Sí, no.
3: No, periodista.
5: Es colega.
3: ¿Y cómo? Zona Deportiva.
9: Exactamente.
3: Zona Deportiva. Excelente. Gracias por este gesto, Ever. Un capo.
5: Gracias, Ever.
3: Gracias.
6: Grande, Ever.
3: Un saludo también para toda la gente de Encarnación. No, la linda gente de Encarnación.
6: Zona Deportiva.
5: Y tenemos que hacer nomás enseguida. Entonces, así, el que gana va a tomar frío. Ya va a llevar, lleva y ya puede, bueno... Tiene que venir acompañado, ¿verdad?
3: A través del WhatsApp, rápidamente, ¿verdad?
6: Rápido. Sí, ahora nomás, Jacure, a quemar ropa. ¿Eh?
3: El primero que llegue. Y se lleva directamente.
5: Sí.
3: Ah, bueno, está. Dale.
6: Ya está.
3: La primera persona que venga acá a la radio. Estamos sobre Eusebio, allá a la esquina de Reyes Boquerón, en diagonal a la Secretaría Nacional de Deportes. Esto está frío. Vos vas a venir con tu capé va a manejar, vos vas a ser copiloto.
5: Exacto, eso tiene que hacer.
3: Vos te vas a bajar.
6: La patrona también. Puede ser también la patrona que maneje.
3: Esto está frío, toca, Ángel. Toca, está frío.
4: La cerveza.
3: Sí, claro.
6: Claro, no es lo primero que toca tampoco.
4: Bien frío, ¿eh?
3: Frísimo, esto salió del freezer, del congelador.
4: El último pague ahí en el fondo estaba esto, no.
3: Qué eso calidad.
6: Es, o sea, que detallista y no me acanta.
4: Fabio ya quería agarrar uno y ya metió ya el dedo.
5: Está frío.
6: Pero vos sabes que yo coincido con Fabio. Le podemos canjear por uno en estado natural que tenemos ahí.
5: Le reemplazamos, le reemplazamos.
3: Eso es cierto. A cada 50 likes, no se olviden, a cada 50 likes regalamos premios para la gente de YouTube. 338 tenemos. Cuando lleguemos a 350 se va otro premio. Estamos trabajando con el querido Pulpo, con Hugo, con Víctor, con Evelyn, está Dani Duarte también. Enseguida contacto con el yudoka. Enseguida contacto con Abraham Acosta.
4: Ah, bueno, sí, me extrañó.
6: Él tiene que dar su versión también hablando de
4: eso. La forma en la que llegó, porque lentes oscuros. ¿No vieron acá cómo salió? Vino en el batimóvil.
5: Fuimos convocados para las 10 de la mañana, él viendo la hora que él decide trabajar, en el presentarse.
3: Desde algún punto del país, farmeando aura.
4: Ahí está.
3: Abraham Acosta.
4: Laura.
3: Laura, él es Laura.
4: ¿Laura o Aura?
3: Bueno, la primera persona que venga a la radio se lleva un pack frío de Múnich.
4: Tengo muchas cosas todavía. Y mira que, a ver, el último regalo fue...
3: Un kit de base.
4: Bueno, estamos a 5 likes... de otro regalo, a 350 cerquita, ¿eh?
3: Ah. Cerquita.
4: 600 personas en YouTube, o sea, tenemos una cantidad proporcional muy buena de likes, la mitad de las personas, pero tienen que seguir dándole.
3: Mira, ahí parece que alguien se baja rápidamente.
4: A ver, este viene rápido.
3: Sí, por la forma de estacionar.
5: Apurado, viene rápido.
3: Ahí está.
4: Viene el señor.
3: Ahí va a pasar, Mira un poco lo que hace la cerveza, será,
6: No, ¿qué de base va a hacer? Por ejemplo, que arreglamos recién. No.
3: Lo que hace una cerveza, un par de cervezas frías, será.
6: Bueno, pero pasa que si tardas mucho se te va a calentar.
5: Domingo previa al clásico, escuchando la gran jugada, tenés todos los condimentos, ¿no?
3: Ahí está pasando el oyente. Ahí está pasando el oyente. Evelyn, ahí está el micrófono, pero que se le vea. Por favor, acá al lado de Ángel.
4: Que pase.
3: Qué grande.
4: Vale.
3: ¿Qué hace, papá? ¿Cómo te va? Está pasando el oyente.
5: Hola,
4: compañero de derecho.
5: Dice que fue compañero de derecho de Bruno Pop.
4: Este es tuyo.
3: Acá al lado de...
10: ¿Tu nombre? Creo que tuvimos punto en el examen de finanzas públicas. Estuvimos hablando ahí. Pues la otra vez hablé con él y me dijo que él creo que no terminó la carrera.
3: No terminó, pero por lo menos vos estás dejando de, digamos que...
4: Que estuvo en la facultad.
3: Evidencia de que claro, sí, pasó por la facultad. Yo tenía mis dudas, ¿verdad?
10: No, él estuvo estudiando bastante, buen estudiante, ¿verdad? Sí.
3: Bruno, buen estudiante.
10: Muy buen estudiante, ¿verdad? Muy buen estudiante.
3: ¿Y vos llegaste a terminar?
10: Sí, yo terminé en el año 2008.
3: Ah, qué grande. Perdón, ¿tu nombre cómo es?
10: Mario Ullón.
3: Mario Ullón. ¿Vos venís por el pack frío de Múnich?
10: Sí.
3: ¿Por dónde estás?
4: Claro.
10: Y yo siempre escucho, es como una adicción que tengo, escucharle todos los días.
3: Qué espectacular.
10: Porque siempre subo al auto, pongo la radio y me voy. Y si no estoy en la radio, estoy por YouTube.
3: Ah. Si te subís al auto... ¿Qué pone? ¿95.5 o 1020?
10: 95.5.
3: ¿Vos estás con la Rock and Pop?
10: Desde la época de Natalia Cabarco.
3: Ah, mira, un poco la señora de Miguel Pacheco. Un saludo para Miguel y también para Natalia.
10: Desde la época, yo me recibí lavando coches. Entonces, lavando coches, escuchábamos a Natalia Cabarco.
3: Qué lindo. Mira, Ullón, hace algo. Atajá tu micrófono y toca un poco la cerveza.
10: Sí, confirmo que está bien frío. Así como lo dijeron desde que estaba manejando.
3: Qué espectacular. Muchísimas gracias por acompañarnos.
5: ¿Dónde estaba cuando se dijo lo del tema de... Hay que venir a la radio.
10: Estaba más o menos... ¿La verdad o...?
4: La verdad. Siempre la verdad.
10: A 2 kilómetros por ahí.
5: No, pues eso te digo porque... metiste pata, ¿verdad? Para venir,
4: Rápido.
3: Sí. Pero ¿este 15. Es tu camino luego o te desviaste un poquito?
10: Normalmente tengo dos caminos. Este es una de ellas.
3: Ah, bien. Entonces, okay. ¿Te queda de paso? ¿Cerro? ¿Olimpia?
10: Cerro, toda la vida.
3: Ah, Cerro, gana Cerro hoy. Bien, gana el ciclón, gana Cerro.
10: Sí, hoy más que nunca.
4: ¿Y Bruno qué club era en la facultad?
10: El Pirata.
3: No. ¿El Pirata hoy? ¿Monja el Pirata?
10: Sí, el Pirata.
3: ¡Epa! Cuidado, Pablo Leggetti, Monja.
4: Qué grande.
10: Aparte soy fanático de One Piece.
3: Ah, mirá un poco.
10: Sí, fanático de los Piratas.
3: Qué grande, excelente. Ullón, muchísimas gracias. Mario, me dijiste tu nombre.
10: Sí, Mario Ullón.
3: Mario Ullón, muchas gracias. Adelante, acá tenés tu regalo. Dale.
4: Vos sabés que nos salimos a meter ya el en vivo.
3: No, pero no, está manejando.
5: Va a llegar a casa y va a hacer.
10: Hay que darle el consejo a.
4: Bien, excelente. Bueno, va a manejar.
3: Está bien, gracias, Mario. Gracias, Mario.
4: Grande, gracias, gracias.
3: Mario Ullón, entonces, que se lleva ese pack de cerveza fría de Múnich. Mira un poco lo que me envía el querido Franco Lambaré. Te voy a enviar esto, Hugo.
6: Ex compañero de Bruno, pone en la Facultad de Derecho. Qué grande, ¿eh? Bien, o sea que bien. Si él afronta, por ejemplo, el juicio de Hernán Rivas, si fuere. O si fuese Bruno Pond, entonces ya apareció un compañero real.
4: Claro.
6: Y certificó que él estuvo por la facultad.
3: Franco Lambaré, miren, preparando el asadito, haciendo él también la previa. Y con la televisión, ¿en dónde? En La Gran Jugada, por supuesto. Mirá lo que es. Un saludo para el querido Franco Lambaré.
5: No, está preparado ya.
3: Nosotros a poco también tenemos que ir apuntando hacia el almuerzo, ¿eh?
4: Sí. Tenemos 350 likes, casi 700 personas solamente en YouTube. Y una cantidad impresionante de gente que está en Ruti TV también. Y el hashtag La Gran Jugada en X, que está creciendo a full, ¿eh? La gente mandando su fotito, de qué están haciendo. Después tenemos... porque, fíjate, Wilson, estamos cumpliendo hasta ahora, ¿eh?
3: Sí.
4: Y in situ, y todavía está pendiente lo del termo de Farm Oliva.
3: No, tenemos ya el dron en vivo, ¿eh? Sobrevolando la zona de Sajonia, Estadio Defensores del Chaco... Muchas gracias a los compañeros del departamento técnica también. David y Sassi desde bien temprano trabajando en compañía de todos los muchachos ahí del departamento de técnica. Y ahora al aire, la imagen aérea que tenemos desde Sajonia. ¿Nos estaba diciendo, Ángel?
4: No, que la cancha, por ejemplo, del Defensores fue muy utilizada esta semana. Jugó Recoleta, jugó Olimpia y aún así se ve bien el empastado. Tienen que entrar al YouTube. Conectarse a través de la televisión también ahora para ver las imágenes en vivo. Luce bien el empastado. Mira que la cancha estuvo golpeada contra Cierto. Boca. Tuvimos ahí, Mario.
6: Así es.
4: Llovió mucho ese día. Volvió a jugar Olimpia ahí. Dos días después la Copa Sudamericana también. Pero un recinto deportivo interesante. Saludos para Liz Carolina, para Ana Wilda, para Diego Arturo, para toda la gente que sigue a full. César Servín, Daniel Brites. Impresionante realmente los mensajes. Y ahora, a ver, actualizo el YouTube. Tenemos 365, o sea, 20 likes más.
3: No,
4: superamos, claro, debemos uno, pero superamos por 20. La cifra que teníamos anteriormente de 345 a 365, casi sin escalas. Y ahora un premio más.
3: Pero regalemos. Elijamos uno, Evelyn.
4: A ver, voy a elegir algo distinto.
3: Dale.
6: De acá le estoy mirando a Gal Kit, al termo, justamente de Banco Continental. Está espectacular.
3: Está lindo el termo.
6: Sí, sí, sí.
3: Está
6: como
3: lindo.
6: Todos los premios, por supuesto, que tenemos.
3: Claro. Bueno, voy a ir hasta Néstor Beltrán, voy a ir hasta Iván Bogado, concentración de Olimpia, de Cerro, respectivamente. Estoy con otra compulsa, envíen ya sus audios. ¿Tenemos más audiencias de Olimpia o de Cerro? Hace rato ganó Olimpia por uno, ¿eh?
6: Ahí nomás.
3: Reñidísimo estuvo ese tema. Vamos a ver si Cerro ahora lo empata. ¿Qué tenemos, Ángel?
4: El termo de Patria Seguros. Fíjense lo que es esto, termo forrado. Impresionante esto para el Tere.
6: Patria Seguros del Grupo Continental. Qué
4: ahora
6: grande,
4: mismo. Fíjate lo que es, azul oscuro.
6: Espectacular.
3: Vamos a través de YouTube rápidamente.
4: YouTube chat en vivo.
3: Este es el famoso termo frío caliente, Ángel, ¿verdad?
4: Así es. Acure.
3: Con su guampa, bueno.
4: Chat de YouTube.
3: Chat de YouTube al aire. A darle like, enseguida regalamos otro premio. Esto es por los 350. Cuando lleguemos a 400, otro premio. Cada 50 likes, un premio para la audiencia de La Gran Jugada. Se mueve. A ver si le toca a un muchachón hoy. Ahora.
4: Todas chicas. Elige,
5: y Mario todavía no le dio suerte a nadie.
3: Dale, Mario.
6: Llegó el momento. ¿Será que saldrá un muchachón de mi basta? Que gire, que siga, que el cursor se pueda como loco. Que ese es tu dedo a full, este, mi querido. ¿Quién es? ¿Víctor o...?
3: Víctor.
6: Ahí está. 3-2-1, basta.
3: ¡Epa! Santiago, por fin un hombre.
6: Santiago Ferreira, terminación 513.
3: Y obviamente el que tenía que elegir un nombre iba a ser Mario Molinas, por supuesto.
6: Y pasa que son otros los que necesitan disimular, pero bueno, ahí está.
4: No, tranquilo.
3: ¿Y Gina Factos? ¿No le hiciste ganar a Gina Factos?
6: Te anotó la vez pasada como Gina Molinas. Qué hijo de mil él.
3: Bueno.
6: No, es más, ayer tiraron su verdadero nombre, un tal Elvio, parece que es.
4: No, Neri.
6: Neri, ahí está.
4: Pero,
6: Neri pasó
4: muchas veces con ella.
3: No creo. Imposible de saber.
4: No.
3: Bueno, Santiago Ferreira, podés pasar a retirar tu premio desde ahora inclusive, ¿eh? O si no, mañana, en horario de oficina, Santiago Ferreira 513, se lleva un termo de Patria Seguros. Retorno hasta la Villa Olimpia. Voy hasta Néstor Beltrán para que nos cuente qué novedad hay por esa zona, si va llegando la gente, si va a haber una caravana que va a acompañar el bus del conjunto de Cano rumbo a Sajonia. Estamos también pendientes de lo que nos pueda reportar en el YAT, concentración de Cerro Porteño, Iván Bogado. Vamos hasta el conjunto franqueado. Vamos hasta Néstor. Adelante, Néstor. ¿Qué tenés?
11: Sí, gracias Wilson. Mientras esperamos nosotros aquí nuestro rider que va a traer el almuerzo a los compañeros, estoy consultando información referente al equipo y me dicen que con relación al equipo que pasamos en nuestra primera entrada, porque nos estaban escuchando lógicamente como es normal aquí detrás mío en la Villa Olimpia, todas los televisores están en la gran jugada por YouTube. Me dicen que hay un cambio con relación a los 11 que di. O sea, 12 di. Y podría ser la duda que decíamos, lo de Del Majo Romeo, o podría haber una sorpresa. No me están queriendo decir.
3: Una sorpresa. Epa, una sorpresa en el equipo.
11: O el caso del cuarto volante. O tal vez yo, principalmente Néstor Beltrán, pongo con poca probabilidad eso, podría ser un nombre que no apareció, aparte de los 12 que dimos.
5: Pero, Néstor, no sé si te estoy interpretando, ¿es para jugar por los dos que están en duda, o sea, Del Mas y Romeo, o es otra posición?
11: No, podría ser esa. O sea, yo puse inicialmente como el cuarto volante a Edu. Podría ser que el cambio que me dicen sea lo de Romeo, que yo lo pongo eso con más probabilidad, mayor porcentaje. Y en menor porcentaje podría ser un nombre que yo no di.
5: Pero
11: ahí va el 11. Pero después, 10 ya están.
5: ¿Pero que reemplazaría, ese nombre reemplazaría a Del Mas y al mismo Romeo o no?
11: No. No, entiendo que no.
6: Arriba.
5: Otro sector,
11: estoy entonces consultando, pero porque yo pregunté, la consulta textual fue, ¿vamos bien? Porque me enviaron la foto de la pantalla, el televisor, la televisión, y me dicen un cambio. Y ahí me dejaron. Así como yo le dije ayer a ustedes, cuando tiré la bomba de Seba Ferreira, me hicieron lo mismo ahora.
3: Bueno, estamos atentos, ¿eh? Néstor Beltrán sigue preguntando quién puede ser esa sorpresa en el equipo titular.
6: Porque mira, si es que vamos a, por ejemplo, nombres puntuales, para mí sería una sorpresa si Javier Domínguez, por ejemplo, juega en la mitad de la cancha.
3: No, sí, obvio, sería una sorpresa.
6: Si es que vamos a claro,
5: ¿vos sabés que no? Eso le quería preguntar
11: sería
5: a Néstor.
11: Sorpresa. ¿Sería sorpresa? ¿Tendría rótulo de sorpresa, por ejemplo, que se mantenga Raúl? Pregunto.
6: ¿Sorpresa?
11: ¿O que se mantenga Ventaverri?
6: No. Si Raúl está pleno, me parece que Vitamina, claro, porque tendería a jugarse. Para mí fue sorpresa lo de Payne, por ejemplo, de cierto modo. No sorpresa futbolística, porque Tim viene jugando bien, incluso pedimos por él en el partido de la Copa Sudamericana, pero en cuanto a la decisión de Vitamina, pensé que se la iba a jugar un poco más con Raúl, que terminó bien dentro de todo el partido, con trabajo que fue malo, pero para mí lo de Raúl no sería sorpresa, Néstor, ¿eh?
5: Conservaría el puesto después de un mal partido suyo, pero que no fue el único que jugó mal, ¿verdad? Pero es conservadarle, claro, otra vez que juegue.
6: Tampoco Ventaverri sería sorpresa, que de hecho no. Siempre
11: sería una sorpresa informativa más que nada.
5: Entonces,
6: sí se quiere decir, claro.
4: Sí, porque futbolística,
11: una sorpresa periodística, porque tenemos ya la base de hace 2 días.
4: Porque delantero pienso, Néstor, y si es arriba la modificación, solamente está Sandoval pujando ahí, no está Romero.
5: Saludo al delivery que pasó detrás de Néstor.

0: saludaba él. No,
1: y eso sí sería una sorpresa.
0: No, Imbatus está confirmado.
2: Entiendo que sí. Entiendo que sí. Yo quiero creer que más que nada el cambio que me dicen sería el cuarto volante.
3: Bueno. Estamos atentos, ¿eh? Estamos atentos. ¿Quién puede ser? Me quedé yo con esa incógnita. Bueno, ya retornamos hasta Néstor Beltrán, canal abierto con el compañero ahí desde la Villa Olimpia para tener cualquier otra novedad. Hacemos el cambio de frente, nos vamos hasta Iván Bogado, concentración de Cerro Porteño. ¿Qué tenés por tu sector, Iván Bogado? Adelante, te vemos, te escuchamos, ¿qué hay?
4: Gracias, Wilson. En estos momentos el plantel de Cerro Porteño, obviamente reiteramos, está almorzando. Tenemos la lista de convocados. Hace una hora aproximadamente Cerro dio a conocer la lista de convocados. Novedades importantes dentro de esta lista. Por ejemplo, estuvimos hablando un poquito también con Dani Maciel. Gabriel Aguayo, Agustín Almendra y Matías Pérez aparecen con referencia a la última convocatoria dentro de esta lista. También aparecen, por ejemplo, futbolistas como Derris Rodríguez y Almendra, futbolistas que no aparecieron en la lista de Copa Libertadores. Obviamente ellos no están inscriptos, pero me dice Dani Maciel que sí, Derris Rodríguez siempre es convocado en el plano doméstico. Hablando un poquito de esta lista de convocados también, el que no aparece, Mateo Klimovic, que no está dentro de esta lista de convocados, así que Mateo Klimovic no estará jugando esta tardecita, lo que va a ser la máxima fiesta del fútbol paraguayo. Movimientos que hay en estos momentos dentro del plantel de Cerro Porteño, esperando obviamente también la charla de Ariel Holland, donde va a estar confirmando el onceno de Cerro Porteño para esta tarde.
3: Lo de Klimovic, Iván, ¿decisión técnica o tiene algún problema físico?
4: Estamos intercambiando información con Dani, pero de momento no tenemos una fuente oficial. Hay que esperar. Le consultaba a Dani justamente si era una decisión de Holland y hay que esperar qué pasó con Mateo Klimovic, que se pierde esta convocatoria dentro de todos los futbolistas que habitualmente están convocados. Es el único que llama la atención que no está para esta tarde en el Superclásico.
3: Bueno, excelente, Iván Bogado, canal abierto también contigo. Estamos en el YAT, concentración de Cerro Porteño. ¿A qué hora sale el bus del ciclón que va a ir rumbo al Defensor de Sajonia, Iván?
4: 13:45 estará partiendo aquí el bus de Cerro Porteño que está a mi espalda. Reiteramos, 13 horas será la charla técnica. Dentro de 15 minutos estará arrancando ya la charla técnica y ahí sí ya vamos a tener seguramente el equipo confirmado por Ariel Holland. Y 13:45 horas estará partiendo el bus de Cerro Porteño rumbo al estadio de los Defensores del Chaco.
3: Excelente, Iván Bogado, con todo el reporte de Cerro Porteño. Le recordamos a la audiencia que Dani Maciel está de reposo. Tuvo una operación, una intervención mínima en la zona del pie y ya prontamente va a estar con todos nosotros siguiendo a Cerro Porteño todas las actividades del ciclón de Barrio Obrero. 13:45 entonces sale el bus rumbo a lo que va a ser el Estadio de Sajonia para el partido del Superclásico de esta tarde. ¿Qué es esto? Vos dijiste que estaba bien. No, ¿podemos mantener
1: Espera, la imagen te iba a decir eso porque yo... Desde la toma panorámica que tenemos recién se veía bien la cancha, pero ahora veo y está golpeadita, ¿eh?
3: Imagen aérea del Defensor del Chaco. Estamos viendo el césped y no se ve tan bien que digamos.
1: No se ve luego bien.
0: Impecable no está. Mirando este sector, desde donde va nuestro, va viajando nuestro dron, donde está sobrevolando el Defensor, es en ese arco que tenemos más cercano.
1: Desde norte.
0: La zona tres cuartos de cancha, de ese lugar, mucho claro, maquillaje.
1: Mirando desde
0: digo
1: norte,
0: maquillaje de
1: norte,
0: la pintura.
1: Norte. Mirando desde se nota, norte, Fabio,
5: antes de llegar a la mitad de la cancha.
1: Se nota, Fabio, que se utilizó mucha arena lavada, puede ser. Arena.
0: No, y después el pasto se pintó a full también.
1: A ver, yo creo que hay que irse en vez de alejarnos, porque esta es la toma que a mí me engañó recién, la toma lejana, en la que se veía una cancha aparentemente sin tantos golpes, pero en la que hicimos zoom recién, se ve porque nosotros vimos el partido de Recoleta Boca con Mario y se levantó así mucho es. Pasto, porque el terreno estaba mojado y después llovió toda la noche.
3: Mira, te digo, ya vamos a acercar enseguida la imagen, pero te digo, Ángel, Fabio, Mario, audiencia, ese codo de preferencia y sur... En esa zona me parece que es el lugar más complicado. Ya vamos a ver después y seguramente me van a dar la razón. Evidentemente la zona de los bancos de suplentes está...
0: Está, claro.
3: Ese está golpeadísimo.

0: sí.
1: Obvio. No.
2: Ahí obviamente no hay mucho trabajo que hacer, no se hacen tantos trabajos y tampoco se pinta, entonces se ve que está... ¿Pero por qué tanto? Porque se usó el martes y el jueves, ¿así quedó?
1: No, pero también hubo la lluvia de por medio, que es lo que te decía. Claro que no fue una lluvia, una tormenta, ni mucho menos. Sí,
0: pero llovió mucho. El repercutió sí mucho el campo, cómo dejaron Boca y Recoleta, lo digo desde lo futbolístico.
1: Y dos
0: días después, el jueves, se usa otra vez, estando golpeada la cancha, que no se llega a recuperar del todo, para otro partido de mucha intensidad. Donde
1: claro
0: que se movieron los jugadores a full.
2: Ahí está, mira lo que te digo, Fabio. Fíjate en el codo, preferencia y sur.
0: Sí.
2: Mira, toda esa zona izquierda, supone que se coloca ahí Olimpia. Va a ser la zona de Matus.
0: Exacto.
1: Plateas y sur. Fíjate lo que es, plateas y sur.
0: Todo ese recorrido donde se va a ubicar justamente el cuerpo técnico de Olimpia.
1: Sí.
0: Enfrente mismo del área técnica de Olimpia va a ser eso.
1: Pero fíjate dónde está el arco, Fabio.
0: Sí.
1: A un costado, ahí está golpeadísimo también.
2: La gente en Ñanduti TV lo está viendo. La gente que está siguiendo por radio se puede conectar ahora al YouTube de La Gran Jugada en Vivo. Pones en YouTube La Gran Jugada en Vivo y te podés conectar, y estamos viendo lo que es el césped del defensor del Chaco. No está en las mejores condiciones, ni en condiciones que habitualmente le conocemos a este estadio. Como decía Ángel hace rato, decíamos el césped se ve impecable, pero bueno, era que teníamos una imagen muy alta, muy aérea.
1: A medida que fue acercándose la imagen de nuestro dron, nos fue mostrando la realidad.
0: No, justamente eso.
1: A ver,
0: no está bien la cancha.
1: Particularmente me pedí un porcentaje, para mí está en un 65%, una cosa así de lo que habitualmente está.
0: No, por eso.
1: O sea, que aceptable para arriba está.
0: Época
1: pero
0: de,
1: no está
0: de
1: impecable.
0: Eliminatoria de compañía estaba impecable. Comparando con eso, está, como vos decías, media máquina.
1: Sí.
0: No está en su total esplendor, ¿verdad?
3: La cantidad de partidos que tuvimos también.
1: No, exacto. Claro, Olimpia que juega todos sus partidos local ahí. Obviamente lo del torneo local también.
0: Está pasando el invierno, que en Paraguay no es tan crudo, pero tiene esos cambios climáticos que seguro también afectan.
1: Claro.
0: A lo que es el suelo. Pero sí, saliendo de eso, me parece que no está en buena condición de la cancha.
3: Imagínate, domingo Olimpia Meliano, martes Recoleta Boca.
0: Con la lluvia ya.
3: Jueves Olimpia Vasco.
1: Con lluvia de por medio, sí.
3: Y ahora clásico, 4 partidos en una semana.
2: Bueno, vamos hasta el Estadio Defensores justamente, o más bien adyacencias, alrededores del Estadio de Sajonia, junto a Dani Troche. Le damos la bienvenida al compañero, sumándose también a esta tarea periodística en esta super previa del equipo de la Rock and Pop de Ñanduti, de La Gran Jugada, el mejor equipo deportivo del país, al aire. Dani Troche, bienvenido a la previa. ¿Cómo estás, Dani? Buenos días.
4: Gracias, Wilson. ¿Cómo estás? Un saludo para vos, para todos los muchachos ahí en la mesa, por supuesto, a la gran audiencia de la Rock and Pop Ñanduti, a toda la gente de La Gran Jugada. Realmente un clima espectacular ya lo que podemos vivir aquí en la previa. Yo estoy al lado mismo del sector preferencial, o sea, en la calle que da hacia la zona preferencial, donde sí ya tenemos que decir, Wilson, compañeros, audiencia, que empezaron a llegar los primeros aficionados. Yo estoy apostado, y esto hay que aclarar, yo estoy apostado hacia el sector norte, evidentemente, donde va a predominar la asistencia azulgrana. Ya estaba dando Néstor el reporte de entradas vendidas. Ayer decíamos, Wilson, te acordarás, bueno, seguramente allí en la terapia estuviste con el retorno correspondiente, atendiendo todo lo que estaban haciendo los compañeros, pero mencionamos ayer en el programa que muy poco movimiento hubo para la venta de entradas en la nueva olla, en el lobby de la nueva olla. Así que eso también se traslada a lo que va a ser hoy la asistencia de Cerro Porteño, porque también acotaba Néstor que para la gente del Ciclón ya no se venderán entradas, no así para la gente del Olimpia, pero para la gente de Cerro única y exclusivamente fue el día de anteayer y ayer sábado, donde tenemos el reporte que ya nuestro compañero y ustedes lo estuvieron leyendo al aire, nos pasaba hace un instante nada más.
2: O sea que los sectores de Cerro Porteño no van a estar llenos.
1: Repletos.
4: No, según el reporte no. Casi tengo entendido unas 3.000 entradas, alrededor de 3.000 entradas, sumando ya los dos sectores norte y preferencias, nada más que 3.000 entradas aproximadamente se vendieron entre los días viernes y ayer sábado.
2: Bueno, está bien.
0: Va a haber mucho espacio, más que pulmón de seguridad, va a haber mucho espacio en la zona norte, ¿verdad?
2: Sí, salvo que lo que siempre pasa, que no debería pasar y ojalá no pase, ¿verdad?, que van los barras, atropellan, como ya es. Bueno, pero ahora se está haciendo un operativo para que lleguen temprano, ¿verdad? Pero aún así, muchos seguro van a estar sin entradas.
1: Sí.
2: Y muchas veces la policía te dice es mejor tenerlos adentro que afuera. Uh-huh. Entonces sin entrada le dejan entrar, pero no tiene que ser así.
1: No. Y claro que no.
3: Y pasa, esa es una táctica vieja.
0: Y acuérdense que afuera fue el problema para que repercuta adentro, en la suspensión del sí, clásico. Claro. Entonces sí, todo eso, porque el famoso no le tocan a los nuestros, pues lo que ellos siempre claro, están defendiendo,
1: ¿no? Claro,
0: es la bandera de ellos.
3: Pero lo que decía recién Wilson, pues esa táctica es viejísima, la de ir todos o salir sobre la hora, llegar, y conforme va llegando el momento del partido, pues hay una un movimiento, y entonces aprovechan para entrar todos, algunos sin entradas, en el grueso y rompen las barreras.
0: Y por eso insistimos con el comisario, a la una se sale, y se sale, dice él. Y bueno, y van a ir a hacer el cateo, los controles, y ya, suponiendo que se pueda filtrar todo eso en una hora, a las dos ya van a estar dentro de la herida. No importa si hace muchísimo calor, van a tener que estar adentro.
2: Esto es sobre Quinta, ¿eh? Ya tenemos imágenes sobre Quinta Avenida. Así se va juntando la gente de Cerro Porteño. Ya lo decía el subcomisario, subjefe de eventos deportivos, Isidro Benítez. A las 13 tienen que partir todos los barras de Cerro Porteño juntos y escoltados rumbo al defensor. Es decir, que llegue después de las 13 ya no va a ser escoltado y ya no va a llegar. Ya no va a poder ingresar al estadio. Ojalá que el trabajo y el operativo policial sea el mejor como para precautelar la seguridad de todos. La seguridad de todos y que no pasen ningún tipo de inconvenientes como ya tuvimos en otros clásicos, lastimosamente. ¿Vos estabas llamando, Dani Troche?
4: Bueno, para probar un poquito también el otro sistema, vamos por esta vía, mientras todavía, ahí mientras los muchachos están ajustando algunos detalles, hablamos de David, de Juanca y de Víctor, aquí también haciendo un trabajo impecable ellos desde muy temprano. Bueno, decía yo, los primeros adelantados cerristas que vienen aquí, y yo ayer consultaba a mucha gente que iba a comprar sus entradas, que me decían ahí en privado, evidentemente, me decían, yo solamente vengo a comprar para mí y para mi hermano, porque la última vez fuimos con mis padres y con mi hermanito más chico, pero esta vez ya no le llevamos por lo que pasó la última vez. Así que hay que también tener en cuenta el tema del temor para la asistencia del día de hoy, especialmente en el sector norte. Lastimosamente, no todos vienen para ver fútbol, muchos vienen simplemente para hacer de las suyas. Entonces también ese temor yo creo que también influye un poquito en el movimiento, en el poco movimiento, porque hay que decirlo, en otro momento teníamos 7.000, 8.000 personas aquí dentro del estadio del sector visitante, hablamos de Cerro Porteño, pero hoy no, hoy tenemos el reporte de Néstor, que son alrededor de 3.000 cerristas que compraron sus entradas, Wilson.
2: Bien, excelente, Dani Troche, ahí el primer contacto contigo. Infalible el sonido, fantástico realmente en los alrededores del estadio Defensores del Chaco. Ya retornamos contigo en algún momento más. Estamos a unos likes de volver a regalar premios a través del YouTube. Le debemos a la gente del WhatsApp. Debo también una compulsa más. La primera compulsa la ganó Olimpia, por lo que ahora tenemos que decir que hay más hinchado de Olimpia escuchando. Parejito. Pero Cerro Porteño está con ganas de revertir esta situación.
1: Parejito nomás. Así que de vuelta, estén atentos todos, cerristas y olimpistas, para de vuelta
3: y participar. Vamos, está lindo, rapper.
2: Vamos,
3: ¿cómo decir? ¿Y si gana otra vez Olimpia?
2: Dani Troche, nuevo llamado.
4: No, para ir ya también por esta vía. Es la vía que vamos a utilizar durante todo el... Viene ya también algunos integrantes de la barra de Cerro por aquí, ya me rodeando. ¿Eh? Bueno, no sé si integrantes de la barra precisamente, pero seguramente que van a estar con la gente de la barra, algunos aficionados ya sueltos, si podemos utilizar ese término. Pero sí, ya se habilitaron los accesos. Esto es muy importante decir. Ya están habilitados los accesos, ya la gente de seguridad en su puesto totalmente, y la gente también de las entradas, o sea, de acceso, de, creo que así es el nombre del control de la empresa que controla el acceso, justamente Accesos Paraguay, con los amigos de siempre allí, aquí en el Defensor del Chaco. Así que ya está totalmente habilitado el hincha de Cerro, el hincha de Olimpia, para que venga a entrar aquí en el perímetro, por lo menos, del estadio Defensor del Chaco. Si te parece, podemos hablar ya con algunos.
2: Sí, juntos. Adelante, escuchemos, bueno, voces.
4: Perfecto. Aquí está una dama, creo que está acompañada de un caballero, ya me va a decir. ¿Qué tal, señorita? ¿Cómo estás?
5: Hola.
4: Te digo señorita.
5: Señorita.
4: ¿Está bien?
5: Sí, súper.
4: Bueno, viene usted bien, bien, pero bien de Cerro Porteño y esta camiseta hermosa, la blanca, qué linda que está esa camiseta.
5: Todas las de Cerro son divinas.
4: Pero esta es mejor.
5: Sí,
4: pero... A mi criterio,
5: ¿eh? A tu criterio, pero a los criterios de los cerristas, todas las remeras.
4: Todas las remeras son.
5: Claro.
4: Esta tiene aura, como se
5: dice. Claro, puro aura.
4: Bueno, decime, bien tempranito ya en el Defensor del Chaco.
5: Como siempre, nosotros siempre bien tempranito, siempre cábala. Pero,
4: por cábala.
5: Sí, cábala.
4: ¿Siempre venís a los clásicos?
5: Siempre, siempre.
4: No, con no.
5: Mi hermano y mi hija.
4: ¿Él es tu hermano?
5: Mi hermano.
4: Él es tu hermano. ¿Su nombre?
5: Tatiana.
4: Tatiana, bueno, toda la audiencia de la Rock and Pop te está escuchando. Decirle algo a los cerristas que están viniendo aquí al Defensor.
5: Y que vengamos a apoyar al equipo, no por los jugadores, sino por la insignia, por los colores. Pues porque el cerrista se identifica por eso, por el amor sincero y puro al club.
4: ¿Todas las familias de cerristas?
5: Todas las familias.
4: ¿Hay alguna oveja negrita por ahí?
5: No, nada que ver, no hay oveja negra.
4: ¿Sí hay?
5: Y si hay, está nomás ahí al costadito, pero no puede hablar.
4: No, pues así, boca cerrada. ¿Le puedo entrevistar a tu hermano un ratito?
5: Claro.
4: ¿Qué tal, amigo? ¿Cómo estás?
6: Todo bien.
4: ¿Tu nombre?
6: Tobías.
4: Hola, Tobías.
6: ¿Qué tal?
4: Bueno, vos sí tenés la camiseta azulgrana.
6: Sí, la azulgrana.
4: La azulgrana. No sé, no se viene con otra camiseta que no sea azul.
6: Con la que juega el equipo se viene.
4: Una cosa, el tema del temor, un poquito por lo que pasó el partido pasado, ¿se habló de eso en las casas?
6: No, nada, tranquilo.
4: ¿Usted entra en preferencia?
6: Preferencia.
4: Entonces, más tranqui.
6: Sí, más tranqui.
4: Bueno, de Cerro Porteño, ¿quién es tu ídolo, tu jugador favorito?
6: Ahora mismo, uno te diría que Iturri siempre fue mi favorito, pero ahora medio que...
4: Ahora está medio flojito.
6: Sí, medio flojo.
4: Pero es jugador de clásico, ¿eso hay que decir?
6: Sí, jugador de clásico, pero el modo hoy aparezca y haga lo que sabe, ¿verdad?
4: Gracias, Toby.
6: Tranquilo.
4: Ahí está. Entonces la familia ya viniendo aquí al Defensores del Chaco, es bien temprano, bien temprano. Mira que falta todavía 3 horas para que empiece el partido, pero la gente ya está empezando a ingresar. Y también hay que decir, el acceso ya está totalmente habilitado también para el ingreso al estadio mismo, para el ingreso al propio estadio, no solamente los perímetros de seguridad, sino que también ya al estadio. Los primeros 2 en entrar son con los quien hablamos, Wilson.
2: Bien, Dani Troche, excelente, abrazo grande, estamos en permanente contacto contigo, enseguida se van a sumar los demás integrantes de la gran jugada, ya en cabina de transmisión, allá en el Estadio Defensores del Chaco, Bruno Ponte, el relator de la mayoría. Los comentarios hoy van a correr por cuenta, ya saben ustedes, de Federico Arias, de Carrín Correa en las adyacencias, Dani Troche, Iván Bogado en concentración de Cerro, Néstor Beltrán en la concentración de Olimpia, van a estar después también en Sajonia, trabajando con un gran equipo de profesionales, con pulsa al aire, 0984-955-000. ¿Tenemos más hinchas de Cerro o tenemos más hinchas del Olimpia? Esperando también llegar a los 450 likes en el YouTube para que se vaya otro premio. Vamos, creo que esta vez gana Cerro. Vamos con la compulsa al aire. Arrancamos. El que llega primero a 10, gana.
1: Directo.
2: Habíamos escuchado un gol del Olimpia, a ver si escuchamos ahora un gol de Cerro Porteño. ¿Qué dice la gente?
7: ¡Cerro, le calla!
2: ¡Epa! Cerro 1-0, ¿eh?
1: Con ímpetu,
3: salió,
1: con
3: todo.
2: Rápidamente, Cerro 1-0. Vamos con otro audio. A ver, descargando. Eso es lo que me saca un poquito de dinámica, pero vamos.
8: ¡Aguante, Cerro!
1: 2-2-2-2.
2: Bueno, a ver, otro. Cerro arriba.
7: Olimpia, le callá.
2: 2-1. 2-1. A ver, vamos. Descargando esto.
9: Aguante, Olimpia, Olimpia, carajo. El único grande del país.
2: Bueno, 2-2, ¿eh? Parece que esto va a estar reñido otra vez hasta llegar a 10, ¿eh?
1: Que sea el preludio de un partidazo también, claro, en la cancha.
9: Aguante, Olimpia.
2: ¡Epa! Lo dio vuelta Olimpia, ¿eh? Ya estamos con Cristian Rivarola en control de controles. Muchísimas gracias al querido Pulpo por el aguante.
8: Vamos, Cerro, carajo, y su gente. ¡Qué parejo está todo esto!
2: 3-3, señoras y señores. Mirá cómo se va moviendo el chat, Fabio, ¿eh?
0: No, tremendo.
10: Olimpia, Olimpia, de callar.
2: Otra vez arriba, Olimpia, 4-3. 4-3, Olimpia.
11: Olimpia es lo más grande que parió este país.
2: Aumenta la diferencia, Olimpia. 5-4. Manteneme la polca del Olimpia, CR7 está ganando.
12: Ana Olimpia, Dibey.
2: Uy, no me diga que va a ser una goleada.
12: Ana Olimpia, Dibey.
2: ¿Cómo dice?
0: Dibey.
12: Ana Olimpia, Dibey.
2: Bueno, está bien.
0: Bien, bien, bien.
11: Oigan, el único grande del país tiene que saber ya cuál. Tiene que saber cuál. A Wilson no le va a gustar la respuesta.
2: No, pero no dijo. ¿Será? Impugnado.
1: ¿Será?
2: impugnado, salvo que vos quieras decir,
1: Mario. Que diga la gente, que bueno, hable el pueblo.
2: Pero no dijo, pues, ¿verdad?
1: Y no dijo.
0: Dijo que vos te iba a molestar, te iba a pichar, no sé. Que no te iba a gustar.
2: No vale el voto.
0: No habló, no dio nombre.
1: Si yo voy a empezar a decir todo lo que sospecho y de quién es sospecho, me quedo callado.
2: Goleada de Olimpia por ahora.
10: Aguante cerro, le calla.
2: Epa, descuenta el ciclón, ¿eh?
3: ¿Cuánto vamos?
2: Descuenta el ciclón, 7-4 gana Olimpia.
13: Que no abandona nunca.
2: ¡Epa! Otro para Cerro. 7-5, ¿eh? A ver si queda tiro de empate.
14: Grande, hay uno solo. Vamos, Olimpia, todavía.
3: Qué arrasador.
2: Uy, 8-5.
3: ¿Qué le pasa al hincha de Cerro?
2: 8-5. A ver. Tengo que descargar esto, ¿va?
14: ¡Olimpia!
2: ¡Uy! ¡Epa! Está a uno. Está a uno, Olimpia, de volver a ganar.
0: Liquida parece esto, ¿eh?
2: Vamos a ver, ¿lo liquida o lo descuenta Cerro?
15: Wilson Payaso, Olimpia campeón, carajo.
2: 10-5, otra victoria contundente del decano. Y bueno, tenemos más hinchas de Olimpia escuchando la previa.
3: Sí, llegó un ganador, ¿eh?
2: ¿Eh?
3: Llegó un ganador. ¿Su nombre es?
2: Santiago.
3: Santiago.
2: Ah, del YouTube.
0: El primer...
3: Sí.
2: Sacale foto. ¿Qué pasó? Ah, él ganó un termo de Patria Seguros. Un termo de Patria Seguros, Evelyn. Mira un poco,
3: perfecto,
2: Santiago.
3: Santiago.
0: Rapidito ya, ¿eh?
2: Rapidísimo. Se ve que estaba acá cerquita nomás, ¿eh? Vamos a regalar cosas para también la gente del WhatsApp, que está muy participativa desde bien temprano. Elegimos un premio, ¿eh? En estos momentos en el YouTube tenemos 750 personas conectadas. Estamos a 11 me gustas de que se vaya otro premio a través de YouTube. Tenemos camisetas de Olimpia, camisetas de Cerro Porteño, mi querido Nico.
3: A ver, qué era.
2: A ver, mostrame un poco.
1: A ver, ¿cuál agarra
2: anuncio,
1: primero,
2: anuncio,
1: Wilson?
2: Anuncio.
1: ¿Cuál agarra
2: gracias,
1: primero,
2: Nico? Qué grande. Mirá un poco.
3: A ver.
2: Extendemos este, Fabio.
0: Vamos a
2: extender. El de Olimpia.
3: Yo creo que tiene que ponérsela.
2: Yo extiendo el de Cerro.
1: Casualidad.
3: ¿Uno quiere tocar la de Olimpia?
2: Ahí está.
1: Exactamente,
3: no es causalidad.
1: ¿Por qué no hacen al revés?
2: Señoras y señores, amigos y amigas, oyentes.
3: Anuncio.
2: De la gran jugada de la Rock and Pop Ñanutí.
0: Le voy a pasar a Mario.
2: Y yo le paso a Ángel.
0: A ver,
2: el de Cerro le paso a Ángel.
0: Mira la cara que tiene Mario, mira la cara. Le está estudiando la cara a Mario.
2: Camisetas oficiales y tradicionales para regalar en lo que va a ser la transmisión del Super Clásico del fútbol paraguayo hoy.
3: Esta es una locura, ¿eh?
2: Sí.
3: Qué linda camiseta de Cerro.
2: ¿Cómo iban a faltar las camisetas? Por
1: la
2: favor.
1: La Olimpia no se queda atrás, ¿eh?
3: ¿Pero qué te pasa hoy, Mario? Estás muy a la defensiva hoy.
1: No, pero Olimpia. No se queda atrás nomás, dije.
3: Alentás a la
1: quería
3: gente.
1: Decir que estaba hermosa la camiseta.
3: Incitás a la división, ¿no? Hoy está a full.
1: No, yo no incito a nada, no voy a jugar con
3: tranquilo,
1: fuego definitivamente.
3: Tranquilo, L.
2: Bueno, hincha de Olimpia y de Cerro Porteño, así que ya saben, conéctense.
1: L también.
2: De inicio a fin, eso sí les digo, tienen que estar atentos. En todo momento tienen que estar atentos porque en cualquier momento se puede ir un premio.
1: Epa, mira cómo se pone ya.
2: Nico tiene más anuncios.
0: No.
2: Nico enseguida toma la posta y tiene más anuncios.
0: Vino con todo, Nico. Vino con todo ya.
1: Vino cargado.
0: Miró los regalos y dijo, hay mucho, pero yo tengo más, dice Nico. Nico apuesta.
1: Este después, Nico, deja la apuesta. Él deja acá después en la mesa. ¿Sí?
2: Ponemos un poco, Hugo, la foto de Santiago Ferreira. Vino a llevar su termo de Patria Seguros. Oyente que ganó la previa y que, bueno, ya se va.
0: Acaba
2: y está.
0: Acaba de ganar. Hace 20 minutos ganó el premio.
2: Qué grande. Mira, para ponerle rostro a la gente de YouTube también. Este es Santiago Ferreira.
3: Sí, señor.
2: ¿Me puedo poner el asado que está haciendo el profe Edgar Queiroz?
0: A ver, profe.
2: Mira.
0: Profe.
1: ¡Hala, pucha! Mira lo que
2: está la parrilla del mister.
0: Qué bárbaro.
2: ¿Qué ves ahí, Ángel?
3: Bueno, un buen... Más de un buen corte, costillita.
0: Costillota,
3: más que costillota.
1: Costillita
3: vacío.
2: Morcilla.
3: Morcilla, chori. Chori con queso, chori picante.
0: Chori, claro, está todo.
3: ¿Y qué es la parrilla del mister en el arranque?
0: Escucha, mister, luego ya, ahora no, hemos profe.
3: No, mister, dice su parrilla.
0: No, y por eso ya es el mister, ya lo vemos el profe.
1: Profesor.
3: Pasa que si es mister, cotiza de otra forma.
0: Claro.
3: Saludos para el
0: profe. Mira, voy la pileta, te muestro la pileta.
3: Yo igual me tiro con este clima.
0: No.
3: Sí, bajo el sol ahí.
2: Qué lindo, ¿eh?
3: Espectacular. Grande el profe, ¿eh?
2: Grande.
3: Atento.
2: En estos momentos tenemos una temperatura, según la Dirección de Meteorología, de 23.8, 24. Redondeemos. La sensación térmica así de 23.8, 35% de humedad. Soplan vientos a 9 kilómetros por hora del este al suroeste. La máxima para hoy es esta, justamente, de 24. Según agradable. Dirección de Meteorología, pero yo creo que vamos a tener por lo menos 1 o 2 graditos más.
1: Que todavía es agradable.
2: Todavía.
1: 25, 26, está espectacular. Espectacular el clima para después ir a buscar una gomería, querido Wilson.
2: ¿Eh? ¿Por qué?
1: Sí, tengo que ir a buscar gomería.
2: ¿Te pincharon?
1: Sí, sí, sí. ¿Eh?
2: Ah, bueno. ¿Qué? Seguimos esperando por Abraham Acosta. Fuerza acá para el querido Mario Molinas, por el incidente que tuvo. Esta imagen que tenemos, ¿de dónde es? ¿Carlos Antonio López?
0: Sí.
2: Carlos Antonio López. Enseguida estamos también con Nati Sosa Covellanos. Realmente tenemos muchísimo todavía para todos ustedes, así que vayan conectándose. Estamos haciendo la previa de lo que va a ser para mí este gran partido. Yo les decía al inicio, intuyo 2 goles. No sé cómo, pero van a haber 2 goles. O sea que yo no quiero empate, ¿sabes? Yo quiero que gane.
1: No, empate va a ser feo.
0: Lo que voy a decir, pero se puede instalar el miedo a perder hoy.
2: ¿Eh?
0: De los dos lados.
3: Pero no fíjate si
0: empate. Me va a perder.
1: Pasa cuidado. Que a los dos el empate no les va a venir pésimo.
0: No, pero claro.
1: Van a salir a buscarse.
0: Lo que yo digo, a los 10 minutos hay un gol y se arma. Se arma el partido, ¿verdad? En el sentido que ya a partir de ahí ya todo va a modificarse. ¿Verdad? O sea, pero
1: esperemos. Oye, en todo caso, tiene que haber un ganador. Porque para ambos no sirve otra cosa que la victoria.
3: Fíjate lo que es. Porque si el 2 de mayo gana el martes, juega Guaraní, ¿verdad? Vas a tener la ventaja sobre dos de los competidores más importantes que tiene el torneo, a la espera de lo que pase mañana con Libertad, ¿verdad?
0: No, voy a ver desde la perspectiva de la tabla, ¿verdad?
3: Pero no,
0: la recuperación de los dos equipos.
1: Pero ¿verdad? Va de la mano.
0: No por eso.
1: Va de la mano. Claro,
0: no,
1: claro, porque
0: el que gana no va a mirar la tabla. Va a mirar de paso, pero no va a decir ya le estamos por alcanzar el 2 de mayo. El que gana va a decir, bueno, estamos recobrando la fuerza, nos volvemos a reubicar, es como volver a recuperar energía y no estar tan metido atrás.
1: Y aparte, una eventual victoria es la que va a zanjar un poco ese dolor.
0: Política, pero de un lado más peso que del otro.
1: Claro, no, y ponerle que tiene lo que decíamos, tiene menos crédito evidentemente Ariel Juan, pero esto también va a hacer tambalear a Vitamina Sánchez si es que llega a perder el partido, así que no hay caso, no sirve otra cosa.
0: Ahí están los buses en la Villa Olimpia, están poniendo los buses de la Villa Olimpia, una traslada todo lo que tiene concierne al staff y todo lo que van a utilizar en la logística. Claro.
1: Lo que ya conforme obviamente la logística, el staff en general, que obviamente son chos, así que ahí están los buses ya preparados para salir en breve, uno cree.
3: Vamos a regalar otro premio a través del YouTube con toda la gente que se sigue sumando, casi 800 personas en el YouTube, y ahora muestra Fabio Martínez la salud de cada día, Lactolanda, otro kit con yogur.
1: Señor.
3: Totalmente ahí, muestra a Fabio Martín a toda la audiencia, muestra a Fabio. Eso no lo puedes abrir porque está sellado. No,
0: claro,
3: pero se nota.
0: Está asado, entonces.
3: La silueta
0: bien cargado
3: de la leche, el yogur, el Lactolanda, espectacular.
0: Ahora,
3: 456
0: ahora.
3: Likes y el chat en vivo.
1: Epa.
3: Chat a un vivo.
1: ¿Qué dice la gente?
3: Se viene otro ganador, otra ganadora o otro.
1: No.
3: ¿Ganadores?
1: No.
3: ¿Sí?
1: Caso muy otro inclusivo. Otra. No existe,
3: sí,
1: otro
3: señor.
1: Género.
3: Otro otra. Muy bien. Tranquilo, Mario.
1: Lo que
3: ahí,
1: se percibe.
3: Ahí va. Ahí va. Se mueve el chat de YouTube. Adrián. Belga. Liz. Impresionante la gente. Y cuando vos me digas basta, Mario, sí. Molinas con esa voz bien de macho, bien de hombre. Quedará el cursor y la persona ganará el kit de Lactolanda.
1: Exactamente, bien nutrido aquí nuestro kit de Lactolanda, que no me aparezca la estancia, ¿eh? O si no, directamente les bloqueo, muchachos.
3: Solo para la estancia, ¿eh?
1: La estancia, exactamente, la estancia donde se pasa muy bien, evidentemente.
3: Walter Lugo. Se entendió todo, Walter. Walter Lugo.
1: 008
3: su terminación, se lleva un kit de Lactolanda.
2: Bueno, señor. 008, ¿verdad?
1: Sí, señor.
2: Lactolanda.
1: Walter Lugo. Bueno. 008.
2: A cada 50 likes, un regalo en el YouTube, ¿eh? Ya se viene Nico Sosa para tomar la posta en coordinación también Ed González para la locución comercial. 800 personas conectadas en el YouTube de la Rock and Pop, estamos cerca de los 500 likes. Vamos a hacer
3: poner parte de la Olimpia.
1: ¿Vos sabés que te iba a pedir acá un amigo? Me
3: encima
1: pide,
3: la remera,
1: pasale a Wilson.
3: Encima
1: me
3: la remera,
1: acá mi amigo Jorge Guerrero. El saludo para él.
3: Pero nada es gratis en la vida.
2: ¿Qué quieren que me ponga la
1: No, la de. No, yo, la que más te va a costar, creo yo, la de Olimpia.
3: Yo pongo la de cerro, no. Sin problema. Sin problema, ¿eh?
2: No, yo no voy a poner la camiseta. No, ¿cómo?
1: Y ponete la camiseta de Olimpia y yo la de cerro.
2: ¿Pero qué? Ah,
1: no, y para que la gente vea que. Para no... que...
0: Vino desafiando hacia vos, hacia vos, Will, mirando a vos.
3: Sí.
0: Con una cara desafiando, te digo, ponete la Olimpia.
3: Pero por, no puede ser gratis.
1: No, lo único que me pudo haber sacado del cierto equilibrio es lo que me pasó ahora con el. Pero tengo que encontrar gomerialo para empezar. Así que muchachos, por ahí, si quieren tirar algún dato, alguna dirección ahí, de alguna que esté por ahí.
2: Vamos a solucionar. Clásico, ¿sabes por qué no me voy a poner? Voy a sacar un ratito de esto. Gracias a Lactolanda, tiene su premio ahí el señor Walter Lugo. ¿Sabes por qué no me voy a poner camiseta? Porque tenemos que agradecer a la gente de marketing, con Luma González a la cabeza, claro. Porque tenemos nueva indumentaria.
1: Acá
2: dice
3: el logo de Ñanduti.
2: Y el logo de Ñanduti del otro lado. Mira.
3: Ahí está farmeando Fabio, ¿eh?
1: Exactamente.
2: podemos hacer un bailecito así, ¿eh? Derecha, izquierda, izquierda, derecha. Bueno, entonces, este es nuestro uniforme. Todos tenemos, ¿verdad?
3: Solamente
0: muy
3: por
0: lindo,
3: eso.
0: Muy lindo, muy lindo.
2: Y Cristian, Cristian, ¿te quedaste? Pero bueno, lo que pasa es que...
3: No, tranquilo. Tranquilo.
2: Hasta
3: tranquilo.
2: Cierta X no va a haber.
3: No,
1: requiere sí, una confección.
3: No, no será.
2: Vos tenés un gol de cerro. No dice.
0: No, pero no.
2: No,
3: pero gol de cerro.
2: ¿Sabes por qué pedí un gol de cerro?
1: El problema es lo que te quiso decir.
2: Porque hace rato escuchamos un gol de Olimpia.
1: Sí, así es.
2: No, entonces,
0: es
2: se merece.
0: Justicia, es justicia, claro.
2: Se merece la gente. Abraham va a trabajar hoy.
0: Che, fui.
2: Está enviando ya a Chivo. No, falta Abraham. Acá Fer Colmán también me envía su almuerzo. Te iba a pasar un poco, Hugo. Mira lo que está comiendo el querido Fer Colmán. Abrazo grande para él, hincha de Cerro Porteño. ¿Esto qué es, che? Es albóndiga.
1: A ver.
2: Albóndiga con fideos. ¿Y qué es lo que está acompañando ese pan? Dos pan, Felipe, tostados. Mira, ¿cómo tira? ¿A vos qué te tira, Fabio Martín, para almorzar hoy?
0: Asado me interesa.
2: ¿Asado?
0: Sí. Asado.
1: Asado bien, exactamente.
2: Pero ¿qué?
1: Bien costilla, nutritivo.
2: Costilla.
0: Costillita, sí.
2: Asado bien, pero le voy al vacío.
3: Yo quiero asado a la olla.
2: ¿Asado a la olla?
3: No. Sí.
1: Por supuesto, pero
2: ¿qué corte?
1: Pero más asado y menos ensalada. Ensaladita así chiquitito nomás, el asado 7.
2: ¿Qué corte?
1: Yo soy costilla toda la vida.
2: Costilla.
1: Tira ancha.
3: Un buen pedazo, creo.
2: Sí, mucha carne.
1: Tanto como lo tuyo.
2: Ya toma la posta, Nico. Tenemos que empezar a vender también con Edgar González. Él está listo, está listo. Vamos a tener gente en Barrio Obrero para lo que va a ser la salida de la gente de Cerro Porteño rumbo al Defensor del Chaco, y también gente vamos a tener en Parauno. Rumbo también al Defensor del Chaco. Ojalá que el operativo policial responda y que no pase absolutamente nada extraño. Retorno hasta Néstor Beltrán, porque estamos viendo los buses. Nos va a reiterar a qué hora salen los buses. Van a llevar al plantel y a la staff.
13: Sí, gracias, Wilson. Ya estamos por esta vía alternativa, porque nuestro camarógrafo ya está listo para hacer el seguimiento correspondiente. Dos buses. Uno, lógicamente, modelo nuevo. Me decía alguien de la gente de seguridad de Olimpia que... Otro para los familiares, dirigentes, staff y cuerpo técnico. Entre las 13:35 y 13:40 está marcada la salida de la delegación franjeada aquí de la ciudad de San Lorenzo, porque estamos sobre la avenida...
2: al mismo momento, ¿verdad? Porque nos contaba un abogado que 13:45 sale cerca.
0: Sí, así es. Y aquí Olimpia quizás 5 minutos antes.
2: Bueno.
0: Y con ello también la llegada va a ser casi en simultánea, ¿verdad?
2: Sí, señor. A ver, nos reporta Dani Troche. Va llegando gente de Cerro Porteño hasta el Estadio Defensores del Chaco. Vamos con Dani Troche. Adyacencias, alrededores del Estadio de Sajonia. Adelante, Dani. ¿Está Dani? Ya estamos... a través del chat de YouTube, a través de Ñanduti TV, estamos también, canal 17 de Tigo, 23 de Flow Personal y 19 de Claro. Por un lado, imágenes aéreas, o sea, para los muñequitos que quieren salir nuestra transmisión, están ahí siempre ellos queriendo mostrarse. Lo que pasa es que, bueno, saben que acá está la mayoritaria audiencia y teleaudiencia. Tenemos imágenes aéreas de Sajonia, del Estadio Defensores del Chaco. Ya les contábamos hace rato y les mostrábamos de cerca que el sexto Villa Olimpia mostraron los buses que van a transportar a los de Olimpia rumbo a Sajonia. Tenemos también imagen generada en la concentración de Cerro Porteño en el YAT, viendo también el bus que va a llevar a Cerro Porteño hasta el Defensores del Chaco. Y tenemos imágenes en Avenida Quinta, la barra de Cerro Porteño que se está congregando en ese sector para ser escoltada, la barra digo, por la policía. Lleno. Yo creo que después de mucho, un superclásico no va a tener un estadio lleno, ¿verdad?
1: Claro, eso vacío que uno no quiere ver, ¿verdad? Que,
0: pero,
1: obviamente,
0: repercutió todo lo que pasó, ¿verdad?
1: Ante un clásico.
0: Y más para el lado que no es local, el lado de Cerro, que es visitante, entonces claro, también condiciona todo ese tipo
1: se
0: de...
1: Se va a estar viendo, ¿verdad? Pero justo en un clásico donde, obviamente, es más que nunca lo he necesitado, así que, obviamente, esperando también que la hinchada juegue su partido, ese partido aparte que hace que la fiesta sea realmente completa.
0: La previa del clásico, Carlos Ábalos, fanático de Guaraní, oyente de la gran jugada, también la imagen, cómo está viviendo todo esto, también siendo hincha de Guaraní, a full con la gran jugada, la previa de Cerro Olimpia. Gracias a Lucho Paredes que pasaba esto del oyente. Entonces, Carlos Ábalos, un saludo.
2: Un saludo para... la opinión del hincha, con Nico Sosa, está también Ramón Toledo, fiscalizando todo en la parte técnica, con Dani Duarte, todos los compañeros presentes en esta previa, gran previa del Superclásico. Regalo a la gente del WhatsApp, Ángel, dos regalos rápidamente, voy con un termo de Energy, ¿te parece?
3: Dale, dale, dale.
2: Y después tenemos que elegir otra cosa para regalar también.
1: Hay un kit de... está ahí, y por supuesto todavía de kit de base, kit de... BK, realmente muchos regalos, decía, lindos y útiles, por sí, sobre todo.
2: Bueno, vamos rápidamente, voy con el termo de Energy. Cuando me diga basta, Mario Molinas.
1: Ok, 3, 2, 1 y basta.
2: Basta, dice Alice Vargas, 005. Alice Vargas se lleva entonces, voy a anotar esto. ...8495500. Voy con un termo de Inelgo, rápidamente. A ver, moviendo esto, mira, una persona dice pollo al horno. Qué
1: también,
2: rico.
1: También, también.
2: Terminación sí, 967. ¿Cómo se llama? No, no pone su nombre, pero bueno, pone su menú. La gran jugada en vivo. La gente parte. Vamos. Se dice basta, Fabio Martín. Voy moviendo. Muevo.
1: Basta.
2: Aguante Cerro nomás, dice otro rápidamente.
3: No.
0: Basta.
2: Y si, a ver. Quisiera, y Daniel envió como 80 mensajes, quisiera participar de regalo. Soy José Megarejo, dice, mis tres últimos 794. Melgarejo, pasanos allá a retirar tu termo de Dinelco, mi querido José Melgarejo. Participaste y ganaste. Es hincha de Cerro Porteño que envía emoticones de corazones con colores de cerro. Tal o sea, azul y rojo.
1: La capital del sentimiento, entonces los números.
2: Sí, vamos a cederle la posta a Nico Sosa, vamos a poner un gol de Cerro Porteño. Para...
0: Olimpia que ganó por una amplia diferencia esta vez. Pero
3: tranquilo, Mario. Es el momento del hincha de Cerro, respetar. No hace falta que salte ahí con
1: la camiseta. No, pero ¿cómo la pasó? ¿Entraste de vos también?
3: No, él está...
1: Hace rato... lo que pienso.
3: No,
1: por
3: no,
1: eso
3: no.
1: Es que la amistad se observa.
3: Claro,
1: no se
3: por supuesto. Me estamos un poquito a la defensiva con el tema Olimpia.
2: Me reporta Carlín Correa desde la cabina de la Rock and Pop Viña Lutien en el Estadio Defensores del Chaco. Primeros cruces verbales entre hinchas de Cerro y Olimpia. No. Barras de Olimpia colocando banderas. Audiovisual, mi querido compañero, querido y apreciado Carlín Correa.
1: El lobby.
2: Bueno, tenemos imágenes también de la Copa Azul. Estamos ahí en el grupo generando. Envían los muchachos, ponemos al aire. Envían los muchachos, ponemos al aire. Al toque. ¿Qué pasó, Fabio?
0: No preguntaba.
3: El resto de compra después.
2: Y sí.
0: Los que salen a la una de Quinta, digo.
2: La carpa azul, ¿eh? Epa, la carpa azul.
0: Quiere decir que ya llegaron los buses de Quinta.
2: A ver. Perfecto. Si Dani Troche nos puede describir esto.
16: Ingreso.
2: Dani Troche, adelante, escuchamos.
16: Gracias. Sí, sí. También siendo totalmente controlado, una minuciosa y, digamos, minucioso, mejor dicho, control por parte del... de los efectivos de la Policía Nacional. Yo aquí estoy en medio de la fila. 1, 2, 3, 4 filas de aproximadamente 2, 4, 6, 8, 10. Los integrantes de la barra de Cerro, y ya tenemos el primer detenido. Evidentemente resguardando siempre la identidad, pero por tenencia de estupefacientes, me estaba comentando el comisario. Así que el control es así. El control es efectivo por el momento. No hay nada que... y esto es así, Wilson. La cosa va a ser así durante toda la tarde, ojalá. Y por eso es que ellos querían que vengan temprano los hinchas, los de la barra específicamente, para hacer este tipo de controles y para que no se escape nada. Dios quiera que sea así. Ahora vemos otro detenido. Voy a enviar ahí un...
2: ¿Te puedo acercar y preguntar qué? Preguntarle un poco al muñeco, ¿qué es lo que es el tema?
16: Vamos a acercarnos al comisario aquí, que está haciendo una labor efectiva e incansable. Comisario Pedro Bavera. Comisario, ¿cómo está? Buenas tardes.
17: Buenas tardes, bueno, ya estamos procediendo los controles. Estamos detectando ya la presencia de una persona con aparentemente remedios, sustancias prohibidas. Entonces, ya estamos...
16: detenido, comisario.
17: Este segundo detenido ya fue controlado en el primer anillo de seguridad. Ya se detectó por él una remera del Club Olimpia.
16: Ah, ok. Entonces podría haber sido un infiltrado.
17: No, son gente que de Cerro Porteño que trae justamente para incidentar.
16: Ah, ok. Ok, perfecto.
17: Para incitar a la violencia.
16: Para incitar, okay, o sea, tipo para trofeo de guerra o algo así.
17: Llamémoslo así.
16: Sí, sí, sí. Utilizando un término bien nuestro.
17: Así mismo.
16: Para que se entienda.
17: Así mismo.
16: Por ahora solamente dos detenidos.
17: Hasta el momento. A lo pactado con la hincha organizada.
16: Gracias, comisario. Ahí está el comisario Pedro Bavera. Yo voy a enviar el segundo detenido que está por aquí, evidentemente también para poder hacerlo todo de manera correcta. Vamos a ver, ahí está. Ay, perdón. Evidentemente... esto para las redes, ahí está el segundo detenido, estoy enviando un video ahora mismo haciendo las dos cosas, por eso también la pequeña pausa, pero el video que vamos a estar viendo es del joven que tenía una remera del Olimpia, decía el comisario Pedro Bavera que era para incidentar, tipo mostrar como trofeo de guerra, y ahora está siendo llevado a la patrullera. Vamos a ver si podemos conversar con el joven, vamos a ver qué... ¿Por qué te detuvieron, amigo?
18: No sé, tenía mi remera ahí.
16: Pero tenía una remera limpia, dijo el comisario. Sí. ¿Y para qué trajiste, amigo?
18: No sabía yo.
16: ¿No sabía?
18: Sí.
16: ¿Vos querías entrar en Sur?
18: No, aquí entré ahí en Platea.
16: Olimpia, que él mismo lo reconoció y, bueno, evidentemente ya fue puesto bajo custodia en la patrullera. Están dos oficiales custodiando a este joven. Sí. Para
4: para poder de esta manera ya trasladarlo a la comisaría aquí cerca del Estadio Defensor. Lo tiene que editar. Ya estoy ayudando también allí a los compañeros para poder alzar después en redes sociales. Y también había aquí la evidencia. Evidentemente no podemos nosotros mostrar por una cuestión de también resguardarnos en el tema de las imágenes, el del YouTube más específicamente, pero otra cosa. Poner resistencia a ambos, Wilson.
1: Excelente, Dani Troche, muy valiosos los aportes y también los audiovisuales que nos estás mandando.
0: Y sobre todo el trabajo, hay que destacar, entonces aquí cuando se ven las cosas hay que decir que la policía es implacable. Y es lo que corresponde, mínimo detalle, y hay que cuidar y no va a entrar a la cancha. Vos me decís, le va a quitar, le puede quitar nomás la camiseta que llevó para provocar al rival y entra a la cancha. Y así de sencillo. Y vemos los controles que se están haciendo minuciosamente, perfecto, el trabajo, para eso fueron los hinchas temprano. Y que ya no ocurrió lo que pasó en el clásico. Tienen que pasar estas cosas más,
3: claro,
0: para aprender de ella y la prevención de la policía sea diferente.
3: Y que sienta que pueden ser perjudicados los hinchas desubicados que van así, porque la camiseta del rival es directamente incitar a la violencia. Dijo Dani Troche, trofeo de guerra.
1: Ahí está.
3: Opa.
2: De Olimpia, siendo el hincha de Cerro en teoría, y ya está aprendido, ¿eh? Va a ser llevado a la comisaría más cercana, seguramente. Ahí está el muchacho. ¿Qué tiene en la cabeza? ¿Eh? Increíble. Pero bueno, ahí te pasé también un reporte de Carlín Correa, Hugo, a tu WhatsApp. Primero. Dentro del Estadio Defensores del Chaco. ¿Será que tiene audio esto?
3: El sector de norte y.
2: Norte y sur debe ser.
0: Sí, norte y sur.
3: A ver. Pero el sur todavía no.
2: Ah, no se escucha.
3: No, la música es muy fuerte.
2: Ah, esto es sonido ambiente del Estadio Defensor de Chaco, pero bueno, en la cabina se puede llegar a escuchar el cruce. Esto es en vivo, sonido ambiente del Estadio Defensor del Chaco. Ah, bien, está linda la fiesta. A las 2 de la tarde se suman Bruno Pon, Federico Arias, Carrín Correa, Nico Sosa también, nuestro árbitro, Edgar González para la locución comercial. Ya estamos trabajando. De Hugo Salinas, de Víctor Salinas y también de Evelyn, nuestra querida Evelyn Cabrera en zona de producción. ¿Hasta qué hora vamos con Ñanlotí TV? Hasta las 4. Hasta las 4 de la tarde. Canal 17 de Tigo, 23 de Flow Personal y también 19 de Claro, trabajando. Casi 900 personas conectadas, mi querido Ángel, y estamos cerquita de volver a regalar otro premio a través del YouTube.
3: Ah, no, un like a uno, al filo del mañana.
2: ¿Quién cerquita será la persona que le dé el like número 500?
3: Ole. Le personé. Mario no quiere ir así, pero la gente sigue moviendo. Fíjate lo que es José Torres, Karen, Liz Argüello. Muchas señoritas hoy en el chat.
2: Y lo que pasa es que está regalón, Víctor. Entonces,
3: claro.
2: Regalón con las mujeres.
3: Vamos a Darío, para la estancia.
1: Está la estancia.
3: Apareció en la estancia, sí. El hermano P.I., Carlos Ortega, Camila.
0: Pero no debe sorprender a nuestro universo Burrieri futbolero. Debe sorprender que las chicas estén atentas a todo lo que pasa con el fútbol y comentan. Y
3: ojalá que al mediodía estén más activas también.
0: Ustedes tienen su propia opinión. Los partidos siempre aparecen.
3: Sí.
2: Probable equipo de Olimpia, nos contaba esto Néstor Beltrán, pero también le decían que puede haber una sorpresa. Entonces, esto que voy a contarles ahora es absolutamente preliminar, pero sería así. Gastón Olvera en el arco, la zona defensiva, Tim Payne, Gustavo Vargas, Mateo Gamarra y Esteban Matus. En la mitad de la cancha, Fernando Cardoso, Juanfer Alfaro, Richard Ortiz, Mister Clásicos y Eduardo Delmas o Romeo Benítez. Arriba, Thiago Caballero en compañía de Sebastián Ferreira, pero insisto, de estos 11/12 nombres que di, podría uno no estar y permitir el ingreso de una sorpresa. Ese reporte de Néstor Beltrán. Estamos atentos a la salida de los buses. 13:45 va a salir el bus de Olimpia desde la Villa rumbo a Sajonia. 13:45 va a salir el bus de Cerro Porteño desde el Yat, zona de Lambaré, rumbo también a Sajonia. Cerro Porteño que podría estar confirmado. Probablemente arranca con Manuel Rofo en portería. En la zona defensiva por derecha, Alexis Cañete. Por izquierda, Marcelo Chaparro. Los centrales serán Gustavo Velázquez y Lucas Quintana. En la mitad de la cancha, Fabricio Domínguez Huertas, Ariel Gamarra, Jorge Morel, Ignacio Liceda, dejando más arriba a Juan Manuel Iturbe en compañía de Pablo Vegetti. Probable equipo del Ciclón a partir de las 4 de la tarde del encuentro va a dirigir Juan Gabriel Benítez, el árbitro número uno hoy del fútbol paraguayo, de hecho el único mundialista. Rápidamente respondeme, Mario Molinas, ¿qué partido pitó Juan Gabriel Benítez en la Copa del Mundo? No sabes.
3: No.
2: Ángel Elián.
3: No, no recuerdo.
2: Fabio Martín.
0: No, ya no estoy recordando, no, sinceramente.
2: Uno de ellos fue nuestro rival.
3: ¿Turquía?
2: No, no, Alemania. ¿Cómo Turquía? Sí, Turquía.
3: Alemania.
2: No, ¿va a dirigir un partido Paraguay?
3: No, no, no. Puedo haber sido otro por la fase de grupos.
2: No, no, puede, pero no. No, no.
3: Puedo haber sido Turquía, Australia.
0: No, fase de grupo no puede estar vinculado.
2: Alemania, Costa de Marfil. Sí, no encuentro.
3: Sí.
2: ¿Así? ¿Costa de Marfil?
3: Costa de Marfil.
2: ¿Estás seguro?
3: Estoy.
2: Ah, porque Alemania cayó con Ecuador.
3: Sí.
2: Con Costa de Marfil. Marfil. Sí, sí, sí, claro.
0: Empezó perdiendo, creo, Alemania y después dio vuelta.
2: Sí, señor. Ahí, ¿quién está viniendo? Ah, mirá un poco. De a poco la gente va llegando al baile. Va a ir sumándose también la Mamu. Acá la cobertura. Un saludo. Mirá quién nos está escuchando, mi querido Fabio Martín. En San Francisco, Estados Unidos.
0: Ah, qué grande.
2: El querido Víctor Fernández. San Francisco, Estados Unidos, tuvimos en suerte toda su historia y tuvimos la oportunidad también de compartir con él seguro, un almuerzo.
0: Seguro acaba de despertarse.
2: Ah, hay 4 horas de diferencia,
0: por eso,
2: ¿cierto?
0: Acaba de despertarse, sí. 9:30 ha pasado ahora en California.
2: Ok.
0: Qué grande, Víctor.
2: Permitir conocer también a tu familia y evidentemente las dotes culinarias.
19: Wilson.
2: A ver, Néstor Beltrán, vamos hasta la Villa Olimpia.
0: Ya, Néstor,
2: ¿qué significa ese llamado? Adelante, Néstor.
19: No sé si... Pero... pido polka al Olimpia. En el arco, Gastón Olveira.
2: Epa.
19: Línea defensiva. Pim Payne, Tutu Vargas, Mateo Gamarra, Coyote Rodríguez. Juan Ver Alfaro, Mister Clásicos, Franco Alfonso, Eduardo Del Mas, Thiago Caballero.
2: Mira. No juega Esteban Matus.
0: No juega Esteban. Yo hace rato le pregunté. Porque. Si juega Raúl Casa y no Tim Pay, es sorpresa, dijo. Le dijimos que no, que era porque Raúl juegue. Entonces yo dije que.
1: Claro, tenía asidero.
0: El afectado iba a ser del lado izquierdo. Por eso le pregunté por Matus.
3: Sí, y Romeo tampoco.
0: Y yo, no, ni tampoco Sebastián Ferreira.
2: No juega
0: Sebas. Anunciado. No juega Sebas tampoco.
3: Pero Thiago, como único punta,
0: sí,
3: es el equipo que ayer daba respecto a la delantera.
0: Ayer en el programa.
3: Y después del más, por derecha, posición natural.
19: Más media punta.
3: Media punta. Néstor, ¿cómo va a hacer esto? Porque
0: Cardoso a la derecha.
3: Juega Cardoso a la derecha, por izquierda Alfonso, del más media punta y arriba Caballero. Sería un 4-4-1-1.
19: Correcto.
0: Ahí, aquí a la pregunta.
1: Para mí ese supuesto más cerca
0: Alfonso,
1: al arco.
0: Sí. ¿Qué partidos buenos tuvo hasta ahora en Olimpia?
1: No, ninguno.
0: Mirá,
1: es más, no, te diría ninguno.
0: Hasta ya soy generoso con el bueno. Hay que decir bueno, un partido bueno. Semestre pasado alguno que otro te pudo lucir como un jugador diferente, pero este semestre no apareció.
1: Es una tremenda responsabilidad la que va a tener, obviamente. Alguien que hasta ahora no rindió.
2: Coyote Rodríguez, Franco Alfonso, titulares en Olimpia para el superclásico del fútbol paraguayo. Sorprende Vitamina Sánchez. No arranca Esteban Matus. No arranca Sebastián Ferreira. Atención, atención, porque se abren los portones de la villa. Se abren los portones de la villa. Beltrán.
19: Ya están todos los futbolistas dentro del bus principal, ya se abrieron los portones y ahora la Policía Nacional va a hacer el trabajo correspondiente para detener el tránsito y darle paso a los buses que van a ir saliendo desde aquí, desde el Centro de Alto Rendimiento Villa Olimpia hasta el barrio de Sajón.
2: Sirena, sirena, sirena, se mueve el bus de Olimpia, trasladando toda la ilusión del plantel en busca de otra victoria en un superclásico del fútbol paraguayo. Olimpia sale de la villa, Olimpia rumbo al defensor del Chaco, Néstor.
19: Sí, señor, ya está agarrando. Una hoja de ruta marcada por un tema de seguridad. Uno se imagina aquí la Laguna Grande, Santa Marita, Avenida Madame Lynch, Costanera, Costanera, Colón, Colón, Carlos. Sobre el Chaco, los buses que trasladan a futbolistas, dirigentes y staff del Club Olimpia ya están camino al Defensores del Chaco en busca de mantener la paternidad, de seguir siendo el rey de los clásicos a nivel del fútbol paraguayo.
2: Preparar la garganta también para ilusionar, para emocionar al hincha del Olimpia en este recorrido que vas a hacer detrás de los que están escoltando al bus de Olimpia. La Policía Nacional, epa, casi hubo un choque, ¿eh?
3: Cuidado.
2: Casi hubo un choque de entrada nomás luego. Vamos, conéctense al YouTube de La Rock and Pop para hacer el seguimiento del bus de Olimpia. Ya salió de la villa, ya está rumbo a Sajonia. Hacemos el cambio de frente, vamos hasta Iván. Iván Bogado, ¿qué está pasando con Cerro Porteño?
20: Están subiendo los futbolistas de Cerro. Wilson, parte de la utilería, ya está arriba del bus. Ahí lo vemos a Matías Pérez. Está también ahí Bobadilla. Lo vemos también. En el partido, pero también los que estarán arrancando como titular, van subiendo de a poquito aquí los futbolistas de Cerro, se acercan las personas con las banderas, los aficionados de Cerro Porteño también poniéndole color a esta instalación del yate. En unos minutos más estará partiendo el bus de Cerro Porteño rumbo a Sajonia.
2: Olimpia ya salió de la villa, Olimpia ya salió de la villa Olimpia rumbo a Sajonia. Estamos esperando por la salida de Cerro Porteño desde el yate también. Amigo, ningún barra brava ya no hay en la zona de la avenida. Y eso que faltan 2 horas y media para el arranque, dice el querido Volker. Voy hasta Néstor Beltrán, prioridad a Néstor. Recorrido del bus de Olimpia, seguimiento del... ...del paraguayo. ¿En dónde, por dónde anda el bus de Olimpia, Néstor?
19: Sí, señor, seguimos por la avenida Laguna Grande con el seguimiento correspondiente, la patrullera haciendo su trabajo para que nadie se meta en el camino, para que sea un viaje de mero trámite, de mucha tranquilidad. A ver, acá hay como siempre los desubicados de turno queriendo faltar el respeto a lo que estamos detenidos. Para llevar a la audiencia que están con nosotros desde 10 de la mañana prendidos en todas las plataformas. Olimpia sobre la avenida Laguna Grande, buscando ensachar. Olimpia no tiene rival, no tiene un clásico, pero esto es así y la mayor fiesta del fútbol paraguayo se dará hoy.
2: Dejar a Bruno Pont, que a las 2 de la tarde toma la posta. Hubo el show de 600 likes. Vamos hasta el yat. Vamos hasta Iván Bogado. Adelante, Iván.
20: Sale el bus de Cerro Porteño. Parte Cerro Porteño en estos momentos. Avenida del Yat Golf Club. Sale la delegación de Cerro Porteño con las imágenes de Ñandutí. La roca. Deportivo del país, no, nosotros no nos van a ganar, no nos van a ganar. Imágenes en primer plano, sale el bus de Cerro Porteño. Cerro Porteño está rumbo a lanzar del Chaco.
2: Excelente, Iván Bogado, muy bien posicionándose ahí. Hay permiso para chocar. Gran grande para el colega que está también ahí manejando, llevando adelante estas imágenes fenomenales que estamos creando a través de YouTube de La Roca, también para la gente de Ñanduti TV. Conéctense, tanto Olimpia como Cerro Porteño, rumbo al Defensores del Chaco, Fabio.
0: Qué espectacular todo lo que... mayor a lo que va a ser Cerro Porteño, pero imágenes realmente privilegiadas que tiene el grupo Ñanduti, La Rock and Pod, a través de todas sus plataformas, el trabajo de todo el equipo. Qué buenas imágenes. Aquí nomás, detrás del bus que traslada a Olimpia, detrás del bus que traslada a Cerro Porteño, en la gran previa que estamos viviendo. Superclásico, Esión, torneo clausura.
2: Ángeles, palpitan los corazones. El plantel de Olimpia rumbo al Defensores. El plantel de Cerro Porteño rumbo al Defensores. El superclásico nunca será un partido más, Ángel.
3: El clásico de la redención, porque estos jugadores están en deuda con su gente. Hoy al entrar a su equipo, para que quieren cargar a sus compañeros de trabajo, sus amiguitos del barrio, aquellos que quieren ir al colegio, los chicos, sacando pecho de que su equipo ganó el superclásico este fin de semana, para perderle pisada al puntero de la clasificación y para ver cuál de los dos equipos seguir marcando la ruta brinda con una copa en diciembre de este año.
2: Atento, da. En el estadio Defensores del Chaco, toda la ilusión.

0: La derrota, la eliminación, no importa. Toda esa sazón, toda esa tristeza de lo que fue entre semana, la eliminación para Olimpia, para Cerro Porteño, la pésima imagen que dejaron, el pésimo inicio de ambos, todo eso queda atrás. La ilusión se renueva y obviamente es el superclásico, el escenario ideal para la reivindicación, para sumar de a tres y para volver, por supuesto, con todo a la pelea por el campeonato.
1: La caravana de Cerro Porteño, el equipo de la Rock and Pop y Grupo Ñandutí, Avenida Migone Batilana. Estamos a dos cuadras de la Avenida Juan Domingo Perón. El bus de Cerro Porteño en estos momentos rumbo al Defensores del Chaco. Salen los niños, las señoras, los señores, los muchachos, camisetas de Cerro Porteño, bandera del Ciclón de Barrio Obrero. La gente saluda, responden los futbolistas. Ahí está la señora en la despensa. La señora de la despensa saludando al bus de Cerro Porteño, su bandera, su gorrito, el Ciclón de Barrio Obrero que está cerca de la Avenida Perón. Cerro Porteño ya está rumbo al Defensor del Chaco.
2: Qué lindo es todo esto que estamos viviendo. Qué linda esta previa de la Rock and Pop Ñandutí. Con la gran jugada, el mejor equipo deportivo del país. Vamos hasta Néstor Beltrán. ¿Dónde está el bus de Olimpia, Néstor?
3: Avenida Madame Lynch, el bus que traslada al último campeón.

0: el campeón del mundo, que hoy va a buscar lavarse la cara, porque Olimpia no está acostumbrado a derrotas como la que tuvo entre semana contra Baja Gama. Olimpia va a ir en busca de una victoria hoy, volver a retomar el cariño que le tiene a los hinchas, porque los jugadores saben que están en duda. Un espectáculo tan feo entre semana contra Vasco da Gama, el franjeado, el tricampeón de América, el rey de copas, con destino de Defensores del Taco, son Añuguazú.
1: Si sos de Olimpia, dale like a la transmisión en vivo de YouTube. Si sos del Decano, dale me gusta. Si sos de Cerro Porteño y querés que... Deditos arriba estos momentos. Quiero dejarle a Bruno un colchón de 600 likes. Ya se viene el relator de la mayoría en Estadio Defensores del Chaco, en la cabina de la Rock and Pop Viñanutí, con los comentarios de Federico Arias, de Carrín Correa. Prioridad para Iván Bogado, prioridad para Néstor Beltrán. Seguimiento del bus, tanto de Cerro como de Olimpia como de Cerro, rumbo a Sajonia, para lo que va a ser otra edición del superclásico del fútbol paraguayo, la máxima fiesta del deporte nacional.
2: Mayor que se tiene a nivel de clubes en nuestro país, y así se vive la previa con estas imágenes espectaculares, siguiendo paso a paso lo que están haciendo los equipos, en este caso Olimpia, que va a ser local con la avenida Madame Lynch, ya con destino hacia la costanera, en donde va a tomar también su camino. Cerro va a en la zona de Lambaré, cada uno en el recorrido de los equipos más grandes que tiene nuestro país.
1: Arranca de titular el Coyote Rodríguez en Olimpia. Lo equipaba Néstor Beltrán en el móvil de la nueva Amaro V6. Arriba no estará Sebastián Ferreira. Estamos también a la espera de la confirmación del equipo titular, el Cerro Porteño, pero en principio estarían para arrancar en la zona de arriba, por lo menos Juan Manuel Iturbe, Pablo Vecchetti y Nacho Aliceda, el gordiño del ciclón, el gordito más lindo del mundo. Imágenes a través de YouTube de La Roca, imágenes a través de la aplicación de La Roca en Pop y también de Ñanduti. Estamos a seguimiento del bus de Cerro Porteño. Iván Bogado, ¿dónde está el plantel azulgrana?
3: Avenida Juan Domingo Perón. En estos momentos estamos pasando el Cerro Lambaré. El bus de Cerro Porteño va a agarrar la avenida Félix Bogado. En estos momentos ya, avenida Juan Domingo Perón y Rosa de Lima, la avenida y en la ciudad de Lambaré, Wilson.
1: Tenemos todavía muchos premios.

0: premios para la audiencia. Esto que lo vamos a ir regalando, no solamente en esta previa, sino que también durante el partido y ni qué decir en el post-encuentro. Hoy la opinión del hincha va a estar recontra caliente. ¿Será que festejarán los olimpistas? ¿Van a festejar los errores? Empatado. Me parece que habrá un ganador en esta tarde de fútbol, Mario.
1: Y que en todo caso sea empate goles, ¿no? Que sea de emociones, que sea, por supuesto, ese partido disputado en el cual tengamos que hablar de lo que pase tácticamente, de lo que pase futbolísticamente, de quién juegue mejor, de quién juegue peor, pero que hablemos exclusivamente de fútbol y no de otras cuestiones, ¿no? Un clásico que evidentemente nos hace ilusión. Bien jugado, con toda la actitud, y que por supuesto ambos busquen el arco de frente para que el espectáculo esté a la altura de todo lo que ya estamos haciendo desde aquí con el mejor equipo deportivo del país.
0: 1000 personas conectadas en el YouTube de La Roca, 580 likes, estamos cerca de los 600 que pusimos como objetivo para dejarle su colchón a Bruno Poni y todos los compañeros. Matías Pérez muy probablemente en los próximos días viaje rumbo a Argentina. De los colegas argentinos que hablan de esta situación. Hoy podría ser la despedida de Matías Pérez, por lo menos no está anunciado para arrancar de titular, porque en la saga de Cerro Porteño irán Gustavo Velázquez, capitán de equipo, en compañía de Lucas Quintana. Se va Matías Pérez, se va Matías Pérez de Cerro Porteño al parecer. Vamos hasta Néstor. ¿Por dónde está el plantel de Olimpia? Néstor Beltrán.
2: Zona de Jardín Botánico. A ver si por eso... el primer presidente para después agarrar lo que es la zona costanera norte, costanera principal en nuestra capital, y que debe ser la zona principal y en la que viene el club principal y más representativo. Confirmado que con Gastón Orella, la línea defensiva, Tim Payne, el neozelandés, el mundialista, estará presente en la jornada de hoy. Toto Arras, Mato Gamarra y Arras, el Coyote Rodríguez, que abajo hoy, convertirse en un jugador más en lograr la ley del ex. Medio asesor Fernando Cardoso, nacido en Olimpia. Juan Fernando Alfaro y Víctor Clásicos, no podía quedarse fuera nunca el capitán Richard Ortiz, eterno capitán de los hay. Franco Alfonso se metió por la ventana y está para jugar en la jornada de hoy, siendo vencido a la nueva hoy del fútbol paraguayo, Eduardo Desmás. América, ya ingresando a lo que es la costanera norte, con destino al defensor del Chaco.
0: Juan Gabriel Benítez, árbitro principal del partido, árbitro mundialista. Yo creo, Fabio Martín, que garantías por lo menos tenemos desde ese lado.
3: Demasiada experiencia, demasiado tiempo, más con las reglas del juego. Hoy sí o sí, ya los árbitros no se pueden amparar en eso de que se pierde tiempo acá, que hay que ver. Aparece el clásico de Poedi. Vamos a tener el primer clásico con examen de los partidos y los minutos que se van a jugar más a partir de ahora.
0: En el YouTube de La Roca nos escribe Juan Cabrera, Darío Recalde, veo también a Camila Guerrero, a Factos escribiendo también, Liz Carolina, Blas Santa Cruz, está por ahí también Rosario Limous, impresionante.
4: Impresionante, y la carta individual más valiosa que tiene Olimpia, el Capi Ortiz, portando hoy el brazalete. Lo tiene ahí a Cerro Porteño, han estudiado cuántos goles importantes, cuántas batallas, y el ciclón apostando al gordito lindo Ignacio Alicera. Clásicos hoy, cada uno con su carta a todo o nada en el Clausura 2026, que estará encarnizado y siempre con los grandes protagonistas en nuestro fútbol.
0: Todavía quedan algunos minutos para que lleguen hasta el Estadio Defensores del Chaco. Del decano y también del plantel azulgrana. Vemos el seguimiento del bus de Olimpia en la zona del puente Héroes del Chaco. Vemos el seguimiento del de Cerro Porteño. ¿Esto dónde es, Fabio Martín?
3: Está sobre Félix Bogado. El de Cerro va a ir por Quinta Avenida. O sea, va a ir por ese sector hasta el defensor. En principio se manejaba en la costanera, pero hace el trayecto a Avenida, pero...
0: Sí, señor, y nos repiten Dani Troy en los alrededores del Estadio Defensores de Chaco, que ya van ingresando muchos hinchas en la zona de la gradería norte, siendo requisados, siendo también, digamos que custodiados y revisados en la zona de la carpa azul y en otros anillos de seguridad que hay. Imágenes aéreas de lo que es la zona de Sajonia, el Estadio Defensores del Chaco, que en estos momentos tiene un césped que no está al 100%. Lo pudimos registrar y pudimos cerciorarnos esto con las imágenes del dron del grupo Rock and Pop Iñanduti. Vuelvo hasta Iván Bogado, donde
5: José Félix Bogado Wilson, la caravana de Cerro Porteño va a entrar sobre Quinta Avenida. En estos momentos se prende el señalero, el bus de la delegación de Cerro Porteño, y agarra Quinta Avenida. Va a pasar por la Nueva Olla, la capital de la pasión, la capital del sentimiento, la mitad más uno del país. 3.000 personas en el Defensores del Chaco, pero millones y millones de habitantes dentro del territorio nacional. Cerro Porteño ya está sobre Quinta Avenida. De Cerro Porteño, los niños, las banderas, los abuelos. Aquí está un señor también en silla de ruedas, Wilson. Impresionante lo que mueve, lo que moviliza Cerro Porteño. Cerro ya está sobre Quinta Avenida.
0: Momento cumbre de la tarde. El plantel de Cerro Porteño pasando por Avenida Quinta. Un lugar de encuentro para el hincha de Cerro Porteño. Tanto en las alegrías como en las tristezas. La salida del estadio de la Nueva Olla siempre es por ese sector. Salvo que alguno desea ir por Novena. Pero mayoritariamente todos los festejos son en Avenida Quinta, que se tiñe de rojo y azul. Cuando el ciclón tiene alguna contienda ahí en su casa, ahí en su recinto, ahí en su escenario deportivo, en la Nueva Olla Azul. Imagen recontra limpia. Seguimiento del bus del decano. Adelante, Néstor.
2: Vuelto nosotros ya sobre la avenida Costa Función Flores, avenida Costanera, para ser preciso. Y el limpia está camino al Defensores del Chaco, y el hincha, uno se imagina, lo estará esperando al bus, porque el Club Olimpia y sus hinchas están acostumbrados a partidos como estos. El hincha no está acostumbrado a abandonar, al menos. Buscando, lógicamente, una victoria nuevamente aquí en el Estadio Defensores del Chaco. Olimpia camino al Defensores del Chaco. Y en primera fila está el bus pegadito al chofer, custodiando todo. ¿Quién más sino él? El subcapitán, el arquero Gastón Oleira. Olimpia en zona costanera, Wilson.
0: Indumentaria tradicional para el conjunto decano, para encarar este superclásico del fútbol paraguayo. Estamos teniendo imágenes también de lo que es el vestuario del conjunto decano, la franja negra, como siempre, esa tradicional, histórica y ganadora franja negra, vestido de blanco Olimpia con la franja negra en la zona central de la camiseta. Gastón Olvea con una camiseta amarilla. Entiendo que Cerro
4: también, porque veo una virgencita en el vestuario de Olimpia, un partido en el que hay que pedir también ayuda divina para que uno se ilumine, para tener esa capacidad de marcar la diferencia en los momentos claves. A ver cómo le va a Javier Domínguez, y veo su dorsal número 16, va a estar en este partido. Javier Domínguez, que ha disputado ya clásicos, 1.000 personas en YouTube, siguiendo a los buses de iremos regalando premios con Nico Sosa, la cobertura 600 likes, Wilson. Impresionante cómo se prende la gente. Saludos para Luis Fernando, para Karen, para Silvia, para Hugo, para Jorge Paco, para Marquicio, para Jorge Pereira también. Impresionante la gente que deja su mensaje y los likes a la espera de lo que va a ser el partido.
0: Pedía un objetivo de 600 me gustas para pasarle la posta a Bruno Nopón, para dejarle un colchón de 600 likes. Estoy a 3 me gustas del objetivo y ya se vi. Uruguay, 25 grados la temperatura, ya se viene Nico Sosa, ya está listo también Edgar González, en control de controles Cristian Rivarola, todo el equipo de la gran jugada, el mejor equipo deportivo del país, hemos llegado y superado el objetivo, más de 600 me gustas en el YouTube de la Rock and Pop, presentación mediante, y con estas imágenes fantásticas de los seguimientos que están haciendo. Bruno Pons.

0: señores, un saludo. ¿Qué tal? ¿Cómo están? Buenas tardes. Renovadísimo saludo a la audiencia de la Rock and Pop 95.5. Señores, ya estamos con Federico Arias, con Carlín Correa. Está viniendo limpia Néstor Beltrán. De nuevo, buenas tardes, adelante.
1: Buenas tardes, Bruno. Renovado el saludo para todos. Es así, el bus que traslada al tricampeón de América, al campeón del mundo, al campeón del torneo local vigente, ya está en zona de Palacio de López. El tricampeón de América, el equipo de Pablo Vitamina.
0: Correcto, prioridad para todos los móviles. A ver, veo imágenes también de Cerro Porteño. Ya saludamos en la cámara, acá desde la cabina. Muchas gracias a toda la gente de marketing, a todos los compañeros. Lobby, mirá, fijales, ya tenemos, inauguramos acá con el nuevo logo de la Roca. Vean ustedes, síganos en YouTube, La Gran Jugada en vivo. Vamos.
2: Bruno, ¿cómo estás? Un saludo para vos, para todos los compañeros, por supuesto, a la gran audiencia de la Rock and Pop Ñanduti. Sí, señor, nosotros aquí aguardando ya por la presencia del ciclón de Barrio Obrero, la G, de la barra. Piso de la zona norte, porque se escucha que están allí todos, absolutamente todos, después de la minuciosa, o el minucioso control, mejor dicho, de la Policía Nacional, los integrantes de la barra ya están dentro, algunos igual, llegando por su parte, la gente de Cerro quiere hacer gesta, la gente de Cerro solamente aguardando por...
0: Voy de nuevo hasta Olimpia, porque Olimpia ya está rumbo al defensor del Chaco. A ver, atención con novedades con relación al caso de Olimpia. En cuanto a la configuración, préndanse al YouTube de La Gran Jugada en vivo, generando imágenes previas al superclásico. Temperatura actual. ¿Cuál es nuestra meta, mi querido Nico? ¿Cómo te va? Buenas tardes.
3: Bruno, buenas tardes. Duty, 24 grados la temperatura en este preciso momento. Frente al YouTube de La Gran Jugada en vivo. 105 pulgares tenemos. Quiero llegar a 850 y ya. De base de la Holanda. Tenemos también las camisetas, Bruno, Olimpia, las camisetas de Cerro Porteño.
0: Perfecto, gracias Nico. Me vas avisando cuando esté ya Nati también. Saludos a Imogado, gran cobertura del equipo de La Gran Jugada. Iván, ¿cómo te va? Buenas tardes.
4: Buenas tardes, Bruno. El plantel de Cerro Porteño está llegando al defensor del Chaco. Que se prepare, Dani, porque la caravana del ciclón.
0: ¡Qué clásico se viene! Federico Arias, bienvenido a esta cobertura. Saluda a la gente del YouTube, al Facebook, las aplicaciones. ¿Qué tal, Federico? Buenas tardes.
5: Buenas tardes, Bruno, a la audiencia de La Gran Jugada, el grupo Ñanduti, Rock and Pop. ¿Cómo están? Porque Olimpia ni 72 horas pasaron de lo que fue el 4-1 aquí debajo de la gama. Cerró un poquito más contra Palmeiras, pero es un clásico que justamente... agarra a los técnicos condicionados, agarra al público de mal humor, pero el que viene, viene por el honor, porque el clásico es el partido del honor para los hinchas. Ahí está llegando una de las delegaciones.
0: Está llegando el ciclón, sí, señor.
2: Está llegando Cerro Porteño. Está llegando Cerro Porteño al sector norte. También está llegando el doctor Miguel Carrizosa a este sector. Ahí vemos al ciclón de Barrio Obrero, a Luz. ¿Qué tal? Con el grito de la gente, el bus que trae al ciclón para este clásico, y podemos ver, se abre la puerta, vamos a ver si podemos pasar por este sector, se abre la puerta para que puedan ingresar, sí, para que puedan bajar, mejor dicho, el jefe de seguridad, el señor Lescano, ya está con... Se baja Ariel Jola, voy a hacer también, ahí... Ahí. Sí, señor.
0: Imagen aérea, Dani permitido. Imagen aérea de los jugadores que van descendiendo. Colan. Señal de Ñanduti 17 de Tigo.
2: El cuerpo. cuerpo técnico, hablamos de Ariel Holland, ahora baja el resto. Pablo Vegetti, el primero en bajar de los jugadores. Vegetti ya está caminando rumbo. La llegada del bus, Pablo Vegetti, saludado, ovacionado por la gente que está arriba, repito, y ustedes podrán observar seguramente, Bruno, todos se vieron. El capitán, Gustavo, sí, Velázquez, Gustavo Velázquez, rojo detrás de él, está también siendo recibido. Aquí Iván Ramírez, otro de los jugadores en ingresar, está Gamarra también por este sector.
0: Toma Lebrón. Toma aérea del dron del grupo Ñandutí, señores. 25 grados de temperatura, 14 consigo. Ven ustedes el arribo.
6: Buenas tardes, Bruno. Saluda a Federico, a todos los compañeros. Ahí llega Cerro. Seguimos contigo, Dani.
2: Sí, señor. A Alexis Cañete también muy aplaudido. Ovacionado allí para gente que está arriba. El central, el joven jugador que tiene el ciclón desde este año. También con aplausos el reconocimiento. En primer lugar, hasta ahora por lo menos, de los que ya pudieron bajar del bus, todavía nos observamos a Iturbe, por ejemplo, que seguramente están aquí por la afición. Piris Damota también ya está bajando en estos momentos. El otro que podemos observar allí está Luis Rodríguez, que no estuvo acá, evidentemente no ingresó a la...
0: Ahí está Cerro, el desembarco azulgrana, señores. Cerro Porteño, qué toma espectacular, cómo. Qué locura lo que ha de sentir un jugador previo a un clásico. Yo sé que este clásico, muchos dicen, devaluado. A ver, ¿dónde está Olimpia? A ver, pero un clásico siempre va a ser un clásico. Seguimiento al momento, Néstor Beltrán, con mucho gusto, adelante.
1: Muchas gracias. Este momento del bus principal que traslada la delegación franjeada, porque el hincha del tricampeón de América no quiere perderse el momento en el que pasan sus ídolos, los futbolistas que hoy buscarán ganar el superclásico, como para muchos de ellos ya es costumbre. Y ya que hablamos los futbolistas, Bruno, te digo, Mina Sánchez en el arco, Gastón Olveira, línea defensa, Dean Payne, Tutu Vargas, Mateo Gamarra y el Coyote Rodríguez. Medio sector, Fernando Cardoso, Juan Fernando Alfaro, Richard Ortiz y Franco Alfonso. En ofensiva, Eduardo Delmas en compañía de Thiago Caballero.
0: Perfecto. Qué emoción. Ahí está viniendo Olimpia. Ya se rodan en el estadio Defensores del Chaco. Y con ese equipo que todos más que nunca estamos esperando. El Libertadores y Sudamericana, y qué equipo va a poner cada uno, ¿no?
5: El Olimpia lo acaba de dar a Néstor, y tiene, por ejemplo, la experiencia de Tim Payne, que vino para él jugar un clásico, como el que va a jugar. Lo tiene al regreso del capitán, a Richard Ortiz, lo tiene a Franco Alfonso, a Thiago Caballero. Como decía Carlín, era el que más regular venía, pero el que no jugó ni un minuto. Contra Vasco da Gama. Lo de Alfonso, últimos buenos partidos. Lo de Tim Payne, toda una expectativa. Y Vargas, también, que aparece en reemplazo de Lendaverri.
0: Detrás mismo del bus del Olimpia, ¿dónde está el de que nos seguimos con vos? Adelante. Transmisión permanente, 14-8 minutos. Defensores del Chaco rumbo a este escenario.
1: Avenida Colón y Jejuí, para darle una referencia a la gente que está siguiendo la transmisión de la gran jugada, a punto de llegar a lo que es la zona del Colegio Cristo Rey, a una cuadra para ser precisos, el Colegio Cristo Rey, el bus del Club Olimpia sobre la Avenida Colón, aguardando. Aficionado franjeado, no va a perderse el partido de hoy. El hincha de Olimpia no va a dejar a su club por una derrota por Copa Sudamericana. El hincha de Olimpia dice presente, como es costumbre, como es habitual en ellos. 25.000 olimpistas hoy irán al Defensores del Chaco, busca los 3 puntos y volver. Sánchez, el tricampeón de América, en la zona de Avenida Colón y mi Bruno.
0: 1.100 personas y más solamente en el YouTube La Gran Jugada en Vivo. Pongan en el YouTube La Gran Jugada en Vivo para generar imágenes y ustedes vean. A ver, ya está Cerro Porteño. Vamos, seguimos, Néstor, por favor. Juan Gabriel Benítez dirige el Clásico Olimpia Cerro Porteño. Tenemos muchísimos premios. Prepárense, se viene la fiesta del Clásico, Néstor.
1: La gente está copando Avenida Colón. Gente... de hamburguesas también, que la gente dejó de lado su almuerzo para saludar a los turistas. A metros de la avenida Carlos Antonio López, el más ganador a nivel local del fútbol paraguayo, ya está en la avenida Carlos Antonio López, el único que consiguió poner el pecho por el... continental, está ya superando la avenida Carlos Antonio López. Bombas se escuchan, bengalas de humo, del blanco y negro está tiñendo el hincha de Olimpia la avenida Colón, a punto de ingresar en la calle Juan León Mallorquín. Olimpia va a pasar detrás de lo que es la famosa gradería sur, ahí donde está la barra más grande del Paraguay, la barra 79, que se... para saludar y pedirle por ahora a los jugadores que esta vez no lo decepcionen. Olimpia ya está en Sajonia, el tricampeón de América ya está a metros del defensor del Chaco. Que se preparen los compañeros para la recepción, porque el tricampeón y el más ganador a nivel local ya se encuentra cerca del defensor del Chaco.
0: Atención, va a sonar la sirena en el... probable equipo de Cerro Porteño. 30 segundos, volvemos con Néstor.
2: Estamos con Iván, para sí, señor. Probable de Cerro Porteño. Aquí ya estaba nuestro compañero.
4: Sí, el probable de Cerro Porteño con Manuel Rojo en el pórtico, el sector defensivo, línea de tres, Lucas Quitana, Gustavo Velázquez y Alexis Cañete. Los carrileros, Fabricio Domínguez por derecha, Marcelo Chaparro por izquierda, en el... acompañando a Pablo Becchetti, el poro, Pablo del Cerro.
0: Bueno, vamos, vamos, Néstor, prioridad, Olimpia está arribando, ya recibimos Olimpia, ya está Cerro Porteño, escuchaban el probable equipo, prendete al YouTube que hay muchísimos premios, tenemos información, imágenes, todo lo que necesita.
1: Permitime, Bruno, por favor, sacar el término probable, porque me animo a decir ya que Olimpia está confirmado para hoy.
0: Atención, atención, se juega Néstor entonces, pero sigamos, por favor. Está llegando el bus y tirar la lata con respecto al equipo Olimpia, sí, Néstor.
1: En el arco 1, Gastón Olveira. Línea defensiva 4 para Team Pay. 14, Gustavo Vargas. 15, Mateo Gamarra. 30. Fernando Cardoso, 5, Juan Fernando Alfaro, 6, y brazalete de capitán para el infaltable, para Mr. Clásico, Richard Ortiz, y en este caso, a ver, 35, Franco Alfonso, media punta, 20, Eduardo Delmas, y 24, Thiago Caballero. Olimpia cada vez más cerca del defensor del Chaco, Bruno.
0: A ver, vamos, Néstor, ¿quién recibe Olimpia, por favor? Probemos sonido, ¿quién recibe Olimpia?
7: Hola, Bruno, buenas tardes, el saludo para todos los compañeros, por supuesto. Aparece, señor. Un saludo para vos, para todos los compañeros, por supuesto, la audiencia de la gran jugada Rock and Pop Ñandutí, aquí ya frente a la preferencia, donde va a llegar en minutos el bus del decano, el bus de Olimpia.
0: Néstor, seguimiento, seguimiento, se viene Olimpia, el defensores.
1: A 4 cuadras, le digo a Abraham que prepare esa garganta potente, la gente de Olimpia está aquí sobre el... pero se toma un break para saludar a los futbolistas. El bus de Olimpia está sobre la calle Juan León Mallorquín, a cuadras del defensor de Chaco, el plantel franjeado, el plantel del tricampeón de América cerca. Como como es costumbre, porque Olimpia nunca va a renegar los colores. La franja negra a pleno hoy para el partido a las 16 horas. Olimpia y equipo. Cirugía mayor la hace y con equipo prácticamente confirmado y la gente con sus banderas, con sus bengalas saludando al bus Olimpia a tres cuadras del Defensores del Chaco.
0: A cuadra. Por favor, no sé si ya le están avisando al bus del Olimpia.
8: De campeones. De los 11 leones, cansados de ganar.
1: León Mallorquín, Isabel la Católica, le digo a la gente que está escuchando, cerca del famoso triángulo, donde suele ser un punto de encuentro del hincha de los... La barra ya está acá, acostado nuestro motoqueiros, guardando las motocicletas para ya ir a lo que es el sector de gradería sur y preparar la fiesta correspondiente. A ver, a dos cuadras de llegar a lo que es Juan de Solís, y ahí va a ser el giro correspondiente y ya Abraham va a poder... En responsabilidad la del chofer de trasladar a ídolos de más de 4 millones de paraguayos y quién sabe cuántos cientos de miles más olimpistas por el mundo pendientes de partido, siguiendo la transmisión de la gran jugada del mejor equipo deportivo del país, llevando la mejor imagen posible.
0: ¿Qué imagen?
1: Porque es lo que se merecen, son los que nos hacen líderes partido tras partido. El Club Olimpia, el tricampeón de América, haciendo la maniobra correspondiente para ir directo.
0: Andutí, señores, ya está el ciclón, ahora está llegando Olimpia. Fuerte abrazo desde Abu Dhabi, está siguiendo a través de YouTube nuestro querido amigo Rufer Rodríguez. Abu Dhabi, señores, impresionante, siguiendo la transmisión a través de YouTube. A ver, Abraham, está llegando Olimpia.
7: Exactamente, Bruno, y aquí hablando por el plantel de Olimpia también, los intranjeados. Todos quieren ver a sus jugadores, a sus figuras, y ahora sí, Bruno, ya... Obviamente, está llegando el bus, franjeado Bruno.
0: Sirena que indica, señores, la impronta, señores, de la gran jugada. Llega el equipo de Olimpia, Defensores del Chaco. Con un probable equipo, ya decía Néstor Beltrán, que va a arrancar, señores, de esa manera. Atención. Con mucho gusto, seguimos, sabrán.
7: Sí, Bruno, aquí ya lo estamos viendo, a metros nada más, y ya podemos decir que el plantel de Olimpia está en el Defensores del Chaco. El plantel comandado por Vitamina Sánchez ya se encuentra aquí en el histórico... y viendo, esperando por cada futbolista que va a bajar de ese bus para otra batalla más contra su clásico rival, Bruno.
0: Qué bueno, señores, qué momento. Ahora se puede pedir 25 grados. Es cierto, lo del clásico, ustedes dirán, no llegan. El Cane hoy el clásico pega un salto, ¿eh? Porque claro, están séptimos y octavos en la clasificación.
9: Recordar a nivel internacional, y los dos tienen que meterse en la pelea. Y hoy es un lindo punto de partida para el ganador. Ahora me extraña lo Federico que decía, Iván, un equipo
0: a...
9: para no perder.
0: ¿Cómo?
9: Un equipo para no perder hace cero, si se confirma lo que decía Iván.
5: ¿Por qué decir? Por la línea. Los carrileros que la otra vez usaban un poco la mitad de la cancha, se sueltan más. Piri Gamota aparece en el medio.
9: Con Morel y Gamarra.
5: Con Morel, Ariel Gamarra. Ali...
9: Más para Palmeiras que para Olimpia.
5: Yo me iría más por los por los laterales, ¿eh? Por Tim Penny y por Coyote.
0: Están descendiendo los jugadores del bus. A ver, adelante, Abraham, ¿cómo están los hinchas? ¿Qué momento limpian el Defensor del Chaco?
7: Emocionante, Bruno. Ya se van bajando los futbolistas de Olimpia. Acabado, Tim Penny, que fue el que se lleva todos los saludos, todas las fotos, los griteríos por hincha de Olimpia, que hoy va a jugar de titular, lo quiere el hincha Tim Penny. También se baja Fernando Alfaro. Eduardo del Mas, la joya que tiene Olimpia. Se van bajando los futbolistas, Franje Bruno. Una batalla más del cuadro campeón. Rival, ahí lo vemos también a Bentaberri, a Esteban Matus, a los futbolistas de Olimpia que van saludando a su público aquí presente, todo con las cámaras prendidas. Vemos a Rubén Lejo, se van bajando los futbolistas de Olimpia y repetimos, Olimpia ya se encuentra en el Defensor del Chaco, Bruno.
0: Sí, señor. A ver, quiero pasar por Iván Bogado. Por favor, nos repita, probable equipo de Cerro Porteño. Ya nos contaba Néstor Beltrán. Toda la gente que nos sigue en el interior del país es impresionante realmente. En todas las casas, un fuerte abrazo. Ya vamos a estar con las emisoras que toman nuestra señal. A ver, vamos hasta Iván. Con mucho gusto, te escuchamos. Móvil Nueva Amaro B6.
4: Gracias, Bruno. Cerro Porteño. Rofo en el pórtico, el sector defensivo. Que si Alexis Cañete. En el medio sector, Robert Piris Damota, Jorge Morel, Ariel Gamarra. Arriba, Ignacio Aliceda, acompañando al pirata Pablo Vegetti, el probable. Señor.
0: Bueno, escucharon ustedes. Por eso vos decías, ¿quién decía que?
5: Yo.
9: San Pablo. Vamos a ver si se confirma. Porque la palabra probable deja abierta la posibilidad a que haya alguna variante de último momento y Jolan se decida. Porque Cerro últimamente ha manejado el trámite del partido clásico. Olimpia ha jugado el error. A veces presionando más arriba, a veces en tres cuartos de cancha. Recuperando la pelota rápido y haciendo daño porque Olimpia se ha quedado en los últimos clásicos. Pero generalmente. Balón, el primer balón cruzado, el clásico, últimamente ha sido de Cerro y Olimpia terminaba ganando los partidos. Así que vamos a ver si se confirma la línea de 5. Repito, un equipo como que Holland piensa más en él que. Armador. Porque Gamarra es un distribuidor muy, muy apático. Ahora, te aparecía, por ejemplo, Aliceda y Turbe Vegetti con los dos. Equipo que nos cuenta Iván Bogado, mal trámite, Chaparro se suelta. Ahora vamos a verlo a Tim Payne de la entrada contra un rival más exigente. Vamos a ver, le va a tocar en algún momento mostrar sus dotes defensivos. En cuanto a ofensivamente hablando, sí, ya lo hemos hablado, lo hemos pedido, incluso que entre el partido ante Vasco.
0: Carlin,
9: pero defensivamente le cuesta.
0: Mirá, Federico. Es el paseo central de Carlos Antonio López. Esta es una típica postal de un clásico. La gente que viene presurosa, cada uno con su miseta. Y banderines y camisetas, gorros que se venden ahí en la zona de paseo central, Federico.
5: Una de las pocas cosas que nos cambió con los años, ¿eh? Uno recuerda cuando venía en el colectivo. No, había un par de casas para comer. Había un par de casas para comer, para tomar alito, y después venir con el aso apurado. No existían las separaciones que hay ahora, que hay justamente la muralla de chapa para indicar los caminos, pero el entusiasmo con el correr de los años, pleno 2026, yo me estoy llenando a los 90, es parecido siempre en Carlos Antonio López. Respecto a los equipos, depende, ¿verdad? Por ahí le saca la pelota. ¿Cómo está Richard? Yo me iría sobre los laterales porque comparto lo de Tim Payne desde el primer momento. Y Coyote tampoco es un lateral que plante mucha marca en su zona. Entonces por ahí va con Domínguez Huerta, con Chaparro, si es el equipo por laterales. Lo que me dice acá Dani Maciel, que le enviamos la recuperación de todos, que no pudo trabajar, no trabajó con este equipo. El equipo que iba a jugar no trabajó, ¿se entiende? Ellos pues tuvieron el viernes el entrenamiento, ayer volvieron, hicieron nada más que regenerativo, pero trabajo del equipo que va a arrancar hoy no hubo ninguno hasta el momento del partido.
2: Bueno, estamos viendo... del Estadio Defensores del Chaco, algo golpeado te diré. Vos sabés que frente a la banca, por ejemplo, de la bandeja sur, para que se entienda, porque son dos bancas, una la que está hacia norte y otra que está hacia sur. La que da hacia norte, fíjense, enfrente, el césped... Defensores del Chaco, en cuanto a su campo de fútbol, voy a retornar en un momento con los compañeros, con Néstor, con Dani, con Ivana. Vamos, damos la bienvenida a Nati Sosa para vivir la previa como nunca. Como siempre, señores, la gran jugada, el mejor equipo deportivo del país. Decime, Nico. Anuncio, anuncio, anuncio, anuncio, anuncio, anuncio, anuncio, anuncio.
3: A través del YouTube de la gran jugada en vivo, Bruno. Que llegar a 850, al llegar a la meta a 850 pulgares, Bruno, regalamos un termo, un super termo del Banco Continental. Nombre, apellido, tres últimos de cédula. 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
2: Bueno, perfecto. Néstor jugaba con el probable equipo de Olimpia. Solamente espera la oficialización de... Mateo Gamarra, Alan Coyote Rodríguez, Juanfer Alfaro, Richard Ortiz, Franco Alfonso, Fernando Cardoso, Eduardo de Mas y Thiago Caballero. Bienvenida a esta cobertura, la super previa como siempre. Y cómo no va a estar en el clásico si están todos los partidos en la gran jugada.
10: ¿Cómo estás? Estamos acá sobre la avenida Carlos Antonio López. Están llegando los hinchas. Increíble también todas las casacas que se están vendiendo y la foto. Con el logo de Olimpia, con el logo de Cerro para vender. De acá encuentro a una dupla cerrista. Hola chicos, un dominguito acompañando a Cerro Superclásico.
11: Sí, sí, ya con la gana de ganar hoy para lo que fue la pasada.
10: Cerro pierde Olimpia, pierde Cerro, pierde Olimpia, gana Cerro, gana Olimpia, se elimina Cerro, se elimina Olimpia.
11: Y hoy vamos a hacer la sesión, vamos a ganar y vamos a ir adelante para salir campeón en este clausura.
10: Hoy se corta la racha. Me encanta que vos trajiste la casaca amarilla, ¿verdad? Está re fashion y divina. ¿Te fuiste? Sí. ¡Qué ídola! Por favor, mira Bruno, trajo su tereré a su grana. Desde Brasil al Paraguay, olvídate, me encanta que tienen su saquito de Cerro Porteño. Ahí también. Está... de todos los clubes sin ningún problema. ¿Cuánto sale el partido hoy?
11: Hoy ganamos 2 a 0.
10: ¿Cuánto así que ganamos?
12: 2 a 0.
10: Se pusieron de acuerdo.
12: Sí, sí.
10: Chicos, ¿ustedes qué son?
12: Hermanos.
10: Hermano, dígame la verdad, entre los hermanos, ¿quién es el que más se playa en cancha? ¿Quién es el que, desde que empieza el partido?
12: En cancha, en tele, en todo.
10: Imposible. Los perros, los muchachos, los jugadores, hoy antes entrenen en cancha.
11: Hoy por lo menos pongan huevo y ganemos. Hoy es un partido importante.
10: Como sea.
11: Como sea, sí o sí hay que ganar hoy.
10: Rómpanse la pierna en lo que haya.
11: Como sea,
10: ahí
11: importa.
10: Gracias. Muchas gracias, chicos, que disfruten. Ahí llegan los hinchas de Cerro Porteño también, Bruno querido. Vamos a ir agarrándole a poco a los hinchas de Olimpia. Estamos sobre la avenida Carlos Antonio López. Ahí están llegando también. Organizarse tiempo, un clima muy lindo que tuvimos tanto frío en estos días, pero hoy haciendo la previa regular. ¿Cuántos más hinchas subirán? ¿Cuánto sale el partido hoy?
13: Gana 0-0.
10: Espera, Ana, si te mueves con... Una fiesta que se vive temprano. La gente aprovecha el dominguiti, viene a organizarse temprano. Un clima muy lindo que tuvimos tanto frío en estos días, pero hoy haciendo la previa espectacular. Acá más hinchas subiendo. ¿Cuánto sale el partido hoy?
13: Gana 2-0.
10: Espera, Ana, si te mueves no sale, espera. ¿Cuánto sale el partido hoy? No, no, no, dice la chica. Pasó más pelada por huir que por quedarse. Así nomás es. Pero bueno, acá estamos haciendo la previa. La gente saluda. Ahí está. Saludan mucho porque están escuchando la gran jugada de temprano, Bruno. Hay gente que está desde la mañana con la gran jugada. Así que felices de hacer esta gran previa con la gran jugada y vamos a ir mechando también con los hinchas de Olimpia.
0: Se escuchó claramente cuando te gritó la Mamu, ese hincha que iba presurosamente como copiloto. A ver, seguimos recorriendo con los móviles. La fiesta del Superclásico, Bruno. Señores. Pone sonido ambiente Cristian Rivarola a esta gran fiesta del fútbol paraguayo. ¿Quién estaba llamando, Cucho?
3: A ver, la Mamu.
10: No, era para decir nada más que qué bueno es el outfit que tenemos, compañeros. Mirá lo que es la remeruki. Estamos estrenando y acá estoy con dos hinchas de Olimpia. ¿Cómo están los muchachos? Acá,
14: digan... acá te vas a sentir segura, ¿no? Como ya sabemos.
10: Me van a cuidar acá los muchachos.
14: Ni tu propio hincha te cuida, pero acá no.
10: Viste, papo. Yo creo que hay que individualizar a las personas, ¿verdad? Lo que se mal comportan. Pero chicos, dígame cómo viene Olimpia. O sea, perdió Cerro, perdió Olimpia, ganó Cerro, ganó Olimpia, se eliminó Cerro, se eliminó Olimpia. Hoy se define todo.
14: Sí, pero decime vos quién es la paternidad, quién es los números. En todos los lugares amistosos, fútbol de playa, todo lo que te puedo decir.
10: O sea, vos te guías por la estadística.
14: Seguro viste la estadística.
10: No, por el nivel del fútbol. O sea, no, no importa lo que pasó el jueves, el 4-1, nada.
14: Decime la estadística de Bruno y después te voy a decir.
10: Ahí está. Según tu estadística de Bruno Miembo, entró fuerte, compañero, con números, con estadística, matemática pura.
13: Yo entro lo normal, mal, que no, ni uno, los dos vienen más muertos que nunca. Y que gane,
10: bien sincero, ¿verdad?
13: El otro ya no cambia su lugar en la tabla y bueno, la gano el limpio, ¿verdad? No se merece el equipo nada, pero por lo menos nosotros venimos a ver igual, ¿verdad?
10: Claro, por lo menos que hoy Ángel les quiera de vuelta a los jugadores,
13: eso,
10: ¿verdad?
13: Eso nomás por lo menos.
10: ¿Cuánto decís que puede salir hoy?
13: 1-0, máximo.
10: No querés un empate, ¿verdad? Ya vas a estar harto con el empate.
13: Peor es perder igual.
10: Ahí está. Gracias a los muchachos, gracias por la buena onda. Me encanta porque todos los muchachos, te quiero decir, Bruno, de todo el equipo, todo lo que pasan acá, Nati, te vamos a cuidar. Toda la gente no te va a volver a pasar lo mismo, una vergüenza. La verdad que mucho cariño de la gente que sigue la gran jugada, de todos los compañeros, obviamente, también. Así que acá haciendo la previa y estrenando el outfit que tenemos de la Rock and Pop Divina, nuestra remera, equipazo de la gran jugada.
0: Sí, está hermosa Nati hoy, realmente como siempre, pero hoy vino con un aura diferente. Mirá lo que es, estrenando la remera de la Roca, del grupo Ñandutí, Pancita al Aire, Vaquero. Vamos a cuidar a nuestra Mamu, porque la otra vez, lamentablemente, le tenemos que decir a la gente, yo no me había percatado en tiempo real, después me habían contado que hubo un manoseo de un desubicado al que ya lo individualizó Nati y iba a demandar a esa persona. También tuvo una reacción natural Nati, como cualquier mujer, porque este desubicado realmente se propasó, le tocó, literalmente le toca a Nati. Y bueno, por suerte no fue a mayores. También la gente que estaba ahí protegió a Nati y bueno, ya también nosotros vamos a tomar los rescados correspondientes para ponerle a un guardia particular, al guardia malo le vamos a poner Federico Carlin. Bueno, muchas gracias Nati. A ver, vamos con los móviles, por favor. Se viene el superclásico del fútbol paraguayo. A ver, quiero escuchar, ¿quién está llamando?
15: Sí, yo, aquí en el sector norte, Bruno, gracias. Hace rato reportábamos en la previa con Wilson y los muchachos allí en la mesa todavía de dos detenidos. Uno
2: que tenía tenencia de estupefaciente, el primero, y el segundo tenía una camiseta del Olimpia, aparentemente como para exhibir como trofeo de guerra, y decían allí también que la idea era quemar y provocar un poquito al rival. Entonces ambos fueron detenidos. Ahora cayeron dos más, uno de ellos es también por tenencia de estupefacientes y el otro es un caso realmente muy particular. Voy a buscar al comisario para que nos pinte un poquito, porque quiero, si él está... comisario César Paiva, ¿cómo está, comisario?
16: Todo bien.
2: Tranquilo, pa, bueno, tranquilo por ahora. Algunos detenidos, pero por lo general bien tranquilo, comisario.
16: Todo se está llevando con total normalidad en este punto.
2: Es lo importante, ¿verdad?
16: Sí, así mismo.
2: Yo decía, ahí están dos jóvenes detenidos ahora mismo. Uno es, me decían hace rato, por tenencia de estupefacientes, y el otro un caso particular. Apareció hoy después de mucho tiempo, me decían.
16: Por búsqueda y localización de personas.
2: Explícanos un poquito eso, comisario.
16: Exactamente no sabría decirle, porque el personal interviniente es el que está labrando el acta correspondiente. Habría que ver cuál es el motivo de esa búsqueda y localización en el sistema.
2: ¿El que tiene la plancheta?
16: Sí, señor.
2: ¿Le puedo molestar?
16: Sí.
2: Voy a ir junto a él, porque realmente me gustaría que escuchen esta situación. Bruno, compañeros, audiencia, vamos a acercarnos aquí al oficial ayudante Sergio Quiñones. ¿Cómo está, oficial? Suboficial, perdón.
17: Buenas tardes, señor. ¿Cómo está?
2: Bueno, comentando un poquito, estaba hablando con el comisario yo recién y me decía que tenemos un caso particular hoy. Un detenido, no vamos a darle identidad, evidentemente, por ahora por lo menos, por tenencia de estupefacientes. Y el otro apareció hoy, me decía.
17: Apareció hoy. El uno es por 350 por desaparición, posiblemente.
2: ¿Cómo? Explícanos eso.
17: Y 350 es que tuvo una denuncia por desaparición. Él se desapareció de su casa y su mamá puso una denuncia y...
2: ¿Hace cuánto pasó eso?
17: Y por los datos que tenemos fue como 6 a 7 años por ahí.
2: ¿Confirmado, cerró?
17: ¿Hace
2: 7 años está desaparecido?
17: Sí, posiblemente.
2: ¿Y hoy apareció gracias al control minucioso que se está haciendo?
17: Control de XM y le verificamos su seguida en el sistema cuánto de la Policía Nacional y saltó que está desaparecido.
2: ¿Confirmado, Olimpia?
17: Suele pasar.
2: Gracias. Ahí está, Bruno. El caso particular de hoy.
0: Sí, señores, atención, lo adelanta la gran jugada. Tenemos en el sistema Comet, ya tenemos las planillas. Arrancamos con el local Olimpia, en la voz de Néstor Beltrán. Así arranca el tricampeón de América, así arranca el campeón del mundo para el Superclásico, 4 de la tarde.
1: En el arco casaca 1 para Gastón Hernán Olveira. 4 para Tim Pérez.

0: Alan Coyote Rodríguez.
1: Siempre combatido.
0: Medio sector 7, Fernando Cardoso.
1: Bandera, tu franja gloriosa de
0: 5 para Juan Fernando Alfaro.

0: Eduardo del Mas. Y 24 Plateado Caballero, confirmado el equipo de Vitamina.
1: Oficial, señores, el equipo de Olimpia. Ya vamos con los suplentes en la voz de Dani Troche. Así va el ciclón de Barrio Obrero. El equipo del pueblo, el equipo de la mitad más uno. Cerro Porteño, el gigante azulgrana para enfrentar el clásico Olimpia.
2: Camiseta 1 en el pórtico para Manuel Rafo. Sector defensivo, línea de 5, Domínguez Huerta, camiseta 8, 14, Lucas Quintana, 23, Gustavo Velázquez, 4, Alexis Cañete, 35, Marcelo Chaparro, 2 en el medio, camiseta 5, Jorge Morel, 26, Robert Piris Damota. En ofensiva, camiseta 31 para Ignacio Aliceda, acompañando al 11, Juan Manuel Iturbe, y al 19, Pablo el Pirata Vegetti, confirmado Cerro Porteño.
1: Muy bien, ahí está la planilla de Cerro, la planilla del Olimpia. ¿Quiénes son los suplentes en el decano?
0: Sí, te digo, los suplentes: Lentinelli, Ventaverri, Hugo Sandoval, Carlos Sebastián Ferreira, Javier Domínguez, Víctor Sebastián Quintana, Rubén Lescano, Juan Vera, Esteban Matus, Richard El Cachorro Sánchez, Raúl Cáceres y Romeo Benítez.
1: Correcto, ¿quiénes son los suplentes en el ciclón de Barrio Obrero?
2: Los suplentes en Cerro Porteño, estamos hablando de Roberto Gatito Fernández, Lucas Meroya, Derlis Rodríguez, Guillermo Benítez, Iván Ramírez, Pablo Gamarra, Agustín Almendra, Jonathan Torres, Carlos Franco, Carlos Chena, Freddy Noguera y Josué Servín.
1: Ya están ahí los protagonistas centrales. Federico Arias, Carlín Correa lo presenta.
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1: Bristol, sí señor. Federico, Carlín.
4: Bueno, Cerro Porteño, finalmente, y Iturbe Gamarra, sí hay diferencia, porque el resto más o menos del equipo que se venía manejando, o que venía manejando, lo decía Iván. Lo de Iturbe, ¿verdad? Reivindicación para lo que fue su ingreso poco feliz, cuando era un jugador que en lo personal también tenía muchas esperanzas, pueda darle a Cerro más de lo que le dio en el partido frente a Palmeiras. El resto lo repite con la puesta de Domínguez Huerta como carrilero, Chaparro como carrilero, y ahí decía yo, los dos laterales de Olimpia, Batalino, el duelo por ahí, Tim Payne, Chaparro y Domínguez Huerta con Coyote, porque hay poca marca en la línea de cuatro de Olimpia en los costados, pero también cuando van son peligrosos. Coyote con la pegada, Tim Payne con los centros, después Piris, que retorna por fin. ¿Qué diferencia había entre lo de 72 horas atrás y ahora? Pero son cosas que a veces se manejan misteriosamente, ¿verdad? Porque pudo haber una mano en un mediocampo que perdió mucha fuerza, donde Morel no podía levantar la pierna en los últimos 20 minutos, pero no jugó ni un minuto Piris. Y ahora aparece desde el arranque, en el caso de Cerro Porteño, que también sale a su manera a buscar, porque Iturbe, Vegetti, está Aliceda, los carrileros, Morel, que a veces se suelta. Entonces puede tener un potencial ofensivo también Cerro con respecto a la Olimpia, de tantos cambios que ya confirmaba justamente Néstor, el equipo que después se ratificó desde la planilla con, por ejemplo, de la línea de cuatro, tres nuevos como Tim Payne, como Vargas, como el Coyote. El retorno a un partido muy especial siempre para él, de Richard Ortiz. Y lo que decíamos, lo de Alfonso, allí jugando cerca de Delmas, cerca de Thiago Caballero y de Cardoso, que es el que repite, porque había hecho un par de buenos partidos, los dos justamente contra Vasco da Gama.
5: Sí, acá Holland hace dos cambios, pide a Mota que vuelva, que es un titular, y también ingresa Iturbe por Iván Ramírez, que no había hecho un buen trabajo ante Palmeiras. Son los únicos dos cambios que pone Holland respecto al partido ante Palmeiras. Se nota mayor conformidad por parte del técnico de Cerro con respecto a Vitamina Sánchez, que cambia a 6 jugadores con relación al partido con Vasco. El ingreso de Tim Payne por Raúl Cáceres, Vargas por Ventaverri, Rodríguez por Matus, Richard Ortiz por Richard Sánchez, Alfonso por Romeo Benítez y Thiago Caballero por Brian Romero. Decía Néstor, Brian Romero está desgarrado, puede ser un cambio obligado. Lo de Ventaverri creo también pasa por allí, porque era extraño cambiar un central a esa altura del partido cuando la suerte echaba, pero después mete cuatro modificaciones tácticas el entrenador de Olimpia, demostrando su total descontento con lo que pasó el jueves en este mismo estadio por Copa Sudamericana.
1: Recorrido con los compañeros, vamos antes. Nico, por favor, la meta de Edgar González. Estamos en los previos al Superclásico. Están confirmados los equipos. Olimpia arranca con Gastón Olveira en portería, Edgar.
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1: Va metiendo la puntita, se R7, señores, para el anuncio correspondiente. Junto a Tutu Vargas, Mateo Gamarra, Alan Coyote Rodríguez, la defensa de Olimpia.
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1: Preparamos, por favor, todos los móviles. Atención, Fernando Cardoso, Juan Fer Alfaro, Richard Ortiz, Franco Alfonso, mitad de terreno del conjunto de Cano.
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1: Imágenes en vivo, canal 17 de Tigo, Ñanduti TV, 19 de Claro, 23 de Flow Personal. Prendete al YouTube, la gran jugada en vivo. ¿Cómo vamos, mi querido Nico?
7: Bien, Bruno, a través del YouTube hay 1.400 personas conectadas. 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Se va la camiseta de Olimpia, se va la camiseta de Cerro Porteño. Tenemos balde de pinturas Bambi, tenemos Lactolanda, kit de base base, kit de Mickey. Tiramos la casa por la ventana. 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
1: Nunca se dijo eso de tirar la casa por la ventana. Arriba Eduardo Del Mas y Thiago Caballero en Olimpia.
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1: Vamos, Cerro Porteño arranca con Manuel Rofo en portería.
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1: Ya nos va a contar Nico de las estadísticas de cómo llegan Olimpia y Cerro, los enfrentamientos. ¿Quién tiene ventaja? ¿Tiene más partidos ganados Olimpia? ¿Tiene partidos más ganados Cerro Porteño? La cosa está pareja. Gustavo Velázquez, Lucas Quintana, Alexis Quintana, Alexis Cañete. Repito, Gustavo Velázquez, Lucas Quintana, Alexis Cañete, el fondo de Cerro Porteño.
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1: Cateo correspondiente que estamos viendo en la imagen. Trabaja la policía, señores. Tenemos movimiento en el sector de Cerro, de Olimpia, dron. En vivo, señores, Estadio Defensores del Chaco. El equipo de Cerro con dos carrileros, Domínguez Huerta y Marcelo Chaparro sin Federico.
2: No, que este es el primer clásico después de aquel del escándalo, ¿verdad? ¿Se acuerdan que después perdió los puntos Cerro? Que fue una cosa muy, muy dramática, con mucho más público. Pero ahí estaba escuchando la previa con los compañeros. En muchos lugares de la capital, cercano, hay muchos focos de barreras policiales como para cuidar un poquito todo el tema. Y hoy la barra llegó más temprano que aquella vez, que fue el gran problema. Llegar sobre la hora, no poder entrar. Y todo lo que pasó después, porque lo que estamos viendo que están sentados por ahora, allí en la zona de sombra de la gradería norte, son los integrantes de la barra.
1: Sí, señores. Mitad de terreno para Jorge Morel y Robert Piridamota.
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1: Dale me gusta, dale like, porque ya vamos a regalar el siguiente premio. Prendete YouTube, la gran jugada en vivo. Ignacio Alicera, Juan Manuel Iturbe, Pablo Vegetti. La zona ofensiva del conjunto de Cerro Porteño. Retornamos con los móviles, Néstor, con mucho gusto, adelante.
3: Perfecto, Bruno, llegando el hincha de Olimpia aquí en familia. Señor, ¿cómo le va? Estamos en vivo para la gran jugada, Rocampo, Grupo Ñanduti, ¿todo bien?
4: Hasta ahora.
3: Hasta ahora. La expectativa para hoy, si podemos dar una vueltita por mi antena.
4: Sí, y está baja. Después del último partido, cómo se planteó, cómo se jugó, un desastre, pero siempre venimos al Olimpia.
3: Pero el Olimpia, tiene eso, no manda el resultado, nunca va a dejar la camiseta, nunca va a dejar los colores de lado.
4: No, y venimos por el club, no por algunos jugadores ni por el resultado, como se dice.
3: Venimos. Hay frases hechas que de por ahí demuestran mucho lo que es, sobre todo el hincha de Olimpia, que los jugadores y los dirigentes pasan, pero el club siempre queda. Ese es el pensamiento, me imagino.
4: Sí, sí, ese siempre persiste y va a persistir.
3: ¿Y el equipo para hoy cómo lo está viendo? Delma, Contiago, Franco Alfonso.
4: Y cambió casi todo. Vamos, veremos. Ojalá que los que jueguen ahora pongan mojen la camiseta. He visto que está Richard Ortiz, que es jugador de clásicos. Y con confianza.
3: Nombre, señor.
4: Julián.
3: Gracias, señor Julián.
4: Dale, igual.
3: Ahí está el hincha Olimpia por aquí.
1: 14:47, les recuerdo, a las 4 arranca el superclásico. 25 grados de temperatura. Voy hasta Dani Troche. Dani, con mucho gusto.
5: Gracias, Bruno. Sí, señor. Llegando los hinchas de Cerro Porteño también en el sector norte. También en el sector preferencial, sector E. Mejor dicho, también ahí para la gente del ciclista, llegando un caballero con su familia. ¿Qué tal, caballero? ¿Cómo estás?
6: Bien, ¿no?
5: Viniendo a ver el clásico con mucha esperanza, me imagino.
6: Sí, sí. Claro.
5: Trayendo a la familia.
6: Sí, a mis hijos.
5: ¿Quiénes vienen?
6: Con mis hijos.
5: ¿Con tus hijos?
6: Sí.
5: ¿Dos hijos?
6: Sí.
5: ¿Ni a nada?
6: Sí, vamos a
3: nada. Dani, perdón, llega Brian Romero por aquí. Vamos a...
5: Decime.
3: Perdón.
6: Siempre, toda la vida.
3: Brian.
6: 2-0.
5: Sí, 0-0.
6: 2-0, sí o sí.
5: El ciclón siempre.
6: Siempre, toda la vida.
5: No hace falta los clásicos.
6: No hace falta.
0: Vamos con Néstor.
6: Gracias. En todos los países.
5: Gracias, gracias.
0: Néstor, contigo.
3: Tienen que hablar con los médicos, por favor. Gracias.
7: ¿De qué momento el partido fue, Brian?
3: Al final, sí, sí, al final, gracias. Ahí está la palabra de Brian Romero, ausente hoy por lesión de desgarro de 4 milímetros.
8: Claro, él habla del final del partido. Vos ayer estabas comentando, Néstor, que salió corriendo ante la silbatina de repudio del hincha de Olimpia cuando se retiraba la cancha. Era medio raro realmente que un jugador que esté desgarrado salga corriendo, pero bueno.
1: Y más raro todavía el comportamiento ahora de Brian Romero, que me disculpe con mucho respeto. Pero él decía, hablen ustedes con los médicos. Y él no sabe lo que le pasa.
8: Claro.
1: Y Yargel Ima hoy con Brian Romero con Ángel.
8: Sí. No tiene que tener esa postura.
1: No, es simpático, ¿verdad?
8: No, no.
1: Podría poder responder tranquilamente, sí, tengo tal lesión, o me recuperaré, o tengo aquello. Pero de mala manera le dijo, hablen ustedes con los médicos.
8: En ningún caso.

0: caso, un jugador debe responder así. Pero si es el goleador del equipo, la estrella, bueno, se la deja pasar. Pero él no está en condiciones de hacerse el especialito en estos momentos. Pero bueno.
1: Aparte de hablar con un médico de club, es más difícil que hablar con el presidente, hermano.
0: Exacto.
1: El presidente a veces atiende, pero el médico parece que, no sé, que están bajo algún invento ahí de la NASA,
2: no,
1: pero
2: no, no sé qué iba a pasar si Brian Romero era el goleador de la Libertadores
1: y no paraba de hablar con los muchachos, ni una palabra te decía. Acá el que ya parece que no lo vamos a ver más es a Matías Pérez, tipo Gil. Nadie sabía que era su último partido. ¿Cuándo fue entonces el último partido de Matías Pérez con Cerro? ¿Cuál fue? Se va
2: Racing.
1: Se va y cambió
2: ya
1: todo.
2: Ya de acuerdo.
1: Cambió porque hay
2: 100%. Y lo de Gil ya se cerró, gracias a Dios.
1: Se cerró, gracias a Dios, muy bien por Orlando. Pero Matías Pérez ya hay acuerdo. Finalmente va por el 100%. Un poquito menos de 3 millones de dólares. Después no sé la variable que pueda tener la operación, pero ya está, ¿eh? Matías Pérez va a jugar en Racing. Y creo que ya no hay partido de despedida de Cerro porque
3: contra el Meliano
1: es el fin de semana que viene.
3: Contra Meliano fue su último partido.
1: Contra Meliano, y ahí había salido, ¿verdad, Nico? El 1-0 sí, en contra.
3: Exactamente, el 8 de este mes.
1: Bueno, qué buen recuerdo ha dejado Matías Pérez, ¿eh?
2: Sí, definitivamente. A ver, estoy enviando un material, por favor, Nico, si podemos proyectar. Es muy importante que describamos esto, Federico, Carlini, ya retorno con los móviles. Entiendo que están Iván y Nati también. A ver, se colocaron vallados especiales. Muy bien la policía, por fin. Quiero que describan porque hay un vallado humano y después hay un vallado de chapa entre norte y lo que es platea, Carlín Federico.
0: Sí, es el vallado de chapa. Ahí vemos en imágenes justamente. Está la línea de los cascos azules, un pequeño pulmón. El vallado de chapa, otro pulmón para evitar que ocurra lo que pasó en el clásico pasado. Que hinchas de Cerro fueron a la platea a agredir a gente de Olimpia. Después los barras de Olimpia cruzaron hacia la platea para defender a su gente y se armó una batalla campal ahí detrás de platea VIP. Recuerdo que habían hinchas de Olimpia tirando cosas también en ese pasillo. Y hoy toman los recaudos teniendo en cuenta el violento último antecedente.
1: Pero eso no son cascos azules, Cali, ¿eh?
0: No son.
1: No.
0: ¿Son policías con casco?
1: Son policías, agentes normales, casco azul.
0: Pero tienen casco, ¿verdad?
1: Está con su escudo y con su cachiporra grande ahí. Y siempre vivió pues un tiempo ya que estén. Por eso aquella vez el escándalo, ellos entraron y después salieron otra vez. Pero son policías normales con el chaleco. El tema este no estaba diciendo, le estaba diciendo a Carlina en privado. Que ojalá que no crucen y comiencen a utilizar como elemento de batalla la chapa esa, porque para que la gente sepa, la que está escuchando, son las mismas que se ponen últimamente en el Defensores cuando hay partido de Copa, en la cancha de Cerro, que separan un poquito lo que es Avenida Novena, también aquí cerca del Defensores del Chaco. El vallado entonces, previendo lo que fue un escándalo realmente en el último clásico, en el torneo Apertura.
2: Víctor Fernández ya se reporta desde los Estados Unidos. Comienzan los compatriotas a enviarnos mensajes. Fuerte abrazo, mi querido Víctor Fernández. Vamos con los móviles, seguimos. Néstor Beltrán está en Olimpia. Iván Bogado en Cerro Porteño. Abraham Exteriores. Dani Trocha Exteriores también. Nati Sosa Covellanos. A ver, Abraham, ¿por dónde estás, por favor?
4: Sí, Bruno, aquí acercándonos a un hincha de Cerro. Señor, estamos seguidos para la gran jugada, Roca Poña Dutí, bueno, un superclásico más, alentando siempre a Olimpia.
5: Claro, como siempre, como le caracteriza al hincha olimpita, venir, sufrir, alentar y ganar. Y sobre todo.
4: Ya pasó lo de la Copa.
5: Terminó eso. Ya, ¿qué vamos a hacer? Ya quedamos fuera, pero ahora sí, otro partido, nueva edición de clásico y esperemos ganar.
4: Se confía en el equipo hoy, pudo ver, juega nuevamente Richard Ortiz, Team Pain, la gran novedad.
5: Sí, venimos con la esperanza de sacar un resultado positivo hoy, y creo que se va a dar, se puede dar. Vuelve el Capi, hay que ver qué puede pasar hoy.
4: Muchas gracias.
5: Gracias a usted.
4: Así, el hincha de Olimpia, Bruno.
2: Vamos hasta Carlos Antonio López, fiesta total ahí, es el peregrinar tradicional rumbo al Estadio Defensores del Chaco. A ver, sí, Nati, con mucho gusto, te vemos, te escuchamos, Nati.
6: Y acá estoy con dos diosas cerristas. ¿Tu nombre?
7: Monse.
6: ¿Y?
7: Raquel.
6: Y acá también está Alan Bení. Alan, el amigo. ¿Vos le estás cuidando a la chica?
8: Sí, yo le estoy cuidando.
6: Me gusta. ¿Siempre vienen a la cancha, chica?
7: Sí, siempre. Toda la vida.
6: Hoy, confiada en Cerro Porteño porque primero que están de visitantes. Y además viene siendo, Cerro gana, Olimpia gana, Cerro pierde, Olimpia pierde, Cerro se elimina, Olimpia se elimina. ¿Cómo hacemos hoy? ¿Hoy se rompe la racha?
8: Hoy se rompe la racha con todas.
9: ¿Van a hacerlo, sí o sí?
6: Sí. Che, chicas, son muy lindas, escucho los piropos ahí de la gente. Voy a mostrar lo que es esta hermosa, divina, mira lo que es. Cerristas hermosas, rubias. Entonces mi pregunta, perdón, Alan, yo sé que vos sos el amigo que le está cuidando a las chicas, sí, pero quiero saber nomás, el requisito de las chicas, sí o sí, el candidato, ¿están solteras?
8: Sí, claro que sí, coras. Toda la vida, perdón.
6: Pero, espera, solteras, sí. Y el chico y, requisito, sí o sí, cerrista.
8: Sí o sí, tiene que ser cerrista.
9: Sí, sí o sí, tiene que ser placero.
6: Pero, tiene que ser placero luego, la pucha. Así luego tiene que ser. Pero no. Y si te viene así un churro, te conquistó, vos no sabías, todavía no le preguntaste el club y te dice, porque es olimpita.
8: Off.
6: Off. Chau, chefi.
8: Chau, chau, ya.
6: Ah, así lo es, chica. O sea, requisito número uno lo no es que sea buen tipo, que tenga valores, que sea laburador. Primero tiene que ser placero, según ella, y según vos, cerrista.
8: Cerrista.
6: Punto.
8: Sí.
6: Ah, ya la abrazo.
8: Y trabajador y demás cosas.
6: Chica, si hoy gana Cerro Porteño en este clásico, ¿qué son capaces de hacer?
8: Legalmente.
9: No, vuelvo con mi ex.
6: ¡Vuelvo con mi ex! Dice esta Raquel, pero qué loca que vos sos, vení un poco. Entre estas dos chicas, vos me vas a contar la verdad, ya que siempre viene en la cancha. ¿Quién es la más playona en la cancha?
10: Ella, Raquel.
6: ¿Quién es la Raquel? Es playona, no puede lo ver un mal pase de Cecilio Domínguez.
10: La cualquier cosa que ella, yo estoy playada por todo.
6: Pera. ¿Y quién es la que más alienta en cancha?
10: La dos.
6: Entran, cantan, no paran.
10: Sin parar.
6: ¿Hay alguna cábala que tengan, tipo, me siento siempre en este lugar, siempre tengo que preparar tal remera, algo?
9: Siempre tengo que poner la pinceta, alentar siempre.
6: ¿Eso?
9: Sí, está bien.
6: Bueno, chicos, a ver, Alan, para vos, ¿cuánto sale hoy y el gol de quién vamos a tener?
10: Hoy gana 0-2 con el gol de Aliceda y por fin que sea Vegetico.
6: El gordito lindo y el pirata.
10: Sí, que sea hoy.
6: ¿Vos coincidís?
9: Sí.
6: ¿Qué le dirían a los jugadores antes que entren a la cancha? Que le pongan huevo, que mojen casaca, que hagan buenos pases, no sé. ¿Eh? ¿Todo?
8: Sí, todo tiene que poner. Tiene que sudar la camiseta y que gane hoy.
6: Bueno, gracias, chicas, que sigan disfrutando acá. La diosa Cerrita y el querido Alan acá, buen amigo, buen Cerrita acompañándole, cuidándole.
10: Sí, siempre, siempre.
6: Gracias, papu. Muchas gracias. Que sigan disfrutando así con los hinchas, con las diosas Cerrita también, que siguen llegando por esta zona de Carlos Antonio López, que vos sabés que van gritando todo. Este se ve en la Rock and Pop. La gran jugada, Iñandutí, ahí saluda. Estamos en vivo y sigue llegando la gente por acá. Algunos paran, estacionan acá, Bruno, y ya se van directo a la cancha para encontrar sus lugares.
2: Bueno, gracias, Nati. Seguimos el recorrido. ¡Sí, Nico!
3: YouTube, la gran jugada en vivo. Bruno, te cuento que tenemos 1.500 personas. Hay que llegar a 850 pulgares. Se va un termo de Continental. Imágenes que estamos originando con nuestro dron, que lo pueden ver también a través de Ñandutí TV. Canal 17 de Tigo, canal 19 de Claro. Estamos también en el Facebook. Sí, mira, Bruno, esa imagen impecable, ¿eh? Lo que no está impecable es el campo de juego, por lo que vemos desde arriba. Dejen los pulgares arriba. 850, hay que llegar, hay que seguir sumando. YouTube, la gran jugada en vivo. Saludamos también, Bruno.
2: ¿Cuántos likes tenés en estos momentos?
3: En estos momentos, Bruno, 763. 850 la meta.
2: Estamos lejos, Nico, para que se vaya, ¿qué cosa?
3: El termo del Banco Continental.
2: Bueno, apretame el acelerador, mi querido Nico. ¿A quién quería saludar?
3: A las emisoras que toman nuestra señal, por supuesto, en el este del país, Radio Itapirú 96.1, 660 AM, Radio Itapúa en Encarnación 102.5, Radio Burucuyán Pedro Juan Caballero, la 980 AM, estamos también en el Chaco Paraguayo, Revelación Radio 98.3 y todas las emisoras que toman la señal de la gran jugada.
2: Sí, señor, recorrido con los compañeros, vamos, muchachos, recojamos testimonios. Están confirmados los equipos. Tarde de sol, hermoso domingo de clásico. Con mucho gusto, ¿dónde estás? Adelante, Iván Bogado.
11: Gracias, Bruno. Hay un aficionado de Cerro Porteño que está esposado. Ha llegado un móvil aquí también. Me voy a acercar aquí al oficial para ver cuál es la situación. Oficial, ¿cuál es la situación de ese aficionado que está esposado?
12: ¿Cómo sería esta?
11: Está hablando por el teléfono, solamente por eso te consultó. El que está enfrente, gracias. Aquí me voy a acercar porque está esposado este hincha. Jefe, ¿cómo le va? Estamos en vivo para la Rock and Pop. ¿Por qué está expulsado ese hincha de Cerro Porteño?
12: ¿Está expulsado?
11: ¿Del estadio?
12: No. Él se encontró en su poder de sustancia estupefaciente, uno de ellos. Así que, y el otro tiene un código de búsqueda de localización, otro sujeto.
11: ¿El que tiene la gorra roja?
12: Y no sabría decirle porque el procedimiento está a cargo de la gente de evento.
11: Porque es el único que tiene justamente las esposas puestas.
12: Sí, posiblemente él entonces, porque yo justamente estoy viviendo para trasladarle a la comisaría primera.
11: ¿Antecedente viejo, es nuevo, oficial?
12: Cuervo, no tiene antecedente, no tiene antecedente. Así es.
11: ¿Y se le va a trasladar en estos momentos? ¿No va a entrar al estadio?
12: No, no, claro que no, no. Está prohibido con sustancia estupefaciente. Así mismo.
11: Se quitan los championes, los calzados, las medias, y podemos ver justamente para poder ingresar aquí a la carpa azul y posteriormente con entrada y cédula en mano sin.
12: Así mismo, totalmente. En los filtros anteriores ya se estaba viendo el tema de la entrada, ¿verdad? Al llegar a este lugar se hace una verificación exhaustiva, ¿verdad? Ya teniendo una cierta sospecha, por decirlo así, y salió positivo la requisa, ¿verdad?
11: Gracias, comisario.
12: Estamos a la orden.
11: Ahí está el comisario de la comisaría, Pablo Isfrán, en este hincha de Cerro Porteño. Bruno, me acerco aquí al aficionado de Cerro. Caballero, ¿cómo estás? Estamos en vivo para la Rock and Pop, Grupo Ñanduti. Bueno, apoyando a Cerro, pase lo que pase. Cualquier eliminación no es impedimento para venir a alentar al club de tus amores.
13: No, claro que no. Siempre queremos ganar. Hoy Vegetti 2.
11: Hoy Mojo Vegetti.
13: Sí, dos Vegetti.
11: Ahí está, el hincha del Cerro Porteño, la carta de gol, Pablo Vegetti.
2: ¿Dónde estás, Abraham?
4: Aquí, sector de Olimpia, Bruno. A ver, vamos a acercarnos aquí. La señora, estamos en vivo para la gran jugada, Roca Poña Dutí. Bueno, una vez más con Olimpia.
14: Por supuesto, como siempre, como cada partido.
4: Es un partido distinto, ya no importa lo que pasó en la Copa, hoy es el superclásico.
14: No, claro que sí, un partido aparte ya, no importa. Ya, obvio, duele que lo del jueves, ¿verdad? Pero bueno, ahora ya es otro partido, hay que apoyar siempre.
4: ¿Con la familia hoy, señora?
14: Sí, mi hermano, mi hija, mis sobrinos, todos.
4: Perfecto, muchas gracias.
14: Gracias a vos.
4: Bueno, así la señora hincha de Olimpia, que van llegando aquí al Defensores, Bruno.
2: Dani, ¿por dónde estás, por favor?
15: Aquí estoy, Bruno, como siempre, llegando a los hinchas de Cerro Porteño, cubriendo este sector de la llegada de los hinchas del Ciclón. Prueba al Cotés para cada uno de ellos también. ¿Qué tal, amigazo? ¿Cómo estás para el Arroz Campo?
16: Antes de Cerro.
15: ¿De dónde venís?
16: De Trinidad, toda la vida.
15: Gracias. Sí, ahí están más hinchas también. Señorita por aquí. ¿Qué tal, señorita? ¿Cómo estás para el Arroz Campo? ¿Estamos vivos?
17: Sí.
15: ¿Viniendo a alentar al club de tus amores?
17: Claro que sí, ganamos hoy sí o sí.
15: ¿Se gana, pio? ¿Hay pio esa confianza?
17: Claro que sí.
15: ¿Cuánto se gana, según vos?
17: Y 1-0.
15: Un acerito. Un sopita.
17: Sí.
15: Gracias. Ahí están llegando vos también. Voy a hacer, ¿qué tal, caballero? ¿Cómo estás para el Arroz Campo? ¿Estamos vivos? ¿Cómo estás?
18: Todo bien.
15: Bueno, con mucha esperanza, con mucha fe, los clásicos te ganan sí o sí.
18: Sí o sí ganan el Ciclón.
15: De cualquier manera.
18: De cualquier manera.
15: Por más de que esté mal.
18: Por más de que esté mal.
15: Bueno, ambos igual están mal, ¿eh?
18: Sí, pero el Ciclón cuando se juega, cuando juega con Olimpia.
15: Otra cosa. ¿Tu nombre?
18: Francisco María.
15: Gracias, Francisco. De Caraguate, que está viniendo el aficionado Bruno.
2: Bueno, saludarle para la gente de YouTube, de Facebook. Hola, Carlín, Federico. Acá estamos, señores, en la cabina, en el Estadio Defensores del Chaco.
3: Bien, impecable.
2: ¿Dónde estás, Néstor?
19: Aquí estoy, observando cómo viene llegando el hincha de Olimpia. Joven, ¿cómo estás? Estamos en vivo para Roca Poña. Decime, expectativa para hoy.
20: Hoy espero que Olimpia gane, que demos un buen partido y que ya salgamos adelante de esta crisis que está viviendo el club.
19: ¿Ya lo consideras como crisis lo que fue la eliminación y el mal momento por el torneo local?
20: Y sí, perdimos contra el penúltimo del fútbol brasilero. Eso ya es inaceptable para un club tan grande y tan histórico como Olimpia. Y hay que mejorar, hay muchas cosas que cambiar. Nos falta más criterio a la hora de atacar.
19: ¿O solo el que pide el 9? ¿Un 9 de jerarquía, de calidad?
20: Y 9 de jerarquía, prácticamente ya a estas alturas del campeonato, difícil conseguir. Ya hay que centrarse para el próximo año, nomás ya en eso, porque este año ya está difícil.
19: Gracias, pa.
20: De nada.
19: El hincha de Olimpia.
0: Sí, un saludo a los Paredes, que vienen desde Laureltú, San Lorenzo. Loí, Blas, Fran Paredes, escuchando La Roca. Camino al estadio, ya llegando a Sajonia, los queridos amigos de Laureltú, San Lorenzo. Y también para los chicos campeones de la liguita de Fernando de la Mora, al profe Rodrigo Jaquet, también me informa Cristian David, que siempre nos escucha.
2: Bueno, ¿cómo están los antecedentes, las estadísticas?
19: Bruno.
2: Cuando la gente ahora comienza a despertarse, tanto en norte como en sur, sí, señor, escucho.
19: Llama, está Alex Franco.
21: Pero creo que estamos
19: seleccionados, Alex. Ahí está, confirmando con el gesto que está confirmado nuevamente. Resintió su lesión, aparentemente, el volante de Olimpia, Alex Franco.
2: Ah, bueno, confirma entonces que resintió la lesión Alex Franco. Bueno, a ver, voy con Nico. ¿Cómo están las estadísticas, Nico? ¿Hay superioridad de Olimpia, de Cerro? Es muy pareja la cosa.
3: Una mínima superioridad de Olimpia, Bruno, será el clásico 332 en Liga. 115 victorias para el conjunto de Olimpia, 113 para Cerro Porteño, 103 empates. Olimpia solamente perdió uno de los últimos 16 clásicos por Liga. Ambos equipos, por supuesto, suman idénticas campañas en lo que va del campeonato clausura. Séptima posición para Olimpia, 5 partidos jugados, 2 ganados, 3 perdidos, 6 puntos. Cerro Porteño está con 8, mejor dicho, octavo, con 5 partidos jugados, 2 ganados, 3 perdidos, 6 puntos también. 7 goles a favor de Olimpia, 6 goles a favor de Cerro Porteño, lo que marcan los números de las estadísticas, pero 115 triunfos de Olimpia, 113 de Cerro Porteño en lo que respecta a Liga. Y hoy será el clásico 332.
2: A 55 minutos del superclásico del fútbol paraguayo, sí señor, Federico Arias.
1: No, que son muchos, 16 clásicos, son casi 4 años.
3: Y mirá,
1: 4 clásicos por año. ¿Cuál fue la última victoria para recordar de Cerro, Nico?
3: El 22 de mayo del año 2022. El Ciclón no le gana a su tradicional rival desde esa fecha, Federico.
1: ¿Cómo? No, pero ahí uno el año...
0: ¿No fue con Aliceda, Gorito?
19: Ciudad del Este.
1: No, no, pero el año pasado...
3: No, pero estamos hablando del Defensores del Chaco.
1: Ah, ajá, okay. Perfecto, perfecto, perfecto.
0: Sí, porque ese fue en el 3 de febrero de Ciudad del Este.
1: Exacto, el 3-2, ¿verdad?
0: El 3-2, con Diego Martínez todavía.
1: Claro, ahí están los arqueros de Cerro Porteño. Los 3, se lleva a entrar Olveira con sus... arqueros y Defensores del Chaco 2022. ¿Vos te acordás cómo salió el partido?
3: 4-0. 4-0, Federico.
1: 4-0.
0: Ese no fue el clásico.
1: Ah, ese fue el clásico que fue. Se jugó 3 días antes del partido de Copa Libertadores.
0: Con suplente, creo que Luis Fariña hizo un gol.
1: Exacto, exacto, exacto. Era hizo un gran partido Luis Fariña.
0: Era un clásico que no alegró ni a los cerristas porque el partido más esperado era por Copa y Cerro lo pierde en la olla y clasifica, ¿te acordás?
1: Clasifica Olimpia a la Sudamericana y Cerro clasifica como.
0: A octavo de final de Copa Libertadores.
1: Segundo, cuando Olveira le ataja el penal a Claudio Aquino.
3: Alfio Oviedo, Luis Fariña y doblete de Alan Rodríguez.
1: Ahí está, y vos sabés que ese partido jugó como central Mateo Gamarra, que venía jugando como lateral, y lateral izquierdo Castellano.
19: Castellano,
1: sí, mira. Le fue muy mal. Ese clásico creo que habrá sido el único partido que jugó con Olimpia y recuerdo, pero fue como estaba recordando Carlín. 3 días antes del partido por Copa Libertadores, que era el que realmente interesaba a Chiqui Arce y a Julio César Cáceres.
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3: 1600 personas en el YouTube, sigan conectándose, 806 vulgares. Estamos cerca de la meta, 850. Saludo para el compañero Lucho Ruiz Díaz, mi ídolo Abraham, dice Lucho Ruiz Díaz. Bueno, no, cada día va sumando más Abraham, ¿eh?
2: No, no, saluda querido Lucho de ADN Motor. Está ingresando Cerro. Escuchen, ingresa Cerro para el trabajo.
1: Estuvo compartiendo en el quinto de robo de Lucho María y vi alguna virtud de Abraham que desconocía. ¿Cómo se llama eso, el desafío ahora que hay?
3: Farmear Aura.
1: Farmear Aura, Nico, por favor. Eliminado ya ese video, ¿no?
3: Sí. No, por favor.
1: Está bien. Bueno, Cerro Porteño con su gente. Esto es lo lindo del clásico, ¿no? Porque nosotros no tenemos como otros equipos o otras ligas, 3, 4 grandes, 5. Antes cuando los queños andaba bien, a mí me gustan los duelos, ya, pero bien, así el folclore. Que uno le sirve al otro, entra, se cantan. Y el clásico es el único partido de fútbol paraguayo que puede permitir en gran volumen esto. Repito, cuando Luqueño andaba bien, a veces aquí en el Defensores o iba a la cancha de Luqueño, era con la tribuna visitante llena también de Cerro Olimpia, daba gusto. Pero realmente esto es lo que hay, a la gente por lo que vemos ya le pasó el bajón de la semana, el miércoles para Cerro, el jueves para Olimpia, porque ese también es el hincha. Justo tocó clásico, decíamos, justo clásico después de la eliminación, pero a lo mejor es buena noticia. Que toque clásico porque los jugadores van a mantener la motivación, no le toca un partido de perfil bajo donde entran a caminar con la nostalgia de haber quedado eliminado. Entonces está bien porque se va a jugar a gran intensidad, hay muchas ganas de ganar o de no perder este partido tan importante.
2: Atención, quiero confirmar esto con Néstor, pero me están pasando de buena fuente que al parecer Olimpia no va a salir a hacer el trabajo precompetitivo. Lo va a hacer ahí en la zona del vestuario. Es más, me están enviando la imagen inclusive. Al parecer no sale Olimpia. Y en pleno sol están los de Cerro ahora.
1: Pero puso cono ahí raro, ¿no? Habrá sido una decisión en el último momento.
2: Bueno, pero sí, también el rectángulo.
1: Claro.
3: Pero ahora van a salir los arqueros, Bruno. Los arqueros van a salir ahora. Los futbolistas sí están adentro, ¿eh?
0: Bueno, ahí frente al vestuario hay un césped sintético que antes se usaba mucho más que hoy. Porque esta moda de hacer las tareas en el campo de juego, no digo que es nueva, pero tampoco lleva mucho tiempo. Porque antes los equipos hacían las tareas precompetitivas dentro y cuando salían era explotado.
2: Entra Olveira.
0: Entra Olveira, sí.
2: Atención, YouTube, WhatsApp, envíennos imágenes, cómo están preparándose. Voy a recibir que
1: José Godoy, Wellington, Florida. Mira que este cortecito, tiene los
2: chorizos. ¿Cómo pasa eso al aire?
1: Esto es una costilla de cerdo, tipo barbacoa. ¿Y la costilla esa de cerdo?
2: Qué locura.
1: Con los choris.
2: Arriba los choris.
1: Morcilla, envío, envío. Saludos como siempre, José Godoy, desde Wellington, Florida.
2: 098495000. YouTube, la gran jugada en vivo. Vamos recorrido en 30 segundos con los compañeros. Repetimos a esta altura, en la voz de Néstor Beltrán, cuando cada vez más nos acercamos al clásico, como arranca Olimpia, Néstor.
19: En el arco 1, Gastón Olveira. 4, Tim Payne. 14, Gustavo Vargas. 15, Mateo Gamara. 30, el Coyote Rodríguez. 7, Fernando Cardoso. 5, Juanfer Alfaro. 6, Richard Ortiz. 35, Franco Alfonso. 20, Eduardo Del Mas. Y 24, Thiago Caballero.
2: Y hacemos el cambio de frente, señores. Dale like, dale me gusta. Ya estamos por llegar a la meta, 850 pulgares. Y se van los premios. 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Sí, Dani Troche. Sí, Iván, ¿cómo arranca el ciclón?
7: Camiseta 1 en el pórtico para Manuel Rofo. Línea de 5 en el fondo. 8, Domínguez Huerta. 14, Lucas Quintana. 23, Gustavo Velázquez. 4, Alexis Cañete. 35, Marcelo Chaparro. Medio sector, camiseta 5, Jorge Morel. 26, Robert Piris Damota. Camiseta 31 para Ignacio Nacho Aliceda. Arriba, camiseta 11 para Juan Manuel Iturbe. Acompañando al 19, el Pirata Pablo Becchetti, el equipo de Cerro Porteño.
2: Gracias, ahí está. Vamos recorrido, voy hasta la Mamu. Voy hasta Nati Sosa. Carlos Antonio López, sí, esa ruta de la peregrinación del fútbol, sí, ahí vienen los hinchas. Nati, con mucho gusto, adelante.
6: Sí, Bruno, acá están los autos, los vehículos pasando con hinchas. Vamos a ver si puedo agarrarle a un vehículo. Estoy intentando acá porque siguen pasando los vehículos, pero de igual manera, ahí está, vamos Olimpia, dice. Pero está difícil pararlos. Voy a agarrar unos hinchas que voy encontrando acá por la calle. Porque Carlos Antonio López está como de movida. Van y vienen los hinchas. Siguen llegando porque estamos a un poquito menos de una hora. Ahí, por ejemplo, veo a una hincha cerrista. No me va. Ella, y ahí ya veo otro hincha también. Mira, pues mitad ahí con sus perros. ¿Cuánto crees que va a salir el partido hoy, mi reina?
9: Ganamos más.
6: Segurísima.
9: Segurísima.
6: Hoy se define ya el tema.
9: Sí, se define.
6: A ver, ya temita, ahí vení con tu perro, papito. Vos también te vas a la cancha. ¿Sí?
9: No.
6: No, no va a entrar hoy, pero lo acompañás a Cerro. ¿Cómo se llama tu yagua?
9: Mica.
6: ¿Y te está acompañando? ¿Te va a traer suerte?
9: No sé.
6: Ojalá, ¿verdad? Que los jugadores ganen hoy.
9: Sí.
6: A ver, sí, vamos, ciclón acá, fuerte.
9: Vamos, ciclón.
6: Eso. ¿Y vos cómo estás, papu? Me encanta que vos estás como en verano. con lente, gorrito, tranquilo.
8: Súper paseando acá con el niño, sintiendo el ambiente.
6: ¿Viste? ¿Y te gusta el ambiente?
8: Sí, sí.
6: ¿Hoy se define todo?
8: Hoy se define.
6: Pues hay que parar la racha de Olimpia y Cerro Van de la mano. Pero, señor, acá para preguntar también a un olimpista, disculpe. Quiero saber, vení acá porque la racha de él, que es del barrio, y quiero saber, hoy se rompe la racha ya esta de que gana Cerro, gana Olimpia, pierde Cerro, pierde Olimpia, se elimina Cerro, se elimina Olimpia. Hoy se rompe la racha, no va a haber empate. ¿Cuánto decís que sale hoy?
10: Gracias.
6: ¿Y en qué jugador crees para esos goles?
10: Y puede ser uno Tim Payne y otro puede ser Ferreira.
6: Les gusta Tim Payne, le quieren a Tim Payne, ¿eh?
10: Sí, porque creo que es un buen jugador. Parece que va a pintar bien para que juegue.
6: ¿Quién te viene a acompañar?
10: Mi señora.
6: Vení para acá, señora, al lado de tu marido. ¿Qué tal pico tu marido cuando ve el partido?
22: Vos sabés que él le lleva más a su club que a su esposa.
6: ¡Ah, en serio, pico, es así!
22: Yo le dije, hoy estoy gripada, me quedo. Yo no me quiero ir.
6: Claro, mi. Y quiero saber nomás cómo es tu marido, por ejemplo. Si gana Olimpia o que el amor, ¿verdad?
22: Yo te voy a decir una cosa. Su número de socios es 19.335. Con eso ya te puedo decir todo.
6: Ah, no.
22: O sea, que nació y ya se asoció.
6: Primero fue olimpista, sí, antes de tener doble identidad.
22: Sí, así mismo.
6: Pero si sale bien el partido para Olimpia, hoy se duerme feliz, con amor, con calorcito.
22: Obvio, sí, ya me invita a cenar sushi. No, me encanta.
6: Por favor, a los jugadores. ¿Qué le diría a los jugadores? Gánenme, por favor, que mi matrimonio depende de esto. Y si pierde, como de cola con cola, se enoja y ya
22: es
6: que...
22: No, no es así.
6: Amoroso igual.
22: Sí, igual
6: me gusta, que disfruten, muchas gracias. Ahí están llegando los hinchas, Bruno, de Cerro, de Olimpia, haciendo un poco el color.
2: ¡Cerro Olimpia! Olimpia en el terreno de juego, ¿quién tiene más que perder? ¿Cerro u Olimpia? Federico Carlín.
1: Cerro.
2: ¿Por qué?
1: Y por lo que hablamos siempre, ¿verdad? Muchos de estos jugadores lograron el título en la apertura, incluido el técnico. Yo sé que era una derrota, la gente lo que va a decir en ese espacio que siempre tenemos de la opinión del hincha, pero creo que Cerro está con el debe de haber hecho una mala campaña en la apertura, muchos de los jugadores. La Copa Libertadores ya terminó, ya es una cuestión del pasado, y perder el clásico sería seguir relegado a esas posiciones. Recordemos que mañana, por ejemplo, porque hay muchos que no lo ven, cierto, a 2 de mayo como un enemigo, entre comillas, en la pelea por el campeonato, pero mañana Libertad juega con San Lorenzo, por ejemplo, lo que me hace pensar que sumaría la 3 de vuelta. Y si se queda por el camino, puede ir bastante lejos ya uno de los candidatos a ganar el título, como es el equipo de Nelson Aedo.
0: Aparte, Olimpia ya tiene la fase de grupo de Copa Libertadores de América del próximo año. Y si llega a repetir, hoy, así como está el acumulativo, Cerro va a tener que jugar fase previa. Esa incomodísima fase previa. Creo que Nacional es segundo, Nico, te doy tiempo para el acumulativo, ¿verdad?
3: A ver, vamos a mirar rápidamente cómo está la clasificación en el acumulativo. Hay que decir, Carlín, que en lo que respecta a esa tabla, me preguntabas por Nacional, ¿no?
0: Sí.
3: El conjunto de Nacional en el acumulativo se encuentra en el segundo lugar, 45 puntos. Ahí Olimpia está. Lidera con 55.
0: Ahí está. O sea que Cerro no iría a fase de grupo si Olimpia llega a repetir. Entonces, Cerro es el que tiene más que perder, contando lo de Olimpia y el título. Cerro, si no es campeón y si llega a repetir Olimpia, primero el golpe del bicampeonato, ¿verdad? Y después la fase previa, toda esa agenda apretada, esa turbulencia que trae lesionados, viajes, mientras el archirrival va a estar tranquilo esperando el sorteo para la fase de grupos. Así que Cerro es el que más tiene que perder en este partido.
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2: YouTube, la gran jugada en vivo, ¿cómo estamos, Nico?
3: Sí, señor, 1669 personas, 834 pulgares, saludos para Efraín Marecos, Para los amigos también, Hugo Cabrera, Domingo Jiménez, emoji de Cerro Porteño deja a Domingo Jiménez, Jazmín Bernal deja emoji de Olimpia, los hinchas que van participando. Cerquita, Bruno.
2: 8.50 se van los premios y después vamos por cuál va a ser la meta. Nos
3: vamos a ir por 1.100 pulgares, Bruno, porque voy a regalar un balde de pinturas Bambi.
2: De 18 litros.
3: De 18 litros, sí, señor.
2: Mamá querida, ¿cuántos likes tenemos? Vamos a una liquidez ya de eso, Nico, ahora.
3: Rápidamente.
2: Le pedimos el dedito gordo. Ahora, así ya hacemos el regalo correspondiente. Llegamos a 8.50 y vamos por pinturas Bambi. 18 litros. 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
2: Qué imagen la que tenemos, es espectacular. Ya pasaste entonces los 850 likes, ¿verdad, Nico?
3: Sí, ya pasamos y vamos ahora por 1.100 pulgares.
2: Bueno, qué imagen la que tenemos, ¿no?
0: Espectacular.
3: Espectacular.
0: Realmente espectacular.
2: En campo de juego, Cerro, Olimpia a un costado, frente a Preferencias. Mejor jugador de Cerro Porteño en estos momentos, el mejor jugador de Olimpia, previo al clásico, Carlín Federico.
0: Gustavo Velázquez para mí, el Cerro. Mira que me puedo equivocar, pero ya que me preguntaste rápido, Gustavo Velázquez.
2: ¿Y en Olimpia?
0: Y en Olimpia, Olveira y...
1: Está entre Olveira y quizá Mateo Gamarra, ¿verdad?
0: Por ahí.
1: Por ahí está, pero yo lo elijo a Olveira. Y vos sabés que por dos partidos nomás lo voy a elegir a Quintana, me encantó cómo volvió a la primera división de Cerro. Por ahí va el tema, ni un de mitad de cancha hacia adelante,
2: Estamos hablando del 11.
1: No, pero no hay ninguno de mitad de cancha hacia adelante, te digo que no.
2: Claro.
1: ¿Cómo les equilibra
2: cuenta a los equipos? A Lucas Quintana
1: y Olveira.
2: Sí. Y no se están olvidando de Alfaro, porque Alfaro es muy regular, Muy regular.
1: Pero para mí tuvo dos partidos. Y justamente
2: dos partidos.
1: Los dos partidos con Vasco Gama fueron. Pero el otro no pudo jugar. Este partido último fue. Esperaba mucho más de él. Ya que Cachorro estaba, como se dice, con una pierna. Esperaba más de Alfaro y realmente no. No mostró ese todoterreno que suele ser, quizá porque estaba mucho más contenido, por la situación de Cachorro, ¿verdad? Pero realmente en la media cancha Olimpia fue muy sobrepasada por lo de Vasco en los dos partidos.
0: No fue horrible su rendimiento, pero fue muy por debajo de lo que venía jugando. Porque Alfaro llegó a ser el mejor mediocampista de Olimpia no hace mucho, pero su nivel no fue el esperado. Sí, señor. Y con respecto a lo anterior, me acota Federico, es cierto, Libertad si sale campeón, Cerro también queda fuera de la... O cualquier otro, ¿verdad? Que no sea Cerro, 2 de mayo, sin sacar el mérito a los Pedro Juanino que están punteros. Así que Cerro está obligado, muy obligado a ganar y a buscar el clausura. Y si hoy pierde va a quedar muy lejos de ese objetivo.
2: Bueno, vamos señores, recojamos testimonios. Es la fiesta del fútbol, el superclásico del fútbol paraguayo, Néstor.
19: Gracias, Bruno. Aquí llegando... aficionados del Olimpia. Señor, ¿cómo estás?
11: ¿Cómo te va? Hoy ganamos el clásico porque Olimpia.
19: ¿Qué tipo de partido te espera hoy?
11: Tenemos que ganar, sí o sí, no estamos complicados. Por autoestima, por todo, tenemos que ganar.
19: Hoy esos partidos no importa el cómo. Hoy Olimpia tiene que sacar camiseta, pelar chapa.
11: Así mismo, hoy tenemos que demostrar. Y Vitamina tiene que portarse, tiene que justificar. Y Edu Herman también tiene que portarse un poquito mejor. Tenemos uno de los mejores jugadores, nuestro arquero, un crack. Ojalá
19: Capi vuelve, Richard.
11: Entre Tim Payne y gol de Tim Payne para calmar un poquito la garra de los muchachos.
19: Gracias, señor. Dale. Ahí está el aficionado Olimpia por aquí.
2: Dani.
12: Gracias, Bruno. Sí, siguen llegando los hinchas de Cerro ahora. Sí, ya aquí hacia el sector preferencial. Caballero, ¿cómo estás? Buenas tardes. Trayendo al hijo, ¿vi? ¿Cómo se llama tu hijo?
13: Ahí está hablar.
12: ¿Cómo te llamas, papi? Enzo, bueno, Enzo, ahí está también la señora. ¿Qué tal, señora? ¿Cómo estás? Estamos para la Rock and Pop en vivo, viniendo de Cerro Porteño. ¿Están apurados? Bueno, están apurados, dicen los aficionados de Cerro todavía. Ahora sí me armó un poquito más, Bruno. Esto también hay que decir
15: mermó un poquito más la afluencia, el ingreso de hinchas. Evidentemente ya muchos de ellos están adentro, decíamos hace rato, el tema de la cantidad de entradas que se vendió en Cerro Porteño, pero sí, igual siguen ingresando todavía. El tráfico de personas, de cerristas, continúa por este sector, así que nosotros tenemos que llegar acercarnos a más hinchas que están llegando por este sector. ¿Qué tal, caballero? ¿Cómo estás? Estamos para la Rock and Pop en vivo. ¿Todo bien?
4: Todo bien.
15: Viniendo a ver a Cerro siempre.
4: Sí.
15: Clásico se gana, ¿verdad?
4: Sí.
15: ¿En quién tenés confianza hoy?
4: Vegetti.
15: ¿Qué Vegetti? ¿Va a jugar hoy? ¿Y Turbe, por ejemplo?
4: No.
15: ¿Te decepcionó y Turbe últimamente?
4: Sí, no vale.
15: ¿No te gusta?
4: No.
15: ¿Y Holland, el técnico?
4: Y... último, y si pierde...
15: Si pierde, está complicado, ¿no?
4: Sí.
15: Gracias, ¿tu nombre?
4: Sergio.
15: Gracias, Sergio. Ahí está el hincha de Cerro Porteño. Está un joven viniendo con la camiseta de Liceda. Caballero, ¿cómo estás? Estamos para la Rock and Pop de Vigo, ¿todo bien? Bueno, clásico se ve como esté el equipo.
13: Claro, no, clásico hay que ganar, ¿verdad? O sea, estamos, inclusive en el campeonato estamos ahora, bueno, que nos eliminamos de Copa. Tenemos que ganar, sí o sí, tenemos que acercarnos a la punta, ¿verdad? Queremos salir campeones de vuelta, así que hoy es el momento para alzar la cabeza y repuntar.
15: ¿Y crédito para el técnico?
13: Sí, ay, yo creo que hizo un buen planteamiento contra Palmeiras, de 4 partidos solamente perdimos 1. Creo que lo bueno es que lo positivo saco yo es que se le perdió ya el miedo a Palmeiras, que antes capaz veríamos 3-4-0. Entonces creo que es el camino a seguir. Y bueno, vamos a ver cómo terminamos el campeonato.
15: ¿Tu nombre?
13: Martín.
15: Gracias, Martín.
13: Dale.
15: Ahí está Martín, el hincha de Cerro Porteño, Bruno.
2: Abraham.
19: Sí, estoy, perdón. Es que está doctor Julio Jiménez, vicepresidente de Olimpia. Escuchamos.
1: Bueno, partido clásico del fútbol paraguayo, la expectativa siempre alta, con positivismo. Hay que revertirlo el jueves. Ambos equipos estamos en falta con hinchada y bueno, a poner la mejor energía y esperemos hacer un buen partido.
19: ¿Cómo van a jugar cada 3 días, doctor, no que hay una revancha rápida y qué partido para lavarse la cara?
1: A ver, lo bueno es relativo, ¿verdad? Nosotros tenemos un día menos de descanso, pero sí, el fútbol siempre da revancha y esperemos que hoy estemos a la altura de las circunstancias y podamos realmente cumplir con nuestra gente que estamos en falta.
14: ¿Cómo toma vuelve a la titularidad Richard Ortiz? Después de no haber jugado ante Vasco, hoy aparece el titular, ¿qué le parece?
1: No, el Capi es una persona demasiado importante para la institución y sobre todo dentro del esquema de juego, es el capitán del equipo, es nuestro líder y tenemos altas esperanzas en él y sobre todo en los clásicos. Y mientras esté el libro de pases abierto, yo creo que de que la posibilidad siempre está abierta. Y esperemos que no tengamos que hablar del arbitraje el día de mañana y hablar antes del partido es un poco redundante en ese sentido. No, que yo sepa no. O sea, tuvimos conocimiento de que hoy el Edu dijo que lo va a liberar, pero fuera de ello todavía está el libro de pases, pero habría que hay mucha tela por cortar.
23: Ah, vale, la apuntado.
1: No, o sea, hoy está el libre el está todavía abierto el libro de pases y las negociaciones son dinámicas, ¿verdad? Hay gente con la cual se cerró de palabra, después fue a otro lado y bueno, así, y así van las cosas, entonces hay que entrar dentro de esa dinámica y ser prudente.
19: ¿El caso de Tony, que cerró de palabra y pues no sé?
1: No solamente ese.
19: Ahí está, doctor Julio Jiménez, vicepresidente de Olimpia.
2: Abraham.
15: Perfecto, Bruno, aquí seguimos sector de Olimpia. Está llegando los hinchas, a ver, me voy a acercar a un hincha del franjeado. Señor, estamos en vivo para la gran jugada, Roca Poña Nutí. Bueno, firme como siempre, no importa la derrota al mal momento, hay que estar acá.
24: Hay que estar acá, hay que apoyar al equipo. Yo creo que hoy una victoria nos pone re arriba, así que hay que pelear por esos 3 puntos.
15: ¿Y cómo lo ve justamente la Olimpia? ¿Cómo ve el partido?
24: Y creo que va a estar complicado, los dos van a tratar de ganar, ¿verdad? De buscar esos 3 puntos. Pero creo que un medio cero ya estamos ya.
15: Todo lo bueno, digo, todo lo positivo, todo importa en este clásico ante Cerro.
24: Sí, se juega muchísimo, yo creo, en este partido hoy. Si se gana, va a afectar lo anímico, va a afectar muchísimas cosas para más adelante, para seguir peleando arriba, ¿verdad?
15: Perfecto, gracias, señor.
24: Gracias a vos.
15: Así el hincha de Olimpia, Bruno.
2: Sí, Iván.
25: Gracias, Bruno. Sector de Cerro Porteño. Me voy a acercar aquí a este caballero que tiene una buena remera de Cerro Porteño, una retro. Caballero, ¿cómo le va? Estamos en vivo para la Rock and Pop, Grupo Yandutí. Bueno, viniendo a alentar a Cerro Porteño, apoyando al equipo.
16: Claro que sí, igual si estamos todos mal, los equipos, hay que apoyar siempre a lo que va de Cerro, ¿verdad?
25: Impresionante lo que mueve Cerro, gane, pierda, se elimine la Copa. El hincha siempre está presente, realmente la fidelidad del hincha de Cerro es admirable.
16: Claro, por algo somos la mejor hinchada del país y siempre vamos a ser.
25: Bueno, hablamos un poquito del equipo de Ariel Holland. ¿Tiene crédito el entrenador, a tu parecer?
16: Para mí no, para mí si hoy un empate o una pérdida se va.
25: De empatar también queda muy lejos Cerro, se pierde el campeonato, ya no está la Copa Libertadores, apuntar netamente al torneo doméstico y por supuesto también la Copa Paraguay mirando de reojo.
16: Sí, y a todos los hinchas ya no les gusta nada de Holland. Creo que este es el último, si no gana ya, chau.
25: ¿Algunas palabras que te gustaría decirle a los futbolistas, al entrenador?
16: Nada, que ganemos hoy, que para eso vinimos, era para ver una victoria de Cerro.
25: Gracias, caballero.
16: Hablaré, gracias a usted.
25: El hincha de Cerro Porteño, Bruno.
2: Bueno, gracias, voy hasta Nati. No está lleno el estadio, ni por si acaso, hay muchos vacíos. Ya van a referenciar en un momento Federico y Carlin. Nati, con mucho gusto.
6: Mira, Bruno. Estoy acá con todos los amigos que vienen en patota, lo voy a alentar al Olimpia, ¿cierto?
17: Sí.
6: ¿Nombre?
17: Patricia. Jeremy.
18: Osvaldo.
20: Lorenza. Pamela.
18: Vale.
6: Bueno, a ver, quiero que me digan, ¿cómo van al Olimpia hoy? ¿Se sale de la racha? ¿Va a ganar Olimpia? ¿Cuánto?
17: Claro, vamos a ganar 2-0.
18: 3-0.
20: 1-0. Yo soy cerrita.
6: ¿A qué? Espera un poco, ¿y cómo sea capaz de sobrevivir con todo ello? Me encanta. O sea, ¿vos querés que gane Cerro hoy?
20: No, no, no, yo solamente vine para ver el partido.
6: Ah, ella viene para acompañarnos, me gusta, me gusta. Pero eso es lo que está bueno. Se banca, se acompañan entre Cerrita y Olimpita, se respetan. Ahora dentro de la cancha del partido, rivalidad.
20: Obviamente.
6: Ahí nomás el problema, después termina todo bien.
18: Obvio, claro que sí.
6: Ok, y acá, Papu, ¿vos cuánto decís que sale hoy el partido?
21: 2-0 ganó Olimpia.
6: Pero por la mía, por lo menos, tenés que, no sé, un empate, por lo menos.
21: Y...
6: para dormir, no, tranquilo.
21: Olimpista.
6: No, no pasa nada, ¿eh? Ni por amor, ni por nada, ¿eh?
21: Lo siento, Olimpista, Olimpista.
6: No se cede por el amor, ¿no? Primero no, Olimpia.
21: Primero Olimpia.
6: Bueno, me gusta. A ver, un grito ahí. Aguante Olimpia, los muchachos, vamos.
21: Aguante Olimpia.
2: Aguante Olimpia.
20: 2-1 hoy.
21: Dale, Olimpia.
6: Gracias, chicos, ídola. Y voy a aprovechar y acá me cruzo con esta muchacha de Cerro Porteño. ¿Cómo están los chicos?
21: Ah, ¿eh? Está todo bien.
6: ¿Cómo le vemos a Cerro Porteño hoy?
21: 2-1 ganamos
6: hoy. Vení pues, Papu, acá. ¿Cuántos básicos va a salir hoy?
21: Vamos a ganar un 2-0.
6: 2-0. Y a ver las chicas diosas, ¿cuántos básicos va a salir partido?
20: 2-0.
6: Che, mira un poco los outfits, las casacas diferentes que hay de Cerro Porteño. Ponemos yo la tuya. Ella tiene este modelo, ella tiene el famoso de octubre rosa, ¿verdad? Aparte, mira, pues combina con su frenillo, te pillé todo, fashion, como tienen que estar las chicas.
21: De paso, le quiero mandar saludos a mi amigo el gordo, que es Lorito, no quiso venir.
6: Era Lorito, obvio.
20: Quiero mandar un saludo a mi mamá también, que me va a ver.
6: Mamá, si le estás mirando, se está portando bien. Carmen Franco. Después, dependiendo de lo que pase en el partido, ¿qué va a pasar con mamá? ¿Te va a castigar, no? ¿Está con permiso, todo bien?
20: Con permiso, todo bien.
6: Ah, bueno. ¿Cuánto sale el partido hoy?
20: 2-0.
6: Sin dudar.
20: Sin dudar.
6: ¿Cuál es el jugador de Cerro Porteño el más churro?
20: Juan Iturbe.
6: Ah, Iturbe, mira un poco. Iturbe churro. Ahora, ¿qué tal en rendimiento Iturbe? ¿Le confiamos, Pico?
21: Claro que confiamos, claro.
6: ¿Sí?
21: Siempre
6: ¿en todos los jugadores?
21: En todos los jugadores. La buena y la mala, como siempre. Como buen cerrita.
6: Claro, porque nos gustó tanto el rendimiento en la Copa, pero hoy se le apoya a todos.
21: Un saludo a todos los de Comando Barrio San Juan Fernando Cuatro Mojones.
6: Ahí está.
21: Presente toda la vida.
6: Gracias, chicos. Acá viendo la previa, me tocan la bocina. Buena onda. Allá también la muchacha. Atendé, mira, mira cómo gritan. Si me permití, don. Gracias. Muy amable, vení, vení Papu, que crucé solo por ustedes.
21: Aguante Cerro, toda la vida, no somos como estos puercos de Olimpia que abandonan. Tú ya la diferencia, Cerro todo. Aguante Cerro.
6: A ver, chicos, hoy se rompe la racha ya esta de que gana Cerro, gana Olimpia, pierde Cerro, pierde Olimpia, se elimina Cerro, se elimina Olimpia.
21: Hoy se rompe la racha, hoy ya se rompe la racha, chacha, le vamos a Olimpita.
20: Sí, pronóstico para hoy, 2-0.
6: Ah, mira, me encanta que ella te sigue el ritmo, no se calla.
20: Jodida,
21: siempre ahí tirando también.
6: Acá, ¿se agarran de la manito o no, amigo?
20: No, no, mejores amigos todos.
6: ¿A mejores amigos? Sí. ¿La amistad por los colores surgió?
21: Sí, siempre.
6: Ah, ¿siempre viene a la cancha?
21: Sí, siempre.
20: El miércoles nos mojamos todos.
6: ¿Quién es el que más alienta a los dos?
20: Él.
6: ¿Y quién es el que más playa?
20: Ella.
21: Quedando siempre.
6: Bueno, chicos, que disfruten. Muchas gracias.
20: Gracias, gracias.
6: Ahí está la previa de la gran jugada, Grupo Ñanduti y la Roca en Pó.
2: Gracias, Nati. Cerramos tu trabajo. Excelente, Valveira. Rumbo al vestuario, señores. ¡Qué clima de clásico tenemos! Se viene este gran partido Olimpia Cerro. Vamos al chat de YouTube. ¡Qué comentarios tenemos! ¿Qué dicen los seguidores? YouTube, la gran jugada en vivo con los likes, con los me gustas correspondientes, con los deditos gordos, Nico.
3: Hay que llegar a 1100 pulgares, Bruno. 911. Tenemos ahora 2000 personas conectadas al YouTube. Y esto que sigue subiendo, y esto que sigue subiendo. Saludos para Paola González, para Domingo Jiménez. También me gustaría ganar algo el día de hoy, dice Jason Cantero. Saludos para Jason Cantero de Ñembú. Deja también sus datos, se va. Al llegar a los 1100 likes, el balde de pinturas Bambi de 18 litros. También tenemos la camiseta de Olimpia, la camiseta de Cerro Porteño. Se van también los kits de base base, la Actolanda, termo de Continental. También tenemos, por supuesto, 10 packs. 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
2: Arrojo el arquero del Cerro también al vestuario. Y ahora fíjense, Federico Carlín, hay una ronda. Jugadores de Cerro Porteño, mientras siguen los de Olimpia trabajando.
0: Holland, el que está hablando, ¿eh? ¿Es Holland, Federico, o es un PF? Para mí que es Holland.
1: Un asistente que ya habló la otra vez contra Luqueño, aquel partido que había un juramento también para ganar después de las derrotas locales. Yo decía uno que tiene pelo medio canoso. Ahí está. ¿Será que Pablo Rosso antes daba la
0: arenga,
1: indicación? Sí. Claro. Ahí está.
0: Yo pensé ya que era Holland por
1: no,
0: la
1: cana. No. Seguramente Holland la dará en el vestuario. Pero este es un asistente. Permitimos un saludo a Bruno. Padre Leiva. Que también con la señora Leticia. Saludos a Bruno, a toda la mesa.
2: Saludos, Derlis.
1: Gracias, Derlis, como siempre, el seguimiento.
2: Qué grande, Derlis. Atención, se van los premios, se están yendo cada vez más cerca de lo que va a ser el superclásico. Vamos hasta las 15:55 con Ñanduti TV, ¿verdad, Nico?
3: Es correcto, Bruno, hasta las 15:55 con Ñanduti TV.
2: Bueno, ronda móvil, Néstor, ¿por dónde estás?
19: Sí, aquí en la esquina mismo de Preferencia Central con Preferencias B, lateral sería en este caso. A ver, vamos a movernos. Caballero, estamos en vivo para la gran jugada, Roca Campo Ñanduti. Dime, ¿qué esperas para hoy? ¿Tus sensaciones?
7: Mucho esperamos realmente que mejore mucho el equipo, ¿verdad? Con lo que vimos el último partido, esperamos que mejore la defensa, no sabemos volver hacia atrás, no sabemos marcar.
19: ¿Y se ve eso en el equipo? Porque 6 cambios va a ser vitamina para hoy.
7: Y ojalá que funcionen los cambios y vitamina acierte con los cambios, ¿verdad? Que es lo primero que le ha pasado, no le salió nada.
19: Y ahora con gente fresca, por decirlo de una manera, Tim Payne, el capitán que vuelve, y gente importante.
7: Y esperemos que Tim Payne en este partido, que realmente caliente, se vea realmente que...
2: Cerro el vestuario.
19: El hincha de Olimpia.
2: Cerro el vestuario. Vestuario, señores, Olimpia sigue en cancha. Atención, atención, atención. Vamos a repetir cómo arranca Cerro, cómo arranca el equipo de Olimpia. Escuchen los hinchas de Cerro. Raro este clásico, no me resulta muy raro. ¿En qué sentido? Demasiados claros, ¿eh? Demasiados claros. Por lo visto hay una decepción muy grande de los hinchas de Olimpia y de Cerro Porteño.
1: Y la posición donde están, ¿verdad? Decía séptimo, octavo. Yo no recuerdo en una cierta fecha. Sí puedo recordar segunda rueda cuando Libertad se disparaba y Cerro Olimpia peleaban por nada. Pero sexta fecha, séptimo, octavo, es algo también inédito.
0: Generalmente uno llegaba bien y llenaba su sector. Cerro no llegó a su sector, no llenó, y Olimpia tampoco. Ahora, si los dos clasificaban, no iba a haber lugares acá, ¿eh? Pero la realidad es otra, y Cerro no llena norte, algo insólito realmente en los últimos tiempos.
2: Olimpia al vestuario. Olimpia al vestuario.
1: Paradójicamente, a las 4 de la tarde están jugando Vasco da Gama Palmeiras en Brasil, en el mismo horario. Imagínense.
2: Señores, ambiente de clásico, escuchen. Para lo que va a ser el Olimpia Cerro Porteño, voy hasta Néstor Beltrán, que nos recuerda minutos antes del arranque del clásico del fútbol paraguayo, cómo arranca Olimpia, el tricampeón de América, el campeón del mundo. Néstor
19: Gastón Olveira en el arco, línea defensiva Tim Payne, Gustavo Vargas, Mateo Gamarra, Coyote Rodríguez, medio sector Fernando Cardoso, Juanfer Alfaro, Richard Ortiz, Franco Alfonso, Eduardo Delmas y Tiago Caballero, los suplentes rápidamente, Lentinelli, Ventaverri, Sandoval, Ferreira, Javier Domínguez, Víctor Quintana, Lescano, Juan Vera, Matus, Cachorro Sánchez, Raúl Cáceres, Romeo Benítez.
2: Señor, a 20 minutos aproximadamente del comienzo del partido, ¿cómo arranca el ciclón de Barrio Obrero, Iván Bogado?
25: Camiseta 1, Manuel Rojo en el pórtico, el sector defensivo 8, Fabricio Domínguez 14, Lucas Quintana 23, Velázquez 4, Cañete 35, Marcelo Chaparro en el medio sector, camiseta 5 para Jorge Morel, 26 Robert Piris Damota, 31 Ignacio Aliceda, camiseta 19 para Pablo Vegetti, acompañando al 11 Juan Manuel Iturbe, el equipo titular de Cerro Porteño. La banca de expectativa la van a conformar Roberto Fernández, Lucas Meroya, Derlis Rodríguez, Guillermo Benítez, Iván Ramírez, Pablo Ariel Gamarra, Agustín Almendra, Jonathan Torres, Carlos Franco, Carlos Chena, Freddy Noguera y Josué Servín. La planilla oficial de Cerro Porteño.
2: Punto de debate, le pregunto a los compañeros, a Federico Arias, a Carlín Correa, ¿quién llega como favorito antes? YouTube La Gran Jugada en vivo, tirando la casa por la ventana, Nico.
3: Sí, señor, estamos en el YouTube de La Gran Jugada en vivo, 2100 personas que se conectan. Hay que llegar a 1100 pulgares, tenemos 947. En este preciso momento regalamos, al llegar a la meta, a los 1100 pulgares, un balde de pinturas Bambi de 18 litros. Tenemos también kit de Mica y Lactolanda. Tenemos un super termo de tereré de Farma Oliva. Tenemos la camiseta de Olimpia, la camiseta de Cerro Porteño. Y atención, Bruno, porque tenemos a los ganadores de los packs de Múnich. Ya la gente de Múnich le va a estar acercando hasta la puerta de su hogar. Marcelo Pérez, con terminación de cédula 221. Ya también el número está anotado. Y la ganadora también, una señorita, Karina Elizabeth Irala, que tiene terminación de cédula 648. Ya los amigos de Múnich en camino para llevarle los 10 packs y disfrutar de la gran jugada y disfrutar del superclásico.
2: Bueno, correcto. Favorito Olimpia, favorito Cerro Porteño, favorito el ciclón, favorito Olimpia.
0: Cerro dejó una mejor imagen, una imagen más sólida, dio la impresión de que si Gustavo Gómez no se escapaba en ese córner, bueno, iban a los penales, en los penales podía haber pasado cualquier cosa. Pero Olimpia fue muy, muy pálido, decepcionante por donde se lo mire. Y mirando esa última imagen me parece que Cerro llega más entero. Ahora, ¿quién absorbe mejor la eliminación? Los antecedentes inmediatos respaldan a Olimpia, que en los últimos clásicos, como bien nos recordaba Nico, los últimos 16 clásicos, Cerro ganó uno en este estadio. Entonces, hay una paridad. Para mí Cerro dejó una mejor imagen futbolística, pero Olimpia tiene una mejor racha últimamente en los clásicos. Si nos guiamos por lo futbolístico, por la cuestión real, Cerro favorito.
1: A mí el primer tiempo de Olimpia no me disgustó, fue golpe a golpe, lo pudo haber empatado, pero se quedó sin combustible. Y no sé si Cerro tiene la intensidad para dejar sin combustible a Olimpia, porque lo de Cerro ya hablamos también en lugar específico de la cancha, lo de Velázquez, Morel, estaban apenas ya dentro de la cancha. Yo no quiero ser conservador, pero a veces lo soy. Respecto a una pregunta, estamos hablando del séptimo y el octavo en la tabla, que tienen mucho más potencial para estar arriba de eso, pero la realidad indica que están ahí, mucha irregularidad, muchos problemas para hacer goles. Vegetti hace rato no anda. Hay que ver cómo se da el tema con Caballero, que ingresa en Olimpia, pero son el equipo que tiene sus falencias, que estuvieron cerca de clasificar, pero con muchas falencias. Entonces me parece que está cantado para cualquiera acá. Olimpia tiene lo que recordaba Carlín, el oficio de ganar más clásicos cuando se juegan aquí, y Cerro Porteño tiene la obligación de no perder cuanto menos el partido Por ahí está la ventaja que cada uno podría sacar, pero yo veo todo muy parejo y con todos los cambios que han hecho los técnicos también.
2: Última ronda previo al arranque del partido, recogiendo testimonios brevemente con todos los móviles. ¿Revienta o no aquí, señores, la parte sur o revienta la parte norte cuando haya un gol? Vamos a ver qué va a pasar. 4 de la tarde, el clásico contra Olimpia Cerro Porteño. Sí, Néstor.
19: Sí, gracias, Bruno. Cortito, señor, ¿qué espera para hoy, Olimpia?
5: Y espero que gane para poder seguir en camino.
19: Lavarse un poco la cara de lo que fue en esta semana.
5: Así mismo, así mismo.
19: ¿Los cambios cómo viste para hoy? ¿Tim Peña, Richard Ortiz, Tiago Caballero?
5: Y la verdad que...
19: ¿Necesario?
5: Es necesario, justo es necesario.
19: ¿Su nombre, señor?
5: Gabriel Caballero.
19: Gracias, Gabriel. Gabriel, hinchado Olimpia.
2: Sí, Iván.
8: Sí, voy primero yo, Bruno.
2: Después vamos.
8: Yo porque aquí están entrando más hinchas de Cerro Porteño, ya Iván. Está ordenando algunas cositas aquí, todavía siguen ingresando, aunque decía hace rato y otra vez digo lo mismo, en una menor cantidad la gente de Cerro Porteño que va ingresando, porque el control es intenso, el control es realmente bien detallado, y esto hay que decir también, la Policía Nacional está haciendo un trabajo fenomenal el día de hoy, por lo menos la pelea. ¿Qué tal, joven? Estamos para la gran jugada, ¿cómo está?

0: ¿Qué tal, joven? Estamos para la gran jugada. ¿Cómo está? Viniendo con el Cerro Porteño, pase lo que pase, siempre.
1: Sí, en la buena y la mala y más en un clásico.
0: Los clásicos se ganan, no importa cómo se juegue.
1: Y justo estos son los únicos partidos que, sin importar cómo se juegue, hay que ganar.
0: ¿Cómo le ve al equipo para hoy, por ejemplo?
1: Y con dudas, pero espero que saquen la actitud para este tipo de partidos y sobresalir, porque si por lo menos podemos hundirle más al rival, eso es lo mejor.
0: ¿Y los créditos para el DT, para Jola?
1: Y no el técnico que realmente a mí me gusta, pero si la van a los resultados acá adelante, por lo menos se le puede dar más tiempo.
0: Muy amable. ¿Tu nombre?
1: Julio.
0: Gracias, Julio. Ahí está. ¿Qué tal, señor? ¿Cómo estás?
2: ¿Qué tal?
0: Claro, viniendo a ver el ciclón siempre, ¿no?
2: Sí. Igual después del partido del miércoles.
0: ¿Es la buena y las malas? ¿El golpeó esa derrota?
2: Claro que sí, como siempre. Esta vez había más esperanzas, pero no se dio.
0: Parecía que sí se podía esta vez.
2: Es que sí se podía. ¿Qué parecía? Se podía.
0: ¿Y qué reclamas? ¿A quién?
2: No hay nada que reclamar. Una jugada de córner, aislada. ¿Qué vamos a hacer?
0: ¿Tu nombre?
2: Jorge.
0: Gracias, Jorge. Así está el hincha de Cerro Porteño, Bruno.
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4: 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Deja el gordito Carlín al lobby, que tiene un tanquecito allí hidratándose a full. 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
1: Déjame correr un poquito más eso, mi querido CR7. ¡Qué emocionante!
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0: hermosa esa parte del coro, en la voz del inigualable Luis Alberto del Paraná. Señoras y señores, se viene el fútbol, se viene el superclásico. Comentario en lo previo a Cerro Limpio, Limpia Cerro de Federico Arias. 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
2: Bueno, nuevamente hermosa tarde de agosto. No hace un calor exasperante, por lo que los físicos van a aguantar. A la pregunta de Bruno recién, ¿quién era favorito? Me acotaba mi asesor, ¿cierto? Cerro tiene un día más de descanso, pero Olimpia tiene 6 cambios. Arranquemos por Olimpia, que pone a Tim Payne, que muchos lo queríamos ver en el segundo tiempo frente a Vasco da Gama. Desde el arranque, qué linda experiencia para el neozelandés jugar un clásico de este tipo aquí en Sudamérica. Vargas por Betaberri. Se mantiene Mateo Gamarra. Entra el Coyote Rodríguez por Matus. Richard Ortiz, que ya no está en la plenitud de otro tiempo, aparece en el clásico, donde siempre ha hecho cosas importantes. Referentes si lo hay, una gran cantidad de clásicos ganados. ¿Para quién volverá a ser capitán en Olimpia? Acompañando al Faro, a la derecha Fernando Cardoso, que también es jugador de clásico, hay que decirlo. Como también en su respaldo hay que decir que hizo 2 buenos partidos ante Vasco da Gama, uno de los que aprobó por ahí en cuanto a rendimiento. Y a la izquierda Franco Alfonso, que también viene haciendo un buen torneo clausura desde los ingresos. Me acuerdo aquel pase que le dio a Tim Payne para que el neozelandés haga aquel golazo frente a Rubio Ñu. Yo lo veo mejor a Alfonso que en la apertura, que no me convencía mucho. Del Más suelto, hay que ver cómo le va en el clásico a Del Más, que no estuvo como protagonista frente a Vasco da Gama en ninguno de los 2 partidos. Y

0: Lo de Caballero, que tiene aquel antecedente en Ciudad del Este, donde rápidamente fue cambiado. El estadio Fuller ahora, ¿eh? Canta los Olimpia, los de Cerro, escuchen. No está lleno, pero hay un ambientazo, porque la gente de Olimpia comenzó a llegar a preferencia, porque la gente de Cerro en minoría, se canta con todo, se escucha, y los Olimpia también, por supuesto. Ambientazo que solamente da el clásico. Cerro Porteño con Rojo, también su primer clásico. Los tres en el fondo, centrales, Cañete, Velázquez, Quintana, una línea que en los dos partidos contra Palmira anduvo muy bien. Domínguez, Huerta y Chaparro, los carrileros. En el medio, Morel y Piri da Mota. El doble seis que por H o por B nunca puede tener continuidad, más por Piri que por Morel, porque Piri se lesiona siempre. Informaba Néstor que el Piri de Olimpia más joven otra vez resintió la lesión que Franco, que también juega dos partidos y se lesiona tres. Y adelante Iturbe, Aliceda, los dos que arrancaron ya contra San Lorenzo el domingo pasado a la mañana, que tuvieron una buena tarea. Iturbe realmente no le salió nada frente a Palmeiras. Y Vegetti, que se puede dar el lujo o el gusto de marcar en un clásico. Así está el tema. A punto de salir de ese equipo, Juan Gabriel Benítez ya es parte del mobiliario de los clásicos. Siempre está. La verdad que más allá de algún antecedente, es el que sigue brindando mayores garantías. Y hay que ver si esta nueva manera de arbitrar, donde uno no se cobra cualquier contacto, va a estar presente en el clásico. Que siempre tiene mucho contacto, que siempre tiene muchos reproches, que siempre tiene mucha protesta de la gente. A esto viene, repito, un clima sensacional, las dos hinchadas cantando a full, séptimo puesto, octavo puesto, a salir del pozo, porque la Copa ya es un recuerdo lindo en un principio, pero con eliminaciones muy tristes para los equipos de Holland y Vitamina Sánchez, que se enfrentan en el primer clásico del torneo clausura, en minutos aquí en el Defensores.
1: Hay que ver a qué Richard Ortiz vamos a tener hoy. Hace rato no juega un partido importante y menos de entrada. Vamos a verlo también a Tim Payne de entrada contra un rival más exigente en la posición de lateral derecho. Bien Tim Payne atacando, metiendo los balones al área, pero me quedan dudas de lo que pueda hacer cuando se lo ataque y tenga que mostrar su oficio de lateral derecho, de defensor, cuando Chaparrito ataque por allí, cuando Aliceda lo acose. Son las dudas que tengo respecto a Olimpia. Hablábamos de que a Matus no le fue bien ante Vasco y hoy aparece Alan Rodríguez, otra modificación de Vitamina, en una pelea que hoy es mucho más pareja que cuando había llegado el chileno. Hablo de quién se va a quedar con el puesto de lateral izquierdo.
2: Carlín.
1: Sí.
2: Antes de proseguir con tu comentario, cerramos con la gente de Ñandutí TV. Muchísimas gracias y ya les invitamos a que se sumen al YouTube de La Gran Jugada en Vivo. Ahí vamos de manera ininterrumpida. Gracias, Ñandutí TV. Sí, Carlín.
1: Perfecto. Matus y Alan Rodríguez. Matus tiene la fuerza de que lo trajo Vitamina, pero su nivel no fue el mejor en sus primeros tres partidos y hoy vuelve Alan al equipo. Son las cuestiones que tienen que ver con Olimpia, aparte de los seis cambios. Thiago Caballero y su pujanza, otra prueba buena para él, otra oportunidad. Hay que ver si la aprovecha. Por el lado del Cerro, todo mucho más armado. Juegan aquellos que deberían de hacerlo cuando ingresan.

0: inmenso estruendo de los petardos detrás de la gradería sur para recibir al Olimpia. Y hablamos de Cerro que juegan, y yo decía, un equipo a no perder, pero aparece Iturbe. Era muy distinto si jugaba Gamarra. Con Iturbe y Aliceda, sí. Cerro va a buscar otras cosas. Son los que se ganaron un lugar en el arco rojo cumpliendo hasta el momento. Los cinco del fondo, me parece que no hay ninguna discusión. Vuelve Pini da Mota con Morel, Aliceda, Vegetti, y hay que ver a qué Iturbe encontramos. Porque Aliceda estuvo ligero ante Palmeiras, pero no hizo el partido que podía realizar. Y el Iturbe entró mal, entró lento, poco participativo, y después ya ustedes ya saben la historia de cómo terminó. Este es un nuevo partido, un nuevo clásico que está a punto de arrancar, Federico.
1: Pero claro, lo que estábamos mencionando, Aliceda y Iturbe pueden buscar a Timpeina Coyote, porque compartimos totalmente con Carlín desde el primer momento lo de Timpeina, que puede dar ventaja de marcar en el cierre, en el mano a mano, le puede costar. Y Aliceda hay que ver dónde se ubica. Si va a la derecha va a tener la sociedad con Domínguez Huerta, si va a la izquierda va a ser con Chaparrito, como le llama Jolan a Marcelo Chaparro. Juego aéreo, Vargas, Gamarra bien, Velázquez, Quintana más que bien, Cañete no ganó mucho en el área contraria, pero sí sabemos Velázquez y Quintana van bien por arriba. En el medio, veteranía ya, Richard Ortiz, Piri da Mota, Morel, Alfaro un poquito menor, pero hablamos un poquito de los referentes que juegan en la media cancha para el clásico. Ahí está viniendo Tim Payne a los saltos. Repito, debe ser una muy linda experiencia para el neozelandés. Se van los capitanes. Queda un poco del humo todavía de recibimiento a la antigua. Ahí con las bombas. Y después de ver lo de los tres en el fondo de Cerro, con un jugador que no es un número 9 de área, como lo es Thiago Caballero, que más le gusta moverse acostado. Hay que ver, Alfonso, cómo suple a Romeo Benítez, que bajó mucho su acción en los dos juegos contra Vasco da Gama por la gambeta, que la sigue teniendo buena, pero los finales fueron muy malos, tanto cuando se entró como cuando quiso patear al arco. Por eso no creo que nadie diga, ¿por qué no está Romeo Benítez? Sí, en determinado momento se va a pedir por él, si la cosa no le sale a Alfonso, si Cardoso no desborda. Pero no es una ausencia muy notoria, como hubiese sido hace 3 o 4 semanas, cuando vemos que iba a sacar del medio Olimpia. Era un nuevo clásico que siempre nos emociona, que siempre nos despierta el máximo interés, más allá de las eliminaciones, el momento de cada uno en el campeonato, porque buscará sacar la cabeza del agua, y ese va a ser el gran interés en este superclásico, de quien saca un poquito la cabeza del agua, los pies del barro, como se dice, entre Olimpia Cerro, Cerro Olimpia.
2: Comentario lo previo al partido, Federico Arias, Carlín Correa lo presentó.
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2: Señores, todo listo, moverá la pelota al conjunto de Olimpia. Va a atacar sobre la bandeja sur, sobre la parte norte, lo va a hacer el conjunto de Cerro Porteño.
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2: Camiseta tradicional para Olimpia, camiseta tradicional para Cerro Porteño.
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2: Capitán en Olimpia, Richard Ortiz, capitán Gustavo Velázquez en Cerro Porteño.
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2: Atención, vuelve Olimpia. Vamos, Rulo.
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2: Listo para que mueva Olimpia. Atención, señores, ahora sí lo hace. Recibe Richard Ortiz, va retrocediendo el balón Olimpia, arriba el telón Campanala. Ya largaron superclásico del fútbol paraguayo, sexta fecha del torneo clausura.
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2: Primer saque lateral que va a corresponder al conjunto del Cerro Porteño. Será sobre costado izquierdo. Se va a encargar Chaparro en esa zona. Arrancó el clásico.
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2: Alicera, Morel va frente a las preferencias. Chaparro tranca. Se lanza al piso Fernando Cardoso. Lucha también. Va movilizándose. Baja unos metros el hombre del Olimpia. Ahí está Alfonso. Se pierde un costado lateral para el decano.
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2: Alfaro, atención, buena pelota para Thiago por derecha, toca Cardoso, vuelve con Alfaro, ataca el equipo de Olimpia, pica sobre la punta derecha, atención con esto, el centro que va contra el área y despeja, va sacando como puede Lucas Quintana. Era Cañete, que bien respondió Alexis Cañete, insiste el equipo de Olimpia, buscando sobre mitad de terreno, va el Tutu Vargas, que cabeceó, le queda Alfaro, va por derecha, está intentando, va a un costado Cardoso, protegió el balón, le puntearon, lateral que se ejecuta y corre Alfaro, va, gana la posición Stimpain, en cancha, atención, avanza, encara, deja sobre la punta derecha, tiene la media baja Stimpain, avanza Cardoso, pica por derecha, primero en camino, y peina un hombre de Cerro Carlín.
0: Muy bien Stimpain, lo largan, él lo tira a los laterales, él está como para meter el centro, en esta ocasión fue Cardoso, la sacó Domínguez Huertas al córner.
2: Córner, tiro libre de esquina, postada para el conjunto de Olimpia.
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2: Atención, tiro libre de esquina, qué peligroso esto. Apenas minuto 52, centro que va primer palo, restaba sacando la defensa del conjunto de Cerro Porteño Licera. Le queda para la contra, el pelotazo abierto, corre Fabricio Domínguez Huertas, cayó el hombre de Cerro, hubo falta, retrotrae la acción, falta, infracción, tiro libre en su campo para el Ciclón.
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4: 2.500 personas conectadas, Bruno, y esto que sigue creciendo, hay que llegar a 1.100 pulgares, se va el balde de Pinturas Bambi, deja tu YouTube, la gran jugada en vivo, el like correspondiente.
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2: El Tutu dejándola con Richard Ortiz, va saliendo desde el fondo, papeles picados, señores, que van todavía revoloteando sobre el campo de fútbol. La tiene Gastón Olveira, se juega el superclásico, lo mejor, Cumo Tair.
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2: Mira qué cabezazo metió, peinó prácticamente, Timpen para Fernando Cardoso. Se levanta el público, aplauda a Timpen, Federico.
1: Sí, la gente de Cerro y de Silvar, porque parecía...
2: Carga Olimpia, aguantame. Va Caballero, Caballero, gana, línea de fondo. Está. El arquero se desvía. Rojo y una pierna del hombre de Cerro. Insiste con todo. Atención, va, sube el capi, ganó, línea de fondo, centro cruzado. Está Rojo, milagro. Milagro en el arco de Cerro Porteño, Federico.
1: Domingo Huerta que salva. Yo pensé que era Cañete al principio, pero Domínguez Huerta que salva. Casi sobre la línea cuando se venía el gol Olimpia. Por el lado de Chaparro entra como quiera Olimpia. Hay que ver cómo atiende eso Holland, porque entre Cardoso, Stimpain, lo tuvo Caballero. Y repito, la más difícil salvó Domínguez Huerta en una jugada que nació justamente en un cabezazo del neozelandés.
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2: Saliendo, Vargas la tiene. 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
4: 2.700 personas y subiendo, Bruno, excelente. Dice Esther Villalba. Saludos.
2: Pelota para Stimpain. Qué lindo balón. Centro, segundo palo. Y tiene que cubrir presurosamente a Alexis Cañete. Mirá, Stimpain sin manda. Bueno, centro, Carlín Correa.
0: Realmente un centro, segundo palo que lo dejó pagando a Rojo. La sacó Cañete cuando arremetía Alfonso por ese andarivel. Cuando Richard Ortiz le da el buenas tardes a Iturbe.
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2: Los números, las estadísticas.
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2: Tiro libre para el Ciclón.
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2: Velázquez con el tiro libre, centro para Vegetti, pelotazo contra el área, deja pasar toda la defensa, sale Olveira, bien para proteger el balón, deja con Stimpain, la salida rápida, Stimpain viene para el conjunto de Olimpia.
3: Yendo tiro, recambaba el tiempo de juego, 5 minutos de esta primera etapa y el marcador Energy, combustible de calidad del precio justo, indica Bruno.
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2: Otro pase fabuloso de Tim Payne. Qué técnica con vara. Esa pelota iba contra la raya. Cardoso persiguió, cierra un hombre de Cerro, tiro libre de esquina para Olimpia.
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2: Qué bien lo de Tim Payne, por favor. 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
2: Tiro libre de esquina. Corner, será que llega el primero. Si le pega Tim Payne, vamos a ver, tiro libre de esquina. Bandeja sur, levanta el volumen. Prepara tu garganta, atención, se llega o no el primero. A ver qué dice el hincha de Olimpia. Dale me gusta, dale like. Transmisión YouTube, se empujan los hombres de Olimpia Cerro. Ahora sí, autoriza el árbitro. Le va a pegar, atención, tiro libre de esquina. Thiago Caballero espera. Va Tim Payne, le pega, centro. Y marca Velázquez con golpe de cabeza.
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2: Olimpia mucho mejor en el arranque del partido. Me da esa impresión, Federico.
1: No, tuvo una clara, tuvo otra aproximación. Y repito, ingresa muy fácil por el lado de Chaparro.
2: El Tutu Vargas, pelota, corre. Atención, se alcanza, habrá peligro. Va Olimpia, Fernando Cardoso, cruza el balón. Y va sacando como puede la defensa de Cerro, Federico Carlín.
0: Alfonso, por derecha, sí. Qué mal está Chaparro, ¿eh? Regaló un córner, ahora le dieron un pase a sus espaldas. Casi alcanzó el jugador de Olimpia tras el centro de Alfonso.
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2: Alfonso para presionar. La pelota va a un costado, abraza que lateral. Sí, señores, corresponde Olimpia.
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2: 7 minutos de la primera etapa. 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
2: Carga Olimpia, se mete contra el área, atención, Alfonso para buscar, rescata, marca sacando Lucas Quintana, va para la contra, el conjunto de Cerro Porteño, pero no, vuelve a presionar Olimpia, lo veo más entero y con mayor pujanza el equipo de Olimpia, Carlin Correa.
0: Sí, estaba manejando el trámite del partido, es profundo, Domínguez Huerta sacó una que casi fue gol de Olimpia, Olimpia es más en la cancha.
2: Lo dijo Carlin, el lobby Correa lo presentó.
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2: Casi 8 de la primera etapa descargada de Petrosur.
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2: Pelotazo para Fernando Cardoso, va al salto, gana primero sacando la Cañete, en el rebote le va a quedar, intenta Morel, lento transitar de Morel, se pierde un costado lateral para el Ciclón.
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2: ¿Cómo se para Cerro? Comenta, opina. 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
0: Con 4 en el fondo, Rojo del arco, Cañete, Velázquez, Quintana y Chaparro son los 4 del fondo. En el medio, Domínguez Huertas, Morel, Piris da Mota y Aliceda. Arriba Iturbe, cerca de Vegetti.
2: Olimpia busca el primero, señores, atención, saca la lateral que se ejecuta rápidamente. Va Franco Alfonso, Delmas se muestra, es Delmas por derecha, dejándola para Cardoso, Cardoso en cara, mete al ras del piso, pase, busca Thiago Caballero, saca Velázquez para el Ciclón.
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2: Sale mal Payne, contragolpe, Vegetti aguanta bien para Fabricio Domínguez Huerta, cruza mitad del terreno y se viene para Cerro Porteño. Esto es peligroso, atención, avanza Ciclón, centro, segundo palo, Payne no puede cerrar, le quiere otra vez a Cerro Porteño. Iturbe que insiste, Iturbe va a encararlo a Tim Payne, no me interesa Tim Payne, dice Iturbe. Iturbe que va, centro de derecha para Vegetti, va de un costado a otro, Federico.
1: Doble error ahí en Olimpia, porque se rebaló Vargas y Tim Payne pifió un cabezazo. Ahí lo que estábamos hablando, el cierre le cuesta al neozelandés, después no pudo aprovechar Iturbe, pero los dos del ala derecha de la defensa franqueada se equivocaron.
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4: La gente que se sigue conectando, Bruno, 3.500 personas. 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Vamos ahora por 1.500 pulgares, Bruno. Y se va otro super premio. 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
2: Muy bien, termo Farma Oliva. Vamos, ¿por cuánto dijiste? 1.500
4: pulgares, sí, señor.
2: Impresionante, señores. YouTube la gran jugada, amigos. Va a sacar Olveira. 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Olveira para sacar. ¿Cómo se para Olimpia? Comentó Pina Federico. Ahora lo presenta.
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2: Vamos al cacique.
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1: Los cuatro del fondo, Tim Payne, Vargas, Mateo Gamarra. A la izquierda aparece Coyote Rodríguez. Richard, como de costumbre, viene a ser un quinto defensor por momentos para salir de atrás. Delante del Alfaro en el medio. A la derecha Cardoso. A la izquierda Franco Alfonso, que por momentos cambia de lugar. Suelto del más. Y como punta a punta, Caballero.
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2: Sale, abandona Rofo. El arco, el pórtico del conjunto del Cerro Porteño. Estamos sobre 11 minutos y medio. El partido, señores, empatado 0-0. Pregunto, ¿ligeramente mejor Olimpia? ¿Ligeramente mejor Cerro o parejo, Carlín?
0: Olimpia mejor.
2: Va para buscar, salta, está Franco Alfonso, intenta llevarse, baja ahora, taco espectacular, quiere Thiago Caballero, devolución, busca por izquierda, Olimpia, se pierde un costado, lateral para el conjunto de Cano.
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2: Pelotazo para Caballero, que peina, baja, bien del más que se mete, pica, manda con la zurda, está... Se desvía, le queda Franco Alfonso. Insiste sobre costa de izquierdo, bandeja sur. Ataca con todo Olimpia. El centro para Coyote, balón que va. El pelotazo en el segundo palo. Baja, muy bien, extraordinario lo de Tim Payne. Mira, engancha, toca con la zurda, el pase que va. Y no puede Cardoso, Federico. Alfaro fue de la jugada previa.
1: Mucho mejor Olimpia, que lo tiene a Velázquez, a Quintana, a Cañete cabeceando casi en el área chica. Ahora también probó por la izquierda. Mucho más protagonista el equipo de Vitamina.
2: Lateral peligrosísimo para el conjunto del Olimpia. Pelota de Tim Payne contra el área. Rescata bien, saca Cañete. Insisto, Olimpia. Richard Ortiz corre. Gana primero Vargas. Déjame a mí. Era Mateo Gamarra el que cabeceó. Dejó ahora sobre Fernando Cardoso. Devolución para Tim Payne. Cruza el balón. Primer palo para Thiago. Está para Fernando Cardoso. De primera se equivoca. Y va saliendo Cerro. Esto es para amarilla. Cardoso y una falta desde atrás, Carlín.
0: Contra Chaparro que venía a la contra. Es jugada de tarjeta y Juan Gabriel muy bien le muestra la amarilla a Cardoso que llegó tarde.
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4: 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Vamos por 1.500 pulgares, Bruno. Se va un termo de Tereré de Parma Oliva. También está la camiseta de Olimpia, la camiseta de Cerro Porteño. A dejar el pulgar arriba, like correspondiente. 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
2: Centro Rofo, pelotazo para buscar a Vegetti. Marca Mateo Gamarra. Despeja por ahora. Es Vargas el que aparece primero. Vargas tirado por derecha, Mateo por izquierda. Atención, lateral Onofre. Frente a las preferencias, corresponde al ciclón.
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2: Pelota al vacío, no pasó nada. Saque de meta, será para Olimpia.
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1: Bueno, no se imagina lo de Chaparro, que no está marcando bien. Y esta vez sacó mal un lateral y fue recriminado por Vegetti. Se debe tranquilizar el chico número 35.
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2: Mateo recibe Olveira, saliendo el equipo de Olimpia. Está interesante el superclásico del fútbol paraguayo, señores. Empatado por ahora, cruzan para la presencia de Vargas. La tiene el Tutu Vargas con Richard Ortiz. Arma desde el fondo, va para presionar con todo. Alicera, Vegetti, se muestran los de Cerro Porteño. Pica, sin embargo, Mateo cruza el balón. Deja ahora para que pique con todo. Va a la salida, Tutu Vargas, Vargas, Vargas. Vargas, Vargas, bien con Cardoso para Tim Payne.
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2: Con todo presiona Chaparro, marca, saca un costado lateral para Olimpia.
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2: Lateral para Olimpia, empatado el superclásico 0-0, señores, se mueven todos. va la pelota, Timpey vuelve a recibir, levanta ahora para Cardoso, baja, desembarcó esa pelota, va sobre el banderín de esquina, vuelve atrás con Timpey, avanza el equipo de Olimpia, cruza bien, dejando para Mateo, a ver si prueba desde ahí Mateo, será que se anima, no, prefiere entregar sobre la izquierda con Coyote, la tira Olimpia.
3: Y en Dotío recambaba el tiempo de juego, 15 minutos de esta primera etapa y el marcador Energy, combustible de calidad al precio justo, indica Bruno.
2: Toca bien Olimpia, Cardoso pasa al vacío, se mete Franco Alfonso, le puntearon que era sentido el hombre de Cerro, sucesivos toques de Olimpia, tiro libre de esquina para el decano.
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2: Empate por ahora en el superclásico, 0 para Olimpia, 0 para Cerro Porteño.
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2: Lesionado Alexis Cañete, se reincorpora ahora, pelota para Olimpia.
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2: 16 de la primera etapa, el balón atrás, atención, se viene Olimpia. Franco la tiene, levanta, cruza el balón, se desvía, intenta sacar la defensa, el rebote, va con toda la contra para Cerro Porteño, buscando el remate de zurda, le pega al Coyote arriba y afuera, se va a la zona de gradería, va a corresponder sacrimenta para Ciclón.
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2: 16 y medio primera etapa.
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2: Chat de YouTube, vamos con los deditos gordos, con los likes, cínico.
4: Sí, señor, Johnny France que se reporta, María González también, hay que llegar a 1500 pulgares, 1200 tenemos ahora, 3900 personas conectadas, vamos rumbo a las 4000, YouTube la gran jugada en vivo, Bruno.
2: Engancha Franco, está esperando, es del más el que aparece, bien del más, que se motivó para ir por la zona izquierda, es que Franco Alfonso está por izquierda justamente, pero del más se adelantó, va, pelota para Franco, cruza con todo, va la marca de Quintana, pelota encostada, lateral para Olimpia.
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2: Sobre costado izquierdo, lateral que va a corresponder al conjunto de la Olimpia, lo mejor, Kumo Tire.
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2: Saca Velázquez, recoge Richard Ortiz, se cayó, se resbaló, y va a la contra para Cerro Porteño, atención Iturbe, que corrida espectacular, pelotazo al vacío, Timpey para cortar Carlín Correa.
0: Sí, si pasaba esa pelota le hiciera solo frente a Olveira. Viene el León Zelandés para cortar el pase de Iturbe.
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4: En el 0984955000, el pleno clásico, Bruno, sin luz en Lambaré, están siguiendo la gran jugada, vale, amigos de la Ande, por favor. Saludos, Bruno, vamos Olimpia, dice otro oyente, 0984955000.
2: Vargas recibe de Ortiz, avanza el equipo de Olimpia para cruzar mitad del terreno, se despoja, inyecta balón ahora sobre la zona derecha, buscando Fernando. Cardoso va a girar, Chaparro lo está encimando, deja con Timpey, pase de primera, atención Alfaro que se mete, protege el balón Alfaro, toca para mí el hombre de Cerro, ah no, se va otra vez en Alfaro, lateral de salida para Ciclón.
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2: A esta altura trámite de partido. Comento, tiene referencia, le pone lupa al partido. 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
1: Sigue siendo mejor Olimpia con un Fer Cardoso muy activo.
2: Sale el arquero, atención, Olveira, pelota al vacío para Vegetti, que no alcanza, se salva Olimpia, Federico.
1: Sí, ya se libra Olveira, porque ese juego que puede proponer Cerro, contragolpe como el anterior, que tú lo buscó a la izquierda, cortó Timpey, decía... Fer Cardoso está muy activo en la zona de Chaparro, también Franco Alfonso, demás va apareciendo, Timpey impecable para un solo toque, entonces es más Olimpia que ya tuvo muchas aproximaciones peligrosas ahí en la zona cercana a Rojo.
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2: Prendete, Chutú, la gran jugada en vivo. En el YouTube ponen la gran jugada en vivo, Cínico.
4: Sí, señor, hay que poner la gran jugada en vivo. Olimpia sin cancha, también dice otro. Vamos, Olimpia, vamos, Cerro. Esther Villalba, todos los amigos que hacen reporte de sintonía. 4.200 personas, 1.200 pulgares. Hay que llegar a 1.500 y se va un termo de Farma Oliva, Bruno.
3: Ñando Tío, recambobaba el tiempo de juego, 20 minutos de esta primera etapa y el marcador Energy, combustibles de calidad al precio justo, indica Bruno.
2: 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Alfonso ataca para Olimpia, contra de izquierda, levanta, centro peligroso, remate, golpe de cabeza, Cardoso en el segundo palo, le queda tinta y retrocede para Richard Ortiz, este mucho más atrás para Olveira, comentó Pina, Carlin Correa lo presenta.
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0: Olimpia viene, buscando cuando ahí Rojo en dos tiempos, una pelota que parecía muy sencilla, un saque largo de Mateo Gamarra. Olimpia buscando el hueco, tocando principalmente por la derecha con Cardoso, con Tim Payne, alguna aparición de Alfonso. Cerro, hasta ahora absolutamente nada.
2: Golpe de cabeza, Mateo Gamarra va por el medio, presiona, gana por ahora Morel, el hombre de Cerro Porteño, le queda sin embargo a Delmas, busca también por arriba, Fernando Cardoso, no aterriza ese balón, ahora sí por fin la tiene, toca bien la pelota Domínguez Huerta para el conjunto de Cerro Porteño y Valicela, Valicela, va el gordito, atención, está en el área, cruza el balón, está... Y termina sacando Tutu Vargas, Federico.
1: Tuvo que ser él, ¿eh? Alicela, el de los clásicos. Para generar la más importante, un centro entre las piernas de Coyote, que sí, en el área chica rechazó Vargas.
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2: Lateral Onofre para el Ciclona, pelota arriba para Vegetti, marca sacando Mateo Gamarra, nuevo saque lateral para el Ciclona.
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2: Lateral, se ejecuta, Domínguez Huerta para bajar gira, sobre la punta derecha, empuja el centro, balón que vuelve a desviarse, nuevo saque lateral para el Ciclón.
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2: Atención, lateral se ejecuta, pelota para Vegetti, peina un hombre, saca por ahora el faro en el rebote, el disparo, remate arriba y afuera Carlín.
0: Y Turbe, que peleó una pelota, le quedó un poco alta y le pegó a la gradería. En la primera insinuación, después de aquel rechazo de Vargas dentro del área chica de Cerro Porteño, en lo que va del partido.
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2: Olveira, deja para Gamarra. Va saliendo Mateo. La tiene el hombre bíblico. Entregándola para Vargas. Avanza el equipo del Olimpia. Pelota que va sobre la derecha. Buena apertura, Cardoso que pica. Atención con esto. Rayo de fondo, engancha, se le fue, se le va la pelota a Cardoso, saque de meta para Ciclón.
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2: Y Turbe va, y Turbe, qué linda pelota, dos balones en el terreno, a ver qué pasa, ¿por qué esto? Va Chaparro, levanta centro, balón. Olveira, Olveira un poquito más atrás y estaba esperando a Vegetti, Federico.
1: Es un ataque importante de Cerro que hubiera traído mucho que hablar porque el anterior fue de córner para Olimpia. El reglamento no contempla revisar si fue córner, sí, cuando no fue córner, pero le pegó la pelota por último al chico Chaparro.
2: La gran jugada en vivo, YouTube Cínico.
4: Sí, señor, estamos en el YouTube de la gran jugada en vivo, 4.300 personas, Bruno. Saludos para Samuel González, para Guido Maidana. Buenas tardes, Bruno, estupenda la transmisión, dice Carlos Alberto Jiménez. YouTube, la gran jugada en vivo, 1.300 pulgares, hay que llegar a 1.500.
2: Sí, y se va el super premio de pinturas Bambi, 18 litros, un balde para una sola ganadora o ganador. Tim Payne con el centro, balón que busca más arriba, la presencia de Thiago Caballero, no alcanza nadie de Olimpia, va rescatando esa pelota, saca por ahora Chaparra, a ver, vuelve Ortiz, recupera para Olimpia, la manda sobre punta derecha y se viene con todo, Tim Payne, a ver, Tim Payne mete centro, segundo palo. se confió demasiado. Mal, esta vez mal, Carlín.
0: Sí, esta vez más, El primer centro fallido de Team Paint desde que está en Olimpia. Tenía la marca encima, quiso dar una comba que no se dio y terminó afuera.
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2: Señores, va sacando Rofo, pelota por la zona derecha, está peinando, no alcanza nadie de Cerro Mateo, va fuerte entrada de Iturbe, que metió, imprimió velocidad, le queda Morel ahora, busca Licera, saca parcialmente, Tutubarea colabora, Mateo revienta el balón del más para presionar, Cerro en el fondo, bien para sacar Cañete, y pica ahora, Coyote saca de zurda, marcamos el tiempo de juego.
3: Y ando tierra, campamaba el tiempo de juego, 25 minutos de esta primera etapa y el marcador Energy. 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
2: Que el partido está empatado 0-0. Centro buscando a Iturbe. Está buscando que Cerro sobre la banda derecha. Domínguez Huerta. ¿Y quién más, Federico?
1: Era Pirida Mota. Cuidado, está.
2: Carga. Atención, se mete Olimpia. Linda pelota del más, Alfonso. Ni al arco, Al ras del piso, ni al arco, Carlín.
0: No, un tirito de Alfonso, tras una buena contra, un error de Domínguez Huerta, que lo aprovecha Olimpia, define mal Alfonso.
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2: Balonazo sobre la derecha para Domínguez Huertas. Va la cobertura, no llega Mateo Gamarra. Se debió en el hombre de Olimpia lateral. Onofre para el ciclón.
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2: 26 y medio, puntea Richard Ortiz, lateral otra vez cerca del banderín, frente a las plateas, frente a Vidal y Roja, corresponde al ciclón.
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2: Dale me gusta en las transmisiones, pero tu dedito gordo, si crees que llega el gol de Cerro ahora, dale me gusta. Si crees que llega el gol de Olimpia, dale el dedito gordo, me gusta. Pelota que va a Ortiz para saltar. Se desvía, saca ahora del área el balón. Morel para rematar. Está el rebote. ¡Sale Olveira! ¡Cuando atropellaba Licera, Carlín!
0: Una pifia de Team Paint que lo iban a condenar si es que no llegaba Olveira. Se acercó a Licera, llegó primero Olveira, lo salvó a Team Paint, que pifió una pelota totalmente rechazable.
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2: Y Iturbe buscando arriba, Morel para presionar porque cabece, hoy sacó primero Tutu Vargas, ahora en el rebote le va a quedar Olimpia, la quiere hacer de primera, Alfaro se equivoca, recupera Cerro Portaño, va Iturbe, Iturbe, Iturbe fuera del área, Iturbe, qué lindo balón, lo barrieron, le queda Domínguez Huerta, está el primero para Cerro, y saca Mateo Gamarra, esto no fue falta, aplica la ley de ventaja, Federico.
1: No, aplicó bien, allí cuidado, no.
2: Pelotazo para Thiago Caballero. El arquero abandonó su área. Rojo. ¿Qué pasa con Rojo? ¡Qué locura! Cae el hombre de Olimpia, Thiago Caballero. Se durmió Rojo, Carlín.
0: Sí, se durmió porque él pensó que el pique de la pelota lo iba a favorecer. La pelota pica y no es como él esperaba. Tenía que haber salido mucho antes. Por eso tiene que hacer un esfuerzo para llegar al balón fuera de su área con las piernas. Y lo golpeó a Thiago Caballero.
2: ¿Lo puede llamar el VAR?
1: Yo creo que lo salva que puntea primero la pelota. Como siempre vemos el criterio arbitral está eso. Rojo puntea la pelota y después va contra el Caballero.
0: Claro, no fue falta.
1: No, puntea la pelota, por eso tampoco creo que lo llame el VAR a Juan Gabriel.
0: Hay un manotazo de Caballero contra Quintana.
2: Sí, contra Lucas.
0: Que es lo que denuncia la gente de Cerro.
2: Pausa, señores. ¿Momento de rehidratación o no? Creo que sí, no sé.
1: No.
0: No, aparentemente.
1: 28 minutos ya tenemos. Lo controlamos para la Copa Sudamericana y la Libertadores, que a los 22 se para. Pero acá pasó de todo, como dice Bruno Carlini, manotazo contra Quintana, pero Lo de Rojo yo no creo que sea discutible porque me parece puntear la pelota primero.
2: YouTube, la gran jugada. Saludamos a los que nos siguen. Ahí estamos mostrando los premios. YouTube, la gran jugada en vivo. Prendete. Sí, señor. Sí, Nico.
4: 4.700 personas recordando, Bruno, que Guillermo Barrio 725 se llevó el balde de pinturas Bambi. 1.500 pulgares y se va un supertermo de Farma Oliva. Saludos para Alberto Romero, para todos los amigos que hacen reporte de sintonía en el YouTube de la gran jugada en vivo. 4.700 personas y subiendo, Bruno.
2: No te olvides de la fanpage Facebook. Los amigos del Facebook. ¿Y Catubio, Nico?
4: 1.100 personas que están conectadas en el Facebook. Vaya el saludo para todos los amigos. Algunos le están dejando corazoncitos a Carlín.
2: Mira vos, fanpage Facebook de Bruno Pona. 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Claro que sí, porque no transmitimos fútbol, transmitimos emoción. Tiro libre para el Ciclón.
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2: Saca Olimpia, va la contra, atención. Franco Alfonso, mete con la zurda pelota para Delmas. Sale primero Lucas Quintana, que viene. Arrecia el ataque ahora de Cerro Porteño para Fabricio Domínguez Huerta. Tiene posibilidad. Pelota abierta, va Cañete. Mira Cañete. Cañete se mete, Mateo corta. Y ahora responde Olimpia. Va la contra con Franco Alfonso. A ver, Olimpia corre con todo. Desesperado, Morel cruza a mitad de terreno. Alfonso dejando para Delmas. Ataque el equipo de Olimpia. Se mete con todo Delmas. Delmas. Levanta centro para Timpey. ¿Será que le pega? ¿Será que le pega? Timpey le pega. ¡Ah, corner! Corner. Sacó Chaparro. Tiro libre de esquina para Olimpia.
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2: Será sobre punta derecha.
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2: El pelota para Olimpia.
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2: 31 de la primera etapa. Tiro libre de esquina sobre el nivel derecho en esa orilla. Está preparado para el remate. Vamos a ver. ¿Será que le pega a Tim Payne? Levanta el brazo derecho. Sí, le va a pegar Tim Payne. Atención. Jugada trabajada. Tim Payne para Cardoso. Levanta. Es Franco Delmas. Delmas se mete. Cabezazo. No afuera. Jugada de pizarra, Federico.
1: Sí, pero me parece falla del más, porque el centro no termina siendo bueno. Muy era para pasar la pelota al segundo palo, jamás llegó ahí. Pero otra jugada de pelota parada, ya tuvo varios tiros de esquina Olimpia y en todo estuvo presente Tim Payne.
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2: 31 y medio, ¿qué dice la tropa? 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
4: Y la tropa que ya quiere un gol, Bruno, a través del YouTube. Vamos, Olimpia. Jessica Díaz desde Luque, vamos, un gol, dice Manu Duarte. Cerro Porteño también. Vamos, Cerro Porteño. Celso, que lo está anotándose también. Desde Argentina nos escucha Celso. Vaya el saludo, dejen el pulgar arriba. YouTube, la gran jugada en vivo. Estamos ya llegando a 4.900 personas, Bruno, YouTube.
2: Muy bien, ¿cuántos likes tenés en estos momentos?
4: 1.300 pulgares, hay que llegar a 1.500 y se va el termo de Farma Oliva.
2: Desde el fondo rojo la tiene para el conjunto de Cerro Porteño. Señores, hemos pasado el segundo cuarto del partido. Quintana retrocede para Rojo. Jugada comprometida, atención, de primera. Tiene que tocar ahora con Velázquez, este para Domínguez Huertas. ¡Qué manera de salir de Cerro Porteño!
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2: Quintana, Morel, espera Robert Piris. Damota sobre mitad de terreno. Prefieren por la zona derecha el ataque. Fabricio Domínguez baja con el pecho. Gira bien, a ver. Alan Vaca, Jofal de Domínguez Huertas, tiro libre para limpiar.
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2: En 5 segundos, mejor Olimpia Parejo, mejor Cerro Porteño, Federico.
1: Aflojó la presión adelante Olimpia, pero sigue siendo mejor, el Cerro le cuesta mucho todo.
2: En 5 segundos, mejor Olimpia Parejo, mejor Cerro Porteño, Carlin Correa.
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2: A ver, se demora. Olveira, ¿le llama la atención Juan Gabriel?
1: Sí, con ampuloso gesto. Un metro de ahí no hace nada de diferencia para sacar. digo nomás que quisquilloso, Juan Gabriel, que está haciendo un buen partido, pero me parece que no había necesidad.
2: Saca Olveira con la derecha, pelota que va contra el aire, ahí Alfaro para presionar, en el rebote le queda, pelota, vamos a ver, de Vargas, el Tutu va por derecha, presiona con todo, Franco no alcanza, saca Chaparro como puede en el conjunto de Cerro, lateral para Olimpia.
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2: Fue Quintana que sacó, mirá, Quintana se mudó de derecha a izquierda, lateral para Olimpia.
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2: La tiene Olimpia con Mateo Gamarra. 0-0 está el Superclásico rumbo a los 35 minutos. Dale like, dale me gusta que se van los premios. 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En atrás, Miner Fútbol, prendete. Va Team Payne, aguanta por ahora. La pisa, retrocede sobre Fernando Cardoso. Devolución para Team Payne. Team Payne que va encarando por adentro. Y va, se anima. Mirá, Team Payne se mete. Team Payne vuelve a girar. Entrega para Vargas, pase de primera, Franco ahora con Cardoso, intenta, cayó, se recupera, la manda para Franco Alfonso, carga Olimpia, línea de fondo, punta derecha, centro que va, se desvía, saca Chaparro, córner, tiro libre de esquina para Olimpia.
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2: YouTube,
4: la gran jugada en vivo, YouTube, la gente que se sigue conectando, Bruno, 4.900 personas, hay que dejar el like correspondiente, se va la camiseta del Cerro Porteño, se va la camiseta de Olimpia, deja tu pulgar arriba también, en instantes regalamos el termo de Farma Oliva.
2: Chaparro sentido, señores, pero está dentro del terreno, tiro libre de esquina, a ver, el árbitro dice que no se puede ejecutar todavía el tiro libre de esquina, Carlin.
6: No. Llama a los médicos de Cerro para que lo atiendan a Chaparro, que va a tener que salir un minuto.
3: Viendo tiro, campeón, el tiempo de juego ahora, 36 minutos. En esta primera etapa y el marcador Energy, combustible de calidad al precio justo indica.
2: Bruno.
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2: Empate, señores, Superclásico 0 para Olimpia, 0 para Cerro Porteño.
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2: Perdón, reclaman un pisotón de Coyote Rodríguez contra Chaparro.
1: De Alfonso.
2: De Alfonso, sí, perdón.
1: Alfonso tira al centro, corta a Chaparro y al caer el pie con el que tiró el centro Alfonso, pie derecho, da contra el tobillo de Chaparro, de ahí el dolor de lateral izquierdo.
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2: Corner, tiro libre de esquina, apostala para Olimpia.
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2: Cuidado, espera Carlos. Un poquito más atrás, uno en la barrera de Cerro, tiro libre de esquina, córner para Olimpia, está peligroso, el centro que va, peina un hombre, le queda el rebote, Alfonso, prueba de zurda, va el rebote, mal arriba y afuera, Carlin Correa.
6: Sí, el rebote quedó para Delmas, pateó la pelota del rebote de vuelta, Alfonso le pegó muy mal, cuando Cerro tendrá que esperar el famoso minuto para que vuelva a Chaparro.
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4: 5.000 personas en el YouTube de la gran jugada en vivo. Hay que llegar a 1.500 pulgares. Tenemos la camiseta de Cerro Porteño, la camiseta de Olimpia. 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Bruno, YouTube de la gran jugada en vivo.
2: Qué locura, impresionante. Delmas para buscar sobre costa de izquierdo. Delmas se lleva entre dos hombres de Cerro Porteño. Pisa bien, sale, impecable, busca. Iba a encarar, pero no, se le desvió levemente la pelota, sale Cerro Porteño, levanta Fabricio Domínguez Huerta, el balón no salió, vuelve a insistir, Ortiz baja, golpe de cabeza, Delmas puntea, va para Thiago Caballero, que bien roba la pelota, está el primero, está, Rojo, Federico.
1: Qué golazo se maneja a Thiago Caballero, porque el sombrerito que le hace a Gustavo Velázquez es espectacular, encaró, Rojo la chicó bien en ángulo al primer palo, no disparó el segundo, por eso tapó el arquero de Cerro. La más clara, mano a mano de Caballero sacó el arquero Zulana, que la sacó al córner.
2: Lo dijo Federico, lo presentó.
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2: Tiro libre de esquina para Olimpia.
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2: Córner, tiro libre de esquina para Olimpia. Coyote levanta el centro, pelota que va. Está el cabezazo, se debía. El rebote está. El remate vuelve a desviarse. Remató Franco Alfonso. Insiste del más ahora tras el rebote. Deja sobre costado izquierdo para Coyote. Nuevo centro, segundo palo. Cardoso baja bien, toca la primera. Olimpia quiere, no puede. Roba ahora, va a girar y turbe. A ver si gana esta posición. Esa Liceda lo bajaron. No hay falta Liceda. Entró, deja seguir. Ataca el equipo de Olimpia. Sobre la punta derecha. Se va metiendo Franco. La tiene Alfonso. El que descarga es Cardoso con Tim Payne, ensaya el centro, pelota que va, y ahí marca, golpe de cabeza, saca Quintana para el ciclón.
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2: 39 y medio, primera etapa lateral para Olimpia, se ejecuta, bajando ahora Tutu Vargas, mira dónde sube el Tutu va, centro, primer palo, saca Cañete, el rebote Ortiz le pega de derecha, y vuelve a sacar la defensa de Cerro, insisto, Olimpia lo está llevando contra su arco, a Cerro Porteño el equipo de Olimpia, Ortiz gana de cabeza, lo busca Franco Alfonso, pica este río. Está río el pique de Alfonso. Saque de meta para el ciclón.
3: Ñando Tirro, campo para el tiempo de juego. 40 minutos. De esta primera etapa y el marcador Energy. 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
2: Bruno.
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2: Bate cero para Olimpia, cero para Cerro Porteño.
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2: Dale me gusta, dale el dedito gordo, likes en la trámite del fútbol, la gran cual amigo YouTube.
4: 5.300 personas, quiero la remera, dice el amigo Gustavo. Saludos, Bruno. Excelente, quiero un al pelo de Federico también. Otro que le manda un saludo al cabezón, impresionante.
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2: Tiene posesión de pelota Cerro Porteño con Piri Damota ahora para Morel. Está picando Chaparra, a ver si lo ve. 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Ahora la tiene el ciclón.
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2: Licera con Chaparra, centro para Vegetti, cabezazo, travesaño, se desvía, ahí estaba casi el primero del conjunto de Cerro, insiste, Domínguez Huertas, que era esa pelota, sigue vibrando el palo, vamos a ver entre el palo y el travesaño, Domínguez Huertas sube, nuevo centro contra el área, pasado, le va a quedar a Chaparra, insiste, centro para Vegetti, está el primero, está Olveira, no pudo y turbio pegarle de pleno Federico.
1: ¿Qué situaciones tuvo Cerro? Como esas promociones, 2x1. Porque no llegaba, pero primero el centro de Chaparro fue bueno. Y ni que hablar cómo Vegetti le gana a Vargas. Queda parado Olveira. Reventó el travesaño. La jugada siguió. Hay indecisión entre Mateo Gamarra y Vargas. Y Turbe atropella la pelota, pero se cae cuando la quería empujar casi dentro del área chica. Dos claritas para Cerro Porteño.
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2: Thiago retrocede con Coyote, cambia por derecha, el pelotazo para Tim Payne, baja bien con mucha técnica, la tiene Tim Payne, dejándola ahora para Franco Alfonso, vuelve, ahí está Tim Payne, pelotazo al vacío, muy exigido, va para cortar Cañete en el conjunto de Cerro Porteño, se demora, le pueden robar, ojo con esto, atención, está Olimpia presionando, Cañete cae, pelota en costado, toca el hombre de Cerro, lateral, se ejecuta rápido, carga Olimpia, pelota que no puede bajar, del más estaba buscando, sube Olimpia, va a la contra ahora para Cerro Porteño, responde Turbe, que rápido salió Rofo, contra Ortiz, el mano a mano, y Turbe, que linda pelota, va el gordito, Alicela, si alcanza habrá peligro, se mete por izquierda, va Gamarra, corta Carlín Correa.
6: Cortó con cierto riesgo porque fue con las planchas hacia adelante. Alicea no se metió en el forcejeo, simplemente dejó que se pierda en el córner para Cerro.
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2: Tiro libre de esquina, córner será para el ciclón.
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2: Ojo, ojo, atención, ojo, mirá si viene el gol, mirá si viene el gol, mirá si viene el gol de Cerro. Y Turbe va a levantar, centro con la zurda, atención hincha de Cerro, atención hincha de Olimpia, dale like, dale me gusta, a la transmisión en YouTube, levanta. Y Turbe centro que va. Marca Thiago Caballero.
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2: Ataca otra vez, va Cerro, pelota retrocedida, está Domínguez Huerta, está el gol, está.

0: Cañete, Cañete, Cañete, donde cerra. Gol del equipo de la mitad más uno. Cerro le está mostrando los dedos. Aquí en la parte de preferencia Geni quiere decir norte. Le muestran los dedos a los del Olimpia, que se quedan calladitos, cabizbajos. Cerro llega, qué bombazo de Cañete. Tremendo derechazo, imposible para Alveira. Qué jugada que está la por izquierda, sobre el tiro libre de esquina. Llega después para cerrar, tremendo Cañete. Y el hombre que gana línea de fondo, Alicela buscó, retrocedió y Cañete empalma ese gol. ¡Qué golazo de Cerro Porteño! Lo festeja el pueblo, la mitad más uno, para redimirse, para luchar en el torneo clausura y para empapelar que Cerro va a pelear el campeonato y para enrostrar al hincha del Olimpia. Sí, golpe por golpe, Cerro ahora lo desnuda Olimpia. Cerro 1, Olimpia 0.
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0: Federico Arias.
2: Lo que le faltaba a Cañete para considerarse jugador de Cerro. Mire, Cañete desde que entró rindió siempre bien, pero marcar un golazo de este tipo en un clásico ya lo sienta mucho más al chico de grandes condiciones. Cerro fue una ráfaga, dos situaciones claras, siguió con el envión y apareció Juan Manuel, sí, Turbe, sobre la izquierda para llevar a dos jugadores de Olimpia para lanzar un gran centro que no pudo ser interceptado en el primer palo, pero Cañete estaba en la media luna. Mucha gente por delante, apuntó muy bien al ángulo superior derecho de Alveira. ¡Qué golazo de Cañete! Cerro, que no estaba haciendo un buen partido, tuvo una ráfaga y ahora está encima de Olimpia, 1-0.
0: ¡Carlín Correa!
3: Y Turbe resolvió bien, porque primero pica larga esa pelota. Y si es que él metía el centro desde casi sobre la línea de fondo, lo más probable es que iba a terminar en el techo del arco en cualquier parte. Él sabe eso, por eso dio el pase atrás. Una pifia increíble de Domínguez Huertas. Y eso engaña a la gente de Olimpia, arrastra la marca y lo deja solo a Cañete, que sacó un bombazo con gran decisión. Clavó esa pelota al ángulo derecho de Olveira, le rompió el arco para que el Ciclón se ponga 1-0 arriba.
0: El primero de Cerro Porteño.
4: A los 44 minutos. Primera etapa, Bruno.
0: Es el gol 80.

0: los 44 minutos. Primera etapa, Bruno.
1: Es el gol 84 del torneo Clausura 2026. Primera anotación de Alexis Damián Cañete con la camiseta de Cerro Porteño.
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2: Va Coyote Cure, pelota que se desvía, le queda a Franco Alfonso. La salida para el conjunto de Olimpia, desde atrás lo toca. Falta, falta, falta, falta. ¿Cuánto la adición, muchachos? ¿Llegaron a ver?
3: Dos.
2: ¿Amarilla para quién? Para Domínguez, ¿no? Amarilla para Domínguez. Tiro libre para Olimpia.
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2: Solo dos de adición, dos de adición. Ya tenemos tiempo cumplido, ¿eh? Creo que se va, sí, final. No va más, final de la primera etapa. Con un golazo de Cañete, un bombazo. Hay empujones. Atención, Thiago Caballero se está tomando con Piri de Mota. Hay un encontronazo, van ahora. Ojalá que esto no pase a mayores. A ver qué pasa, ¿por qué se están peleando ahí, muchachos? Federico Carlín.
4: Van los suplentes de Olimpia para...
2: Thiago Caballero está desencajado,
4: Thiago,
2: ¿eh?
4: Thiago contra... Primero decía contra Piri de Mota, más se metió un par de jugadores. Ahora ahí mano a mano Lueira con...
5: Piri de Mota.
4: Con Piri de Mota, sí.
5: Algo dijeron, algo pasó ahí. Pero parece tranquilizarse y ahora se vuelven a juntar los futbolistas.
4: No se tranquiliza mucho.
5: No. Algunos quieren separar y otros quieren seguir discutiendo. Y Juan Gabriel entre ellos, el árbitro.
2: Bueno, ahora ya van los suplentes de Cerro, ¿eh?
4: Ahí están empujando, ¿eh?
5: Velázquez está siendo sacado por un suplente de Cerro, Gustavo Velázquez.
4: Bueno, Velázquez ya tuvo una con Gustavo Gómez la semana, ¿no? Tranquilícense, muchachos.
2: Se calmó ahora, menos mal. Pero Piri de Mota sigue hablándole a Juan Gabriel Benítez.
5: A uno de los asistentes, en realidad. Juan Gabriel está con Delmas.
2: Escuchen.
4: Señores. Domínguez Huerta, Frank Aranda Lueira, lo tuvieron que sacar de vuelta de... Se fue a abrazarle, pero había sido le estaba diciendo algo y los compañeros lo sacaron.
2: Fue... Otra vez volvió Olveira, ahora le sigue recriminando al árbitro.
4: Sí. Ah,
2: otro jugador de Cerro y vuelven los que están. No,
4: está Pidiamota, Pidiamota todavía estaba ahí, sí.
6: Es con Piri.
4: Vuelta Domínguez Huerta.
6: Olveira con Piri, Fede.
4: Ahora Vegetti.
6: Mirá, mirá la Olveira.
4: Epa.
6: Era con Piri el desafío de Olveira.
5: Vegetti empuja al arquero suplente de Olimpia y ahora ya... Se fueron ambos a la zona de vestuarios. Ya entraron los
2: Ortiz y el capitán Velázquez, los dos están hablando con el árbitro. Los capitanes.
5: Juan Gabriel le habla a los dos, ¿eh? Como pidiendo calma y evitar estas escaramuzas y todo termina bien finalmente, por suerte.
2: Señores, final de la primera etapa, final de los primeros 45 minutos. Cerro Porteño 1, Olimpia 0.
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1: Néstor, móvil Amaro
8: V6. Gracias, Nico. Por el momento, lo repetía.
9: Y volvimos a perdonar mucho. Tuvieron ellos prácticamente la única del primer tiempo y concretaron. Lastimosamente no se nos estaban dando los goles. No, para mí hace falta un 9-9 y que dos la acompañen bien, pico ahí.
8: ¿Cómo encarar ahora el segundo tiempo? Uno abajo, a no descubrirse atrás.
9: Yo le cambiaría a Cardoso, que está con tarjeta, le pondría ese lado a Romeo Benítez y ser un poco más agresivo ese lado.
8: Gracias.
9: ¿Está?
8: Ahí está, aficionado Olimpia, voy con los suplentes, Lentinelli, Ventaverri, Hugo Sandoval, Sebastián Ferreira, Javier Domínguez, Víctor Quintana, Rubén Lescano, Juan Vera, Esteban Matus, Richard Sánchez, Raúl Cáceres, Romeo Benítez, amonestado en Olimpia, Fernando Cardoso.
1: Exactamente, Héctor Iván Bogado contigo, móvil Amaro V6.
10: Gracias, Tobías Nicolás. Licenciado Rubén Monjalata, me voy a acercar aquí, ex directivo de Cerro Porteño, y acompañando. Licenciado, ¿cómo le va? Bueno, ¿qué primer tiempo de Cerro Porteño aprovechando esa que tuvo justamente al término del primer tiempo?
11: Sí, realmente, una gran oportunidad que se presentó y bueno, pudimos capitalizar positivamente. De las pocas que hubo, bueno, creo que Cerro aprovechó bastante bien.
10: Arrancó de una manera inesperada el partido, teniendo esto en cuenta que el rival empezó a atacar, se replegó bien el equipo, en el sector defensivo respondió y bueno, golpeó, y eso es lo que tiene el Cerro Porteño, este equipo de Juelan también.
11: Digamos que sí, Olimpia comenzó bastante bien.

0: de alguna manera, ¿verdad? Pero después logró equilibrar un poquito el digamos que los trámites del partido y bueno, finalmente nos vamos con el 1-0 bastante importante al terminar la primera etapa, ¿verdad?
1: La obligación de Cerro de ganar este torneo, clausura, pelear la Copa Paraguay, teniendo en cuenta que ya quedó fuera de la Copa Libertadores, licenciado.
0: No, Cerro Porteño siempre tiene que ganar todo, todo, todo completo, no, no. Campeonato local, Supercopa, cualquier torneo que se presente, o sea que no hay manera de desperdiciar absolutamente nada.
1: Gracias, licenciado.
0: Dale, dale, a vos.
1: Ahí está. El licenciado Rubén Monjalata, aquí
2: Monjagata.
1: El equipo de Cerro Porteño. Te digo la banca expectativa, Nico, Roberto Fernández, Lucas Meroya, Derrick Rodríguez, Guillermo Benítez, Iván Ramírez, Pablo Ariel Gamarra, Agustín Almendra, Jonathan Torres, Carlos Franco, Carlos Chena, Freddy Noguera, hijo Sueco Colmán, los que están en la banca expectativa del conjunto del Ciclón de Barrio Obrero.
2: Excelente, sí, Monjagata, el querido Iván, por favor, para precisar, para anotar. Entre tiempo en estos momentos, Cerro Porteño le está ganando parcialmente 1-0 al conjunto de Olimpia, superclásico del fútbol paraguayo, con gol de Alexis Damián Cañete para Cerro Porteño. 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Entretiempo en el Estadio Defensores del Chaco. Vamos a escuchar el análisis de los mejores comentaristas, de los mejores analistas, Federico Arias, Carlín Correa. Gana el Ciclón parcialmente 1-0, y comentan Federico Arias, Carlín Correa, lo presenta.
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4: Bueno, así como cuestionamos las contrataciones de jugadores que no dejan nada, también hay que resaltar el ojo para contratar a algunos jugadores que estaban en otros clubes, más a nivel local, como es el caso de Cañete, de Nacional, que desde que lo vimos en la academia ya pintaba bien, pero que pasó por una frontera muy difícil para pasar para los jugadores que vienen de otros clubes del fútbol paraguayo. Una frontera complicada que es el peso de la camiseta. Hay muchos jugadores que brillan en clubes menores, pero pasan a Cerro, Olimpia, Olimpia, Cerro y no repiten, terminan yéndose. Y Cañete, de que se puso la remera de Cerro, anduvo muy bien. Lo habíamos visto contra Luqueño. Los dos partidos de Copa fueron impecables. Y hoy tiene el plus de haber marcado el golazo con el que Cerro le está ganando el Clásico Olimpia. Un clásico para Olimpia que arrancó mucho mejor los primeros 20 minutos. Con Cardoso y Tim Payne dominando por la derecha. Con Franco Alfonso y Delmas haciendo juego por la izquierda, Faro recuperando. Cerro Porteño nuevamente era solventado por su defensa, más por Cañete y Quintana, que salían a cortar. Vela, que estaba muy en la cueva. Chaparro, el chico zurdo, la pasaba muy mal porque la hacían constante 2-1, y la pelota estaba siempre cerca del arco de Rofo. Es más, antes de los 10 minutos hay una muy clara donde parecía que nadie la podía empujar y llegó Fabricio Domínguez Huerta a salvarla casi sobre la línea. Entonces indicaba que Olimpia recuperaba la pelota más rápido, tenía salida limpia por los costados. Morelli pide la mota cerca de su defensa, Iturbe tratando de jugar a contragolpe. Aliceda casi que no apareció. Y Vegetti, cuando lo de atrás de él no anda, termina marcando, termina sacrificándose. Porque yo justo iba a decir cuáles serán los pecados del Bocón, que con un Lecieda que no ganó nunca, con la velocidad que le conocemos, con Iturbe que no aparecía, con Vegetti que estaba a 50 metros del arco, ¿por qué será que no juega? Y en un momento en el que Olimpia había aflojado un poco, pero en el que había tenido una situación muy clara, porque Thiago Caballero padece el síndrome del 9 de Olimpia, ¿verdad? Parece que el equipo no juega luego para el 9. Y eso Corimbia tuvo muchos rebotes dentro del área, ¿eh? Así como le quedó la pelota a Cañete, Olimpia tuvo muchas. En un Alfonso le pegó muy mal. En otra probó Richard Ortiz. Pero Thiago Caballero, que se puede cuestionar su trabajo porque estuvo muy desaparecido. Él se autogestionó la llegada más importante que tuvo Olimpia, porque estaba en tres cuartos de cancha, de espaldas al arco de Cerro. Y le hace un gran sombrerito a Velázquez. Va por ahí y Rofo le tapa el mano a mano muy bien, aguantando hasta el último momento. Rofo no le dio ángulo, porque a veces que el arquero se juega y le da el ángulo al delantero, pero Rofo lo aguantó, le puso muy bien el cuerpo y terminó tapando lo que era primero de Olimpia. Estaba el partido como para irse con esa sensación que Olimpia estuvo un poco más cerca y Cerro se metió con todo. Chaparro sacó un muy buen centro. Vegetti le rompió el travesaño a Alveira. De la siguiente jugada, Iturbe no pudo empujarla en el área chica. Y parece que motivó eso a Cerro. Lo cierto es que en la siguiente jugada, Iturbe, que no había aparecido, mostró parte de su buen repertorio, porque dejó atrás a dos hombres en el sector derecho de Olimpia. Y le hizo un centro al área, pero centro bien para atrás. Decía Carlín, sí, es Domínguez Huerta, que salva aquella salvada sobre la línea. No hizo un buen partido el uruguayo, porque también tiró muchos malos pases. Pifió increíblemente. Y le quedó a Cañete, que la paró y con muchos jugadores delante de él, puso un remate increíble al ángulo superior derecho de Olveira. Gol de Cerro, cerca del final. No sé qué habrán dicho los muchachos después, pero se tomaron con rumbo al vestuario. Empezó entre Thiago Caballero y Piridamota, se extendió a Olveira. Vegetti también lo señaló mal a Olveira. Se le fue Domínguez Huerta. Me acordé que hace poco, cuando 2 de mayo le hizo un gol sobre la hora a Olimpia, pero esa vez fue contra el árbitro, más que contra el rival, también terminó a los empujones aquel partido. Esta vez el primer tiempo, vamos a ver cómo será la segunda etapa. Pero lo bueno para el hincha de Cerro Porteño, porque fue un golazo, y de un jugador que está haciendo un arranque de campaña ideal en Cerro. Hablamos de Cañete, que hasta el mes de mayo defendía Nacional, marcando el gol que le da la victoria a Cerro en el relato de Bruno Porna para la audiencia de la gran jugada Rock and Pop, Grupo Ñanuti.
5: Cerro, pelota retrocedida, está Domínguez Huerta, está el gol, está...

0: Cañete, Cañete, Cañete, Cañete, Cañete, gol de Serra. Gol del equipo de la mitad más uno. Cerro le está mostrando los dedos aquí en la parte de preferencia Eni, quiere decir norte. Le muestran los dedos a los del Olimpia, que se quedan calladitos, cabizbajos. Cerro llega, qué bombazo de Cañete. Tremendo derechazo, imposible para Alveira. Qué jugada gestada por izquierda, sobre el tiro libre de esquina. Llega después para cerrar, tremendo Cañete. Y el hombre que gana línea de fondo, Alicera, buscó, retrocedió y Cañete empalma ese gol. ¡Qué golazo de Cerro Porteño! Lo festeja el pueblo, la mitad más uno, para redimirse, para luchar en el torneo clausura y para empapelar que Cerro va a pelear el campeonato y para enroscar la hincha del Olimpia. Sí, golpe por golpe, Cerro ahora lo desnudo Olimpia. Cerro 1, Olimpia 0.
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2: Olimpia fue más los 35 minutos. Es cierto que los primeros 20 fue muy profundo, pero después tuvo la pelota, buscó lado a lado. Y Cerro se despertó en los últimos 10 con aquellas llegadas de gente a Travesaño, de Iturbe, que increíblemente quiere mucho.
3: Perdón, Franco Alfonso ya está en zona de banca de suplente con la pechera.
2: ¿Va a entrar Romeo?
3: Esperamos. Esperamos, sí. A ver quién sale.
2: Bueno, Franco Alfonso entonces se queda para el segundo tiempo, no va a ingresar. Y decía lo de Cerro, y Turo le sirvió muy bien en la jugada del gol, porque si metía un centro iba a terminar en la mano de Olveira o en el techo del arco, y allí se produjo la jugada del gol. Un Iturbe que no había aparecido, poco Alicera, Vegetti perdiendo siempre, salvo aquella que cabeceó al travesaño. Era una Olimpia que dejaba una mejor imagen, pero Cerro sobre el final atropelló y se está llevando los 3 puntos al vestuario a cabo de los primeros 45 minutos. Pero de igual manera debe levantar su volumen de juego, porque si se plantea un segundo tiempo parecido, no sé si va a poder sostener la victoria parcial Cerro Porteño. Me gustó más Olimpia, Cerro y su atropellada, su verticalismo, algo que parecía en la previa iba a ser al revés, como solían ser los clásicos. Sin embargo, el protagonista en cuanto a la jugada silbanada fue Olimpia en este primer tiempo. El que se lleva el gol, que en definitiva es lo que importa, es Cerro Porteño, Federico.
4: Dos cambios, Olimpia.
3: Bien, también el 26, uno, Richard, ¿verdad? Sánchez, no lo veo al Faro. Y el otro del 37, Romeo Benítez.
4: Bueno, Romeo por Franco, como te decía Carlín, ¿verdad? Y como hablaba vos.
3: Sí.
4: Romeo Benítez por Franco Alfonso y va Richard Sánchez.
3: Por Alfaro.
4: Por Alfaro.
3: Sí.
4: Gamarra el 18. Iván.
3: Sí, Fe. 18, Gamarra por el 8.
5: Camiseta 18, Ariel Gamarra, el primer cambio en Cerro Porteño. Quedó en vestuarios Fabricio Domínguez.
4: Dijimos que hizo un partido malo, malo Fabricio Domínguez. Pasa Iturbe a jugar a la izquierda, a la derecha, donde estaba Domínguez Huerta. Y Gamarra se mete al medio donde estaba Iturbe.
0: Comentario entre tiempo de Federico Arias. Carlín Correa lo presentó.
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0: Moverá Cerro Porteño, repetimos. Cachorro Sánchez por Alfaro, Romeo Benítez por Alfonso en Olimpia Cerro Porteño. Ya ingresó Ariel Gamarra, se retiró Domínguez Huertas. Moverá Cerro, va a atacar sobre sur, sobre la parte norte Olimpia. Mueve Vegetti arriba el telón Campanara. Ya largaron Olimpia Cerro Porteño. Gana el Ciclón 1-0.
6: 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Sigue el relato de
7: Bruno,
6: el narrador de la mayoría.
0: Primer saque lateral, pelota que va, señores, Onofre para el conjunto de la Olimpia. Derma para recibir, la manda con Romeo Benítez. Cruza en la marca, bien Cañete para quedarse con la pelota. El autor del gol se desvía en Delmas, pelota encotado. A ver, vuelve a tocar el de Cerro, lateral para Olimpia.
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0: Para Cerro lo marca el árbitro, Chutura, gran jugada en vivo. Vamos con los premios y los me gusta, sí, Nico.
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0: Señor, más para bajar, está luchando sobre mitad de terreno Cerro, está defendiéndose ahora, va Caballero, cambia por izquierda y sube Romeo para encarar, levanta el centro, pelota que se desvía en Cañete, en Quintana,
7: Quintana bien para cubrir Romeo, que insiste, va cerca del área, le puntea a Piri de Mota, le queda Richard Ortiz, le pega con la zurda pero mordido, insiste Thiago Caballero, va del más, pone el físico primero Quintana, resta de cabeza.
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7: Desde el fondo va la salida para Olimpia, avanza con todo, vamos a ver, salió de ahí Juan Gabriel, Romeo, Benítez le pega mordido, sale Rofo, llega primero el arquero para evitar el córner, bien Rofo.
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8: 4.000 personas en el YouTube de La Gran Jugada en vivo, 1.600 likes, vamos ahora por 1.900 likes, Bruno, y se va otro balde de pinturas Bambi, YouTube La Gran Jugada en vivo.
7: Y turbe, y turbe para Cerro, atención, buena pared, construye Cerro, va por izquierda, el remate a la zurda. Chaparro Carlín.
2: Sí, era buena la intención, la pelota pega en la parte externa de la red, buena llegada de Cerro por el sector izquierdo.
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7: Mateo, cambia por izquierda, salida para Olimpia. 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
7: Pirina Mota para sacar de cabeza cuando Delmas intentaba subirse, que lateral no ofrece, ejecuta rápido. Va Olimpia, se apresura Olimpia. Está buscando arriba. Muy presuroso, Olimpia, no tiene precisión en los pases lateral. Otra vez para el conjunto de Cano, acaba de arrancar este segundo tiempo del fútbol. Lo gana el Ciclón con el golazo de Cañete, un bombazo de derecha. Atención, para bajar Piri de Mota, lucha. Está metiendo presión Thiago, Delmas corre, saca Quintana de cabeza, despeja por ahora. Se queda el rebote para Iturbe desde atrás, falta. A ver, no dice el árbitro, le queda Richard Ortiz.
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7: Thiago con el Tutu Vargas, pide por derecha, ataca Tim Payne, está esperando el pase que va para el neozelandés, ataca el equipo de Olimpia, a ver Tim qué hace, Tim continúa, retrocede demasiado, sobre la bandeja norte, ataca ahora el equipo de Olimpia, Cardoso, la manda atrás con Delmas, levanta para Tim Payne, precisión, golpe de cabeza, marca Licea, insisto, Olimpia, resta, saca con la zurda, bien para defender el conjunto de Cerro Porteño.
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7: Dos veces consecutivamente sacó Ariel Gamarra, el hombre que ingresó en este segundo tiempo, señores, en el representativo azulgrana. Recordando, ¿por quién ingresó? Por Domínguez Huertas, ¿no?
9: Fabricio Domínguez, el único amonestado en el conjunto de Cerro Porteño. Se retiró.
7: Sí, no, que se fue. Impresionante lo de Ivancito. Richard Sánchez por Alfaro y Franco que se fue. El otro que ingresó, Romeo Benítez, los cambios que se dieron para este segundo tiempo del fútbol. La tiene Richard Ortiz. Pelota con la zurda, se desvía. Marca bien, presiona Cerro. Pelota encostada en la tele para Tecano.
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7: Y va Iturbe, golpe de cabeza, le queda Vegetti, aguanta para Iturbe. Marca Mateo, le va a quedar a Delmas ahora. Intenta profundizar, se lanza al piso, bien, Cañete, aplaude el público de Cerro, le tiran Onofre para Olimpia.
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7: Varga, un misil, un pase, ¿dónde? Decime, Carlín.
2: Buscando a Cardoso, pero tiró la pelota afuera, increíble, un pase muy mal dado de Vargas.
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7: Olveira, Olveira, va saliendo para el conjunto de la Olimpia. Marcamos el tiempo de juego.
6: 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El tiempo de juego, 5 minutos. Segunda etapa y el marcador Energy. 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
7: 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Pase al vacío, va, marca Chaparro, saca un costado, que está ganando el Ciclón, gana Cerro, sí señor, el equipo de la mitad más uno, con el gol de Cañete, gana Cerro, 1-0, centro que va contra el área, Olimpia para bajar, intenta Thiago Caballero, se muestra ahora, corre Tutu Vargas, gana la posición, a ver, le queda un poco difícil para que adelante, vuelve atrás, pelota que va, levanta el Coyote, imprecisiones en Olimpia, Federico.
4: Sí, tiene el dominio, pero Cerro está marcando mejor. y aparece imprecisión aquella de Vargas, este centro mal dado. Y aparte, Quintana está sacando todo dentro del área. ¿Eh? Otro partido muy bueno del número 14 de Cerro.
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7: Del Mar recibe de Caballero este. Entrega por izquierda para Romeo. Carga el equipo de Olimpia. Atención, cabecera del área con peligro. Se mete. Vuelve a enganchar. Ganó. Que finta. Mete centro. Desvía Piri Lamota, tiro libre de esquina, corner para Olimpia.
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7: Tiro libre que va a corresponder a Olimpia. Atención, señores, el centro que se viene de Coyote. Marca Velázquez, la pelota en el aire, pica, vamos a ver, Cardoso lucha, Fernando Cardoso le va a quedar ahora en el rebote al conjunto de Olimpia, insiste con todo, va del Mar, retrocede, le queda Olimpia al centro, perfecto, vamos a ver, Morel rescata, saca la cabeza para Ciclona, el rebote de Zurda, va probando, no puede Olimpia, Carlín.
2: No, Alan Rodríguez pateó cualquier parte, Cerro se defiende, Olimpia maneja la pelota, pero por momentos muy atrás el equipo de Jolán.
7: Lo dijo Carlín, lo presentó.
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7: Del Más ahora, buena pelota para Fernando Cardoso. Y va en cara, se mete para Olimpia, centro cruzado. Está Caballero, pifió el rebote. Saca Velázquez, saca Velázquez. Se salvó Cerro, Federico.
4: Velázquez sabe que se salvaron. Por eso va a tomar un minuto. Qué pifiada, Thiago Caballero. Por fin se abrió el surco. Centro de la derecha, la cuestión es conectar la pelota. La pifió el delantero de Olimpia.
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7: Tutu, salida. El fondo es para Olimpia. A ver, va metiendo presión. Coyote remata de Zurda. No, no, no, flojísimo. A las manos del arquero rojo.
6: 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Precio calidad de litro exacto, Nico.
10: Y señor Liz Argüello, terminación 000, la ganadora del termo de Farma Oliva, 1900 pulgares, Bruno, se va al balde de pinturas Bambi, 5000 personas conectadas en el YouTube de la Gran Jugada en Vivo.
7: Sí, señor, seguí atrás, mi, acá desde la cabina, con todas las imágenes, todo lo que proyectamos en cuanto al trabajo periodístico del grupo Ñanduti, señores, la Gran Jugada, liderando en streaming, YouTube más Facebook, lateral que corresponde al ciclón sobre punta derecha.
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7: El partido lo gana el ciclón por 1-0.
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7: Vamos al cacique.
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7: Atención, pelota de salida para el conjunto de Olimpia. Velá que vuelve a marcar, le va a quedar a Vegetti. Baja bien Vegetti, aguanta, está en territorio de Olimpia. Vegetti desde atrás, para mí esto falta, sí señor. Falta, Carmín.
2: Lo tocaron abajo, Vegetti. Me aguantó, Cachorro Sánchez metió el pie buscando la pelota, lo tocó a Vegetti. Respira Cerro, tiene un tiro libre en campo franjeado.
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7: Tiro libre que va a corresponder al conjunto de Cerro Porteño. Falta clarísima, señores. Tiro libre para el ciclón.
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7: Tiro libre para Cerro Porteño. Atención con esto. El centro que ya partió a Darisela. Segundo palo, se desvía el rebote, está el disparo de Zurda. Chaparro arriba y afuera. Marcamos el tiempo de juego.
6: Niendo tío, recambiamos el tiempo de juego. 10 minutos de esta segunda etapa y el marcador NRG. Combustible de calidad al precio justo indica Bruno.
7: 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Cardoso para Team Pain, va al corte Lucas Quintana, lateral para Olimpia que gana. Sí, señores, gana el Ciclona. El equipo de la mitad más uno, el equipo del pueblo, 0-1, Olimpia 0.
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7: El más con el centro para Thiago, saca Velázquez. El rebote Cardoso le pega mordido, se desvía. Se desvía, corner, tiro libre de esquina para Olimpia.
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7: Las estadísticas.
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7: Coyote para el centro, tiro libre de esquina. Corner que va a corresponder al conjunto de Olimpia. Retrocede Iturbe. Bandeja norte que qué peligroso es esto. Atención, llega o no el empate. Vamos a ver. Pelota para Romeo. Cruza el centro, pelota que va. Muy pasado. Segundo palo Silvatina del hincha de Cerro Carlín.
2: Y le pegó mal cuando Iturbe le recrimina a Liceda, porque no fue a marcar al que tiraba. Y Olimpia hizo una jugada allí. Por suerte para Cerro le pegó muy mal Romeo cuando se viene el cambio.
10: Y con este resultado, con esta victoria parcial de Cerro Porteño, escala hasta la quinta posición. 9 puntos para el Ciclón en lo que va del campeonato clausura.
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7: Cambio en Cerro Porteño, escucho.
9: Lista el segundo cambio en Cerro Porteño. Bruno se retira. Juan Manuel Iturbe le va a ceder su puesto al 7, Derlis Rodríguez.
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4: Hubo poco Iturbe, pero estuvo en el gol. Y eso le da mucho mérito por el gran desborde de la izquierda.
7: Cardoso carga para Olimpia. Está en el área. El balón atrás. Ante Justito llega para cortar. Otra vez Cañete. Impecable el trabajo de Cañete. Team Pay de primera. Jugándola por derecha. Cardoso espera. Corre, va. Ataca del más. Está para girar. La tiene. Ahí está. Es Cachorro el que aparece. Mira. Se adelantó el volante. Cachorro. Vuelve atrás la pelota. Sobre Mateo Gamarra. En campo de Cerro Porteño. Avanza el equipo del Olimpia. Lo gana el Ciclón por 1-0.
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7: Cardoso de Team Pay. El pase va. Cardoso. Nuevo centro. Velázquez vuelve a sacar. Impecable en la marca. Pero si van a jugar así los de Olimpia, creo que Sandoval tendría que entrar, Carlin.
2: Sí, totalmente. Y se va arriesgando el triunfo, porque tiene equipo para salir más y espera muy atrás.
7: Valtutu Vargas de nuevo. Delmas pide. Hace corto que va. Entregando bien Olimpia. Va. Delmas giró demasiado. No profundizó. Prefiere atrás. Deja para Mateo Gamarra. Está abierto Romeo Benítez, que ingresó en este segundo tiempo. El centro contra el área. Cardoso de cabeza. Baja. Está el empate. Tiró. ¡Gol!

centro. Pelota que va sobre la derecha. Hay un golpe de cabeza para amortiguar. Cardoso le baja del más. Y este dice, déjenme que solucione el problema del clásico por ahora. Richard ya recoge la pelota. El tricampeón de América, el campeón del mundo, lo quiere dar vuelta inmediatamente. Empatado el clásico ahora. Del Mar lo hizo. Es la nueva joya. Es el nuevo crack del fútbol paraguayo. Golazo de Olimpia. El tricampeón de América. Por ahora empata. El

0: Damián Dutil.
1: Carlín Correa.
2: Y venimos diciendo que Cerro estaba muy atrás, que estaba arriesgando el triunfo parcial, y así fue. La pelota alta para Cardoso, que estaba libre de marca. Lo vio llegar a Delmas de frente al área y se le bajó muy bien. Y Delmas definió excelentemente bien para clavar esa pelota al poste derecho de Rofo. Tremendo zurdazo del enganche del Olimpia para empatar el Superclásico.
1: Federico Arias.
3: Otra pelota al ángulo superior derecho de ese arco, porque el gol de Sierra había ido ahí. El zurdazo de Delmas va al mismo lugar. Imposible para los arqueros. Olimpia estaba llenando de centros el área de Cerro. Gamarra con la pelota pasada. No cerró Chaparro. Muy inteligente Cardoso para cabecear, esperando la llegada de Delmas, que no duda que despacha el zurdazo y se está acostumbrando a hacer golazos de latigazo de zurda para empatar el clásico. Y hay que ver si Cerro resume protagonismo o Olimpia sigue dominando.
1: El empate de Olimpia
4: a los 13 minutos. Segunda etapa por uno.
5: Gol 85 del Clausura 2026. Segundo en este campeonato de Eduardo Delmas. Su cuarto tanto en liga con la camiseta del franqueado.
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1: Posición adelantada de Fernando Cardoso. YouTube, la gran jugada en vivo. ¿Cómo vamos, Nico? Más Facebook, sí, señor.
5: Sí, escucho. Señor, 5.800 personas en el YouTube de la gran jugada en vivo. 1.200 personas en el Facebook. Liderando en streaming la gran jugada. Seguí dejando tu pulgar arriba. Tenemos más premios para la audiencia.
1: ¿Se viene Sandoval o veo mal?
6: Pidió cambio Thiago Caballero. Se va a retirar y va a ingresar con la 9, Hugo Sandoval.
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1: Se va, está el cambio, Se va Thiago Caballero, ya está Sandoval en el campo.
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1: Dale like, dale me gusta al dedito gordo en la transmisión de fútbol. YouTube, la gran jugada en vivo, Nico.
5: Sí, señor, hay que seguir dejando el pulgar arriba al llegar a 1900 likes. Se va otro balde de pinturas Bambi. 5.800 personas en el YouTube de la gran jugada en vivo, sumando Facebook, liderando en streaming.
1: Bien, gracias a la audiencia. Tremenda respuesta de la gran jugada de la audiencia. Va con todo Romeo, golpe de cabeza. Cachorro Sánchez, Romeo, pica. ¡Qué agilidad! ¡Qué corrida! ¡Extraordinaria! ¡Gana la posición! ¡Se mete frente a Cañete! ¡Vuelve! ¡Romeo va! ¡Romeo gana! ¡Romeo centro! ¡Está! Pero ahora, señores, dice, no, respeto, pide respeto Sandoval con sus goles, a fuerza de goles, y por arriba, centro extraordinario, qué bien Romeo Benítez, Romeo, el hombre que enamora, con sus pintas, con sus corridas, con ganar la línea, la cuerda, manda al centro y Sandoval de cabeza, típico gol de Olimpia. Centro, cabeza y gol, señores, el tricampeón de América, el campeón del mundo. Sí, señores, se planta en el clásico y lo pone sobre la navaja a Holland. Olimpia, qué grande que sos. Olimpia, 12, Porteño 1.

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1: Federico Arias.
2: Realmente, porque Cerro no creció con el 1-0 a favor. Porque Cerro no reaccionó con el 1-1 que logró limpiar. Y porque sigue siendo un equipo sin reacción. Fenomenal lo de Romeo Benítez, que venía desacertado. Qué jugador, ¿eh? Lo sacó a pasear a Cañete. Lo enganchó dos veces. Llegó hasta el fondo. Y de zurda tiró un centrazo. A donde nace el área chica. Imposible para Rojo. Para que lleguen los centrales. Y otro que venía mal. Sandoval. De atropellada. Llegando de costado. Clavó un gran cabezazo. Los cambios de vitamina. Romeo más Sandoval. Es Olimpia 2-0-1. Con todo merecimiento.
1: Carlín Correa.
3: Lo de Romeo espectacular. Porque él antes de hacer bailar a Cañete había metido un pique y había saltado de un guadañazo de Robert Piri de Amonte en tres cuartos de cancha. Y después cuando Trastavilla está por caer, él generalmente mete con la zurda, esta vez le dio con la cara externa del pie derecho para, porque confiaba más en ese tipo de asistencia. Y Sandoval, con el imponente físico que tiene, atropelló, clavó esa pelota al techo del arco para que Olimpia en 4 minutos lo dé vuelta y ponga justicia en el marcador.
1: El segundo de Olimpia.
4: A los 17 minutos. Segunda etapa, Bruno.
5: Es el gol 86 del campeonato clausura 2026. Segundo en este campeonato de Hugo Sandoval. Su cuarto tanto en liga con la camiseta del Olimpia.
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1: Romeo, terrible cómo está jugando por izquierda desde que ingresó. A ver, YouTube, Facebook, a ver, Nico, cómo está respondiendo la gente.
5: En el YouTube, sí señor, más Facebook liderando ampliamente. En streaming, el mejor equipo deportivo del país. 6.500 personas conectadas en el YouTube. 1.300 personas en el Facebook. Sigan dejando el pulgar arriba y sus reacciones.
1: Es más, ataca para el conjunto de Olimpia. Pica por derecha. Atención, avanza con todo. Fernando Cardoso busca. Se le va el balón. Le tiene para Cerro Porteño.
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1: Avanzamos con Quintana.
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1: Sale Olimpia. Pelota Timpey hace rato que no aparece por derecha. Se quedó a defender más a esta altura, Federico.
2: Sí, porque juega mucho más la zona Romero ahora también. Olimpia, Romero entró muy bien. Por eso juegan bien hasta esta zona, perdón. Qué buen partido de Fernando Cardoso de vuelta. Hablando un poquito de los rendimientos que lleva de puntar Olimpia dentro de un equipo que fue más dominador que el rival hasta ahora.
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1: Alicera ataca con todo. Carga para Cerro Porteño. Entrena, pero tras el piso. El balón que va. No. Lo busca Dani Rodríguez, pero se equivocó en el pase. Vuelve a resurgir. Lucas Quintana de cabeza. Salta. Mirá lo que hace Timpey. Itaburaí Timpey, Carlín.
3: Sí, saltó. Y le hicieron falta a él, porque el hombre de Cerro le hace el banquito. Timpey mostrando una faceta desconocida para nosotros, ganando en el juego aéreo.
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1: Atención, escucho.
6: 16, llamado en Olimpia, Javier Domínguez.
1: Bueno, atención señores, este partido está recontra caliente. Olimpia, Cerro no se va a entregar fácil. Hoy llega el tercero, lo empata Cerro. Vaya a saber qué va a pasar, ataca Ciclona. Se mete Morel, buena pelota para Dani Rodríguez. Carga sobre la punta derecha. Atención, el centro que va, se debía corner. Corner, Cerro no se va a entregar. Tiro libre de esquina para Ciclona.
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1: Será sobre punta derecha.
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1: Corner, pelota para Cerro Porteño.
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1: A ver el cambio en Olimpia.
6: Va el 20, la gente se pone de pie para aplaudirlo. Me refiero a Eduardo del Mas. Ingresa 16, Javier Domínguez.
1: Bueno, escuchen. Ovacionado del Mas, cambio en Cerro.
7: Tiró Robert Piris da Mota, le cede su puesto al 27. Jonathan Torres, el tercer cambio en Cerro Porteño.
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1: Corner, tiro libre de esquina, Liceda. El público de Cerro reaccionó con el cambio de Holland. A ver, va al centro, pelota para Bocón. Cerca del travesaño. ¡Atención! ¡Saque de meta para Olimpia!
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1: A ver, Federico.
2: No, por fin el Bocón, ¿eh? Por fin el Bocón, que ahora se para detrás de Vegetti. Cerro necesitaba protagonismo. Se había dejado estar demasiado y Olimpia lo aprovechó en gran forma. Hay que ver si le alcanza. Queda mucho todavía.
1: Va. Hay mucho tiempo todavía, Federico. Aguantame, por Dios. Qué partido, qué clásico, señores. Va por la derecha, Tim. Vengan Olimpia por dos goles contra uno. Amagó y dejó pasar. Lateral de salida para el decano.
0: Miendo tiro, combo papa, el tiempo de juego, 25 minutos. Segunda etapa y el marcador. 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
1: Que gana Olimpia 2-1, Vegetti gira. A ver, choca fuerte Mateo Gamarra, va con todos, señores. Lo ganaba el Ciclón por 1-0. A ver, liderando solamente en YouTube de ahora, Nico.
5: Sí, señor, liderando solamente en el YouTube. 6.700 personas en el YouTube de la Gran Jugada en Vivo. 1.300 se mantienen en el Facebook. Solamente en YouTube ya estamos liderando, Bruno.
1: Dale like, dale me gusta, tiro libre para Cerro Porteño. Alicera, mira un costado. Atención con esto. Atención, señores. Cerro va por el empate. Richard Ortiz está indicándole a sus compañeros, levanta el brazo, a ver, venga más hacia adelante, le dice, el centro de Alicera, peligroso, segundo palo, saca muy bien, responde desde el fondo Sandoval, el rebote, le queda Cerro Porteño con Gamarra, la tiene Ariel Gamarra, levanta de derecha, mamita querida, no... Si no, saque de meta para Olimpia.
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1: Perdón, Federico.
2: No, lo tengo ganado Domínguez.
3: Por Delmas.
2: Ahí está, dale.
1: Sí, Domínguez entró por Delmas. Sí, señor. Habíamos hecho el comentario justamente con el móvil. A ver, Carlin. Está caliente, Jacula. 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
3: Lo que pasa es que Holland cambia el sistema táctico, tratando de cerrar el partido muy rápido, mete tres volantes y ahora que se le dio vuelta al partido, mete de vuelta un delantero por un volante central, juega de vuelta 4-4-2.
1: Mirá qué temprano te voy a ir pidiendo. ¿Cuánto tenés en tu cronómetro, Edgar?
0: 27 minutos, Bruno.
1: Vas marcándome 27. El clásico, señores, no está resuelto. A ver, va para presionar con todo. Está subiendo Domínguez, justamente el volante del conjunto de Olimpia. Cerra ahora la salida desde el fondo. Quintana que la tiene. Aguanta bien por ahora, dejándola sobre Velázquez. Avanza el equipo de Cerro Porteño. Empata no el Ciclón. Dale la y dale me gusta la transmisión del fútbol. La tiene en YouTube la Gran Jugada en Vivo. Atención, Cerro en posición de ataque. Centro para Vegetti. Y el arquero Olveira con la pelota.
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1: Ortiz atrás. De zurda, Mateo Gamarra. Peina Sandoval. Corre Romeo Benítez. Atención. Abandona su área. Rojo. Le pega de derecha. El balón que va. Mateo otra vez con el pecho. Impecable para marcar desde el fondo. Ahí se fue y lo molestó. Inclusive el Coyote pica el balón. Le va a quedar en el fondo al conjunto de Cerro Porteño. Ya salió el balón. Sí. A ver. Cañete. ¿Qué marca el asistente? ¿Lateral para Cerro?
3: Lateral para Cerro. Parece que le había tocado Cañete, ¿eh? Pero sí, por lo visto la pifió.
1: Sí, sí. Ataca Cerro Porteño. Buscando con todo. Tim Payne primero para la cobertura. Cuando va bien Tim Payne, con Torres estaba presionando con todo. Va la contra para Olimpia. Pelota abierta. Atención. De primera de Cachorro Sánchez. Quiso primerear con Romeo Benítez el pase, pero le salió mal. Sale ya el conjunto azulgrana.
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1: Gamarra para Quintana. Carga el equipo de Cerro Porteño. Va sobre el costado izquierdo frente a la platea. Buscando el empate. Gana Olimpia por dos goles contra uno. Está caliente el clásico, créanme, señores. Va con todo Cerro. ahora, empuja con Morel, la manda por derecha, el pase abierto, va Cañete, que marcó el primero para Cerro Porteño, lo dio vuelta limpia, está ganando ahora el Decano por 2-1, extienden por izquierda, va, señores, Quintana amagó, la tiene Lucas con Gamarra, la tiene Cerro Porteño.
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1: 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Alicera contra el área, se mete Gamarra, revienta Mateo Gamarra, Federico.
2: Está firme la dupla, ¿eh? Vargas con Gamarra ahí trabajando, pero Cerro ahora sí tiene mucho más peso. Alicera, Bocón, René Rodríguez y Vegetti.
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1: Quintana, Sierra, bien para marcar ahora. Cachorro Sánchez espera, Domínguez primero, Domínguez perdió. A ver, Cerro quiere, no puede, vuelve, hay imprecisiones, le quedó a Gamarra cuando estaba para buscar sobre mitad del terreno. Sandoval, el autor del segundo gol del conjunto de Olimpia, y va subiendo con todo Cañete, cambia bien para Rodríguez, va subiendo Derli Rodríguez para el conjunto de Cerro Porteño, el centro que va para Vegetti, está el gol, atención Vegetti, se cayó en el área, no puede perfeccionar para rematar el tiro, Carlín.
3: No, Vegetti denuncia un agarrón de Vargas, Juan Gabriel le dice, siga, siga, le pegó muy mal Vegetti,
1: y
3: cómo.
1: Sigue atacando Cerro Porteño, va con todo Gamarra, Alicera, Alicera, lo persigue Domínguez como un sabueso. Este para Lucas Quintana, pelotazo, raya de fondo, desvía el hombre de Olimpia sacando el coyote lateral para Cerro Porteño.
4: Viendo tiro, campababa el tiempo de juego, 30 minutos en esta segunda etapa y el marcador Energy, combustible de calidad de precio justo en Tica Bruno.
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1: Tiro de Gamarra a las manos de Ordeira, señores. El clásico lo gana el tricampeón de América. El campeón del mundo por ahora, Olimpia 2, Cerro Porteño 1.
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1: No se va a entregar Cerro, sigue atacando. Yo advierto, señores, esto está abierto o para un tercero o para el empate de Cerro Porteño. Richard Ortiz, déjame a mí, le dice el compañero. Marca bien, mirá lo que hace. Olimpia en el ataque, posición adelantada de Romeo. Romeo delante.
2: ¡Dado,
1: Federico!
2: Sí, claramente, pero qué bien otra vez Mateo Gamarra, ¿eh? Que él anticipa la marca en la posición de lateral izquierdo, habilita a Romeo que ya estaba adelantado, pero gran tarea nuevamente del central por izquierda de Olimpia.
5: Gol paraguayo en Brasil, Mauricio anota el tercero para Palmeiras, le está goleando al Vasco, 3-0, minuto 77 de juego.
1: Lucas Quintana rebasa mitad del terreno, la tiene el conjunto de Cerro Porteño, atención, va el ciclón, esto es peligroso, Rodríguez recibe, va a Derli, va a encarar punta derecha, encara y levanta el centro, Coyote marca el lateral para Cerro Porteño.
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1: Va Velázquez, sube Quintana. Está perdiendo Cerro por 2-1. Atención, pica por izquierda. Y va al centro contra el área, Olveira. Olveira primero cuando presiona Cerro. Bocón se mete en Vegetti y se mete en todo, Carlín.
3: Hey, un centro de chaparro fuerte. Alicea picó, no alcanzó y Olveira salió con mucha determinación a quedarse con esa pelota.
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1: Sandoval, de espaldas al arco, aguanta Sandoval para Romeo. Mirá si encara Romeo. Romeo intentó, pero le queda ese balón a Morel ahora. La tiene Jorge Morel. Transita lentamente, la está pisando. Morel descarga. Uy, casi se le desvió otra vez el Romeo. Le va a quedar por la zona derecha. La salida de Cañete. Retrocede con Velázquez. Gana Olimpia. ¿Cómo están los números, las estadísticas?
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5: Con esta victoria. Olimpia escala la cuarta posición, 9 puntos para Olimpia, está con 9 el Decano Bruno.
1: Cerro, ¿cómo está quedando? Aguantame, todavía falta mucho, esto es parcial, señores. Velázquez con la pelota, Velázquez impulsa, marca Coyote, lateral para Ciclón.
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1: ¿Cuánto tiene Cerro?
5: Cerro Porteño está en el noveno lugar con 6 puntos.
1: ¿6 de cuántos? Si ya estamos de 18, ¿verdad?
5: 13 puntos el líder, está a 7, Cerro Porteño del líder de 2 de mayo.
1: Bueno, pero de 18 puntos, sí, si es que se da esto, bueno, yo no sé lo de Pola realmente.
2: Mucho menos la mitad.
3: ¿Sí? Y si gana 2 de mayo, le va a sacar 10 a Cerro.
2: No, muy duro. Y Cerro Libertad la próxima fecha, imagínate.
1: Sí. No está fácil la cosa. Olveira para sacar. Atención, señores, salida para el conjunto de la Olimpia. YouTube, la gran jugada, amigos y Nico.
5: Sí, señor, liderando en el YouTube solamente, Bruno. 7.500 personas que se conectan. YouTube, la gran jugada en vivo. A seguir dejando el pulgar arriba. Liderando solamente en el YouTube, Bruno.
1: Sandoval, peina lo de Sandoval. Se le pegó que no es técnico, pero mira dónde entró y cabeceó. Sí, Federico.
2: No, no, yo no sé si nos mete un central para defender ahí en lugar de Timpey. Timpey ya está, está siendo muy sobrepasado en esa zona. Y creo que, no sé si está Vera, lo metería por ahí.
1: Rodríguez ahora va por izquierda. Dani Rodríguez en cara para Cerro Porteño. Línea de fondo, levanta el centro, está... No alcanza Vegetti y Mateo saca de cabeza. Insiste el conjunto de Cerro Porteño. Otra vez con Rodríguez. Va Derlin Rodríguez. Insisto, de derecha pasó a izquierda. Pelota sobre la zona donde ataca y saca. Muy bien. Rescata el faro para el conjunto del Olimpia. Gana Olimpia 2-1.
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1: Perdón, Alfaro ya se fue. Quería decir en esa zona para sacar a cómo podía Tim Payne. Avanza el equipo de Cerro Porteño. Atención, Gamarra. Gamarra busca un túnel. Justo en este momento lo persigue Richard Ortiz. Va por la derecha. Ataca Cerro. Richard se lanza al piso. En el rebote le queda Cañete. Va sobre mitad de terreno. Tiene que retroceder a esta altura trámite del partido. Comenta Pina. Carlin Correa lo presenta.
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3: Un dominio sin dañar de Cerro Porteño. Con desbordes, con pelotas al área que terminan en la cabeza de Gamarra o en las manos de Olveira. Sin idea, sin profundidad, un Vegetti totalmente consumido por la marca.
1: Saque de meta para Olimpia. ¿Cuánto tenés en tu cronómetro? Miramos el reloj de cronómetro, marcamos el tiempo de juego.
4: Tiro, Campo, el tiempo de juego, 35 minutos de esta segunda etapa. Y el marcador Energy, combustible de calidad al precio justo, indica Bruno.
1: Lo gana Olimpia, lo gana Olimpia, señores. Va, ataca sobre la derecha Domínguez, Domínguez, Domínguez, Domínguez. A ver, buen balón, línea de fondo, Cardoso recibe, buen trabajo de Cardoso. Ataca Morel, lo va a encimar, levanta el centro, se desvía Morel. Corner, tiro libre de esquina para Olimpia.
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1: Era sobre punta derecha.
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1: Dale me gusta al dedito gordo a la transmisión del fútbol, la gran jugada en vivo, Cínico.
5: Sí, señor, 7.600 personas conectadas. Hay que llegar a 2.200 pulgares, Bruno. Ya se va otro premio de pintura, Bambi.
1: Tiro libre de esquina. 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En Twitter, en X, siguiendo toda la transmisión del fútbol. Tiro libre de esquina. Atención, el centro de Cachorro. Marca, va sacando Vegetti, el rebote Rodríguez, va a la contra, fuerte la entrada de Domínguez, hay falta, infracción, tiro libre en su campo para Cerro Porteño.
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1: ¿Quién se prepara en Olimpia?
6: 27, repito, Raúl Cáceres, esperamos a ver quién el cartel, se va al 7, Fernando Cardoso.
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2: Bueno, muy buen partido Cardoso, pasa Timpey seguramente a jugar en la zona Raúl Cáceres, ahí va. Raúl lateral derecho, decíamos lo estaban devorando últimamente a Timpey.
1: Cañete, pase al vacío, Bocón mete para Vegetti, oportuno para sacar el Tutu Vargas, va a la contra Romeo, Romeo para la contra, Romeo ganó, le da falta. Falta y esto para tarjeta, sí señor, nada que discutir, Cañete Carmín.
3: Es que Cañete fue humillado en la jugada del gol de Sandoval y acá se venía de vuelta otra contra él. Cortó por Lozano, amarilla para Cañete.
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1: 37 de la segunda etapa. En el piso Romeo Benítez. Vamos a hinchar a la tropa. YouTube, gran jugada, amigo Nico.
5: Sí, señor, vamos Olimpia. Ahí lo veo Jorge Saracho, Perla Báez, también el amigo Roger Rojas. Apoyan también los Quillos Retro al Olimpia con los emojis. 7.600 personas, 7.700 ahora, liderando solamente en el YouTube. La gran jugada en vivo a full relato, dice la gente Bruno. También piden otro gol de Olimpia.
1: El tricampeón de América, el campeón del mundo, está ganando el clásico, señores. A ver, cambio en Cerro Porteño, escucho.
7: El cuarto cambio en Cerro Porteño, se retiró Lucas Quintana, le cede su puesto al 16, Iván Ramírez.
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1: Tiro libre peligroso para Olimpia, atención señores, 83 de fútbol, está ganando Olimpia, clásico 2-1, Romeo Benítez para entrarle, 2-1, gol de Sandoval el segundo, Colen está parado, preocupado, levanta Romeo. Rofo en dos tiempos, Carlin.
3: Rofo, una pelota de vuelta atajable, le pica enfrente, se le escurre, se hace del balón, inseguro cero del fondo.
1: Timpen dejándola para Cachorro Sánchez, aparece Domínguez, Domínguez para girar, entrega, era Cachorro con Domínguez, ahora tienen los mismos botines y avanza con todo, se mete Domínguez para Olimpia, qué buena jugada, Domínguez va a ganar raya de fondo, insiste por derecha, entre dos lo persiguen, y va sacando parcialmente, se desvía otra vez en Denis Rodríguez, lateral para Olimpia, Federico.
2: No, lo más atacable aquí, Timpen se mantiene. Como lateral derecho, Raúl Cáceres ocupó el lugar de Cardoso. Pensábamos que iba a ser al revés, pero Raúl Cáceres está jugando como extremo a la derecha.
1: Vas marcándome, por favor, ¿cuánto de tiempo? Sandoval, Sandoval para bajar. No, se le acabó el terreno, sí, Edgar.
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1: 39, escuchen. Bandeja sur, preferencia del público de Olimpia. Tiro libre de esquina para Olimpia. Atención con esto. Va al centro de Cachorro. Cabezazo desviado, Federico.
2: Sandoval, que también y salta. No acierta el arco, pero cabecea nuevamente el autor del segundo gol de Olimpia.
1: Marcamos el tiempo de juego.
4: Viendo tío Rocambaba el tiempo de juego. 40 minutos en esta segunda etapa y el marcador Energy. 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Bruno, Bruno, Bruno.
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1: Vegetti corre, va Mateo San Olveira. Y alcanza el arquero de Cerro. ¡Qué caliente el clásico, Carlín!
3: Cerro irresoluto. Ese que tiene que salir a buscar, pero da la impresión de que no tiene fuerzas.
1: Por favor, avísenme cuánto la adición clave. Denis Rodríguez para Cerro y para Olimpia. Denis Rodríguez va para desbordar. Timpey marca primero. Mirá lo que hizo Timpey. El que le queda el balón ahora es a Domínguez. Salida para Olimpia.
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1: Domínguez horrible, retrocedió pero hacia un costado lateral para Cerro Porteño.
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1: No le llegó una pelota todavía a Bocón. Richard Ortiz saca con la derecha, va para pelear con todos los Sandoval. Atención, la pelota retrocedida, se está comprometiendo Cañete, Cañete, Cañete, Cañete, deja para rofosar el equipo de Cerro Porteño. Apresura con todo. ¿Cuánto tenés en tu cronómetro, Edgar?
4: 41 minutos.
1: 41 de fútbol. Velázquez para Rofo. La tiene el conjunto de Cerro Porteño. Está ganando limpia por dos goles contra uno. Pelotazo de Rofo y va para picar con todo. Presiona el conjunto de Cerro Porteño. Deli Rodríguez que volvió a la zona derecha. Está para buscar. Ah, no, sigue por la izquierda. Es Ramírez el que ingresó en este segundo tiempo. Se muestra por la derecha. Atención, avanza el equipo de Cerro Porteño. 2-1 gana Olimpia. No se entrega el ciclón. 86 y medio. Centro para Vegetti. Pasado. Le queda Richard Ortiz. Golpe de cabeza. Sale Olimpia.
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1: Qué bien, Morel. Roba la pelota. Sale de Richard Ortiz. No puede Rodríguez. Roba Domínguez. Se quedó en esa jugada. Arbo con Torres contra Domínguez. Vale, controlo para Olimpia. Romeo aguanta. A ver, toca de primera. Va Romeo, Romeo, Romeo. Romeo, Romeo. Picó Velázquez para cortar, Carlín.
3: Velázquez, sí. Romeo no se animó a meterle la carrera contra Velázquez, que también es rápido. Quiso meter un pase, cortó el capitán de Cerro.
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1: 42. Vamos, señores. Esperemos cuánto la adiciona. Esto no está resuelto. Gamarra avanza para Cerro Porteño. Cambia de frente. Sobre la punta derecha. Desembarca esa pelota. Y va a Cerro para el ataque con Ramírez. Levanta el centro. Pelota que va para Vegetti. Desvió un hombre de Olimpia. Se salva Olimpia, Federico.
2: Sí, primero Vargas. Complementa a Raúl Cáceres. Ahora Cerro. Centro, centro, centro. Intensa la búsqueda del arco de Olveira por parte del ciclón.
1: Cañete recibe, Cañete, mira, Rofo ya salió, Rofo salió de su área. Ahí está, se adelanta totalmente Cerro, Carlín.
3: Sí, Rofo está cerca del círculo central. Sale a jugar, a apoyar a los compañeros en la salida por abajo.
1: Ojo con esto, va Gustavo Velázquez. Rojo está adelantado casi sobre círculo central. Recibe Iván Ramírez atrás para Velázquez.
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1: Bueno, 43. A ver, la tiene Rojo. La manda por izquierda. Salida, señores, con Cañete. Lo tiene Alexis Cañete. ¿Cuántos minutos de adición seguimos esperando? Vamos a llegar a los 90. Y ahí vamos a guardar. Gamarra con la pelota. Avanza para el equipo de Cerro Porteño. Saliendo sobre círculo central. Gana limpio por dos goles contra uno. Despliega balón. Ahora sobre Velázquez. Va el pelotazo al vacío. Y corre. A ver, Ramírez. No puede nadie de Cerro. Marca en el fondo. Va sacando limpia con el Coyote Rodríguez.
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0: Renato Rodríguez.
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0: Se desvió en Ramírez otra vez, la tiraron Onofre para Olimpia.
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0: Lugano limpia por 2 goles contra 1. Saque lateral que se efectúa. 89 de fútbol, 44 de la segunda etapa. Ortiz pelea, qué bárbaro, el super capi para sacar, insiste, buscando de nuevo Cerro, pelota al vacío y otra vez responde Richard Ortiz, impecable Federico.
2: Sí, sigue, sigue, estamos cerca de los 90 y aún reacciona Richard.
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0: Objetivo, con afuera, afuera llegó esa pelota que parecía se iba. Vegetti levantado con torre, despega de derecha, hacia arriba, no tuvo precisión, se salva Olimpia Camil.
3: En la más clara de Cerro desde que Sandoval hizo el segundo. Buena combinación, Vegetti y Bocón le gana a su marcador, pero patea muy mal, se salva Olimpia.
0: Va a sacar Olveira, marcamos el tiempo de juego.
1: Viendo tierra, cambiaba el tiempo de juego. 45 minutos de esta segunda etapa y el marcador Energy, combustible de calidad del precio justo, indica Bruno.
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0: Gana el tricampeón, gana el campeón del mundo. 4 de adiciones, gana Olimpia 2-1. Recibe la pelota, va tocando sobre mitad de terreno Veraquez. Tiene poco tiempo, Olimpia se adelanta, Rojo también. Lucas Quintana, 4 de adición. Va Denis Rodríguez, picando sobre costado izquierdo. La tiene Cerro Porteño.
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0: Centro para Bocón, Torres cabecea, pero mal. Le queda igual al compañero, Gamarra la tiene. Ahí está Ariel Gamarra. Gamarra dejando por derecha para Ramírez. Ramírez se mete, hace la diagonal, Ramírez no tiene flanco para meter el pase, busca para Lucas Quintana, está esperando primero Quintana, ahora Cañete, va para Rodríguez, atención, va la pelota centro, insisto, Cañete adelantado, van todos Rofo, todos adelantados en Cerro Porteño, Federico.
2: Y termina Zabano Raúl Cáceres, Tim Peña lo está metido dentro del área, Raúl Cáceres quedó como lateral.
0: Lateral que se efectúa centro, Bocón busca, queda la pelota en el área, atención. Cáceres se queda con la pelota. Cáceres salida para Olimpia Carlin.
3: Olimpia que se defiende muy atrás también, pudiendo llevar la pelota, tratar de amigarse con ella en los últimos minutos. Riesgoso lo de Olimpia.
0: Tres, le quedan tres al partido. 46, vamos hasta los 49. Pelotazo de Velázquez, atención. Golpe de cabeza, sacando Tim Payne, señores. Ahí Tim Payne para defender. Atrás el Tutu Vargas. Deja para Olveira, tu figura brincando del partido, Federico.
2: Bueno, me gustaron varios, pero me quedo con Fernando Cardoso, que hizo un trabajo integral muy bueno. Y una gran asistencia para el golazo desde el más.
0: Tu figura Bristol del partido, Carlín.
3: Fernando Cardoso, muy regular.
0: Fernando Cardoso, figura Bristol del partido.
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0: 46 y medio, Sandoval atropella, sale Rojo, revienta rápidamente. Atención, ataca Cerro Porteño. Marca con el pecho, por ahora impecable. Vuelve a sacar Mateo Gamarra. No alcanza Romeo, lateral para Cerro Porteño.
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0: 47, le quedan dos. Va a ganar Olimpia aparentemente. Sale el arquero Olveira, no llega Bocón. Se le acaba el tiempo a Cerro, Carlín.
3: Se le acaba el tiempo. Menos de 2 minutos ya. Sigue metiendo balones desesperados a las manos de Olveira.
0: Olveira con el pelotazo para Sandoval. Logra ganar Cañete con golpe de cabeza. La pelota va a un costado, saque lateral para Olimpia. Ponemos la porca de Olimpia. ¿Va a ganar el clásico o se espera? Atención, cuando falten los 30 finales, los 30 segundos finales. ¿Cuánto tenés en tu cronómetro, Edgar?
1: 47-30.
0: Señores, se va el partido. Ya el director de cámara lo muestra Holland, Lo muestra Holland, la cara que tiene Sandoval. Está ganando Olimpia, Sandoval gira. Marca sacando Cañete, nuevo saque lateral para Olimpia, Federico.
2: Sandoval que demuestra que con los pies sale un poco, duerme, gana un lateral. Qué imagen a la almendra del banco pasando la pelota.
0: Atención, atención, 48, 48, 48, 48, 1 y se va el clásico.
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0: Sandoval para bajar, insiste con todo, se le va, apuntó Sandoval, quiso hacerla contra Cañete para que se desvíe, va a sacar Rojo. Atención, tenemos ahora 48, 10 segundos, el pelotazo en lo alto, va a buscar Vegetti, cabecea, pero no, saca primero el Coyote para Olimpia, ahora con Domínguez. Va a resolver, corre Romeo, Romeo, Romeo, Romeo, lucha, marca tironeo de Romeo, falta contra Cañete, tiro libre para Ciclón.
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1: Va a ganar el Clásico Olimpia. Ya suena la polca, 30 segundos y se va. Centro, salvo que Vegetti o Bocón digan lo contrario. Rodríguez se mete. Rodríguez pica, está en empate. Está, tiro. ¡Fuera! ¡Afuera! ¡Milagro increíble! Alicera el gordito sobre el final. 10 segundos, Federico. Y se va el Clásico.
2: No, si Alicera que mete en todos los Clásicos no vendió esta. Olimpia va a ganar, increíble, la más clara después del gol en todo el partido para Cerro.
1: No, va a ganar Olimpia, ganó. El tricampeón de América, el campeón del mundo. Qué lindo domingo para el hincha de Olimpia, soleado, con las copas ganadas, con un clásico más en el bolsillo para ponerlo contra la lona Holana. Y el equipo de Cerro Porteño, Olimpia, lucharán el Clausura y es la manera de comenzar. Acaba de derrotar a Cerro en el superclásico del fútbol paraguayo. Escuchen los hinchas del Olimpia aquí en el Defensores. Final, van los jugadores sobre la bandeja sur. Ha ganado Olimpia. Olimpia 2, Cerro Porteño 1.
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1: Néstor Reacciones.
4: Gracias. ¿Qué partido?
5: Como dije, segundo tiempo era Romeo Benítez. Con esto dimos la vuelta. ¿Cómo no poner al tanque de titular? Estos son los juegos que él. Olimpia con esta clase de jugador como Tim Peña a los centros. Bueno, el gol de Sandoval. O sea, otro también que puede tirar un buen centro. Sandoval está. Es un 9, hoy en día es un 9 formado. Todo el mundo no le quería, hoy está increíblemente. Y Néstor, ¿qué te iba a decir? ¿Cómo le hizo falta nuestro motor, Richard Ortiz? ¿Cómo se siente? Todo el mundo putea. Yo también puteé en su momento, pero él es Richard Ortiz. No.
1: Escuchen un minuto de silencio público de la Olimpia. Jugadores de Cerro, el público de Olimpia con todo, ya voy Néstor, aguantame. Ha ganado Olimpia, los jugadores festejan en la bandeja sur. Olimpia ganó el tricampeón de América, el campeón del mundo. ¿Cómo terminamos en streaming, YouTube, Facebook y Nico?
6: Más de 9.100 personas en el YouTube de la gran jugada en vivo. Solamente en el YouTube liderando. 1.987 personas en el Facebook. Liderando absolutamente la gran jugada, Bruno.
1: Escuchen. Tremendo festejo de los hinchas. El minuto de silencio, Olimpia. Olimpia ganó el clásico 2-1, señores. Néstor.
4: Desahogo.
1: Habla Cañete Alexis de Cerro.
7: Muy triste con el resultado. ¿Por qué crees que a Cerro le cuesta no saltar líneas, elaborar juego interno? Me parece que allí estuvo gran parte de la falta de superioridad en el segundo tiempo después de haber estado en ventaja.
8: La verdad que sí, nos costó mucho encontrar los espacios. También ellos se cerraron muy bien. Pero toca seguir trabajando, lastimosamente no estamos en un buen momento y vamos a seguir trabajando y sabemos que solamente nosotros podemos sacar todo esto adelante.
7: Gracias.
1: Alexis Cañete, jugador de Cerro Porteño.
4: Voy. Reacciones mientras llega la figura de la Olimpia. Ahora sí, decime, un descargo, un desahogo, ¿qué fue este partido para vos?
9: Muy linda tarde, clásico, ganó el mejor, una muy linda remontada. Y bueno, teníamos que lavarnos las caras después de lo que fue la Sudamericana. Y qué mejor que con un clásico, ¿eh?
4: ¿Por qué ganó Olimpia? ¿Qué tuvo Olimpia diferente para ganar el segundo tiempo?
9: La actitud de Olimpia desde el primer minuto fue único. Esa es la actitud que necesitamos. La actitud de un ganador. La actitud de que la pelea toca a una la pelota. Y bueno, esto se vio esta tarde.
4: Tu garganta, Olimpia.
1: Escuchen, el que nos salga, si quieren, escuchen.

0: espantazo de los hinchas del Olimpia Sinator.
1: Sí, sigo moviendo. Señor, ¿por qué ganó Olimpia?
2: Olimpia ganó por su estirpe. Olimpia es grande. Y aunque esté perdiendo, nunca esa chica se agrandó. Los cambios vinieron oportunamente. Y ahí vino la remontada y ganamos.
1: Gracias, señor. Sigo moviendo. ¿Por qué ganó Olimpia? Señor, ¿por qué ganó Olimpia? ¿Y qué tuvo diferente el franjeado?
3: Y pusimos más huevos, eso es la diferencia que hay. Y entró Romero, que hizo estrago por la izquierda, y entonces supimos aprovechar un tanque que andaba suelto.
1: Gracias, señor. A ver, joven, vení, contadme, ¿qué tuvo Olimpia diferente hoy? Por eso ganó.
4: No sé, huevo pusieron. Al segundo tiempo pusieron huevo. Al principio sangre, pero huevo.
1: Un 9 grande en el arta, Romero tirando centro.
4: Sí. Por fin entró uno que más o menos, pero veremos si sigue. Veremos si continúa su huevo.
1: Gracias, me sigo moviendo para llevar más reacciones, me acerco más a la antena. Señor, contame tus sensaciones. A ver, señor, tus sensaciones del partido.
5: Espectacular, ya es costumbre esto. Esto ya es costumbre, ya. Siempre le damos una alegría al primero, después le damos dos nomás para que se vayan con...
1: ¿En algún momento dudaste?
5: No, la verdad que, bueno, cuando le vi a Thiago Caballero en la cancha, un poquito decepcionante, ¿verdad? Pero al entrar Sandoval ya sabía que íbamos a dar vuelta a esto.
1: Gracias.
5: Dale.
1: Señor, contame, a ver, señor, vení, contame, ¿por qué ganó Olimpia?
6: Ganó por la hinchada, por el empuje, por toda esta locura que genera solo el pueblo olimpista.
1: ¿Y qué tuvo diferente? ¿Cómo lo viste con el cambio número 9, con Sandoval, con Romeo?
6: Vi que era una sensación, faltaba el último toque, nada más eso. El último toque, y hoy con Delmas y Sandoval la rompieron.
1: Gracias. A ver, señor, vení, contame. Ya es una costumbre, se puede decir.
7: ¿Cómo?
1: Ya es una costumbre.
7: Una costumbre ganar el Cerro, ganar el Defensores cuando limpia el local. Ya perdí la cuenta. Y bueno, era necesario ganar hoy para volver a recuperar terreno en el torneo.
1: Y la gente también se merecía una victoria así después de lo que fue el jueves.
7: Hoy estuvimos los verdaderos. Hoy vinimos los verdaderos, los que no abandonamos. Y eso es nosotros.
1: Está Eduardo Delmas.
8: Ya va a hablar Eduardo Delmas. Vamos a escuchar al futbolista de Olimpia que se está preparando para hablar. Lo vemos también al presidente Rodrigo Noguez. Ahora sí, Delmas, lo escuchamos.
9: Delmas, bueno, Edu, en tu tercer clásico aparece tu primer gol en esta máxima fiesta del fútbol.
10: Sí, muy feliz. Era un partido que necesitábamos. Era un partido de vida o muerte. Sabíamos cómo llegábamos los dos y que los clásicos siempre son un partido aparte. Y bueno, como se dice, los clásicos siempre se ganan.
9: Entraron con todo en el segundo tiempo, fueron superiores en el primero. Eso no se pudo capitalizar en goles, pero rápidamente vino la remontada.
10: Sí, fuimos muy superiores en el primer tiempo. Ellos tuvieron dos llegadas al final y no concretaban el gol. Nos fuimos tranquilos, entramos con todo el segundo tiempo, convencido que le íbamos a dar vuelta y por suerte así sucedió.
9: Y bajó bien, Fer.
10: Sí, cuando venía el pase ya vi que me bajaba y ya fui encima de la pelota.
0: Roberto. Eduardo Delmas, jugador del Olimpia, Néstor.
1: A ver, sí, ¿cómo querés decir algo?
11: Que pusimos mucho huevo, yo sabía lo que vamos a empezar perdiendo y que vamos a remontar el partido.
1: ¿Vos qué me decís?
11: Increíble Olimpia, Cerro eterno, hijo de Olimpia.
1: Gracias, papá. A ver, caballero, contame, ¿por qué ganó Olimpia?
12: Porque es el más grande de Paraguay, de América. Era injusto me atapaba uno abajo, porque llegaron una vez y teníamos que dar vuelta, y era obvio que Caballero no estaba para jugar el segundo tiempo, y se vio realmente la mano del técnico ahí.
1: Calificarle al Eduardo Delmas, ¿cómo lo calificaste?
12: La estrella Olimpia ahora mismo. Valió la pena todo el esfuerzo y mereció realmente el rendimiento que tiene ahora.
1: Gracias. Ya. Ahí está, siguió con reacciones. Caballero, vení, contame, ¿por qué ganó Olimpia?
13: Porque somos los más grandes del país, porque ponemos huevo. No importa, son todos nuestros hijos, entonces, Rita.
1: Recién me decía un hincha que hoy vinieron los leales, lo de siempre.
13: Sí, lo que estamos siempre, lo que no importa, si ganamos, perdemos, nos eliminamos, estamos siempre presentes.
1: ¿Qué te genera Olimpia?
13: Olimpia para mí es lo máximo. Son los colores de mi vida, acompañando desde chiquito, toda una vida detrás de Olimpia.
1: Tranquilo, amigo, tranquilo, te veo muy nervioso.
13: Gracias, amigo.
1: A festejar.
13: Sí, ahora a festejar con todo.
1: Gracias. Cuidado, ahí está, me sigo moviendo. A ver, señor, contame. ¿Qué te pasa?
14: Locura. Mira lo que es Timpe.
1: Cantá.
14: Timpe, ole, ole, ole, ole, Timpe.
1: Pero igual, ¿qué partido tiró? ¿No? Le faltaba frescura también al equipo.
14: Impecable.
15: El partido de Timpén por lo menos impecable, impecable. Y del MAS, de otro planeta, de otro planeta.
1: Calificarle a Eduardo del MAS con una palabra, así es que encontrar la palabra.
15: Trascendente, trascendió todo el partido, trascendente. Esa es la palabra.
1: Gracias, señor. Contame, ¿por qué ganó Olimpia?
16: Por los huevos, porque a pesar de estar mal el segundo tiempo, igual entró bien el tanque y por suerte nos dio la victoria.
1: Mucho carácter también, porque el primer tiempo manejó Olimpia, lo que era los ataques, le tuvo un gol en contra y supo darlo vuelta.
16: Igual, cabeza fría los muchachos, no sé, nos bajaron los brazos y pelearon hasta el final. Excelente Romeo también, y los cambios, Romeo y Sandoval los dos.
1: Fred Cardoso también, gran partido.
16: También. Alfaro flojo, bien.
1: Ya se va.
16: Vale.
1: Seguimos viendo. A ver, señor, contame sensaciones del partido.
17: Y era lo que necesitábamos, una victoria para poder olvidar lo del jueves. El equipo se portó, vimos una muestra de carácter para remontar el resultado adverso que tuvimos. Y del MAS, ahí está la figura.
1: ¿Y cómo describir a Eduardo del MAS, ¿no? El presente, 18 años.
17: Espectacular, espectacular. Se pone la camiseta al hombro sin problema. El equipo se pone al hombro sin problema.
1: Gracias, señor.
17: Dale.
1: A ver, ahí sale Edu. Escuchamos sonido ambiente de la gente que se quedó a esperarlo. Micrófono de la gran jugada.

0: Wilson, la tenés adentro. Ay,
1: no, basta, basta.
2: Hacele hablar a la gente, basta. Por favor, Néstor.
1: Señor, contame, sensaciones.
3: No, un partido muy difícil. Empezamos perdiendo, pero la mística es otra cosa. La mística solamente tiene un club aquí en Paraguay.
1: Sí, me lo mostró Chapa Olimpia, mostró cabeza fría porque estuvo bien el primer tiempo y se fue abajo en el marcador.
3: Sí, así mismo, así Olimpia siempre demuestra esto. Lastimosamente el jueves no salió, pero ahora sacamos un partido muy importante para poder levantar esto.
1: Y la gente que vino el jueves y que hoy volvió, ¿se merecía esto?
3: Sí, claro, claro, la gente siempre, las buenas y las malas, siempre está la gente. Por suerte hoy sacamos un resultado y podemos levantar este torneo.
1: Gracias, señor.
3: Dale.
1: Lo seguimos viendo. A ver, campeón, decime.
4: Bueno, este partido, mi primer clásico que vine, no puede ser que gane Olimpia. Y no eliminamos la Sudamericana. Tenemos que ganar otra vez, tenemos que ganar clausura. ¡Vamos, Olimpia!
1: Ahí está, el niño que vino a hablar aquí. A ver, casi entro en la toma de una foto. A ver, están sacando fotos los muchachos. Vamos a hablar. A ver, señor, vamos a hablar. Contame el partido.
5: Y no quiero pecar de fanático, pero para mí que un equipo no más hubo en la cancha hoy.
1: El gol que recibió Olimpia fue un accidente, ¿verdad?
5: Y es la misma desconcentración que tuvimos la vez pasada contra Vasco. Falta ajustar algunas cositas, pero ese es el camino. Olimpia contra Vasco no jugó mal, solo que no metió como hoy.
1: Y un equipo brasilero siempre hay que tenerlo ahí, si poder rematarlo, ¿no?
5: No podés descuidarte de un equipo brasilero. Esa es la triste realidad de nuestro fútbol paraguayo.
1: Pero que bien le van a Olimpia de victoria para empezar a repuntar, ¿no? Y aparte en lo anímico también.
5: Por lo menos para empezar la semana feliz, por lo menos para eso.
1: Y tranquilidad al cuerpo técnico, a los jugadores.
5: También.
1: Gracias, señor.
5: Dale.
1: Ahí me voy moviendo para seguir hablando con los... A ver, dale, vení, campeón, te escucho.
6: Un partidazo, realmente siempre los superclásicos son difíciles y me asusté mucho delante cuando entró ese golazo de Cerro, pero después pudimos remontar.
1: Pero me decís que son difíciles, pero los últimos siempre ganan Olimpia.
6: Y sí, porque somos vacíos, bueno nomás, pero de que es difícil.
1: Gracias, campeón. Felicidades. A ver, señor, contame sensaciones del partido.
7: Sí, un partido dominio absoluto de Olimpia el primer tiempo. Manejó el partido, tuvimos una clara con Caballero, ¿verdad? Y la lástima que no pudo ser. El equipo contrario con una llegada hizo el gol y por suerte en el segundo tiempo nos recuperamos plenamente. Un partido importante, ¿verdad? Para por lo menos tratar de seguir en carrera este torneo.
1: Iba a ser injusto que Olimpia vaya abajo con lo que bien que jugó el primer tiempo, ¿no?
7: Y sí, todo el partido, ¿verdad? Prácticamente manejó el 80% del partido, ¿verdad? Y como dijiste, sería muy injusto, ¿verdad? Que Olimpia haya perdido, pero por suerte se dio el resultado.
1: Señor.
7: Éxitos.
1: Está aficionado Olimpia, me voy moviendo para llevar más declaraciones. ¿Cómo quería hablar?
8: Equivocado, ¿verdad? Que un gallito se hizo en el primer tiempo. ¿Y después? El culo roto.
1: No, ey, pará. Hay niños escuchando. ¿Qué pasó?
9: Wilson. ¿Qué pasa? ¿Dónde está Wilson?
1: Está cansado en su casa, seguro.
9: Estará durmiendo o muerto también.
1: No, basta de Wilson. Señor, cuéntame.
9: Muerto de Wilson.
1: No, basta de Wilson. Está en su casa descansando. Voy a moverme para llevar más declaraciones de los aficionados.
2: Dejale que opinen esto, ¿por qué?
1: ¿Perdón?
2: No, que opine la gente, Dios.
1: Sí, opina. Acá un señor me pidió hablar. Señor, contame, sensaciones.
10: Espectacular. Lo dimos vuelta con mucha actitud, pero en el transcurrir del partido se notaba de que Olimpia estaba mejor. No le dejó hacer nada a Cerro y por más que ellos me encontraron ese gol, si seguíamos así íbamos a tener resultados que al final obtuvimos.
1: Iba a ser injusto para Olimpia por lo del primer tiempo que hizo, perder el partido, ¿no?
10: Muy injusto, por lo que mostró en el primer tiempo, siguió manteniendo hasta el gol y lógicamente ellos con la necesidad empezaron a salir, manejaron la pelota, posesión estéril, pero Olimpia lo que pudo hacer después aprovechar un poco mejor las contras que ya va por digamos
1: dinámica del partido nomás.
10: Dinámica, nos pusimos a defender y nada más, pero excelente el equipo Olimpia, hoy sí se portó, se notó que en el vestuario hubo un lavado de cabeza.
1: Guacacu, ¿cómo se dice?
10: El dueño Guacacu, y a pesar de que Vitamina no habla guaraní, se ve que sí te trascendió eso.
1: Sí, señor.
10: Dale.
1: A ver, ¿quién?
10: A Wilson decirle que es un payaso siempre.
1: Tinta, Wilson ya otra vez. Me voy a la calle en dos minutos, pero ahorita nuevamente para llevar más declaraciones.
2: Bueno, preparamos los goles de Olimpia. Comentario final de Federico Arias. 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
12: Bueno, todavía queda un poco de público Olimpia, pero qué reivindicación para el equipo después de la eliminación del jueves. porque dar vuelta a un clásico tiene un sabor de satisfacción doble. ¿Y qué problema para Cerro Porteño? Porque realmente el equipo nunca tuvo como dominador, aún habiendo marcado el gol. Por eso yo hacía la cronología que Cerro no se sintió seguro, aún ganando 1-0 con el golazo de Cañete. Cuando se lo empataron no reaccionó. Cuando le marcaron el segundo quiso hacerlo, pero fue muy tarde. Y conté que tuvo una situación pero de oro, ¿eh? La de Alicieda, justamente Alicieda, el de los goles contra Olimpia, que recibió la pelota solo dentro del área, sobre el sector derecho, y el cruce no fue exacto para vencer a Olveira y darle un empate agónico a Cerro, que iba a callar un poquito todo el ímpetu, toda la euforia con la que terminó el partido, desde la mayoría del estadio presente. Hablamos de los hinchas de Olimpia. Iba a aplacar eso a Alicieda.
13: Le pegó mal a Alicieda, Federico. Porque técnicamente para mí se equivoca él ahí, porque era para pegarle con el empeine cruzado y él le da...
12: Totalmente, le da con la cara interna del pie. Claro. Así mismo, totalmente de acuerdo.
13: Y define mal, definió mal. La última jugada del partido, raro en él, ¿verdad? Un jugador que le pega muy bien. Pero no digo que Cerro jugó de chico, pero no fue el Cerro que venía mostrando los partidos, incluso perdiendo los clásicos anteriores, era mucho más protagonista. Hoy fue un equipo que se tiró atrás, Néstor.
1: Sí, a ver, ahí estamos. Ya estamos de vuelta posicionados. Señor, contame, ¿por qué ganó Olimpia?
14: Un partido normal, se hizo costumbre, ya ni se festejan estos clásicos.
1: ¿Ya no festejamos más?
14: No, ya es normal.
1: A ver, Néstor. Señor. Sí,
15: Néstor.
1: Adelante.
15: Néstor.
1: Sí, adelante, Iván, adelante.
15: Ariel Holland. Tenemos un poco de delay, pero por eso justamente ya está el entrenador de Cerro Porteño, se va acomodando, arranca la conferencia de prensa.
16: Iniciamos la ronda de preguntas, Pedro Torres, Digo Sport.
17: Hola Ariel, el saludo para todos.
18: Hola,
17: acá.
18: Hola.
17: ¿Cuál es el argumento que, digamos, darías al partido? Y aparte de eso, da la impresión de que a Cerro, cuando tiene que encarar un partido jugando larga, segunda pelota, ese estilo de partidos se acomoda mejor. Cuando tiene que organizar fútbol, sobre todo fútbol interno, le cuesta mucho. ¿Por qué, desde tu punto de vista, si es que coincidís con eso?
18: Mira, creo que el partido fue un trámite general parejo, con momentos distintos. Yo creo que Olimpia empezó mucho mejor el partido. Creo que ahí tuvo una oportunidad de gol que no la pudo concretar. Después nosotros empezamos a jugar un poco mejor. Tuvimos dos situaciones claras de gol, más el gol. Fuimos ganando con lo justo, pero creo que bien el primer tiempo. Y en el segundo tiempo, en una ráfaga de Olimpia, que nosotros estábamos un poco atrás y tomamos algunas malas decisiones, nos dieron vuelta al partido y bueno, y después creo que lo pudimos haber empatado porque tuvimos dos situaciones muy claras, una en el final y otra de Torres, pero creo que en el balance final fue muy ajustado, muy apretado todo. Con respecto a lo que vos planteás, el equipo es probable que cuando tenemos que construir juego hay situaciones que nos llevan a jugar por ahí un poco más directo de lo que nosotros desearíamos, y son materias pendientes que el equipo tiene que crecer.
16: Juan Denis, La Tribu Superdeport.
19: ¿Qué tal por aquí, profe, en el fondo?
18: Hola, Juan, ¿cómo estás?
19: ¿Qué pasó en cuanto al funcionamiento, el rendimiento del equipo? Y digo esto porque lo vimos a Cerro sin salir de esa forma que está acostumbrado, por lo menos en partidos anteriores, de salirse protagonista, de tratar de quedarse con el resultado, de manejar el trámite. Hoy le costó ese tiro para atrás, después en el segundo tiempo también, como que no le vimos a ese Cerro que uno está acostumbrado.
18: Sí, yo creo que en el segundo tiempo no pudimos, ni cuando nos replegamos, poder contragolpear. Creo que eso, teníamos mucho espacio para poder contragolpear y no lo pudimos lograr. Y creo que ahí hubo una diferencia importante en el trámite del partido, porque al no poder contragolpear, el equipo rival también va con más confianza.
20: Creo que defendimos un poco más atrás de lo habitual y bueno, creo que eso nos pasó también factura en el segundo tiempo para que Olimpia pueda dar vuelta al partido.
21: Víctor Villalba, Radio Monumental.
22: Ariel, buenas tardes. Después de la derrota hoy en el clásico, eliminación en Libertadores, encima mal arranque en el campeonato, ¿se siente firme como para continuar al frente de Cerro? ¿Cómo siente hoy que está el ambiente en ese sentido?
20: Mira, esto es un proceso y en los procesos pueden pasar estas cosas. Hicimos una gran Libertadores por arriba de la media, de lo que todos esperábamos por la envergadura de los rivales que nos tocaron, no tanto en la fase de grupos, pero sí en los octavos de final, y hoy en el partido que seguía inmediatamente después a ese, la verdad es que hubo cosas que salieron y otras cosas que no salieron bien.
21: Jorge Izquierdo, ABC Cardinal.
23: Profe,
20: hola,
23: buenas.
20: Jorge, ¿cómo estás?
23: Profe, bien, bien. Le quiero preguntar hoy, ¿cuál fue la planificación del partido en sí? Porque poca subida de los laterales, esa transición de medio para adelante y posesión básicamente nula en el primer tiempo más allá del gol que lo llevó en ventaja. El segundo sí se arrimó más Cerro. ¿Cómo nota hoy el ánimo y si le responde su plantel? Y hablo de la filosofía de juego que quiere implementar.
20: Sí, yo creo que el plantel ha respondido con creces, si no, no hubiésemos hecho todo lo que hicimos. Creo que en el campeonato claramente y hoy encima con el clásico estamos en deuda, en rojo, absolutamente y sin discusión. Creo que en la Copa, como te dije o como dijimos en la conferencia anterior, hicimos una Copa extraordinaria y bueno, y ahora empieza otro capítulo. La hicimos con una manera de jugar. Y ahora hay que cambiar el chip y hay que agregar un montón de cosas que son necesarias tanto para el torneo local como para la Copa Paraguay, ¿no? Son dos torneos distintos, dos maneras de jugar distintas, situaciones absolutamente diferentes. Y hay que corregir, pero por supuesto que el plantel hace lo que entrenamos dentro de lo poco que entrenamos, porque hemos jugado muchos partidos desde que empezó el torneo y bueno, y tuvimos de vuelta muchos futbolistas que son claves fuera de la alineación del equipo. Entonces también todos los cambios es como que si ustedes se fijan en la alineación prácticamente es muy difícil que encuentren 12 partidos seguidos con los mismos jugadores. Y eso creo que también incide en algunos desajustes que se pueden ver. No es una excusa, simplemente es la realidad. Y por eso creo que estamos en rojo en el campeonato. Y por eso también creo que con lo que contamos a disposición hicimos una Copa Libertadores extraordinaria, ¿no? Pero claramente en el campeonato eso ya pasó. Hoy empezamos de vuelta y no empezamos bien, y mucho menos siendo el clásico, ¿no?
21: Matías Cuevas, Universo 970.
24: Buenas, profesor. Un saludo para todos.
20: Hola, Matías.
24: También.
20: ¿Cómo estás?
24: Menciona la tarea pendiente que tiene Cerro Porteño ahora en materia ofensiva. Recuerdo antes, usted habló también de la idea de juego de Cerro Porteño que se quiere implementar. ¿Cuánto cree usted en su análisis que debe tardar todavía para que aparezca esa idea de juego, que el hincha de Cerro Porteño deba seguir aguardando para que aparezca esa idea de juego, y si considera que ya se va a dar por perdido este segundo semestre o recién no, el inicio del año que viene se empezará a ver dicha idea de juego? Gracias.
20: No, Mati, yo creo que para nada está perdido el semestre, pero sí creo que tenemos que realmente dar un paso adelante. Y ese paso adelante hay que darlo en distintos frentes y así lo haremos, ¿no? Porque pienso que para ajustar la manera de jugar también inciden mucho las características y inciden mucho a lo que uno juega, y yo creo que el equipo hasta acá defensivamente fue un equipo sólido, pero que también esa solidez la encontró en una manera y en una forma de jugar que no la podemos negociar, que es la manera de defender, que hoy no estuvo de la misma intensidad ni de la misma envergadura de lo que veníamos haciendo y que sí, es imperioso crecer en el ataque posicional, ¿no? O sea, en todo lo que es la relación de nuestros pases en función del partido, ¿no? O sea, creo que lo hacemos por ráfagas y nos cuesta consolidar esa forma en mayor cantidad de minutos, y ese creo que es el mayor desafío.
0: Ernesto Jiménez, 780 AM.
3: Profe, por aquí, en el fondo, ¿qué buscó con el ingreso de Derlis Rodríguez en el segundo tiempo? Y también la gente se retiró muy golpeada de este partido, de este clásico, una nueva derrota. Lo vi también a los jugadores salir de esa forma. El profe Ariel Holland, ¿cómo se va? ¿Cómo se va después de esta derrota en el clásico? Porque, discúlpeme, profe, pero también lo siento un poquito golpeado después de esta derrota, que seguramente va a golpear demasiado al plantel.
20: Sí, justo es un ruido y no entendí que dijiste, que de lo golpeado se...
3: Sí, lo vi salir muy golpeado a los jugadores, obviamente la gente también. Y usted, profe, ¿cómo se va después de esta derrota en un clásico?
20: Mira, no hay otra forma que no salir triste. No sé si la palabra es golpeado, pero triste, amargado. Primero por el esfuerzo que hacemos a diario todos para que estas cosas no sucedan. Segundo, porque la gente apoya y la verdad que no pudimos darle la alegría de poder ganar el clásico. Creo que construir un equipo no es una cosa sencilla. Parece que hace un montón que estamos por todo lo que jugamos. Y la verdad es que es poco tiempo y sobre todo con mucha competencia permanente y una cuestión que en esa cantidad de competencia no hemos podido cortar el circuito de lesiones de jugadores importantes y que son parte de la base del equipo, ¿no? Entonces eso obliga a adelantar procesos a otros y así vamos. Y creo que eso, insisto, como le dije a uno de los chicos, no es excusa, pero es la realidad. Es la realidad que nos toca y hay que sobreponerse y enderezar el rumbo. Era después del miércoles, era esta una excelente oportunidad, redimirse en un clásico y no la pudimos aprovechar y es lógico que estemos todos amargados y hay que enfocarse en que tenemos que jugar mejor en varias fases del juego y ahora tal vez el jueves tenemos otro partido, o sea, vamos a ver, porque son todas semanas casi tres partidos y eso también hay que encontrarle la vuelta para administrarlo de la mejor manera, para no perder frescura con algunos, riesgo de lesiones en otros y demás.
0: Iván Bogado, Radio Ñanduti.
4: Profe, ¿cómo le va?
20: Hola, Iván, ¿cómo estás?
4: Para la Rock and Pop, Grupo Ñanduti. Te quiero consultar, y lo mencionabas, profe, justamente que el equipo se terminaba replegando muy rápido, principalmente en el inicio del segundo tiempo, donde Cerro Porteño tenía la ventaja y de por ahí podía manejar un poco la pelota, tener el balón. Te quiero preguntar si fue indicación tuya, profe, fue cuestión del juego, mero trámite o alguna indicación individual que terminaste marcando.
20: No fue una indicación en el entretiempo. Creo que el partido en líneas generales lo estábamos llevando bien. Como te dije en el arranque, creo que ahí no podíamos hacer pie. Teníamos algunas falencias en lugares claves que hacían que Olimpia creciera en su juego. Creo que con el correr del primer tiempo lo fuimos ajustando. Así que la idea no era volver al principio, sino seguir con el final del primer tiempo. Y no lo pudimos hacer.
0: Última pregunta, Esteban Martínez, Urbana Sport.
5: Ariel, buenas tardes. Por aquí. Aquí en el
20: Hola,
5: fondo.
20: Esteban, ¿cómo te va?
5: Te quería consultar porque no me quedó muy claro tu respuesta.
20: Sí.
5: ¿Querés continuar? ¿Tenés ganas y las fuerzas suficientes para seguir a cargo de Cerro Porteño?
20: Mira, yo no tengo contrato hasta junio del año que viene y en mi cabeza está completarlo. O sea, esto no es un tema de ganas, esto es un tema de ver con qué herramientas contamos y tratar de hacer lo que vengo diciendo con tus compañeros en esta conferencia, ¿no? Tratar de recuperar jugadores y armar el mejor equipo posible y que sigan creciendo los juveniles que están haciéndolo con nosotros y bueno, y que haya alta competitividad después de un partido como el del miércoles. No hay tiempo para bajar un poco el nivel de tensión y es lógico a veces si eso ocurre. Hoy no jugamos, creo, al nivel de máxima tensión que nosotros podemos jugar y eso creo que hizo la diferencia del partido, ¿no?
15: Cerramos la prensa del profesor Ariel Holland. Federico Carlín se va retirando, la estratega de Cerro Porteño.
12: Gracias, Iván. Carlín agregaba a Holland y es cierto. Tiene Copa Paraguay el jueves juega Cerro y el miércoles juega Olimpia. Está ese tema también, cuidado, que algún técnico patinó, me acuerdo Russo en alguna Copa Paraguay, Aguirre en alguna Copa Paraguay. No, y por eso hoy patinó, ahí se completó el tema. Tenemos los goles para la gente que está abandonando, la razón principal de esta victoria de Olimpia, 2 goles más en los superclásicos. Primer gol de Delmas, segundo Sandoval, creo que los dos marcaron por primera vez en un superclásico. Correcto. Vamos a eso. Allí, Nico, con CR7.
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8: El centro contra el área, Cardoso de cabeza baja, tal.

al centro. Pelota que va sobre la derecha. Hay un golpe de cabeza para amortiguar. Cardozo le baja del más. Y este dice, déjenme que solucione el problema del clásico por ahora. Richard ya recoge la pelota. El tricampeón de América, el campeón del mundo, lo quiere dar vuelta inmediatamente. Empatado el clásico ahora. Del Mar lo hizo. Es la nueva joya. Es el nuevo crack del fútbol paraguayo. Golazo de Olimpia. El tricampeón de América. Por ahora empata. El campeón.

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1: Carlín Correa.
2: Y veníamos diciendo que Cerro estaba muy atrás, que estaba arriesgando el triunfo parcial, y así fue. La pelota alta para Cardoso, que estaba libre de marca. Lo vio llegar a Delmas de frente al área y se la bajó muy bien. Y Delmas definió excelentemente bien para clavar esa pelota al poste derecho de Rojo. Tremendo zurdazo del enganche del Olimpia para empatar el Superclásico.
1: Federico Arias.
3: Otra pelota al ángulo superior derecho de ese arco. Ah.
4: Néstor, ¿está vitamina?
5: Sí. Sí, correcto, Federico. Muchas pues gracias. Ya está ubicado por la vitamina Sánchez. Escuchamos la conferencia del técnico del Aestrador de Olimpia.
6: Hola, profe. Bueno, felicidades por esta victoria. Desde que arrancó el partido, sin duda, Olimpia tuvo...
7: Olimpia tuvo mucha posesión en la pelota, creando muchas situaciones de goles, pero se retiraron con un gol en contra. ¿Cuál fue el método que utilizaste ahí en vestuario para darlo vuelta rápidamente esto, profe?
8: Bueno, buenas noches. Buenas tardes, perdón. El análisis nuestro y en líneas generales de todos los que estuvieron atentos al partido coincide en esta sensación, ¿no es cierto?, de que dominamos todo el primer tiempo, y creo que aparece el cabezazo primero de Beghetti en el travesaño como la primera opción de Cerro, y después el gol que nos hizo revivir algunos viejos fantasmas, ¿no es cierto?, lo que nos pasó por ejemplo con Emiliano, que se nos pusieron en ventaja, nos pasó también con 2 de mayo, lamentablemente 2 de mayo hace aquel gol en el final y no tuvimos ni un minuto como para revertir la situación. Y lo que le dije, lo que sí le dije a los jugadores, que no nos confundamos y que no nos pase probablemente lo que yo entiendo nos pasó el otro día contra Vasco, que era querer hacer el tercero antes del segundo, cuando nos fuimos al vestuario en desventaja 2-1. Entonces yo le dije, hoy tenemos la obligación de pensar en empatar. Automáticamente, cuando logremos el empate, nuestra cabeza se va a posicionar en la obligación de ganar. Pero primero el empate. No pensemos en ganar sin haber empatado este partido. No cometamos ese error. Y si lo hacemos de esta manera, vamos a tener más posibilidades. Esto es fútbol, podría no haber sucedido, pero era la lectura que habíamos hecho de acuerdo a lo que habíamos propuesto y a lo que estábamos llevando a cabo, ¿no es cierto? Nuestro plan de partido estaba bastante claro, se vio y se quedó reflejado en posesión, en situaciones de gol, en cantidad de centros, en cantidad de córner. Sí había que estar atento a una cuestión lógica que podía suceder, que era la vigilancia defensiva. Cuando nosotros estemos en esa búsqueda del empate, porque probablemente Cerro intentase salir rápido de contra, y era lógico que use ese recurso habiendo seguido ganando al descanso. Por suerte, entiendo que el equipo mantuvo la calma, no perdimos la línea, como si la perdimos el otro día contra Vasco, y probablemente ahí haya estado la clave de la victoria del día de hoy.
9: Pablo, ¿qué tal? Aquí Ariel Insfra.
8: Hola, Ariel.
9: Estamos en vivo para ABC TV, ABC Cardinal. ¿En un momento pensaste que iba a ser injusto si se daba justamente siguiendo esa línea de si llegaba el empate? Y otra consulta, ¿Olimpia se mete nuevamente de lleno a lo que podría ser la pelea del título?
8: Las dos cosas sí. Sentía una desazón muy grande cuando nos tocó recibir el gol, porque lo encontraba injusto. Pero bueno, por otro lado, esto es fútbol y puede pasar. Hay equipos que te hacen un gol atacando una vez y vos no podés hacer uno atacando 10. Entonces es parte de... Pero claro que, más allá de saber qué puede pasar, claro que nos frustra a nosotros, porque decimos, uno empieza a pensar en la injusticia, ¿no es cierto? ¿Por qué me pasa esto? ¿Por qué nos pasa esto? Si merecemos otra cosa. Pero bueno, ante ese tipo de situaciones tenemos que reaccionar, y el equipo hoy reaccionó bien, y entiendo que hoy nos permite ya con 9 puntos esperar algunos resultados y empezar a mostrar otra cara de acuerdo a lo que significa nuestras ambiciones, y sobre todo nosotros no podemos olvidar del mal trago de la eliminación. Nosotros con esto no es que estamos sanando la herida de la eliminación de la Copa. La eliminación de la Copa es una realidad, estuvo ahí. Lo que sí tenemos que, o tuvimos hoy la capacidad de dar vuelta a la página en apenas 48 horas y salir a dar la cara en un partido muy importante como el Clásico. Y ojalá seamos capaces de interpretar este triunfo y en la manera que se ganó para que nos dé la energía suficiente para poder pelear este campeonato, que es nuestra gran obligación de ahora en adelante.
0: Pablo, buenas tardes. Alora Ponte.
8: Buenas tardes.
0: Universo 970. ¿Cómo se explica que Richard Ortiz no estaba teniendo prácticamente minutos partidos en este segundo semestre, no estaba al 100% desde lo físico, pero en un nuevo clásico vuelve a aparecer y vuelve a demostrar toda su jerarquía?
8: Bueno, Richard viene haciendo un esfuerzo grande en su recuperación y yo estoy seguro que hoy probablemente le haya costado mucho el final del partido porque viene con unos dolores en la rodilla, por eso es súper digno lo que hizo, es para agradecerlo, para agradecerle, para felicitarlo porque ha hecho un esfuerzo de sobremanera para poder estar hoy y mostrar todo lo que él significa para este evento tan importante que tiene el país, que es el clásico de Cerro Olimpia, Olimpia Cerro. Es muy especial él para este partido y fue muy especial hoy porque transmite, porque ordena, porque supongo que de alguna manera también se le debe temer un poco. Entonces era importante. Hablé con él, voy a contar una pequeña infidencia. Yo hablé con él y es muy difícil que un jugador te diga que no. Entonces, el profe, estoy. Cuente conmigo. Entonces, lo mandé a Gastón a que hable con él. Le dije, mira, Gastón, a mí es difícil que me diga que no. Que te diga la verdad vos, si está para jugar. Y vino Gastón y me dijo, está, profe, está y es importantísimo que esté. Así que, bueno, eso es un poco lo que resume a la participación de Richard en el día de hoy.
5: Profe, ¿cómo estás? Néstor Beltrán, estamos en Biobarro Campoña, en Utipo. ¿Cuánta falta le hacía al club una victoria como esta para recuperar un poco la paz luego de lo que ha pasado entre semanas, profe?
8: ¿Cómo? Perdón, de vuelta.
5: ¿Cuánto necesitaba Olimpia una victoria como esta para recuperar un poco la paz luego de lo que fue la semana?
8: Sí, fíjate que el triunfo contra Meliano fue parecido. La manera fue parecido, arrancamos perdiendo, el equipo mostró rebeldía, mostró fútbol y a través de esa manera logramos el triunfo contra Meliano. Lo de hoy nos deja un buen sabor de boca, porque claro, habiendo quedado eliminado en la semana de la Copa Sudamericana, el haber perdido hoy hubiera sido muy frustrante para todo el mundo. Entonces, desde ya, un agradecimiento a la gente que otra vez viene y apoya al equipo, cuando seguramente la gente está dolida, frustrada, enojada por lo que pasó el día jueves. La gente tenía mucha ilusión con la Copa Sudamericana. Entonces, agradecerle enormemente el apoyo, el empuje, el aguante, porque al final nos pusimos en ventaja y los últimos 10 minutos pasó lo que evidentemente iba a pasar, que era que el rival se venga con todo, que ya asuma riesgos y meta mucha gente en ataque, y meta muchos pelotazos frontales. Y pasó eso, y ahí la gente otra vez empezó a apoyar al equipo y le dio esa fuerza y esa energía para poder quedarnos con el resultado final. Pero el partido de hoy y la manera, porque era un clásico, porque era en casa, porque veníamos de quedar eliminados de la Sudamericana, porque íbamos perdiendo, la verdad, para nosotros es muy satisfactorio lo que pasó hoy. Y como digo siempre, las cosas buenas, las cosas tan positivas, con tanta energía, hay que capitalizarlas.
5: Buenas tardes, profe Pablo. Gustavo Avilán.
8: Hola, Gustavo.
5: En la elección del equipo, los 11 titulares, ¿cómo fue para trabajar en estos días? Mira, que fue muy arriesgado, 6 cambios con relación al partido del miércoles. Hombre, que tal vez no estaban teniendo minutos hoy, aparecieron en titular el caso de Franco Alfonso, Tim Payne. ¿Cómo fue la preparación de este equipo y por qué la elección de este 11?
8: Mira, primero y principal, para nuestro gusto, para el cuerpo técnico, sí, hay algunos puestos donde tenemos alguna idea de que hay un jugador que está en un momento superior a otro, pero en línea general nosotros tenemos una valoración muy buena de nuestro grupo. Ustedes recordarán que el semestre pasado fuimos campeones y a su vez transitábamos la fase de grupo de Copa Sudamericana haciendo mucha rotación. Esto tiene que ver no solamente con el cuidar a algunos, sino con la confianza que le tenemos a casi todos los jugadores, y eso nos permite hoy tomar este tipo de decisiones sin asustarnos. No es que decimos, che, pucha, mirá, hacemos 6 cambios. Esta es una valoración más de la prensa, incluso de la gente, y no está mal que les pase esto, porque dicen, el profe viene eligiendo a este, y hoy hace tantos cambios, pero puertas adentro, entre la valoración que tenemos nosotros para con ellos y la que tienen ellos mismos para con sus compañeros, es muy buena y nos da esa tranquilidad. Un compañero no siente que haya diferencia si a su lado juega Raúl de lateral derecho o Tim. El central por izquierda no se asusta si aparece como central por derecha Juan Vera, Tutu Vargas o Bentaberri. Y está bueno que nos pase eso, que tengamos todos entre nosotros mismos una valoración muy alta. Entonces a nosotros desde nuestro lugar no nos cuesta. Y no nos olvidemos que vamos a completar este mes con 8 partidos, es una locura, es un montón. Es un montón jugar 8 partidos. Y íbamos a tener que recurrir a esto, y para eso era importante, como decimos siempre, desde el principio, hacerle saber a todos que tienen que estar bien porque los momentos les llegan a todos.
4: Profe, ¿cómo le va? Erwin Velaje para la tribu, 11-20 y 6-50. Consultarle con relación del caso de Ronnie Reyes. Se habla de que estaría volviendo limpia. ¿Entra dentro de su planificación? Y consultarle si llega al 9 o no, profe.
8: Bueno, Rodney sí va a volver. Ya acordó Olimpia que regrese en un acuerdo que hicieron con Liga de Quito. Es bienvenido, todos los futbolistas acá son bienvenidos y Rodney va a venir con muchísimas ganas. Y bueno, después ya dependerá de él, de cómo esté, de cómo llegue. Pero desde ya te digo que probablemente tenga sus oportunidades. Va a ser un jugador más y ojalá se transforme, ya dependerá de él, en un jugador importante del equipo, como lo fue en algún momento antes de irse. Yo lo disfruté muy poco a Rodney, lo tuve solamente 2 partidos y emigró para Ecuador. Así que bueno, es bienvenido. Todo suma. Y con respecto al 9, bueno, estamos viendo. Hay, como dije en su momento, ¿se acuerdan que había hablado de Tony? Después bajé un poco los decibeles. Ahora no voy a decir, usted por ahí me pregunta algún nombre, no voy a dar nombre, pero hay una negociación. Pero la verdad que tampoco tenemos garantía de que esto ocurra, que suceda, que se concrete, pero podría ser. Y si no sucede, esta parte para mí es importante, y si no sucede y no se concreta, no pasa nada. Vamos a dar pelea con los que tenemos, no pasa nada.
10: Pablo, buenas tardes. Volviendo al armado del equipo, recién le consultaban la posición de Franco Alfonso al inicio. Él arranca de media punta, a los 10 minutos lo tira por izquierda y del más pasa a jugar en ese lugar. ¿Cuál era la búsqueda con ese movimiento? O en todo caso, ¿qué vio como para cambiar de lugar tan rápido en el partido?
8: No, cada uno tenía puestos específicos, menos Eduardo y Franco. Uno iba a ser las veces de extremo y otro iba a ser la punta del triángulo. Hoy habrán visto que jugó Juanfer más cerca de Richard. Jugamos una especie de 4-2-3-1, si se quiere. Entonces, ese uno por delante de Richard y de Juanfer, yo quería que se lo repartiesen entre los dos. Un poco, de alguna manera, también para que el rival no tenga referencia fija, para que no sea siempre el mismo el que ocupe esa zona, que entendíamos que iba a ser una zona de generación de juego, y así fue. Y para mí hicieron un muy buen partido. De hecho, si nosotros nos hubiéramos ido al descanso, porque los cambios muchas veces tienen que ver con las necesidades, si nosotros nos hubiéramos ido al descanso empatando, Franco Alfonso no hubiera salido, lo hubiera sostenido un rato más, porque para mí hizo un gran primer tiempo. Ante la necesidad, optamos por dejarlo a Edu ahí adelante del triángulo, y aparte que tuvo una pequeña molestia Juanfer en el aductor, entonces eso nos obliga al cambio de Cachorro, y yo entendía que Cachorro con Edu podían hacer una muy buena sociedad ante la necesidad de buscar el empate, y Romeo me iba a dar, o nos podía dar, lo que al final nos terminó dando, que es lo que nos da muchas veces, ¿no? Un desequilibrio absoluto por la banda.
11: Buenas tardes, Pablo. Felicidades por este triunfo. Luego de la obtención del título en el torneo de apertura, hablabas de un partido en específico como punto de inflexión. ¿Crees que este compromiso tiene la suficiente importancia como para considerarlo también como un punto, como un partido bisagra, digamos, y que a partir de ahora encaminar nuevamente el título de esta clausura?
8: Sí, yo le doy un valor similar. Son situaciones distintas. Aquel triunfo contra Cerro en la sexta fecha del torneo anterior nos permitió agarrar la punta. Desde ese día agarramos la punta porque la habíamos conseguido en la fecha 4 contra Nacional. La perdimos en el empate con Rubio Ñu en la fecha 5 acá y la recuperamos en la nueva olla. Y de ahí no la alargamos más. Acá no logramos la punta, la tenemos un poquito lejos, pero nos arrimamos. Y lo tomo como algo tan positivo como lo fue en aquella oportunidad.
12: Profesor, ¿cómo estás? Emanuel Cardoso, RCC, lectura interpretativa correcta, profe, con los cambios, te felicito por ello.
8: Muchas gracias.
12: Y, profe, a ver, ¿qué hablaste con Eduardo Delmas estos días? La evolución de él, de cómo comenzó a lo que es hoy el aporte al equipo? ¿Qué hablas con él?
8: Yo tengo un diálogo muy normal con Edu. Edu es como un hombre grande, parece es... No quiero que se enoje la novia de Edu, pero es el yerno que todos quisiesen, ¿no es cierto? Para los que tienen hijas de la edad de él, ¿no es cierto? Yo tengo hijas más grandes. No hace falta hablar mucho con Edu. Para mí Edu es un chico, viene de muy buena familia, tiene muy buena educación. Y me parece que él entiende y está disfrutando de este proceso de crecimiento. Lo que sí yo creo que es importante para que él crezca de la manera que está creciendo es el entorno que le dan sus compañeros, ¿no es cierto? En el día a día y en la cancha. O sea, él, si bien juega bien, no juega bien por sí solo, juega bien porque juega bien el equipo, porque juega bien el de al lado, el de adelante, el de atrás, el arquero. Entonces, Edu es uno más de este engranaje y yo creo que incluso producto de su corta edad va aprendiendo muy rápido. Ojalá, yo digo que uno aprende... no solamente en este deporte, en la vida uno aprende hasta el día que se muere. Entonces, ojalá él tenga esa capacidad de poder ir absorbiendo. Al final, la cabeza del ser humano es como una esponja. Después, alguno la tiene más receptiva que otra, o tiene más capacidad de recibir información y de aplicarla. Y él está en ese proceso. Es un muy buen futbolista, no sabemos cuál será su techo. Hoy lo estamos disfrutando, está haciendo un gran torneo. Y después aparece la otra realidad, o sea, cuanto mejor juegue, más posibilidades va a haber en algún momento de que se vaya. Que tiene lo bueno y lo malo, probablemente será una situación onerosa para la institución y será deportivamente una pérdida para el club. Pero bueno, es probablemente lo que suceda el día de mañana, pero tampoco me quiero apurar porque estamos hablando de un chico muy joven, ¿no es cierto? Felicitarlo, está por el buen camino, pero también entender que recién empieza. Es un chico que si suma los partidos que tiene jugado... debutó el año pasado en el 25, jugó un partido, más los 30 que debe tener ahora, 30, 35, él tiene que jugar 500, 600 partidos en su carrera, así que le falta un montón, y esperemos disfrutarlo mucho más nosotros y que siga por el buen camino.
11: De esta manera culminamos la conferencia de prensa.
8: Gracias.
5: Bueno, ahí está. Sí, Fede, ahí está la palabra de Vitamina Sánchez, técnico de Olimpia.
3: Perfecto, Olimpia tiene Copa Paraguay el miércoles, Néstor.
5: Sí, señor, en Itagua contra Cristóbal Colón de J. Augusto Saldívar.
3: Bueno, seguramente muchos que no tienen la posibilidad de jugar van a estar ahí, ¿verdad?
5: Sí, yo lo veo ahí, hay que ver, ¿verdad? Sí, es que acepta a Derlis, por ejemplo.
3: Hay que ver si acepta, decís.
5: Sí, porque mañana juega reserva, el clásico reserva, y hay que ver si, midiendo él su cuerpo, si
3: y
5: es
3: redes,
5: que...
3: Redes, dijo Vitamina,
5: ¿Perdón?
3: Redes.
5: Sí, redes llega y se suma. Lo recibe bien.
13: Claro, porque es un puesto en el que no abundan tampoco en Olimpia. Le va a dar una mano.
3: Redes fue goleador en la época de Palermo, ¿verdad?
13: Sí.
3: En una época
13: sí.
3: Fue goleador.
13: Sí,
3: no. ¿Verdad, Néstor? Era goleador de Olimpia.
13: Fue goleador sin ser goleador.
3: Exactamente. Hasta gol de tiro libre hizo. Bueno, cerramos con Néstor, con Iván, con todos los compañeros.
5: Perfecto, Fede. Acá en esta transmisión. Un abrazo de aquí.
3: Nos vemos, Néstor.
5: Nos vemos, Fede. Hasta mañana.
3: Hasta mañana. Ahí está con su cábala, seguro, Neto, porque él, el único admitido que tiene cábala, Neto.
13: Sí, y no la puede contar públicamente.
3: Dice. No, la cábala no se cuenta. Está bien. Pero qué racha, Nico. ¿Cuántos partidos ya Olimpia acá en el Defensores?
14: En el Defensores del Chaco, Federico, mirando los partidos del Olimpia. Desde entonces ganó 3 duelos, 4 sería con este, en el Defensores del Chaco, y Cerro Porteño que no puede ganar en el Defensores, decimos, porque ya lo hizo.
3: Hablamos de clásicos.
14: Claro, en el este del país... Este ya es el 116, Federico. 3 estira la ventaja en liga, hablando del historial completo. 116 triunfos de Olimpia sobre 113 de Cerro Porteño en el partido que se disputó hoy, el 332, desde 1913 hasta la actualidad. El franjeado perdió solamente 1 de sus últimos 16 clásicos por liga.
3: Hoy va a estar complicado el tema de la opinión del hincha, Nico.
14: Sí, señor. Y Federico va agregando también 5 enfrentamientos entre Vitamina Sánchez y Ariel Holland. Atención, porque 3 victorias para Vitamina Sánchez, 1 victoria para Holland, 1 empate. Y esto data ya, por supuesto, el 27 de diciembre del 2020, el Audax italiano de Vitamina, que empató 2-2 contra la U Católica de Holland. 26 de febrero del 2023, la U Católica de Holland goleó 5-2 al Palestino de Vitamina. Luego se enfrentaron en el 2024, el 31 de agosto, en Ecuador, Liga de Quito de Vitamina le había goleado 3-0 al Barcelona de Holland. El clásico anterior, por la resolución, Vitamina 3-0 y ahora el 2-1.
3: Hablan zona mixta Richard Ortiz, a ver.
14: Lo escuchamos.
15: Eso. La verdad, como dije, feliz y contento por los muchachos. Estamos por el esfuerzo que hicimos en el jueves pasado y bueno, lamentablemente perdimos. Obviamente queríamos clasificar, pero no se pudo, así que ahora borró en cuenta nueva. Ahora solamente nos queda el clausura y la Copa Paraguay.
16: ¿Qué tan importante es este triunfo para ustedes después de lo que pasó el jueves, Richard?
15: No, y obviamente lo anímico suma mucho. A partir de ahora, obviamente, jugamos otra vez el miércoles, que era Copa Paraguay. Y nada, ahí cuando van nada es más fácil corregir errores. Y nada, ahora a trabajar y pensar en lo que viene.
17: ¿Con esto se mete nuevamente en la lucha?
15: Sí, apenas empieza, así que estamos ahí todavía.
16: Richard, ¿cómo fue ese tiempo con la derrota parcial?
15: No, yo creo que el entretiempo fue injusto, digamos, porque creo que manejamos todo el primer tiempo. Por ahí un error nuestro, ellos pudieron convertir y nada, sabíamos que el segundo tiempo nosotros convertíamos en el empate que íbamos a revertir.
16: Ahora, ¿cómo sigue esto? Tienen Copa Paraguay, que es una competencia importante.

0: ¿Cómo sigue esto? Tienen Copa Paraguay, que es una competencia importante para ustedes, ¿no?
1: Sí, todo lo que jugamos es importante, obviamente vamos a tomar la mejor manera, obviamente queremos ganar todo y bueno, estamos preparados para eso.
2: También de no desesperarse en el entretiempo, con fe, con trabajo, buscar el empate y rápidamente buscar el triunfo cuando pasaba eso.
1: Sí, siempre nos pidió eso, obviamente nos quedaba 50 minutos porque sabíamos que la edición 4 o 5 minutos por ahí era y en cualquier momento íbamos a meter, entonces por eso creo que los muchachos se comportó también y pudimos mantener el segundo tiempo.
2: ¿Qué día de la semana le dijiste que estabas todo ok físicamente, Richard?
1: Y ya veníamos hablando luego nosotros con el profe, el día del jueves me preguntó cómo estaba, obviamente trabajé 10 días de fuerza para mejorar un poco la rodilla y creo que funcionó, así que contento por eso.
0: Gracias, Richard.
3: Richard Ortiz en zona mixta.
4: Bueno, otro hombre hecho para el clásico. Y anotar la racha, Nico, que muchos dicen y la otra vez dice, ¿y por qué no entró contra Vasco da Gama? Tim Payne, 3 partidos presentes, 3 victorias.
3: Sí.
4: La única 3 victorias de Olimpia en este semestre tuvo presente Tim Payne, amigos.
5: Así mismo.
3: Los 3 clásicos.
5: Del campeonato, ¿verdad?
4: ¿Eh? ¿Dos del campeonato? No, y hay una que entró.
5: Rubio Ñu hace el gol.
4: Su debut contra Rubio Ñu.
5: Hace el gol.
4: ¿Después a quién le gana más?
5: Ameliano.
4: Ameliano con Tim Payne.
5: Entró en el segundo tiempo.
4: Sí. Y ahora esta vez el arranque, ¿no?
3: Sí.
4: Lo de Tim Payne. Aparte de decir una cosa, mañana vamos a hablar bien, ¿verdad? Pero, dijo. ¿Hay un llamado?
3: No, Federico, está hablando con Fer Alfaro, ¿eh?
4: Estaba sintiendo, Nico, lo de Tim Payne. Habla Alfaro, el último lo escuchamos, después ya estamos con el cierre de los goles y se viene toda la opinión del hincha, por favor.
6: Sí, sí,
4: adelante,
6: salí.
4: Alfaro.
6: Sentía el aductor y no estaba al 100, la verdad que le dije al profe, mirá, para estar así prefiero que entre otro y... La verdad que entraron bien los compañeros, contentos, porque el equipo está buscando esto, está buscando la senda positiva y se está dando.
7: ¿Por qué necesitaba hoy ganar este clásico?
6: Sí, siempre los clásicos se ganan.
7: Gracias.
3: Vamos. Alfaro, ahí feliz.
4: Ahí está. Gracias, Nico, gracias.
3: Sí,
4: gracias. Vamos cerrando, Karim. Clásico, hay que ver la semana de Cerro.
5: Mañana hay mucho de qué hablar, ¿eh?
4: No, por supuesto. Olimpia, un jugador que en lo personal cuestionó bastante, le dio la victoria, Sanoval. Romeo apareció después de estrellarse contra Vasco da Gama en los 2 partidos. Hizo una jugada, pero de medio gol. El golazo de Delmas, que va creciendo cada vez más. Y Cerro Porteño lo que le cuesta, más allá de aquel empate que tuvo Alicida sobre la hora.
5: Sí, más que un ciclón, fue una garúa Cerro Porteño hoy.
4: Bueno, todo esto entonces, a partir de mañana lo de Tim Payne, ¿qué toque de primera tiene? ¿Qué toque de primera tiene? Y aparte la toca al costado. Yo creo que habrá jugado rugby él, por ser de Nueva Zelanda con el fútbol, porque tiene muchas cosas, el pie, la forma de colocar, el tema de ir siempre por los costados. Hay mucha inteligencia, mucha administración de lo que es el rectángulo por parte de Nueva Zelanda, y lo estoy diciendo muy en serio, con el problema que tiene para cerrar, para cabecear, pero jugando a un solo toque, viendo el mapa de la cancha, es muy bueno.
5: Tuvo una pifia acá, Federico, que si terminaba en gol.
4: Sí. Parecía que el botín no tenía tapones.
5: Sí.
4: Le pasó por debajo de la suela.
5: Sí.
4: Así mismo.
5: Tapones gastados.
4: Vamos con los goles, a ver la gente de Olimpia. Golazo del MAS, gol de Sandoval, victoria de Olimpia 2-1. Despedimos y después Nico con toda la gente, como siempre, en los domingos de la Rock and Pop, la gran jugada. Vamos.

0: triunfo final.
1: El centro contra el área, Cardoso de cabeza, baja, está el empate, tiró. Pelota que va sobre la derecha. Hay un golpe de cabeza para amortiguar. Cardoso le baja del más. Y este dice, déjenme que solucione el problema del clásico por ahora. Richard ya recoge la pelota. El tricampeón de América, el campeón del mundo, lo quiere dar vuelta inmediatamente. Empatado el clásico ahora. Del más lo hizo. Es la nueva joya.

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1: Carlín Correa.
2: Y veníamos diciendo que Cerro estaba muy atrás, que estaba arriesgando el triunfo parcial y así fue. La pelota alta para Cardoso, que estaba libre de marca. Lo vio llegar a Delmas de frente al área y se le bajó muy bien. Y Delmas definió excelentemente bien para clavar esa pelota al poste derecho de Rojo. Tremendo zurdazo del enganche del Olimpia para empatar el Superclásico.
1: Federico Arias.
3: Otra pelota al ángulo superior derecho de ese arco. Porque el gol de Sierra había ido ahí. El zurdazo del Mava al mismo lugar. Imposible para los arqueros. Olimpia estaba llenando de centros el área de Cerro. Gamarra con la pelota pasada, no cerró Chaparro, muy inteligente Cardoso para cabecear, esperando la llegada del MAS, que no duda que despacha el zurdazo y se está acostumbrando a hacer golazos de latigazo de zurda para empatar el clásico. Y hay que ver si Cerro resume protagonismo o Olimpia sigue dominando.
1: El empate de Olimpia.
4: A los 13 minutos. Segunda etapa por uno.
5: Gol 85 del Clausura 2026. Segundo en este campeonato de Eduardo Delmas. Su cuarto tanto en liga con la camiseta del franqueado.
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corrida extraordinaria, gana la posición, se mete frente a Cañete, vuelve, Romeo va, Romeo gana, Romeo centro, está... Sandoval marca de cabeza, no es técnico, pero ahora, señores, dice no, respeto, pide respeto Sandoval con sus goles, a fuerza de goles, y por arriba, centro extraordinario, qué bien Romeo Benítez, Romeo, el hombre que enamora con sus pintas, con sus corridas, con ganar la línea, la cuerda. Manda al centro y Sandoval de cabeza, típico gol de Olimpia, centro, cabeza y gol, señores, el tricampeón de América, el campeón del mundo, sí señores, se planta en el clásico y lo pone sobre la navaja a Holland. Olimpia, qué grande que sos, Olimpia, Olimpia, Olimpia, 12 para Porteño 1.

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1: Federico Arias.
2: Realmente, porque Cerro no creció con el 1-0 a favor. Porque Cerro no reaccionó con el 1-1 que logró limpiar. Es porque sigue siendo un equipo sin reacción. Fenomenal lo de Romeo Benítez, que venía desacertado. Qué jugador, ¿eh? Lo sacó a pasear a Cañete. Lo enganchó dos veces. Llegó hasta el fondo. Y de sur tiró un centrazo. A donde nace el área chica. Imposible para Rojo. Para que lleguen los centrales. Y otro que venía mal. Sandoval. De atropellada. Llegando de costado. Clavó un gran cabezazo. Los cambios de vitamina. Romeo más Sandoval. Es Olimpia 2-0-1. Con todo merecimiento.
1: Carlín Correa.
3: Lo de Romeo espectacular. Porque él antes de hacer bailar a Cañete había metido un pique y había saltado de un guadañazo de Rol Pili de Amonte en tres cuartos de cancha. Y después, cuando trastrabilla y está por caer, él generalmente mete con la zurda. Esta vez le dio con la cara externa del pie derecho para, porque confiaba más en ese tipo de asistencia. Y Sandoval, con el imponente físico que tiene, atropelló, clavó esa pelota al techo del arco para que Olimpia en 4 minutos lo dé vuelta y ponga justicia en el marcador.
1: El segundo de Olimpia.
4: A los 17 minutos. Segunda etapa, Bruno.
5: Es el gol 86 del campeonato clausura 2026. Segundo en este campeonato de Hugo Sandoval. Su cuarto tanto en liga con la camiseta del Olimpia.
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1: Rodríguez Pica está en empate, está tiro afuera, afuera. Milagro increíble. Alicera el gordito sobre el final. 10 segundos, Federico. Y se va el clásico.
2: No, si Alicera, que mete en todos los clásicos, no metió esta. Olimpia va a ganar. Increíble, la más clara después del gol en todo el partido para Cerro.
1: No, va a ganar Olimpia. Ganó, ganó, ganó, ganó. Campeón de América, el campeón del mundo. ¡Qué lindo domingo para el hincha de Olimpia! Soleado, con las copas ganadas, con un clásico más en el bolsillo para ponerlo contra la lona. Jolana y el equipo de Cerro Porteño, Olimpia lucharán en clausura y es la manera de comenzar. Acaba de derrotar a Cerro en el superclásico del fútbol paraguayo. Escuchen los hinchas de Olimpia, aquí en los defensores. Sobre la bandeja sur, ha ganado Olimpia. Olimpia 2, Cerro Porteño 1.
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0: Olimpia se ha quedado con el superclásico del fútbol paraguayo en Sajonia. Cerro cayó, ganaba 1-0. Lo dio vuelta Olimpia por el marcador de 2-1. Atención, poneme exclusiva, sí señor, suena esto. Dani Maciel, móvil Amarok V6. Nuestro compañero que se está recuperando, información de último momento. En Campamento Azulgrana, Dani, bienvenido, buenas tardes.
1: Hola Nico, ¿cómo te va? Buenas tardes, saludo a todos los compañeros a la audiencia, abrazo grande para todos. En estos momentos, en la sala de reuniones, en el Club Cerro Porteño, en las oficinas, cerca de la presidencia del club, se está reuniendo el presidente Blas Reguera con miembros de su comisión directiva. La reunión arrancó hace, 10 minutos aproximadamente, y podría ser una noche donde se pueden tomar decisiones importantes referentes al entrenador y su cuerpo técnico. Repito, reunión en estos momentos, Blas Reguera, su comisión directiva, así que estamos atentos a lo que pueda pasar en la noche de hoy.
0: Perfecto, Dani. Entonces, ahora la comisión directiva, el presidente, se reúne tras la derrota de Cerro Porteño en el Superclásico. Hay que tener novedades, ya nos estamos yendo, por supuesto, hasta Barrio Obrero. Pero es la información que tenés, Dani, ahora mismo reunión de Reguera con su comisión directiva y a la espera de lo que pueda acontecer.
1: Sí, señor. De igual manera, Nico, desde el reposo vamos a estar averiguando, preguntando, pero ya también coordinamos con los compañeros para que puedan estar en los alrededores de la olla. Así que atentos, repito, a lo que pueda pasar en la noche de hoy.
0: Perfecto, Dani, te agradecemos por este dato. Estamos atentos también con los compañeros. Un abrazo, Dani.
1: Abrazo para todos y felicitaciones a todos los compañeros por el gran laburo hoy en el Clásico. Abrazo, Nico.
0: Gracias. Dani Maciel, nuestro compañero, entonces, allí con la información. Ahora, reunión de Blas Reguera, presidente de Cerro Porteño, con su comisión directiva, tras la derrota del Ciclón. Tras la derrota del Cerro Porteño, ¿seguirá o no seguirá el entrenador Holland? Hay reunión ahora y estamos atentos con los compañeros.
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0: Y suena la polca de Olimpia porque se quedó con el superclásico del fútbol paraguayo. Habilitamos rápidamente el 0984955000, 19 horas con 4 minutos en toda la República del Paraguay. En esta noche, ya noche, ¿no? Porque ya se fue el sol, ya está todo oscuro. Se fue el sol. Y se fue también Cerro Porteño, derrotado del superclásico del fútbol paraguayo. Ya están habilitadas. O ya está habilitado, mejor dicho, el WhatsApp 0984-955-000, 24 grados la temperatura. ¿Cómo te va, Lucho Paredes? Bienvenido, buenas tardes.
3: Buenas tardes, noche con dijiste, Nico.
0: Sí, pero la costumbre, buenas noches.
3: Está bien, claro que sí. Buenas tardes, noche, igual, no importa. Buenas noches para todos, especialmente para los olimpistas. Felicidades para todos los olimpistas. Acá estamos para la opinión del hincha. Gran partido de Olimpia, hay que decirlo, merecía victoria, opinión aparte, lógicamente. Y bueno, vamos a ver qué tal el ánimo de los hinchas, seguramente ya desde durante el partido, avanzando. De hecho que desde toda
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